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1: Parte final del programa aquí en Melodía, parte final, últimos 30 minutos en la radio que está en el primer lugar de sintonía.

0: Maluma junto a Ricky Martin aquí en Melodía. 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
0: 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Son las 7:06, 7:06, parte final del programa.

0: Yo no sé mañana, nos canta aquí en Melodía. Yo no sé mañana de Luis Enrique.
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Robarte un beso con lo mejor de todas las canciones. 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Ya llegando a la parte final. Hoy viernes, fin de semana.

Melodía, qué bonita canción de Papilón junto a Rodrigo Tapari en esta parte del programa, en esta parte de la noche, llegando a la parte final. Vamos ahora con la temporada de los ochentas, vamos con Virus y esto que dice Luna de Miel. 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

0: Son las 7:30.
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4: Señores y señores, vamos a continuar con las informaciones. Somos Radio Melodía, orgullosamente arequipeña. Vamos a presentarles de inmediato un nuevo resumen de nuestras principales informaciones de la hora en este viernes 24 de julio del 2026. Reiterados saludos, Edgar.
5: Reiterados saludos, Daniel, y para todos los amigos oyentes de Melodía en la Noticia. Se instala el Congreso bicameral. Senadores y diputados electos juran a sus cargos el día de hoy. A las 11 de la mañana prestarán juramento los 60 representantes del Senado, mientras que a las 4 de la tarde lo harán los integrantes de la Cámara de Diputados. Tras más de 3 décadas, el Congreso de la República retornará al sistema bicameral con la incorporación formal y juramentación de los senadores y diputados electos para el periodo 2026-2031. Previa a esta jornada solemne, a las 9 horas se instalará la Junta Preparatoria del Congreso, sesión que será conducida por la mesa directiva de la Junta Preparatoria que preside el senador electo Miguel Torres. También, amigos oyentes, en esta jornada a las 11 de la mañana, los senadores electos estarán reunidos en el hemiciclo y procederán pues a la juramentación pertinente, a la juramentación que les corresponde. El Senado está representado por 22 legisladores de Fuerza Popular, 14 de Juntos por el Perú, 8 de Renovación Popular, 7 del Partido del Buen Gobierno, 5 del Partido Cívico Obras y 4 de Ahora Nación. Posteriormente, a las 4 de la tarde, jurarán los 130 diputados electos, con lo que quedarán habilitados para ejercer el cargo durante el próximo quinquenio. Esta Cámara estará conformada por 41 representantes de Fuerza Popular, 32 de Juntos por el Perú, 18 de Renovación Popular, 15 del Partido del Buen Gobierno, 14 del Partido Cívico Obras y 10 de Ahora Nación.
4: A ver, nos escriben desde el sector de Mi Perú, en José Luis Bustamante y Rivero, otra vez Andrés. La empresa Sedapar no tienen servicio de agua potable en el sector de Mi Perú, en el distrito de José Luis Bustamante y Rivero. Ya hemos trasladado la inquietud a los señores de la empresa Sedapar. También otra incidencia en la avenida Paisajista, en el cruce de Hunter y la avenida Paisajista, se ha roto una tubería matriz desde la noche de ayer y el agua se está desperdiciando. Hacemos un altito con el resumen informativo. Serafín Ticona tiene la información desde la Móvil Melodía. Te escuchamos.
6: Sí. Muchísimas gracias a ustedes por estar de correspondiente a los oyentes de Radio Melodía. Reitero, buenos días. Bueno, en lo que es Teresa de Calcuta, en Cerro Colorado, hay un joven que ha sido asaltado. Él responde el nombre de, vamos a dar a conocer el nombre, de Fernando Benito Manrique. Vive en Alto de Amado. Su mamá se llama Lisset Manrique. A ver si nos está escuchando la señora Lisset, para que pueda llegar a la dirección Teresa de Calcuta, esto en Cerro Colorado, en la vivienda A18, ahí se encuentra. Esto es cerca 12 de octubre en Cerro Colorado, y repetimos el nombre, Fernando Benito Manrique, ha sido asaltado y se encuentra ahí en estos momentos. En todo caso, de repente, Serenazgo de Cerro Colorado podría apoyar. Él domicilia este joven Fernando Benito Manrique en Alto de Amados, en el sitio de Sachaca, y su mamá se llama Lisset Manrique. Es la información, adelante ustedes, SMS de conducción, ustedes respondiendo.
5: Muy bien, gracias por el reporte, Serafín. Nosotros seguimos informando, sí. Melodía en la noticia. ¿Qué pasa con la municipalidad de Paucarpata? ¿Tienen que defender los intereses pues de la municipalidad para que no ocurra con esto de estar salvando a proveedores de recibir alguna sanción? ¿Qué pasa? ¿Hay un acuerdo previo para defender los intereses de la municipalidad? Habría que investigar, ¿no? A ver si los regidores hacen algo, porque la falta de respuesta de la Municipalidad Distrital de Paucarpata a los requerimientos del Tribunal de Contrataciones Públicas TCP permitió que 4 procedimientos sancionadores contra proveedores fueran archivados a no reunirse las pruebas necesarias para imponer sanciones, según lo advirtió la Contraloría General de la República.
4: Más información en Melodía, en la noticia, un incendio de gran magnitud magnitud consume la fábrica de cosméticos que se ubica en el cruce de las avenidas San Genaro y San Andrés? Este es Los Olivos, en la capital de la República. Más de 20 unidades del Cuerpo General de Bomberos han acudido a atender la emergencia reportada aproximadamente a las 3 de la mañana del día de hoy, según informan los bomberos. En tanto, agentes de la Policía Nacional, Serenazgo, han acordonado las inmediaciones para evitar el tránsito vehicular y así facilitar el trabajo de los bomberos. Además de la emergencia, se constató que al lado de la fábrica siniestrada hay viviendas multifamiliares. Los vecinos, por temor a que el fuego se propague, han salido de sus viviendas poniéndose a buen recargo. Esto ocurre en la capital de la República. Hasta el momento, señores y señores, no ha sido controlado el incendio.
5: Más información en Melodía en la Noticia. Al menos 116 candidatos que participan en el proceso de inscripción para las elecciones regionales y municipales 2026 en Arequipa declararon sentencias penales o reservas de fallo condenatorio en sus hojas de vida presentadas ante el Jurado Nacional de Elecciones. Los comicios fueron programados, como ya sabemos todos, para el 4 de octubre venidero. Entre los delitos consignados figuraron homicidio, peculado, colusión, minería ilegal, actos contra el pudor, estafa, violencia familiar, omisión a la asistencia familiar, lesiones graves, conducción en estado de ebriedad, falsificación de documentos, usurpación y desobediencia o resistencia a la autoridad. Bueno, son 116 angelitos. La reserva de fallo condenatorio no equivale a una absolución. Es una medida mediante la cual el juez determina la responsabilidad penal de una persona, pero suspende la emisión de la condena y establece un periodo de prueba sujeto al cumplimiento de reglas de conducta y otras obligaciones judiciales. Del total identificados, 48 candidatos postularon a alcaldías digitales y 32 a regidurías distritales. Arequipa Avancemos encabezó la relación con 15 candidatos, seguidos de Arequipa Tradición y Futuro y Fuerza Arequipeña con 14 cada uno. Alianza para el Progreso registró 13, ahora Nación 12, primero Perú Primero 9, Somos Perú 7 y Acción Popular 6. Todos ellos con serios antecedentes que los han registrado en su hoja de vida.
4: La Oficina Nacional de Procesos Electorales, OMPE, realizará el día de hoy, viernes 24 de julio, el sorteo público de miembros de mesa, tal cual lo habían anunciado, para las elecciones regionales y municipales 2026, mediante la cual más de 817.000 ciudadanos serán designados para cumplir esta importante función a nivel nacional. Los ciudadanos seleccionados tendrán la responsabilidad de instalar y garantizar el funcionamiento de las mesas de sufragio durante la jornada electoral programada para el próximo domingo 4 de octubre. Según informa el organismo electoral, el sorteo permitirá definir a los miembros de mesa titulares y suplentes que participarán en el proceso electoral contribuyendo al desarrollo ordenado y transparente de los comicios. Hay que señalar, por otro lado, que las elecciones regionales y municipales del año 2026 contarán con la participación de 83 organizaciones políticas y permitirán elegir a un total de 13.148 autoridades subnacionales en todo el territorio nacional. La jornada electoral se desarrollará, reiteramos, el domingo 4 de octubre, fecha en la que millones de ciudadanos acudirán a las urnas para elegir sus próximas autoridades regionales y locales.
5: La Dirección de Gracias Presidenciales rechazó la solicitud de gracia presidencial presentada por el congresista Elías Varas a favor del expresidente Pedro Castillo al determinar que el pedido no reúne los requisitos establecidos en el reglamento interno de la Comisión de Gracias Presidenciales. El informe emitido el 20 de julio señala que el documento no especifica el tipo de beneficio solicitado, lo que impide iniciar el procedimiento de evaluación. Según el pronunciamiento oficial, la normativa contempla distintas modalidades de gracia presidencial para la población penitenciaria, por lo que el solicitante debe precisar cuál corresponde al caso concreto. Pedro Castillo cumple actualmente una condena de 11 años, 5 meses y 15 días de prisión en el penal de Valvadillo, en Ate, tras ser hallado responsable del delito de conspiración para rebelión por los hechos ocurridos durante el intento de golpe de Estado el 7 de diciembre del año 2022. Además, permanece bajo investigación por otros presuntos delitos relacionados con los casos de Petro Perú, Puente Tarata y Ministerio de Vivienda.
4: La presidenta electa del Perú, Keiko Fujimori, aseguró que su gobierno no eliminará feriados ni la compensación por tiempo de servicio CTS, además de anunciar que cumplirá su promesa sobre un grupo musical que presentará reclamos, además a las gestiones anteriores, por el estado crítico en el que, según dijo, recibe el país. Fujimori detalló que el primer Consejo de Ministros se llevará a cabo el 29 de julio, un día después de su asunción, con la seguridad ciudadana, la gestión frente al fenómeno Memoria del Niño, entre otras prioridades a nivel nacional.
5: Tenemos intervención telefónica, escuchamos a la población de Arequipa. Buenos días, Melodía. Sí, adelante, buenos días. Parece que se desanimó. Así es, se desanimó. Pero bueno, seguimos informando, amigos oyentes, Melodía en la noticia. Tengan mucho cuidado los amigos conductores, porque van a cerrar las calles. Ya está cerrado, ¿no? El acceso a la Plaza de Armas. De todas maneras, le reiteramos el cierre de vías que se ha programado. La primera, digamos, acción de este nivel será a las 7 de la mañana de hoy. Se van a cerrar las calles General Morán, la primera cuadra de la calle Santo Domingo y el portal de la municipalidad en la Plaza de Armas. Esto iba desde las 7 de la mañana, tenemos las 7:17 y entonces ya debe estar cerrada todo el entorno de esta linda Plaza de Armas que tenemos. El programa contempla el izamiento del pabellón nacional, la misa Tedeum en la Basílica Catedral y posteriormente la sesión solemne en el Salón Consistorial de la Comuna Provincial. Por estos motivos es que se va a cerrar la Plaza de Armas. Las medidas también alcanzan, diríamos ya con motivo de la parada militar a la Avenida Independencia. Sí, la Avenida Independencia. Ayer se empezaron a armar lo más principal del estrado oficial. El día de hoy continúa y para el día de mañana, muy temprano, en horas de la madrugada, se va a cerrar totalmente la Avenida Independencia. Entonces, tomen nota los amigos, especialmente conductores, los amigos del volante.
4: La Fiscalía Especializada en Delitos de Trata de Personas de Arequipa logró que se dicten 9 meses de prisión preventiva contra Freddy Villanueva, investigado por el presunto delito de pornografía infantil en agravio de una adolescente de 15 años. La medida fue dispuesta luego de que la madre de la menor encontrara imágenes de contenido sexual de su hija en un dispositivo de almacenamiento, hecho que motivó la denuncia y el inicio del proceso investigatorio. Según la tesis fiscal, el investigado habría fotografiado a la víctima mientras dormía y almacenó el material en un disco duro externo. Durante el allanamiento y las pericias informáticas, la Fiscalía obtuvo elementos que sustentaron la solicitud de prisión preventiva. En la misma diligencia también fue intervenido un odontólogo que es investigado en un proceso independiente tras el hallazgo de presunto material pornográfico en una laptop.
5: Seguimos informando. Una crítica situación de control logístico se observa en el Hospital Goyeneche. Tras una fiscalización del Consejo Regional se reveló serias deficiencias en el manejo de reactivos y medicamentos. El caso incluso evidenciaría que fármacos para la tuberculosis eran almacenados en consultorios asistenciales y no en el almacén especializado de farmacia del nosocomio. La documentación solicitada señala que el propio Departamento de Farmacia reconoció que hasta antes del mes de mayo del presente año, no existía un inventario físico integral y actualizado de reactivos. Recién ese mes se designó un responsable logístico para sincerar el stock y adecuar los procedimientos a las buenas prácticas de almacenamiento.
4: Somos Radio Melodía, continuamos con las informaciones. Hay congestión vehicular en la vía de evitamiento en el carril de subida cerca al grifo Gamarra. Más de 20 minutos está la gente varada en este sector, reiteramos, en la vía de evitamiento. Razones no se conocen, nos están enviando las fotografías también desde esta zona y para variar nos indican todos las loncheritas pasan por los costados, o sea, los vehículos están en la pista, tanto los de subida como los que vienen, y las loncheritas, como que no hubiese nada, por los costados, por la tierra, se pasan tanto por el lado derecho como por el lado izquierdo, luego quieren retornar a la pista, lo que estaría provocando una serie de inconvenientes, hasta podría provocar algún accidente, como siempre, una tremenda irresponsabilidad en los conductores de estas famosas loncheritas. Esto ocurre en la vía de evitamiento a esta hora de la mañana.
5: Muy bien, amigos oyentes, seguimos informando. Por otro lado, la presidenta electa Keiko Fujimori anunció que su primera actividad oficial fuera de Lima será una visita a la provincia de Chupaca, en la región Junín, donde se reunirá con las familias afectadas por el sismo que golpeó esa zona del país. La futura mandataria adelantó que viajará para conocer de cerca la situación de los damnificados y afirmó que empezará a ejecutar acciones inmediatas desde la próxima semana, cuando asuma formalmente la jefatura de Estado. El anuncio se produjo durante su visita al distrito limeño de La Victoria, donde expresó sus condolencias a los familiares de las 10 personas que murieron en el incendio registrado en la zona de Manzanilla. Entre las víctimas víctimas figuran 4 menores de edad y un adulto mayor. Desde ese lugar, Fujimori manifestó su solidaridad con la familia Vilches Moscoso y destacó la presencia de representantes de instituciones del Estado que acudieron a brindar asistencia.
4: Participan nuestros oyentes en Melodía en la Noticia. Muy buenos días.
0: Aló, buenos días.
4: Sí, adelante, señora, la escuchamos.
0: Quisiera reportar una incidencia de agua que se ha roto de la tubería matriz.
4: ¿Ya?
0: Acá en Independencia, Comité 18, Manzana 53. Es una esquina, esquina con Sorana. El número de conexión es el 022-8424. Yo amo Radio Melodía porque es

0: acabo de ver, y hace rato ya llamé y no contesto, no me han dejado, me han escrito para que escriba por WhatsApp, pero yo no sé a qué hora me van a...
1: Claro, esto ocurre entonces en la urbanización Independencia, en Alto Selva Alegre. Ya tenemos el número de corrección también. Muchas gracias, señora, por ese reporte. Trasladamos inmediatamente la inquietud a la empresa CEDEPAR, al igual que la rotura de tubería en la vía paisajista, en el cruce de la Avenida Las Américas, en Hunter, con la vía paisajista. Allí también hay una rotura de tubería. Vamos con más comunicación de nuestros oyentes.
2: Ya, amigos, buenos días.
3: Que acudieron a brindar asistencia.
2: En la vía de evitamiento, como les estaba indicando, parece que había un accidente del cementerio más arribita. Ya no he visto los vehículos pasando mal, pero hay autopartes ahí, parece pedazos de plástico, de faros y aceite en la pista. Del cementerio más arribita, altura de Trodice, ahí estaba, ahí al parecer ha sido el accidente.
4: Al parecer nos dice, ¿no? Este debe ser el motivo, porque también nos está indicando que en la vía de evitamiento carril de subida de Gamarra hacia arriba, dice 20 minutos para recorrer este corto espacio. Es posible que sea a raíz del accidente que menciona el amigo, entonces congestión vehicular. Para variar, también nos dicen todos los colectivos, loncheritas, pasan por la tierra, a lados derecho y después quieren regresar a la pista como sea. Sí, esto lo hemos visto permanentemente, ¿no? Como la vía es amplia, no van por la pista, van por la tierra, se meten avanzando como les da la gana y luego intentan meterse nuevamente a la pista.
1: Y no hay espacio.
4: Y esto es bastante peligroso.
1: Uh-huh. A ver, tenemos otra comunicación. Radio Melodía, muy buenos días.
5: Buenos días, señores periodistas. Bueno, un poco preocupado, ¿no? Como transportista por el tema de la subida de los combustibles. Pero a mí lo que me llama la atención es de que estos señores ligeros, o los que invierten su dinero en este rubro, gracias al libre mercado, hacen lo que les viene en gana. ¿Por qué le digo? Por ejemplo, ayer, en el grifo Espinar, que está ubicado en la vía de evitamiento al final en el cruce, echaba el petróleo a 21.80 y pico de centavos, ¿no? Y hecho al momento voy hacia el grifo que queda en la avenida Ejército, un Primax, donde era el, pues, se ubica, ¿no? El más arribita de la chopería, donde era el grifo Velázquez, hecho a 21.18. O sea, estos hacen lo que les viene en gana. O sea, se le ocurre al administrador y dice, hoy día, ¿sabe qué? Ordena y pon el precio tal, y pon el precio tal. No puede ser, yo no sé, no hay autoridad. Pero sin embargo la electa presidenta está ya programando los viajes para ir a visitar fulano, a sultano, pero cosas importantes que mueven la economía, claro que todo es importante, pero no se pronuncian. Parece que estarían coludidos con este sistema para que, ¿no? El pueblo es el pagano, el conductor es el pagano, no sé, sinceramente, acá no hay ninguna... O sin Hermín, ni brilla por su ausencia, yo no sé, ese personal deberían desaparecer porque sinceramente cobran sueldo y no hacen nada por regular, no, por lo menos siquiera no inspeccionar medidas, no sé, y otras maneras que les compete a ellos, ¿no? Y hacer algo por el consumidor.
1: Es lo que queremos, pero tampoco hay que minimizar, mi querido amigo, los viajes. No se trata de una visita turística. Junín está sufriendo mucho. Ha habido dos movimientos sísmicos, hay mucha gente damnificada. Entonces, lo que ha dicho la electa presidenta, que lo primero que va a hacer es viajar pues a Junín. ¿Y por qué? Porque necesitan pues la presencia de la autoridad. Tampoco es una visita turística, ¿no? Uh-huh. En la provincia de Chupaca, en la región Junín. Ahora, lo de los combustibles todavía no se han pronunciado. Esperemos que en el discurso del 28 de julio, se diga algo sobre el particular.
4: Muy bien, vamos con la siguiente intervención. Este es Melodía, buenos días.
6: Buenos días, señor.
4: Buenos días.
6: Un gran servicio, no es una, debe ser como una queja o eso es ya reiterativo. En el salud de emergencia hay pacientes que se quedan durmiendo en las bancas, aduciendo que no hay camas. Yo quisiera que un reportero vaya desde la puerta principal de emergencia, dé la vuelta y hasta afuera están hasta 40 y tantos pacientes en bancas o en camillas tirados ahí. Y no es justo porque yo fui a dejar un familiar y le han hecho dormir en un sillón que, a pesar de que está mal de la cadera, no hay, digamos,

0: esa
1: Bueno.
0: seguridad, no sé,
1: ¿En qué
0: para atender a
1: hospital?
0: los pacientes.
1: ¿En qué hospital le pasó ello?
0: En el emergencia del obrero, ahí está el ex obrero en filtro.
1: Ajá. Ah, bueno.
0: Vaya, vaya un periodista y entre, desde que va a entrar, va a ver toda la vuelta, puro paciente. En un cuarto hay como 11, 10 pacientes sentados en cada sillón. Y cada enfermedad no es la misma, pero ellas tienen juntos,
1: Sí, tiene
0: hombres,
1: usted razón,
0: mujeres,
1: amigo.
0: niñitos de edad, de todo, y no es justo, señor.
1: Así es. No solamente en los hospitales de Seguro Social, sino también en los hospitales del Ministerio de Salud. Lo que menciona el amigo es real, es cierto. Y lo hemos informado en muchísimas oportunidades en el hospital que ha mencionado, pero también por Yanaguara, por otros hospitales. De repente, como no hay
0: 7,
1: incidencia,
0: 30.
1: pero sí, en emergencia, especialmente cuando los pacientes tienen que quedarse para observación, como llaman los médicos, pues no hay lugar para conseguir una cama, tiene que quedarse en los pasadizos.
2: Continuar con las informaciones, somos Radio Melodía, orgullosamente arequipeña. A ver, nos están preguntando sobre la información que diéramos desde la móvil respecto a Fernando Benito Manrique, que fue objeto de robo. Ampliamos la información con mayores detalles. Está Serafín Ticona desde la móvil Melodía. Te escuchamos, Serafín.
3: Sí, muchísimas gracias a usted por el pase correspondiente. El joven Fernando Benito se encuentra estamos hablando en Teresa de Calcuta, enfrente o en el inmueble a ver, vamos a ver, A18. A18 es el inmueble en Cerro Colorado. Esto es muy cerca, a 12 de octubre. Ahí los vecinos lo están atendiendo, pero por eso hacíamos el llamado correspondiente a Serenazgo de repente de Cerro Colorado. Reiteramos, Fernando Benito Manrique se encuentra en la dirección Teresa de Calcuta, en el inmueble A18. Es una tienda para mejor ubicación, está muy cerca a lo que es 12 de octubre, esa organización, el distrito de Cerro Colorado. Adelante ustedes, el detalle que nos indicaban era que vivía en Alto de Amados, en el distrito de Sachs. Adelante ustedes, estaremos volviendo.
1: Muy bien, entonces para los familiares que nos están preguntando ya saben dónde está, ¿no? ¿Dónde está? Muy bien, gracias, Serafín. Nos están dando a conocer también que va a haber un gran desfile por fiestas patrias, pero ¿dónde? No estoy hablando por si acaso de lo de mañana, sino viernes 24 de julio en el distrito de, a ver, Mariano Melgar, a partir de las 8 de la mañana con 30 minutos. Es un desfile especial, deben estar participando el CIAM, Centro Integral del Adulto Mayor, igualmente OMAPED, que es la Oficina Municipal de
0: 7:41.
1: Atención para las Personas con Discapacidad, Saberes Productivos, Sugerencia de Servicios Sociales de esta municipalidad. El recorrido va a ser por la avenida Simón Bolívar, Chancay, hasta Alfonso Ugarte. Entonces, esto en el distrito de Mariano Melgar.
2: Pero no es un desfile cívico escolar, diríamos, ¿no? Porque ya eso fue. Entonces, estas son las organizaciones vivas que tiene la municipalidad. Adultos mayores, Centro de Emergencia Mujer,
1: Sí.
2: también. No es en la
1: Claro.
2: Avenida Lima, ¿no?
1: No, no, no. Acá nos están dando a conocer el recorrido. Avenida Simón Bolívar.
2: Ya, donde está el municipio,
1: Ah, claro,
2: precisamente.
1: sí.
2: Bueno, a ver, a tomar en cuenta
1: Chancay
2: porque
1: hasta el Alfonso Ugarte.
2: son zonas muy, muy transitadas. Son zonas muy transitadas. A ver, tenemos comunicación con nuestros oyentes. Son muy buenos días, Melodía, ¿cómo está?
4: Buenos días, señor. Por favor, el día que hubo el apagón, vino la luz fuerte, entonces la caja invisible de afuera de la casa ha volado, está como un hito. Y no sé, la CEA tendría que cambiar ese fusible de afuera, no es de adentro de la casa. No tengo luz, señor. Me haría el
2: O sea,
4: favor,
2: es
4: por
2: el
4: favor.
2: fusible del medidor, diríamos.
4: De afuera, de lo que viene la luz de afuera, ese fusible donde le ponen el candadito.
2: Ya.
4: Del suministro.
2: A ver, el número de conexión, por favor.
4: El número de conexión es 16-60-94.
2: 16-60-94.
4: Noventa
2: ¿Dónde se ubica su domicilio?
1: La dirección.
4: Beaterio 254 ha cercado.
2: Beaterio 2.
4: Cincuenta y cuatro ha cercado.
2: En el cercado de Arequipa. Correcto, muchísimas gracias, señora. Trasladaremos inmediatamente esta incidencia a los señores de la Sociedad Eléctrica.
1: Ojalá que vaya, ¿no? Felizmente que no ocurrió dentro, digamos, algún problema, sí, quemadura de artefactos, o como suele ocurrir a veces, ¿no? Entonces, vamos a hacer el reporte pertinente a CEAL para que tome nota. Bien, vamos a seguir informando, amigos oyentes, Melodía en la noticia. Hay problemas en cuanto se refiere a las vías que están deterioradas en diferentes sectores de Arequipa. Uno de los sectores más maltratados con esto de las vías, según nos informan, es el distrito de Cerro Colorado. Debe ser también por la extensión de Cerro Colorado, es bastante grande el distrito, lo que no justifica para que no se pueda hacer un mejor trabajo en esto de la recuperación de vías. Los vecinos, inclusive de diferentes lugares, han visitado el municipio, poniendo los antecedentes de cómo se encuentran las calles a las autoridades, pero parece que en algunos casos no han sido atendidos. Entonces, llamado para los señores de la municipalidad de Cerro Colorado para que puedan atender a los vecinos, especialmente a los que están por Valle Blanco. Hay unas zonas tremendamente rotas, con huecos, con baches, y ojalá que atiendan el pedido de los ciudadanos de la zona.
2: Ya los candidatos están en plena campaña electoral, y hay algunos no hayan qué hacer para buscar notoriedad, para llegar a la gente. Incluso estoy viendo, hay grupos de colegas periodistas, ¿no? Mm. Donde intercambiamos información permanentemente, sí, por la misma labor que desarrollamos. Hasta en esos grupos se han metido los candidatos. Ahora están bombardeando ahí en los grupos de los colegas periodistas la propaganda política, que yo he sido, que yo voy a hacer, que en fin, que esta es mi promesa. Oiga, no sé, vean otra forma de hacer publicidad, porque, bueno, en un grupo habrá pues 20 colegas periodistas, ¿no? Sí. Pero tampoco van a hacer el efecto multiplicador. Entonces, lo importante de los candidatos, como sugerencia, por supuesto, es que se promocionen con la vecindad o con la gente que va a votar, si es provincial, si es distrital, sí, en fin, 45. ¿No? Pero, no sé, tanta será la desesperación, o no les hace caso a la gente y se meten en los grupos de los WhatsApp de los colegas periodistas, como sugerencia nomás, ¿no es cierto? Busquen, bueno, pues la mejor forma de llegar a la ciudadanía.
1: Sí, publican sus avisos o publican también sus, diríamos, las hojas de vida, ¿no? Lo que les interesa de las mismas, ¿no? Los candidatos en los grupos de prensa que hay aquí en Arequipa, hay varios grupos de prensa, con los cuales también nosotros interactuamos, ¿no? Porque sí, tienen información también muy importante. Pero ahí están los políticos. ¿Qué ha pasado con los políticos? Esa notita que di a conocer sobre la cantidad de denuncias que tienen, y que por si acaso las han plasmado, han escrito las denuncias que tienen, porque tienen que la obligación de hacerlo. Si no, pues lo sacan de la contienda. Pero es una cantidad enorme, ¿no? Entre los presuntos delitos, algunos que han sido investigados, otros que todavía lo van a hacer, pero causa preocupación, amigos. ¿A quiénes vamos a elegir si la cantidad de candidatos es enorme? Son 116 candidatos. ¿Y qué reportan, amigos oyentes? Han reportado ellos mismos una serie de delitos, como por ejemplo homicidio, peculado, colusión, minería ilegal, actos contra el pudor, estafa, violencia familiar, omisión a la asistencia familiar, lesiones graves, conducción en estado de ebriedad, falsificación de documentos, usurpación y desobediencia o resistencia a la autoridad. Esta suma de delitos que habrían cometido estos 116 candidatos que están pugnando por llegar a dónde. Están pugnando por llegar, ya sea gobierno regional o ya sea también a alguna alcaldía en calidad de regidor.
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1: Vamos a seguir informando, Melodía, en la noticia. Todavía no pueden controlar el incendio de enormes dimensiones que se está, digamos, que está afectando gravemente a una a una fábrica de cosméticos. Esto ocurre en Lima, en Los Olivos. Ahí están las compañías de bomberos tratando de apagar el siniestro. Como todos sabemos, las fábricas de cosméticos tienen pues una enorme cantidad de productos altamente inflamables. Entonces ahí están los bomberos luchando contra el fuego para tratar de apagarlo. Pero sigue. Lo que se teme es que de repente a raíz del incendio no solamente consuma todo lo que tiene la fábrica, sino puede extender a los inmuebles vecinos, a las casas vecinas. Ese es el gran problema que se tiene en estos momentos, en este incendio de grandes proporciones que se viene... diríamos que se viene desarrollando allá en la capital de la República y está consumiendo una fábrica de cosméticos en Los Olivos.
2: Bueno, a ver, los regidores del Consejo Provincial del Equipo, bueno, ya pasó, dice, la tempestad. Estamos frotándose la mano sobre el viaje a Colombia.
1: Pero se van ahí, pero todavía en septiembre, creo.
2: Creo que sí.
1: Se van a despedir ya pues de la regiduría.
2: Con,
1: ¿no?,
2: un buen viaje, todo pagado.
1: Todo pagado. Claro, todo pagado. Van a comer vale, bandeja
2: ¿cuánto
1: paisa?
2: ¿Cuánto vale el viaje por regidor? El pasaje nomás creo que es 3.000 soles, si no me equivoco.
1: $880 y más
2: promedio,
1: o menos.
2: Promedio. Un promedio de 3.000 soles. Pero quien ayer ha declarado a la prensa nacional, no sé si por quedar bien, no lo sé, es la alcaldesa. Uh-huh. Rusi Osco ha dicho, yo no viajo. Tengo, como tipo Francisco Bolognés, tengo deberes que realizar por el equipo y los cumpliré. ¿Qué hubiese pasado si estaba como regidora?
1: No sé si hubiese ido, ¿no? Nunca podré estar en el cerebro de esta autoridad.
2: Yo
1: que
2: creo
1: tenemos
2: que sí,
1: aquí
2: iba.
1: En Arequipa.
2: Yo creo que sí. Iba.
1: De repente, ¿no? ¿Quién sabe? De repente, sí, de repente no. Pero hay una relación de 11 regidores, ¿ah? En sesión de consejo se aprobó el viaje. Ellos se aprobaron el viaje, si ellos son los regidores, pues 11 es mayoría en el municipio, pero quieren irse a un congreso de microfinanzas. Se han vuelto especialistas en microfinanzas. Es un paseo que se van a dar por allá por Colombia a costa de quién, de una caja que nos pertenece a todos, ¿ah? Por si acaso. Sí, porque la caja no es de los funcionarios, es de la población de Arequipa. Es una caja que le pertenece a la municipalidad, y la municipalidad somos todos aquí en Arequipa. Pero bueno, están en el poder, pues, ¿no? Yo tengo entendido que hay algunos que se están desanimando de viajar. Porque temen a la crítica. Pero bueno, es la decisión que se toma al interior de la municipalidad provincial.
2: Lo único que rechazamos nosotros es esta injerencia política en instituciones muy solventes. Porque recuerda, la Caja Arequipa, Edgar, tiene un prestigio bien ganado.
1: Claro.
2: No solamente en Arequipa, sino a nivel nacional. Pero desde que la parte política ha entrado a tallar un poco, que hace tambalear la estabilidad que tiene la caja Arequipa. Lo mismo sucedió con Sedapar, ¿te acuerdas?
1: Sí, claro.
2: Sedapar, cuando era manejada por el Ministerio de Vivienda, caminaba, pero no a 100 por hora, pero por lo menos a unos 80 o 90 por hora. Desde que metieron los políticos la mano en Sedapar, ahora, ¿cómo está? De tumbo en tumbo, lamentablemente.
1: Bueno, ojalá que no le pase eso a la caja. No creo, es una caja solvente, prestigiosa, de las mejores del país, que deja utilidades para el consejo o para el municipio. No olvidemos que son más de 60 millones de utilidades que les han dado para que puedan hacer obras en el interior.
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1: Para la provincial, para Arequipa. Bien, vamos con la intervención telefónica. Este es Melodía, buenos días.
8: Buenos días, amigos, buenos días.
1: Diga usted.
8: Mire, yo estaba caminando por la ciudad, día a día, viendo lugares, ¿no? Cómo se desenvuelve la vida en Arequipa, y me ve con una ingrata sorpresa en la parte de, ¿cómo se llama?, donde se fundó la ciudad de Arequipa.
1: ¿San Lázaro?
8: San Lázaro, señor, muchas gracias. El tema está que es un lugar muy bonito, que está descuidado eléctricamente, luminariamente, porque ya era las 6 de la tarde y esos pasajes eran oscuros. Entonces, esta zona del San Lázaro es un potencial turístico. Y no entiendo cómo FEAL o la municipalidad, que creo que ambos, deberían trabajar sobre esto. Son pasajes turísticos muy bonitos y está abandonado. Hay unas parolas ahí del año de la pera, será, porque está todo tierra. O sea, es decir, un abandono ahí, la luminaria. Y es un potencial turístico y nosotros no lo estamos aprovechando. Imagínense, señores, en toda la ciudad está haciendo esa campaña, parece, de poner luminarias, que son unos mecheros, sobre todo en el contorno de la ciudad. Nadie reclama, nadie dice nada, los vecinos nadie dice nada, pero si nos vamos a una vueltita, solo las avenidas principales están iluminadas. Pasamos por las calles todo esto es y todavía la gente dice, ¿no? Es un riesgo, porque ya saben que a partir de tal hora asaltan y todo eso en lugares un tanto lejanos. Caso Selva Alegre, Alto Selva Alegre, Alto Miraflores, ya eso es ley. ¿Por qué? Por la oscuridad. Entonces SEAL está contribuyendo con la delincuencia, así de simple. Eso podemos deducir. Muchas gracias, amigos.
1: No, muchas gracias. San Lázaro es una zona bellísima. Esas callecitas estrechas, ¿no?
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1: Y también las farolas que ha mencionado el amigo. Dice que son del año de la pera. Es posible, pero son antiquísimas, ¿no? Son muy bonitas. Lo que habría que hacer es darle mantenimiento de repente. ¿Ha visto, diríamos, esas macetas con geranios, tan típico aquí en Arequipa? Ahí están, ¿no es cierto? Ahí tiene. Y una plaza muy bonita, Campo Redondo, donde se estacionaban un montón de personas, ahí estacionaban sus vehículos, ahí se puede tomar un cafecito, ahí tranquilo, en Pampa Redondo. Pero ahora ya lo sacaron, ¿eh? En buena hora que señalaron que ya no se instala o no se ningún vehículo se quede en Plaza Campo Redondo. Muy bonito San Lázaro, realmente hay que cuidar bastante esta zona tan tradicional de Arequipa.
2: Mucha gente no estuvo de acuerdo, ¿no?, con colocar estas rejas metálicas. Es que se había sido invadida la placita de San Lázaro por muchísima gente que no solamente los fines de semana, todas las noches iba ahí a libar licor, sí, y sí, sí. Bueno, se malogró pues la presencia misma de esta placita de San Lázaro, porque ahí van los turistas a hacer su recorrido correspondiente y merece el mantenimiento respectivo. ¿Y esto de quién depende? Pues del municipio provincial de Arequipa. No estoy en contra yo de la farola, ¿no? El amigo dice el año de la pera. Es que esa es la característica, pues, del barrio tradicional de San Lázaro. Lo que sí hay que darle mantenimiento correspondiente a este barrio San Lázaro, que es una Arequipa en miniatura, diríamos, por las características arquitectónicas, las casonas y las farolas y demás. Y hablando de farolas, ¿cuándo van a poner iluminación en el Puente Fierro? Nuestro reportero, Lloral, pasa permanentemente por el Puente Fierro. Y hay la queja de los vecinos que son asaltados en esta zona, especialmente en horas de la noche. Estudiantes que vienen de la Universidad Católica o van hacia la Universidad Católica y entonces también son objeto de robo constante por los delincuentes que se han apoderado prácticamente del Puente Fierro. Y yo cuando hace 15 días, un poco más, escuché la firma de un convenio de la alcaldesa del Consejo Provincial con la Sociedad Eléctrica de Arequipa, precisamente para la colocación del alumbrado en el Puente Fierro. ¿Cuál es el problema? ¿Por qué se dilata tanto? Hay inseguridad en la zona para no solamente los vecinos del sector, del barrio de Bolivariano, sino también para los estudiantes y demás.
1: Habría que preguntar a la Dirección Desconcentrada de Cultura. En alguna oportunidad hace años, cuando quisieron poner la, diríamos, iluminación, dijeron que no, que eso rompía el esquema histórico que tiene este puente. No los entiendo realmente. Vamos con la siguiente intervención telefónica. Buenos días.
10: Hola, buenos días.
1: Sí, diga usted, señor. Buenos días.
10: Sí, se ha pedido solamente en el barrio San Lázaro, se sacaban los carros. Pero los borrachos continúan. No solo los fines de semana, todos los días, a cada hora. Y ya no solamente es borrachos, sino drogos. Se fuman la droga.
11: 8, 10.
10: Como un cigarro. Pregunto, no sé quién está a cargo como gerente municipal. ¿Por qué no aplica la ordenanza que sanciona al que bebe la vía pública? Porque siempre dicen rejas, serenazgo, pero nunca dicen apliquen la ordenanza municipal. ¿Por qué esa fobia de no hablar y sobre todo aplicarla? Pregunto, señor periodista.
1: Muy bien. A ver, esperaremos que la municipalidad pueda aplicar la ordenanza que usted ha manifestado. Bien, volviendo viviendo el tema de San Lázaro, sí, es una zona bellísima, muy bonita, que creo que merece una mejor atención, ¿no? Y también los propietarios, pues, de los inmuebles, ellos también tienen que trabajar en la conservación del lugar donde viven, porque ahí viven, ¿ah? También hay varios negocios que se han instalado, también tienen que guardar, diríamos, el esquema que tiene, ¿no?
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1: He visto tiendas de artesanía, también un negocio de pisos, creo ahí, de un candidato, pero que tiene una buena llegada. O sea, hay varios lugares donde pueden comprar un montón de cosas, ahí en San Lázaro. San Lázaro es una zona muy bonita que merece toda la protección. Y Campo Redondo, teníamos entendido que ya se impedía el ingreso de vehículos a Campo Redondo, porque sí, me consta, yo he estado algunas veces por ahí, entonces estacionan el vehículo, ya no. Y ojalá que esto se esté cumpliendo, que ya no ingresen vehículos a Campo Redondo.
2: Creo que cada año nomás le dan la debida importancia, porque se desarrollan actividades por el aniversario, sí, del equipo, claro, en el Campo Redondo de San Lázaro. Creo que ahí es la final de el evento internacional de Tuna, si no me equivoco.
1: Sí, van por ahí.
2: Claro, entonces, pero el mantenimiento debe ser pues periódicamente. Me parece que hay una junta directiva del barrio de San Lázaro. Entonces ellos también tienen que interesarse, pues, claro, porque no esperar nomás la reacción de la autoridad.
1: Muy bien.
9: 8,
1: seguimos
9: 12.
1: Informando Melodía en la noticia. ¿Qué pasa con el campo ferial de Cerro Juli? Sí. Con motivo de la fiesta de Arequipa que ya se aproxima, hay muchos interesados en hacer eventos ahí, la feria Arequipa, por ejemplo, ahí en el campo ferial. Pero el año pasado las cosas no fueron bastante claras. Quedaron, digamos, en la oscuridad. El uso del campo ferial de Cerro Juli aparentemente favoreció a una empresa que se fundó recién hacía poquísimo. Ahora no sé qué tratamiento le darán ahora al campo ferial de Cerro Juli. Bueno, sobre este y otros temas comenzaremos con el consejero regional César Guamantuma, que está en línea. Señor Guamantuma, buenos días. Esta es Radio Melodía.
11: Muy buenos días, Edgar. Muy buenos días a todos los oyentes de esta prestigiosa emisora.
1: Muy bien. Usted preside una comisión que investigaba o de repente ya terminó de investigar lo que aconteció el año pasado en el uso del campo ferial de Cerro Juli. ¿Qué conclusiones tiene? ¿A qué conclusiones
9: llegaron, señor Guamantuma? ¡Melodía! ¡Melodía! ¡Melodía!
11: Bueno, este informe fue aprobado por unanimidad. Ya se presentó el informe final en el pleno del Consejo Regional. Una de las primeras conclusiones que se ha tenido es que la gran mayoría de actividades, ya sea los conciertos, ya sea Perumín, ya sea la feria de Arequipa, se realizaron irregularmente. No contaron con las autorizaciones y los permisos respectivos, ello conlleva que los ingresos que se han obtenido, que se pudieron haber obtenido para el gobierno regional, han sido simplemente un cero enorme. No ha tenido ningún tipo de ingresos el gobierno regional por todas las actividades que se dieron en el 2025 hasta después del Perumín, ¿no? El argumento que utilizaba el gobierno regional era que había un convenio con el Ministerio de Agricultura. Sin embargo, el Ministerio de Agricultura, mediante un oficio, una carta enviada a nuestra comisión,
9: 8, 14.
11: Fue clarísima y contundente en responder que desde que se dio la transferencia, es decir, en julio del año pasado, el gobierno regional es el absoluto responsable de todas las actividades que pudiesen haber. Digo, simplemente deslindaban porque ya no eran los propietarios.
1: Claro.
11: Entonces, a partir de ese momento, sí.
1: ¿Quiénes son los responsables, en todo caso, de todo lo que ocurrió el año pasado, este señor?
11: El gobierno regional, su aparato administrativo, desde el gerente general, desde el gobernador, porque hay que acordarse que el gobernador estuvo en la feria, el gobernador estuvo en Perumín, ¿no? Y es curioso que el propietario, que es el gobierno regional, el titular, que es el gobernador, esté en esas actividades y no sepa la situación legal de esos de lo que es el complejo de Cerro Juli, ¿no? Entonces, hay responsabilidades de la más alta autoridad hasta los funcionarios administrativos, gerente general y el gerente de administración y otros.
9: 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Claro. ¡Melodía!
1: Ahora, solamente queda en las conclusiones. ¿No hay, diríamos, lugar de alguna denuncia, señor Guamantuma, a otro nivel?
11: No, definitivamente, justo iba ahí. Esas son nuestras conclusiones y recomendamos y derivamos todo esto al Ministerio Público, porque acá hay presuntos delitos, ¿no? Que es el Ministerio quien tiene que ya iniciar las investigaciones, así como también la misma Contraloría General de la República. Esto no puede quedarse así, esto no es que hemos hecho ello. Incluso el gobernador justificó afirmando de que, bueno, había pues un convenio y se tuvo que respetar el convenio. O sea, se denota que no tenía asistencia legal de ninguno de sus funcionarios, porque el convenio automáticamente, después de que se da la propiedad, queda caduco, y así lo dicen los mismos convenios. Entonces, Todo eso lo hemos derivado al Ministerio Público, que entiendo ya incluso habían otras denuncias, pero la nuestra ha sido debidamente sustentada con toda la documentación, con todas las etapas y todo 16. Ordenado para que el Ministerio ya inicie las investigaciones correspondientes y determine las responsabilidades de delito si hubiese en este caso.
1: Claro, porque han tenido ingresos millonarios y no se sabe quién se llevó el dinero. Pero bueno, ¿qué va a pasar ahora, señor César Guamantuma? ¿Quién va a organizar los eventos?
11: Bueno, a partir del año pasado, aproximadamente en noviembre, ya después de que se hicieron todas estas actividades, el gobierno regional recién aprueba el famoso TUSME, que es una especie de TUPA, ¿no? Una especie de procedimiento para poder alquilar Cerro Juli a las distintas actividades que se quieran realizar dentro de ella. Entonces, a partir de ese momento, el gobierno regional empieza ya a alquilar el complejo a las distintas empresas. Han habido varios conciertos que se han hecho, han sido alquilados por el gobierno regional, ahora también la feria, siguiendo, entiendo, ese procedimiento que se ha aprobado. Entonces, hoy por hoy, quien administra completamente el campo ferial Cerro Juli es el gobierno regional. Ellos son los responsables de todas las actividades, es decir, de hacer los contratos con todas las empresas que desarrollan actividades en lo que viene el presente año.
1: De manera directa lo hace el gobierno regional, ¿no hay una asociación o un grupo empresarial que va a manejar Cerro Juli?
11: No, eso también hay que informar, por eso no hay. Se creó inicialmente un fondo de desarrollo, pero recordarán que ese fondo de desarrollo incluso fue en un momento denunciado por la Cámara de Comercio, se retiraron varias entidades, el fondo ya no tiene ningún tipo de intervención aquí, y es por eso que a la actualidad el gobierno regional administra directamente el campo ferial Cerro Juli.
2: Pero bien, perdón Edgar, pero señor Guamantuma, ¿quién garantiza que no sean los mismos personajes del año pasado y que, por ejemplo, habrían cambiado de razón social y serían los mismos que están manejando el campo ferial el año pasado? ¿Quién nos garantiza eso?
11: Bueno, para eso han creado un procedimiento, ¿no? Un procedimiento de carácter formal que la empresa que quiera participar tiene que cumplirlo. Ahora, poder determinar si esta empresa es la del año pasado ya le corresponde al administrador, que es el responsable directo del el manejo de la administración del campo ferial. Ahí también, y dentro del informe ponemos que este campo ferial, cargarle una administración de un campo ferial al área administrativa que ya de por sí tiene una carga enorme porque maneja todo el aparato administrativo, es un exceso, y esto no va a permitir que se pueda manejar correctamente y poder identificar este tipo de situaciones. Por eso es que en nuestro informe también recomendamos que esto pueda licitarse a una empresa y que anualmente nos pueda dar ingresos directamente al gobierno regional, y ellos se hacen cargo de todo ello, ¿no? Ello también lo hemos propuesto conforme el marco legal que permite hacerlo. Sin embargo, hoy por hoy, el que decide quién va o cumple con los procedimientos de hacerlo es el área de administración, el jefe de administración, los que se encargan de administrar todo el campo.
1: ¿Y quién es el administrador, señor César?
11: El señor Marvin Condori.
1: Marvin Condori. ¿Usted tiene conocimiento de la formación del grupo empresarial Cerro Juli Eventos Corporativos SAC?
11: No tengo conocimiento de detalle quién es quiénes
1: son los porque este grupo empresarial, señor César Guamantuma, se menciona que va a tener a su cargo los diríamos los diferentes eventos, o en todo caso de manera directa la Feria Arequipa 2026. Dice que ellos van a desarrollar este evento Feria Arequipa 2026 y este evento estará a cargo del grupo empresarial Cerro Juli Eventos Corporativos SAG. Por eso le preguntaba, ¿han recibido algún informe de ustedes sobre lo que acabo de mencionar?
11: No, sin embargo, nosotros vamos a solicitar la información respectiva para poder verificar, 20. Una, que la empresa haya cumplido con todo lo que existe, exige el TUSME, y dos, pues que ojalá, yo no desconozco, que no tenga nada que ver con la empresa anterior, ¿no?
2: Parecía que son los mismos, señor Guamantuma. Bueno, con administrador muy cercano al gobernador Roel Sánchez y todo lo demás. Me parece que vamos a estar en el mismo círculo vicioso, amigo consejero, que el año pasado, Y ya no habrá quien, ya no habrá consejero Guamantuma que denuncie, porque ya estamos al final ya de la gestión, consejero. Así que no sé si le ponemos un poquito más de punche para evitar que otra vez estén estafando a la gente y muchos pocos avivatos se adueñen pues del campo Feria de Cerro Juro. Y no, ustedes como fiscalizadores tienen la última palabra.
11: Nosotros hemos hecho nuestro trabajo y obviamente eso no le ha gustado al gobernador ni a los que manejan ahí. Y ese es nuestro trabajo y vamos a continuar hasta el último día. Vamos a hacer el seguimiento de las denuncias también que se han hecho y que están en el Ministerio Público. Varias ya están avanzando, otras que recién están en una etapa preliminar. Lo mismo que la Contraloría, porque no podemos dejar que los bienes del Estado sean manejados como la chacra de nadie, ¿no? O sea, eso no puede permitirse. Y más este complejo de Campo Ferial de Cerro Julio, que tiene un valor enorme para Arequipa y que podría ser un potencial turístico de manejo de eventos internacionales, lejos de generarnos ingresos, de generar un buen manejo, es todo lo contrario. Denuncia tras denuncia, denuncia tras denuncia, y eso no puede continuar. Nosotros vamos a exigir también que se cumpla lo que el Consejo Regional ha aprobado dentro de su informe que nosotros hemos presentado, para que el manejo del campo federal sea transparente y esté alejado de todo este tipo de situaciones que lo único que afectan es la imagen del gobierno regional, la imagen 8, de que los 22. Recursos de todos los arequipeños se manejan como se les venga en gana.
2: Claro, y provoca también la desconfianza de la población, se acentúa más la desconfianza de la población en sus autoridades. Tenemos opiniones, me parece, en línea abierta, consejero, por favor, le voy a rogar escuchar a la persona que está en línea. Muy buenos días, Radio Melodía, y el consejero Guamantú me lo está escuchando.
12: Buenos días, señor periodista, buenos días, señor César. Mi inquietud de mí es, solamente nos recordamos del campo Faría Cerro Juli, solamente en estas fechas, tanto como de repente la organización de la Feria Cerro Juli, el alcalde, el gobierno regional, prácticamente la parte de atrás de Cerro Juli, la pista está pero peor que la luna, señor. Es un desastre, es la pista en la parte de atrás de Cerro Juli. Es un desastre. Esa pista, nadie creo que lo quiera asfaltar, ni el alcalde Hunter, no sé si patará a Hunter, a Bustamante y Rivero, pero la pista está, pero la pista de la parte de atrás está en un desastre, señor. ¿Cómo van a venir los turistas, gente del extranjero, también turistas también nacionales, etcétera, etcétera, señor? ¿Cómo van a mirar esas pistas, señor? ¿Qué imagen vamos a dar al turismo nacional y extranjero, señor? Muchas gracias.
1: A ver, ¿algún comentario también le merece la participación del amigo señor César Guamantuma?
11: No, totalmente le doy la razón, y nosotros conocemos esa vía que dice, porque hemos visitado todo el complejo, el campo federal Cerro Juli y las diversas entradas, así que hemos visto una entrada deteriorada. De informarle al ciudadano que recién desde el año 2025 el campo federal pasa a administración del gobierno regional. Todos los años anteriores ha estado, 30 años, ha sido manejado y administrado por la Asociación Empresarial Cerro Juli. Ojo con eso. Entonces, sí es necesario que, por ejemplo, 8, con los 24. Ingresos que se tiene por el alquiler y las actividades que se hacen en el campo ferial, se mejore el acceso, se mejore el entorno del campo ferial, porque si pretendemos hacer de este un espacio a nivel de eventos internacionales, pues no solo podemos hacer maquillaje, sino mejorar las vías, los accesos y todas las obras complementarias de manera conjunta con los alcaldes, ¿no? Porque yo creo que de ahí viene el buen manejo que se podría hacer de este espacio, que lamentablemente no se hace.
1: Muy bien, señor Guamantuma, tenemos más intervenciones telefónicas, escuchemos por favor. Adelante, buenos días.
13: Muy buenos días entre todos, la opinión pública de Arequipa.
1: A ver si le puede bajar, por favor, le puede bajar el volumen a su radio, está muy cerca del teléfono. Sí, ¿le bajó? A ver, si le bajó, adelante.
13: Ya, bien. Un saludo al consejero César Guamantú.
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13: Quisiera tener reconocimiento. ¿Qué pasa con la planta de tratamiento, la PETAR? Creo que nosotros hemos trabajado conjuntamente de acá del asentamiento de Horacio Zavala Plan. Hemos hecho las denuncias correspondientes, la fiscalía lo han archivado y hasta ahorita no tenemos ni una solución. La salud pública en el asentamiento está en completamente abandono. Y quisiera de repente, ¿no?, antes que se vaya usted, ¿qué medidas va a tomar? Porque usted conoce el problema de todo esto y también conoce el problema de la obra del sector 1. Quisiera que nos dé una respuesta.
1: Así es.
13: Usted me conoce, es el ingeniero Víctor Enríquez, presidente del asentamiento de Horacio Ceballos Lames.
1: Muy bien. Aunque estamos tratando primero el tema de Cerro Juli, bueno, no queremos ser descorteses con el señor que hace la pregunta de Horacio Ceballos, porque también nos
14: preocupa a nosotros. 26.
1: Tema que tratamos hace algunos días. Para terminar, entonces, antes que responda señor César, sobre lo de Cerro Juli. ¿Tiene usted conocimiento del TUSNE, no es cierto?, que fue aprobado por ustedes en el año 2025.
11: No, el TUSME no ha sido aprobado por el Consejo Regional, el TUSME ha sido mediante una resolución ejecutiva la aprobación.
1: Ya, pero ¿no tienen ustedes que aprobarlo?
11: No, porque es un instrumento meramente administrativo que ha hecho el Ejecutivo Regional y ellos son los que lo han hecho y lo han aprobado también.
1: Porque el TUSNE es el texto único de servicios no exclusivos, TUSNE, que fija tarifas para el cobro, por ejemplo, en lo de Cerro Juli.
11: Así es, y es exclusivo para lo que es el complejo o el campo ferial Cerro Juli.
1: Claro.
11: Nosotros estamos igual haciendo una revisión de ese documento, porque nosotros sí, en la labor de fiscalización, muy al margen de haber terminado la comisión, estamos revisando este famoso TUSNE, no solo en el tema de la legalidad del procedimiento, sino también de los montos y cómo es que se han fijado esos montos con los que se está alquilando, ¿no?
1: Porque cuando el que alquila todo el campo, por ejemplo, para la feria de y usted se gana un montón de plata. Por ejemplo, él subalquila, subarrienda, también a aquellos expositores, para el digamos, un stand de comida. ¿Cuánto les cobran? 11,000 soles. Sí, 11,000 soles, ¿ah? Entonces hay otros espacios destinados para brasas, dice, llegan a 18,000 soles. Entonces el negocio es redondo.
2: Disculpe, consejero, pero yo pensé que el procedimiento era similar al TUPAC.
1: Claro.
2: Que tiene que ser necesariamente aprobado en un consejo municipal del provincial para que tenga la vigencia correspondiente. En este caso, no. ¿No nos están apartando de esta responsabilidad como fiscalizadores, consejero Guamantuma?
11: Así es, nosotros por eso le manifestaba que estamos evaluando la parte legal del procedimiento por la aprobación de este TUSNE, así como también el tema de los montos que se están asignando y todo lo que significa. Es muy cierto, se alquila, se da el alquiler para la feria, se subalquila, y habría que ver si los montos que se cobran por por la realización de estas ferias, por nuestras fiestas de Arequipa, realmente lo que se les cobra retribuye, o sea, es decir, sirve para que el gobierno regional pueda mantener el campo, pueda prestar la vigilancia, pueda pagar los servicios y no simplemente se cobre un monto que no cubra todo ello y el único beneficiado aquí va a ser el privado. Todo eso lo estamos evaluando y es lo último tal vez que vamos a entregar como comisión referido a lo que es el Cerro Juli, pidiendo la información incluso de todo lo que se ha alquilado en estos días, no solo en la feria, han habido varios conciertos y grandes conciertos que se han dado. Queremos saber los montos que han pagado para poder hacer uso del campo ferial, porque no podemos dejar que se manejen cantidades enormes de recursos sin la debida fiscalización que deben de tener. Así no les gusta.
1: Claro, definitivamente, ¿no? Con razón la comida la venden tan cara. Si le están cobrando 11,000 soles de subarriendo, ¿para cuántos son 5 o 6 días? Y además también no le permiten, recuerdo, ni siquiera ingresar una botella de agua. Se la quitan en la puerta. Sí, porque adentro venden, ¿cuándo venden? 5 soles una botella que vale 1 sol en la calle. Pero bueno, ya, dejando el tema, señor Guamantuma, del Cerro Julio, que ojalá se aclare totalmente con la investigación que están realizando ustedes. Para la respuesta del amigo de Horacio Ceballos, que es un tema que preocupa también, porque esta planta de tratamiento de agua se señala que ya se ha terminado la infraestructura, pero no tiene los equipos para hacerla funcionar. ¿Qué conoce del tema?
11: No, nosotros hemos ido a visitar esa planta hace 1 año o 2 años y conocemos a los distintos dirigentes de las zonas de Horacio Ceballos, hemos visitado la zona, hemos visto cómo el agua circula al aire de desechos. Hicimos un informe de fiscalización aquella vez, estamos hablando de 2024, solo faltaban comprar los equipos para entrar en funcionamiento esta planta. equipos que se compraban del exterior y que eran muy difíciles de conseguir y que constantemente se caían los procesos. Al año 2025, entiendo, ya habían comprado prácticamente todo. Ya solo faltaba, me parece, el tema eléctrico para poder poner en funcionamiento esta planta de hace más de 10, 15 años que se había iniciado. Y que, ojo, que si Sedapar ya inicia su proyecto de central que tiene esta planta, ni siquiera va a servir, ¿no? O sea, y de ahí nosotros hicimos un informe determinando responsabilidades de carácter administrativo y pidiendo que se acelere el proceso. Diciendo que ya se cuenta casi con todo, y lo que faltaban eran las pruebas finales para poner en uso. Y ahí hay una demora, porque también han cambiado al residente, han cambiado a todo el personal, y es otra gente que entra. Esta es parte de la negligencia que tiene el gobierno regional en la administración de sus proyectos. Por más que se ha exigido, por más que el Consejo Regional ha aprobado un informe referido a esta planta de tratamiento, no le han dado la prioridad y la importancia necesaria. Y es justo el reclamo de los vecinos, porque no se pone en funcionamiento algo que ya prácticamente más de un 98% está culminado. O sea, eso ya debería de empezar en funcionamiento, y nosotros hemos exigido a la Oficina de Infraestructura, con la de Ejecución de Obras, que son las responsables, porque esto es por administración directa, las que tendrían que haber ya puesto en funcionamiento esta planta de tratamiento de aguas servidas.
1: A ver, le vamos a pedir en todo caso, consejero, de que este tema lo ponga a debate 8, en 32. Alguna próxima sesión de Consejo Regional, porque no puede ser posible que la falta de interés de gobierno regional pues esté ocasionando graves daños a la salud de las personas. Horacio Ceballos es un pueblo bastante grande y que no merece estar en esta situación. Hace tiempo ya colapsaron todos los hilos que tenía y entonces a veces están caminando sobre las aguas servidas. Consejero, muchas gracias por conversar con Melodía. Que tenga buen día.
11: No, agradezco a ustedes, muy buenos días.
1: Muy bien, amigos.
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15: Señoras y señores, tengan todos ustedes muy buenas tardes. Bienvenidos a Melodía en la Noticia, en su emisión central. Estamos con Ever Ticona, dispuestos ya a la entrega de la información de carácter local, informaciones en el ámbito nacional y, por supuesto, también las noticias que llegan del exterior. Y el tema a nivel nacional, Ever, es justamente la juramentación de los senadores, ¿no? El Congreso de la República inicia el día de hoy justamente una nueva etapa con la instalación de la Junta Preparatoria para el periodo 2026-2031. Esta jornada pues está marcando las actividades oficiales ya del Parlamento, que asumirá el 28 de julio, ahora con un esquema bicameral, con la participación de senadores y diputados elegidos en elecciones generales 2026. En ese sentido, ¿no?, la Junta Preparatoria ha sido instalada el día de hoy, a las 9 de la mañana aproximadamente. Está bajo la conducción de la mesa directiva, presidida por el senador electo Miguel Torres Morales, de acuerdo pues al reglamento del Congreso de la República. Y en estos precisos instantes continúa la juramentación de los senadores, que son un total de 60. Y durante esta ceremonia, Miguel Torres justamente 34. Dispone la lectura de las actas de los resultados oficiales para luego dar paso a la juramentación de manera oficial de los senadores de la República.
16: ¿Qué tal, Ray? ¿Qué tal todos los oyentes de Radio Melodía? Y ojalá que los senadores, diputados y ahí en el Congreso hagan alguito más por nuestro Perú y avancemos en cuanto a muchos factores: seguridad, salud, en cuanto a trabajo, que tanta falta hace en nuestro territorio nacional. Ojalá que ahora sí empecemos a trabajar por el bien de nuestro Perú, aunque muchas personas dirán, no, pues son lo mismo, más de lo mismo. Sí, pues, más de lo mismo, los mismos conocidos están como senadores, las mismas caras están como diputados, reelectos, tanto excongresistas, que ahora son senadores y diputados, más de lo mismo, pero la esperanza está ahí, ¿no? Ojalá.
15: No, pues, se pierden las esperanzas.
16: No se pierden
15: las esperanzas. Aunque no hay confianza, pues, en los políticos. O si no, un ejemplo, a ver, ¿quién es nuestro senador representando la región Arequipa? Es el señor Nilson Flores, del Partido del Buen Gobierno, de nuestro paisano Nieto Montesinos, que nos ha metido gato por liebre. El señor Flores es representante de la minería ilegal, y como representante de la minería informal, digámosles, Entonces va a tener que sacar cara por los informales, ¿no? Seguirá el reinfo, seguirá la protección, no entiendo si del Estado o de las fuerzas del Congreso hacia los mineros informales, ¿no? Esa es una preocupación tremenda, ¿no? Y también ya uno pues va conociendo muy de cerca a los políticos, ¿no? No hay confianza. El señor Jorge Nieto Montesinos, ¿no? Está de acuerdo, está solicitando, y es más, le ha aconsejado a Keiko Fujimori que le dé el indulto, pues si no se lo daba Alcázar, que le dé el indulto a Pedro Castillo por el fallido golpe de Estado en el año 2022. 8, así 36. Se muestran los políticos. Esa es nuestra clase política en el país. Y aquí en Arequipa varios se han colgado de Nieto Montesinos, ¿eh? Del Partido de un Gobierno. Ya tiene candidato para alcaldía provincial. Tiene candidato para alcaldes distritales, de modo tal, también hay que tener pues bastante cuidado, y no cuidado, digamos, informarse, ¿no? A ver, este partido del buen gobierno, ¿a quiénes lleva en distritos y en el municipio provincial? Porque valgan verdades, hasta el momento hay un desaire de parte del señor Jorge Nieto Montesinos, que dicho sea de paso, él ha preconizado de que ha ganado en la ciudad del Arequipa. Efectivamente ha ganado, pero por el 17%, pues, por una cantidad mínima, a raíz justamente de la fragmentación en los votos que se han registrado en las elecciones generales del pasado mes de abril.
16: Y regresando al ámbito local, algo que ha llamado bastante, pero bastante la atención el día de hoy, ¿no? Un bebé de tan solo un año perdió la vida tras caer accidentalmente a un silo en el sector del Pedregal, en el distrito de Majes. El menor fue encontrado, tal como lo informó la móvil de Radio Melodía, sin signos vitales por sus familiares, y según las primeras diligencias, habría fallecido por asfixia, por sofocación. La policía y el Ministerio Público investigan las circunstancias de este trágico accidente. Un bebé de tan solo un año cayó al silo y, bueno, lamentablemente perdió la vida, así lo mencionó la familia de este menor. Por eso siempre tenemos que tener mucho cuidado con nuestros pequeños, ¿no? No descuidarlos por nada del mundo, especialmente si son de 1, 2, hasta 3 añitos de edad. Son bien traviesos los pequeños y se van por todo lado, ¿no? Así que la familia tiene que tener cuidado en cuidar a los menores de edad. Qué lamentable hecho que se haya registrado el día de hoy. Esto en el sector del Pedregal, en el distrito de Majes.
15: Correcto, Ever. Vamos de inmediato al resumen informativo correspondiente al día de hoy, 24 de julio del 2026, por Melodía en la Noticia, en nuestra emisión de El Mediodía.
16: Vamos a ir con información. El tradicional paseo de la bandera del Perú y el izamiento del pabellón nacional aquí en Arequipa se inició el día de hoy con las actividades oficiales por los 205 aniversarios de la independencia del Perú. La ceremonia se desarrolla en la Plaza de Armas y reunió a las principales autoridades de la región. El acto central estuvo a cargo del gobernador regional Roel Sánchez, quien hizo el pabellón nacional en homenaje a la patria. Durante la ceremonia también se recordó la proclamación de la independencia del Perú, realizada el 28 de julio del año 1821 por el general José de San Martín. Previamente, las autoridades y asistentes realizaron el juramento de fidelidad a la bandera como muestra de respeto y compromiso con los símbolos patrios, para luego entonar el himno nacional del Perú.
15: Más informaciones por Melodía en la Noticia. Cerca de 1,000 efectivos policiales serán desplegados para resguardar la seguridad y el orden público durante las actividades por fiestas patrias en Arequipa. Así lo informó el jefe de la región policial, el general Antonio Lamadrid. El operativo se concentrará en las ceremonias con mayor asistencia ciudadana. El día de hoy han empezado los trabajos de los agentes que brindarán protección durante el izamiento del pabellón nacional y la sesión solemne por el 205 aniversario de independencia nacional. La presencia policial será reforzada el día sábado 25 durante la parada militar que se desarrollará en la avenida Independencia. La jornada congregará a delegaciones escolares, integrantes de las Fuerzas Armadas, autoridades y miles de espectadores. El plan también comprende el patrullaje preventivo en el centro histórico, terminales terrestres, zonas comerciales y bancarias, mercados y otros espacios que registran mayor desplazamiento de personas durante estos días festivos.
16: Más información 8, en Melodía. 40. El gerente regional de Desarrollo e Inclusión Social, Fernando Isuiza Prado, manifestó que de momento son 54 las delegaciones que van a participar en el Pasacalle Regional 2026, el cual se va a desarrollar este 1 de agosto en la Avenida Independencia. El funcionario señaló que las inscripciones cerrarán hoy a la medianoche y descartó el uso del cerro del Centro Ferial Cerro Juli como lugar de alojamiento para las delegaciones que llegarán a Arequipa un día antes de esta actividad. En este caso hay compromiso, como es el caso de que se tiene que venir a avisar con anticipación. Hay personas responsables para coordinar las acciones correspondientes. Así lo indicó respecto a los inconvenientes respecto al alojamiento ocurridos el año pasado con una delegación que llegó un día antes. Fernando Isuiza descartó que se use el Cerro Juli para albergar a las delegaciones que participarán de este pasacalle regional. Sin embargo, indicó que se solicitó al Colegio Gran Unidad Escolar de Mariano Melgar y a la Universidad Nacional de San Agustín el préstamo de sus locales para poder albergar a las delegaciones que lleguen el mismo día, y para las delegaciones que lleguen un día antes se usarán diferentes hoteles.
15: Seguimos con mayor información por Melodía en la noticia. De acuerdo a un informe técnico, el indulto a el expresidente Pedro Castillo no procede por incumplir requisitos formales. La solicitud de indulto presentada a favor del expresidente José Pedro Castillo Terrones no podrá ser evaluada debido a que incumple los requisitos establecidos en el reglamento interno de la Comisión de Gracias Presidenciales. Así lo determinó la Dirección de Gracias Presidenciales, órgano técnico del Ministerio de Justicia y Derechos Humanos encargado de calificar este tipo de pedidos antes de que sean analizadas y analizados por la comisión correspondiente.
16: Más información, las 109 42. Municipalidades y el gobierno regional de Arequipa tienen plazo hasta el 31 de julio de este año para conformar el equipo de transferencia del titular saliente, que será responsable de preparar la información que se entregará a las nuevas autoridades tras elecciones regionales y municipales. Según la Contraloría General de la República, esta conformación debe ser 5 meses antes de terminar la gestión y el plazo límite vence este fin de mes.
15: Melodía en la noticia. 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Arequipa lidera exportaciones del país con casi 5,000 millones de dólares. Las exportaciones provenientes de las regiones del interior del país alcanzaron 38,977 millones de dólares entre enero y mayo de este año 2026, registrando un crecimiento del 40,6% respecto al mismo periodo del año anterior, cuando se sumaron 27,724 millones de dólares. El resultado refleja el fuerte impulso de la minería, la agroexportación y la pesca, sectores que continúan sosteniendo el comercio exterior peruano y que tienen en Arequipa su principal protagonista.
16: Más información, una madre de familia sorprendió a 3 delincuentes cuando saqueaban su vivienda, esto en la urbanización Perú Arbo, en el distrito de Cerro Colorado. Aunque intentó impedir el robo lanzando piedras contra la camioneta en la que escapaban, los sujetos lograron huir con electrodomésticos, equipos de cómputo y dinero en efectivo. El robo ocurrió la mañana de hoy, viernes 24 de julio, cuando la propietaria regresó de recoger a sus hijos del colegio. Tras ausentarse apenas unos minutos, al llegar encontró una camioneta verde con franjas amarillas estacionada frente a su vivienda y a dos hombres saliendo con los objetos robados, mientras un tercer sujeto permanecía al volante. Según relató la afectada, lanzó una piedra que destrozó el parabrisas del vehículo antes de que los delincuentes escaparan. Tras ingresar a la vivienda, comprobó que se habían llevado 2 laptops, un televisor y dinero en efectivo. Los ladrones rompieron el vidrio de una puerta, levantaron el seguro del portón y revisaron todas las habitaciones en busca de objetos de valor.
15: Y las deportivas de hoy. Arranca la segunda fecha del torneo Clausura, mis amigos, para los amantes del fútbol. A las 3 en punto de la tarde, 15 horas, Alianza Atlético se enfrenta a los Chancas en el Estadio Campeones del 36. A las 20 horas, 8 de la noche con 30 minutos, Universitario de Deportes recibe la visita de Cusco Fútbol Club. El partido se juega en el Monumental de Ate Vitarte, Lima, Perú. el día sábado 25 de julio, atención, a la 1:00 p.m, el Sport Huancayo recibe a Atlético Grau de Piura. El partido se juega en el estadio del Instituto Peruano del Deporte de Huancayo. Ese mismo día, el día sábado a las 3:15 p.m, Juan Pablo II versus Cienciano en el complejo Juan Pablo II. Se juega luego a las 17:30 p.m, Sport Boys con ADT de Tarma en el estadio Miguel Grau del Callao. Y a las 8:00 p.m. del mismo día sábado, Melgar recibe la visita del Sporting Cristal. El partido se juega a las 8:00 p.m. en el Estadio Monumental de la UNSA. Y el domingo se complementa esta segunda fecha de El Clausura. A la 1:00 p.m. juega UTC de Cajamarca con Deportivo Moquegua. En el Estadio San Román de Cajamarca, atención, a las 15:30 p.m, Comerciantes Unidos juega con Alianza Lima. En el Estadio Cutervo de Cajamarca, a las 7:00 p.m, Deportivo Garcilaso con Fútbol Club Cajamarca juegan en el Estadio Inca Garcilaso de la Vega.
16: Vamos a ir con más información deportiva. 8, y nuestra selección 46. Peruana de fútbol va a jugar 4 partidos amistosos. ¿Ah? En el mes de septiembre, Perú se va a enfrentar a Estados Unidos el día 26. El 26 de septiembre, Perú se enfrenta a Estados Unidos. El 29 de septiembre, la selección nuevamente se va a enfrentar a México. Y el 3 de octubre, Perú se enfrenta a Canadá en estos partidos amistosos. Y el 6 de octubre, Perú tiene un nuevo partido amistoso que va a ser frente a la selección de Colombia. Así que vamos a jugar contra México, Canadá, Estados Unidos y también la selección de Colombia. Bueno, Canadá, México, Estados Unidos han sido anfitriones del Mundial 2026 y Colombia ha hecho un papel bien, pero bien regular en el...

0: que no hay efectivo de la Policía Nacional. Se han amarrado los vehículos, se han amarrado, no se avanza para ningún lado, y debido también a que muchas personas están viajando, es por ello que se presenta la congestión vehicular a esta hora de la noche. A los amigos del volante, tomar sus precauciones del caso, teniendo en cuenta que también ingresan buses y salen e ingresan a este lugar del óvalo del terminal terrestre. Full congestión entonces a esta hora de la noche, no se avanza, se han amarrado los vehículos aquí en este lugar del parque industrial, justamente ingreso al óvalo, y los que van a dirigirse hacia el terminal 3. Tomar sus precauciones del caso, si van a viajar, tomen sus salgan con minutos de anticipación para que no tengan ningún inconveniente para poder llegar al terminal o al aeropuerto y poder viajar. Entonces, es la información que queríamos dar a conocer más que todos los amigos del volante. Nosotros estaremos volviendo en cualquier momento. Adelante, usted, don Renzo.
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2: El desarrollo de estas y otras informaciones en los próximos minutos de Melodía en la Noticia y, por supuesto, con la participación de nuestras unidades móviles y nuestros amigos oyentes que siempre contribuyen, pues, digamos, con el conocimiento de las informaciones que guardan relación con la competencia que tienen las autoridades de nuestra ciudad, ¿no? Ya sea las autoridades de elección popular, así como otras autoridades de servicio público. La parada militar está a poco. El día de hoy, Ever, se han iniciado las ceremonias protocolares desde muy temprano y aguardamos, pues, nuestras móviles, nuestros colegas puedan entregarnos alguna nota sobre particular. ¿Qué dicen con el advenimiento de fiestas patrias?
3: Claro, y ahora continúan los problemas aquí en la Avenida Independencia. Ayer ya se registraron problemas. Hubo enfrentamientos entre padres de familia de instituciones educativas y personas que venden, ¿no? Que venden estas sillas, que quieren estar de repente haciendo algo de negocio en esta parada militar. Hubo problemas y hubo detenidos el día de ayer. Ahora, hoy también continúan esos problemas porque muchos padres de familia se han amanecido, han quedado toda la noche descansando, durmiendo, cuidando su espacio, especialmente, creo yo, padres de las colegios que han ganado campeón de campeones y van a participar en la parada militar. Estamos hablando de diferentes colegios que van a estar ahí en esta parada militar el día de mañana. Y continúan, ¿eh? Continúan los problemas. Ojalá, pues, que la autoridad ponga más orden en cuanto a este tema. Si bien es cierto, la parada militar solamente el recorrido va a ser toda la Avenida Independencia, pero el problema se va a crecer cuando venga el Corso de la Amistad, porque eso se va a extender más o menos por la Avenida Dolores.
2: Por ahí va a ser, por ahí va a ser.
3: Por la Avenida Dolores va a ser el Corso de la Amistad, y hemos visto que todo ya están lotizando, si lo podemos llamar así, porque están haciendo ya las pintas, están colocando esa famosa palabra ocupado, ¿no? Ocupado en diferentes lugares.
2: Y es, pues, un espacio público, no puede estar ocupado y tampoco se puede comercializar. No recuerdo muy bien, de repente los amigos oyentes nos ayudan en este sentido, si anteriormente, hace años atrás, 15, qué sé yo, 20 años, ¡Melodía! Participaban los escolares en la parada militar. Entonces mismo lo dice, preparada militar, ya muchachos están cansados, pues muchachos han hecho desfile en su colegio, clasificatorio, luego en el distrito, luego del distrito pasaron, creo, a la SUGEL, campeón de campeones, ya, pues, suficiente, ¿no? Entonces, en la parada militar se entiende, pues, que los militares tienen a su cargo justamente el acto protocolar, ¿no? En el desfile correspondiente. Y es más, en los últimos años sí hemos sido testigos, ¿no? Ya se ha desnaturalizado porque ya ingresan varias instituciones particulares. Ya, pues, es con propósito de obtener, digamos, propaganda, de aprovechar el momento para hacer publicidad a sus instituciones. Incluso se ha dado hasta academias de preparación militar, de preparación policial, ¿no? Eso se debe dejar de lado. Pues la gente quiere ver una parada militar que no sea, pues, tan prolongado que digamos. Y si vamos a incluir, ya lo hemos incluido, a los escolares, 8, a las instituciones 52. Particulares, incluso a todas las universidades, a las academias, entonces ya no es, pues, parada militar. ¿Qué nombre le podemos poner a esa actividad?
3: Un desfile tanto de publicidad también, porque diferentes instituciones privadas obviamente que van a ir con sus tremendos letreros, ¿no? Imaginamos que va a ser así. Ahora, la parada militar, que va a ser el día de mañana, se va a desarrollar, como ya tenemos entendido, en la Avenida Independencia, desde el cruce de la Avenida Mariscal Castilla hasta la calle Víctor Lira, entre las 8:30 de la mañana y la 1:30 de la tarde. Ese es el horario que de repente...

0: de las autoridades están disponiendo, ¿no? Pero no creo que termine a la 1:30, va a terminar un poquito más, imaginemos a las 2 de la tarde con 30. Y va a haber delegaciones. La primera delegación es de identidad y cultura. El segundo agrupamiento es de lo que estamos hablando, Ray, de instituciones públicas y privadas, donde vemos ahí, donde en esta delegación van a participar de diferentes instituciones educativas, donde han ganado el campeón de campeones, va a participar la Municipalidad de Arequipa, Bombero, Cruz Roja, y ahí están pues los institutos, ¿no? Institutos particulares que también van a participar. Después viene ya el agrupamiento de la Fuerza Aérea del Perú y la Policía Nacional del Perú.
1: Y cierra el ejército.
0: Sí, cierra el ejército.
1: Bueno, pues bueno, la palabra la tiene el comandante general. Yo creo que en esta oportunidad ya no hay nada que remediar, pero tienen que analizarlo, ¿no? Que no sea muy extenso, sobre todo evitar pues las peleas. No sé qué es lo que ha pasado con los padres de familia en los últimos desfiles, sobre todo este año. Ha habido confrontaciones en la gran unidad escolar Mariano Melgar. Por ejemplo, los padres de este prestigioso plantel prácticamente lo atizaron toda su frentera. Entonces, no es así, pues, ¿no? No se trata, digamos, de aprovechar estas circunstancias para obtener ganancias o, en todo caso, a incomodar a la gente común y corriente que
2: Ocho
1: va a presenciar un
2: cincuenta y
1: desfile.
2: cuatro.
0: Vamos a escuchar a nuestros oyentes. Melodía, hola, buenas tardes.
3: Buenas tardes, señora Ferrer Molina.
1: ¿Cómo está, señor?
3: Van a disculpar, ¿no? Pero no sé qué tanto problema, señores, porque si todos los años es igual decirle, no, yo no entiendo. Ahora que la gente se pelee y hace otra cosa, ¿no? Pero la que mete al orto ahí fue la gente.
1: Sí,
3: Que
1: pues.
3: guardan sitio, venden sillas. Pero decirles lo mismo mata los años. Gracias.
1: Así es, ¿no? Bueno, no tanto lo mismo, han cambiado los últimos años, ¿no? Como lo ha señalado hace un momento Eber, en el programa ya se da participación a instituciones privadas. Y estas instituciones privadas que tienen, guardan relación, ¿no? Con la Policía Nacional, con el Ejército, aprovechan pues las circunstancias. Y tampoco se puede evitar que aprovechen las circunstancias si me dan la oportunidad. En todo caso, la palabra la tiene pues los organizadores, entiendo yo, que trabajan de manera articulada el comando de la Fuerza Armada aquí en Arequipa, conjuntamente con el municipio provincial, ¿no?
0: Va a participar también la UNSA, la Católica, van a estar ahí en el desfile, Bombero, Cruz Roja, la Gerencia de Salud, el Gobierno Regional de Arequipa, obviamente, y las instituciones, bueno, institutos particulares, ¿no? Que van a estar presentes el día de mañana, desde temprano. Ahí están los colegios de ganadores de la UGEL La Joya, UGEL Sur y también la UGEL Norte, ¿no? Ahí están las instituciones educativas que van a participar en el segundo, en el grupo B, en el agrupamiento de instituciones públicas y privadas.
1: Bueno, que participen al final, pues la determinación la toma la autoridad, ¿no es cierto? Simplemente es un punto de vista, pero si participan, que no ocasionen pues desmanes, problemas, los padres de familia, por favor, ya empiezan a ocupar los sitios, los enfrentamientos. Queremos vivir, pues, pasar estas fiestas patrias con tranquilidad, sin ningún tipo, digamos, de incomodidad. A ver, escuchemos la siguiente opinión, Eder.
0: Adelante, buenas tardes.
4: Buenas tardes. Estoy llamando. Yo
2: 8:56.
4: trasladé a mis niños del colegio Manchego a otro colegio y de vacaciones cuando salieron de mayo. Le he venido pidiendo las listas de útiles al profesor de segundo que no me la devuelve. Tengo audios que le he mandado para su personal. Y tampoco me hace caso. Son 3 veces que le digo que me devuelva y no quiere devolver. Hoy día que he venido le digo, profesor, necesito los útiles. Y me dice, ay, no, señora, no puedo. Vengo usted el 8 de agosto. Me
0: Ya,
4: tienen
0: di.
4: así, de que ven, regresa, y la secretaria
0: ¿Por qué
4: también.
0: motivo usted cambió del colegio a su menor hijo? ¿Por qué motivo?
4: Los he cambiado porque me he mudado a Paucarpata.
0: Ya, y ahora el colegio donde ha matriculado usted no le quieren devolver los útiles escolares.
4: Si no me quiere devolver, el profesor de segundo, de primaria.
0: El segundo, el profesor es el tutor. ¿Y ha hablado usted con el director del colegio?
5: ¡Melodía!
4: Yo hablo con el director y me dice que tengo que coordinar con el profesor. Y yo le mandaba estos audios y no me hace caso. Hoy día he venido y me dice, ay, no, señora, yo no puedo, todo lo he mezclado. Y si quiere, venga el 8 de agosto que regreso.
0: Bueno, muchas gracias por confiar en Melodía y eso pasa siempre, ¿no? Ya cuando cambias de colegio a mitad de año para que te devuelvan los útiles escolares o de repente para que te devuelvan los libros que ya has comprado, ahí es el problema, ¿no? La institución educativa te va a poner una serie de trabas, y no es el primer caso, ¿no? Hay varios casos que pasa eso, por eso hay que tener mucho cuidado y hay que escoger bien el colegio.
1: ¿Se trataría de un centro,
0: ¿no?,
1: educativo particular?
0: Sí, sí, un centro educativo particular, porque no te van a dar con facilidad los útiles escolares, y si quieres cambiar, obviamente que te van a pedir un cierto monto para que puedas trasladar a tu hijo a otro colegio, porque tampoco es fácil recoger los documentos que ya has puesto
2: 58.
0: En la primera etapa de la educación de tu hijo, ¿no?
1: Sí, pero se debiera dar las facilidades, ¿no?, al padre de familia, ¿no? Tampoco puede ser objeto de un maltrato.
0: Ahora que el profesor le diga, ¿no?, todo está mezclado, siquiera véngase otra fecha, tampoco es así, pues, ¿no? Y el llamado al director, a ver qué es lo que tiene que decir de esta institución educativa.
1: Correcto, entonces, a la señora, ojalá que esta problemática se supere, pues, lo más antes posible, ¿no? Porque ha dado, pues, la justificación por qué motivo está cambiando de institución,
0: claro,
1: educativa,
0: deben dar,
1: ¿no?
0: Deben dar esas facilidades, porque de repente la señora, si le hubieran dado todas las facilidades para cambiarse de colegio, quizás más adelante va a regresar, pues, al mismo colegio, ¿no? Porque indica la señora que se ha cambiado, lo cambió a su hijo porque se fue a vivir a otro distrito. Y le hace más fácil quizás matricular a su hijo en el distrito donde está viviendo. Por eso ese es el detalle, ¿no? Ojalá que encuentre solución, y el llamado a los diferentes colegios, especialmente los particulares, den todas las facilidades para entregar los documentos de los estudiantes, para ver si de repente más adelante van a regresar nuevamente a su colegio, porque si le vas a poner trabas, ya nadie va a querer regresar.
1: Pero bueno, tampoco están en la obligación de retornar, Ever, ¿no? Y es más, la recomendación, si esto persiste, no le entregan sus documentos, la señora tiene, pues, la posibilidad, como se trata de una institución particular, acudir a Indecopi, ¿no?, a poner su denuncia correspondiente, ¿no? Y ahí la van a asesorar, porque hay abogados, técnicos, que justamente ven estos casos, estos problemas, ¿no?
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2: Esto es DW Noticias desde Berlín. La Comunidad de Madrid en España vive escenas de un infierno sobre la tierra con los peores incendios de su historia. Decenas de miles de personas han sido evacuadas al converger tres de los siniestros, dificultando las labores de las autoridades. Mientras los bomberos intentan extinguir las llamas, se investiga el origen del fuego que, sin embargo, se ve favorecido por múltiples factores relacionados con el cambio climático. Estos son nuestros titulares. Una combinación explosiva de calor extremo, sequía y fuertes vientos está multiplicando los incendios forestales en el sur de Europa. Madrid pide a la comunidad europea activar su mecanismo de emergencia mientras la ciudad se cubre de humo. Miles de personas están siendo evacuadas. Además, Estados Unidos ataca otra vez objetivos en todo el territorio de Irán. Durante la noche del jueves se registraron explosiones desde la costa del Golfo hasta la frontera norte del país. El presidente estadounidense Donald Trump afirma que Teherán aún no ha sufrido lo suficiente y amenaza con lo que llama un ataque masivo. Y en la costa venezolana, los sobrevivientes del doble terremoto llevan un mes buscando sus pertenencias y en algunos casos los cuerpos de sus familiares. El total de fallecidos todavía está por determinarse, mientras la reconstrucción exigirá miles de millones de dólares. Los saluda Javier Arguedas. Gracias por estar con nosotros. La región de Madrid afronta el peor incendio de su historia. Los tres grandes focos activos ya se fusionaron y han arrasado unas 6.000 hectáreas. Obligan a evacuar a cerca de 40.000 personas. El avance de las llamas amenaza a nuevos municipios, mientras el fuerte viento y las altas temperaturas complican las tareas de extinción. España activó el mecanismo europeo de emergencia y solicitó apoyo aéreo. Cuatro aviones procedentes de Grecia e Italia se incorporarán al operativo. Hasta el momento no se registran víctimas mortales.
3: El devastador panorama obligó a España a pedir ayuda a la Comisión Europea, que anunció la movilización de cuatro aviones contra incendios, una solicitud a la que Grecia ya respondió ofreciendo dos aeronaves. Se espera que dos aparatos más lleguen desde Italia. Mientras tanto, los vecinos de la comunidad esperan en los albergues de emergencia.
4: Hoy no volvemos a casa. Y esperando a ver si podemos volver mañana, porque con las rachas de aire que se están levantando, no lo sé. Hemos tenido que dormir en el suelo, que al final pues no duerme. Pero bueno, gracias a los vecinos hemos podido comer, beber.
3: Las imágenes de los satélites del programa Copérnico evidencian parte del desastre y ayudan a dar una mejor respuesta sobre el terreno. Hasta el momento ya se han calcinado 9.000 hectáreas en la provincia de Ávila y otras 6.000 en la Comunidad de Madrid. El temor de uno de los peores escenarios posibles se ha cumplido. La unión de los incendios que afectaban a la Comunidad de Madrid, el procedente de Toledo, también cerca de Madrid, y el de la localidad madrileña de San Martín de Valdeiglesias, que forman ya un único incendio. Las autoridades han declarado que las próximas 24 horas serán muy complejas por las fuertes rachas de viento y que será imposible parar el fuego hasta que no cambien las condiciones meteorológicas. Más de 1.100 efectivos de la Unidad Militar de Emergencias trabajan en estos incendios, a los que se unen otros 1.000 de Guardia Civil, Protección Civil y las Brigadas de Refuerzo de Incendios Forestales. El Sistema Europeo de Información sobre Incendios Forestales del Servicio Satelital Europeo Copérnico sitúa en 133.000 las hectáreas arrasadas en lo que va de año en España, una cifra 5 veces superior a la registrada en el mismo periodo de 2025. El incendio más grave se registró en la Sierra Norte de Guadalajara, que sigue activo y quemó ya más de 32.000 hectáreas, lo que lo convierte en el segundo más extenso en España desde que hay registros.
2: Y nuestra corresponsal en Madrid, Nicole Riz, está dando seguimiento al transcurso de esta emergencia para nosotros. ¿Qué tal, Nicole? Muy buenas noches para vos. Entendemos que la Comunidad de Madrid ha entregado las potestades al gobierno central, sugiriendo que no puede atender por sí mismo esta emergencia. ¿Podés describirnos cómo es la situación en estos momentos en Madrid?
0: Bueno, lo que se vive aquí en la Comunidad de Madrid es una situación inédita. Dos de los incendios se han unido a uno, es una grande frente de llamas que ahora está arrasando kilómetro por kilómetro y que hace que cada vez más personas tienen que ser desalojadas, tienen que irse a los centros de evacuación. De momento se habla de alrededor de 25.000 personas que están dejando sus casas atrás para evacuarse y aún 15.000 alrededor de ellos que se tienen que confinar. Eso a lo largo de la noche podría desarrollarse más. De momento también tenemos esta información de las autoridades que este incendio está fuera de capacidad de extinción, lo cual puede significar que va a haber un cambio de estrategia, lo cual significa quizás que ha habido demasiado calor y demasiada intensidad en este incendio como para apagarlo, y que podría ser que si las unidades avanzan como quisieran, pues igual hay mucho riesgo de perder vidas. Entonces tienen que mirar y ver ahora cómo cambian quizás las condiciones. Hay un mínimo optimismo en todo esto, han bajado las temperaturas y se supone que el viento, que ha dado rachas de hasta 50 kilómetros la hora, podría bajar un poco, pero las próximas 24 horas van a ser muy, pero muy críticas. Como ya he mencionado, es inédito, nunca hemos visto incendios de esta magnitud, y de estos dos que se han unido, podría ser que se une uno tercero que viene desde Ávila, la próxima comunidad, y eso es un riesgo muy realista, lamentablemente, y vamos a estar muy pendientes de cómo desarrolla. De hecho, aquí en Madrid capital, la nube de humo se percibe, está encima de mí, de hecho, y eso ya desde hace 2-3 días.
2: Híjole, en las últimas horas se han producido arrestos relacionados con los incendios. Brevemente, ¿hay indicios de cuál podría ser el origen de estos siniestros?
0: Bueno, es difícil decir a esta hora qué ha provocado los incendios. Se ha detenido una persona en conexión a uno de los incendios en Ávila y hay otra persona que está bajo investigación también en la misma zona. Hay sospechas de que se podría haber usado maquinaria fuerte, que podría haber sido por una chispa. También hay algunas sospechas que se ha incendiado un coche, pero esto de momento no está confirmado. Lo que sí vemos más a menudo, o casi siempre, en los incendios que se han provocado también en anteriores años o este año, es que muchas veces hay una conexión con actividad humana. Es negligencia a veces, también a veces se provocan incendios. Entonces vamos a ver si las autoridades consiguen más información sobre las razones de estos incendios, pero en estos momentos están todos en la comunidad muy alertas.
2: Nicole Ries, con los detalles de la emergencia inédita que vive la Comunidad de Madrid en España. Muchísimas gracias, Nicole, seguiremos pendientes. Y Artemis Cerdá es catedrático de Geografía Física en la Universidad de Valencia. Nos acompaña a esta hora para entender mejor la trascendencia de estos siniestros. Señor Cerdá, gracias por estar con nosotros y bienvenido a DW.
5: Muchas gracias.
2: España y otros países europeos están sufriendo incendios cada vez más extensos y difíciles de controlar. ¿Qué tanto se puede atribuir esta situación al cambio climático y qué otros factores contribuyen al problema?
5: Sin duda, el factor más importante es los cambios en los usos del suelo, el abandono del territorio, el abandono de la agricultura y el haber dejado mucho territorio a expensas de la recuperación vegetal natural, que ha permitido, por una parte, recuperar, como digo, vegetación, bosques, matorrales, praderas, pero esto también, la naturaleza nos indica que hay incendios recurrentes. El fuego es un factor fundamental en la formación del planeta, es un factor natural, existe de forma natural, existe desde hace 400 millones de años. Desde que tenemos plantas en los continentes hay fuego, lo sabemos por los restos fósiles, lo sabemos por los carbones, y también los humanos hemos utilizado el fuego como cazadores-recolectores, como agricultores, y ahora nos sorprende de que se produzcan incendios, pero es parte de la naturaleza. Tal vez lo que tenemos que hacer es gestionar mejor nuestras montañas, nuestras zonas verdes, para que podamos tener incendios. No podemos eliminar el fuego de los ecosistemas, pero sí que sean incendios de menos virulencia, que no puedan afectar a las vidas de las personas, ni a sus propiedades, ni a sus recursos económicos.
2: Usted hablaba del uso del suelo. Ante la actual emergencia, hay quienes aducen que España está invirtiendo demasiado en la extinción y no lo suficiente en la prevención. ¿Qué medidas concretas deberían aplicarse durante todo el año para reducir la intensidad de estos incendios?
5: Tal vez el gasto en extinción no podamos reducirlo, porque vamos a tener más incendios. Tenemos cada vez más cubierta vegetal. Sí podríamos invertir mucho más en prevención. Y la prevención no es solo un parche, una solución a corto plazo. La prevención es a largo plazo. Tenemos que recuperar población en las zonas de montaña con unas economías que permitan a esa población tener una vida digna. Agricultores, pastores, personas que viven del uso forestal del territorio. Y eso es lo que nos permitiría un territorio vivo en el que los incendios no fuesen tan dramáticos. Incluso apostamos algunos por el uso de fuego prescrito. Es decir, sabemos que el fuego se va a producir, pero en lugar de permitir que se quemen 30.000 hectáreas en unos pocos días, lo que tendríamos que hacer es hacer pequeñas zonas quemadas de alrededor de 2-3 hectáreas, a veces incluso un poco más, que permitan diversificar la cubierta vegetal. Como digo, los incendios, el fuego, han estado siempre presentes, la vegetación está adaptada, la fauna está adaptada, y eso nos permite que el fuego prescrito no sea un daño grave sobre el territorio, sino que sea, podemos explicarlo como una vacuna, ¿no? Estamos vacunando el territorio para que contenga una gran enfermedad, ¿no? Si lo vemos en los incendios, los grandes incendios forestales, como una enfermedad, ¿no? Creo que esa podría ser una forma de explicarle al público de que nuestros bomberos no solo tienen que apagar fuego, sino a ocasiones tienen que quemar zonas para que no se quemen cuando es una situación dramática, ¿no? Podemos quemar en invierno con días de humedad y no esperar a que ocurra en verano de forma descontrolada, en el que se puedan haber pérdidas de vidas humanas, como desgraciadamente hemos visto aquí en España estas semanas pasadas. Se vio en Portugal en el pasado con 40 personas fallecidas en una carretera, más de 100 personas fallecidas en una urbanización en Grecia, y así podemos contar. Australia tiene una larga historia de incendios forestales, California también, y las zonas habitadas. Podríamos aprender también de algunos países que han mantenido el uso del fuego. Estamos hablando de... como decía, podemos utilizar el fuego 18. También como gestor, ¿no?, del territorio.
2: Muy interesantes sus perspectivas, Artemis Cerdá. Muchísimas gracias por ayudarnos a comprender mejor las implicaciones de estos incendios y las formas de prevenirlos. Ojalá hasta una próxima ocasión.
5: Muchas gracias a todos. Estamos trabajando para poder también entender mejor los incendios forestales. De hecho, estamos viajando para ello. Muchas gracias.
2: Mucha suerte. Fijamos, cómo no, la mirada en Medio Oriente. Desde hace 13 noches, Irán y Estados Unidos intercambian ataques. El presidente estadounidense Donald Trump declaró a un medio de comunicación de su país que los iraníes aún no han sufrido lo suficiente y dejó entrever que habrá más ataques como el de anoche. En respuesta, Irán comenzó a atacar instalaciones estadounidenses en la región del Golfo. Por su parte, el secretario general de la ONU, Antonio Guterres, advierte contra una escalada del conflicto y afirma que la región se encuentra al borde de lo inimaginable.
6: Las fuerzas estadounidenses han atacado a objetivos iraníes durante 13 noches consecutivas tras el colapso de la frágil tregua que pretendía poner fin al conflicto. El Comando Central de Estados Unidos afirmó que los ataques se dirigieron contra instalaciones y capacidades militares utilizadas para amenazar la navegación mercantil. El ejército iraní, por su parte, dio a entender que se enfrenta a nuevas armas estadounidenses.
7: Toda la capacidad armamentística y las medidas de contingencia que Estados Unidos desarrolló y almacenó para una tercera guerra mundial contra las principales potencias del mundo, todo ese arsenal fue desplegado y utilizado en el campo de batalla contra la República Islámica.
6: La última medida de Trump para intensificar la presión sobre Irán fue amenazar con utilizar los activos iraníes congelados para pagar los daños causados al transporte marítimo y de mercancías. El ministro de Asuntos Exteriores iraní calificó la amenaza como una provocación. Las Naciones Unidas también advierten de que las hostilidades entre Irán y Estados Unidos podrían escalar sin freno.
7: La situación se está saliendo de control. Está al borde de lo inimaginable. La región está siendo arrastrada hacia una espiral de confrontación cada vez mayor. Una crisis alimenta otra y cada nueva escalada desencadena la siguiente.
6: Por ahora, ninguna de las partes parece dispuesta a evitar la confrontación o la escalada. Tras los ataques del miércoles perpetrados por los hutíes respaldados por Irán en el Mar Rojo, Trump ha prometido un castigo militar de gran magnitud para Irán.
2: Han pasado 30 días y cada uno de ellos se ha hecho eterno para quienes esperaban encontrar con vida a un ser querido. Más de 5.000 muertos, 17.000 heridos y otras 17.000 personas que perdieron sus casas en tan solo segundos. Hace un mes, un doble terremoto sacudió Venezuela y convirtió ciudades enteras en escenarios de destrucción. En La Guaira, entre escombros, silencio y dolor, miles de sobrevivientes esperan a que comience la reconstrucción, conscientes de que, sin embargo, nada volverá a ser como antes.
6: Ebrahim Badra camina por lo que fuera su apartamento durante los últimos 20 años. Adquirido con el esfuerzo de una vida, ahora está convertido en escombros. Un mes después del doble terremoto que sacudió Venezuela y acabó con la vida de miles de personas, intenta recuperar algunas de sus pertenencias para empezar de nuevo.
8: Aparte de ese día ha sido muy duro, de verdad, porque yo y mi esposa quedamos tapiados y obra de Dios que quedamos ahí como una cúpula y realmente pude escarbar, había un boquete detrás mío y pudimos salir, pues, con heridas y todo, pero pudimos salir. Después de ese día ha sido muy duro, de verdad, muy duro. Tratamos de venir para acá de a ver si se puede conseguir algunos papeles, algunas pertenencias y es muy, muy difícil.
6: La ciudad costera de La Guaira, a media hora de Caracas, quedó devastada. Pero Badra cree que, pese a todo, la vida le ofreció una nueva oportunidad.
8: Yo te voy a decir algo, esto se tiene que construir, pues. Porque mucha gente vive aquí. O sea, ¿cómo? No lo sé. ¿Qué oportunidad nos van a dar a nosotros? No sé todavía. O sea, porque son puras hipótesis realmente.
6: Venezuela deberá afrontar una factura que, según la ONU, podría superar los 37.000 millones de dólares. Una suma enorme en momentos en que carece de músculo financiero, institucional y humano para afrontarla, advierte el profesor de la Universidad Central de Venezuela, Manuel Sutherland.
9: El doblete sísmico lo que ha hecho es empeorar una situación dramática en cuanto a servicios públicos, en cuanto a posibilidades del Estado cubrir las necesidades elementales que un Estado pudiera cubrir. Entonces, el terremoto nos llega en el peor momento, en la peor circunstancia y destruyendo una infraestructura que ya estaba débil.
6: El economista asegura que esos fondos deberían venir de la producción petrolera, de la comunidad internacional y organismos multilaterales, y que se necesita una junta nacional que pueda hacer un plan macroeconómico para dirigir grandes recursos para la reconstrucción de viviendas y servicios, puertos e infraestructura.
9: Hablamos en comparación a las exportaciones petroleras, podemos estar hablando de 2 años completos de exportaciones petroleras, si todavía el petróleo se mantiene, las exportaciones petroleras se mantienen en torno a los 800, 900 mil barriles. Aquí hay otro problema, que es que Venezuela ha perdido toda independencia, Venezuela es prácticamente un protectorado estadounidense y todo el dinero de la exportación petrolera va a un fondo en Estados Unidos.
6: Para el especialista, Venezuela necesita además recuperar lazos con el Fondo Monetario Internacional, el Banco Mundial y la Confederación Andina de Fomento, además de buscar un proyecto de resiliencia colectiva para el futuro.
2: 9:24. Y para obtener más detalles de la situación que se vive en Venezuela a un mes de estos terremotos, conectamos en estos momentos con la ciudad de Caracas y el periodista Álvaro Algarra. ¿Qué tal, Álvaro? Un gusto saludarte. Gracias por estar con nosotros. Sabemos que a pesar del paso del tiempo, hay quienes todavía no pierden la esperanza de encontrar los restos de sus seres queridos. ¿Cómo describirías la situación en La Guaira? ¿Se puede siquiera pensar a estas alturas en una reconstrucción?
10: Efectivamente, Javier, el panorama es desolador. Miles de personas sobrevivientes, familiares de víctimas, se mantienen a la frente de las edificaciones colapsadas, trabajando en labores de recuperación de cadáveres que continúan apareciendo con muchos días de descomposición. Ellos se oponen rotundamente a la demolición total de las infraestructuras. Quieren que sean encontrados sus seres queridos para despedirlos. y darles una cristiana sepultura. Eso es lo que comentan. Las víctimas, sin identificar, están siendo enterradas en varias pozas recientemente abiertas en un cementerio municipal de La Guaira, en el sector Carayaca, denominado Jardines de la Esperanza. La remoción de escombros también es uno de los retos principales. Muchos comentan sobre la reconstrucción, pero según especialistas va a tomar años y no va a ser igual tras esta tragedia, Javier.
2: Sin duda alguna, lo veíamos, las sumas de los daños son de miles de millones de dólares. Álvaro, ¿de dónde va a salir el dinero y qué tanta confianza hay en que el gobierno de Delcy Rodríguez lo sepa administrar?
10: Según especialistas, Javier, esos fondos deberían venir de 2 años aproximadamente de exportaciones petroleras del país, de la comunidad internacional que pueda seguir ayudando, países como Estados Unidos o de la Unión Europea, organismos multilaterales como la CAF y el Fondo Monetario Internacional. Debemos recordar que lamentablemente, según la ONG Transparencia Internacional, Venezuela es el país más corrupto de Sudamérica, seguido por Paraguay y Bolivia.
2: A pesar de todo ello, el gobierno ha prometido la construcción de 25.000 viviendas para los damnificados y las describe como antisísmicas. Eso llama, por supuesto, la atención. ¿Esto implica cambios en el código sísmico para las construcciones en el país? Y si es así, la pregunta que todos se hacen, ¿por qué no antes?
10: Sin duda, estas viviendas deberían implicar cambios en los códigos de construcción. Ingenieros aseguran que no hubo fiscalizaciones, controles, y las evidencias encontradas demuestran deficiencias estructurales en materiales utilizados y fallas evidentes en columnas debidas a la falta de estribos suficientes en las edificaciones para resistir las fuerzas sísmicas. La gran pregunta es, ¿por qué no antes? Si eso se hubiese hecho, no se controla el terremoto como tal, pero sí se podrían haber evitado muchas muertes con las medidas de construcción y la respuesta rápida a la tragedia. De ese número total de viviendas, esta semana se entregaron aproximadamente unas 200.
2: Álvaro Algarra, con los detalles de la situación que se vive en Venezuela a un mes después de los terremotos. Muchísimas gracias, Álvaro. Hasta la próxima.
10: Hasta luego, Javier. Feliz tarde.
2: Y ya está con nosotros Paco Furió con la actualidad económica y por supuesto hablamos de una nueva tormenta de aranceles de Donald Trump.
11: Así es, Javier. La Comisión Europea valoró positivamente el nuevo arancel estadounidense del 10% sobre las importaciones procedentes de la UE, afirmando que respeta el acuerdo comercial firmado por el bloque y Estados Unidos el año pasado, que fijaba un tope general del 15% para la mayoría de aranceles. Bruselas afirma que la medida restablece exenciones arancelarias y da un nuevo impulso a la negociación de nuevas exenciones y a la profundización de la cooperación sobre materias primas críticas e inteligencia artificial. Sin embargo, la Comisión rechaza la justificación de Washington, que afirma que los socios comerciales como China, Canadá y la Unión Europea han sido demasiado laxos con las prohibiciones del trabajo forzoso. Los nuevos aranceles oscilan entre el 10% y el 12,5% y se aplicarán a prácticamente todas las importaciones a Estados Unidos. La responsable de política exterior de la UE, Kaya Kallas, se pronunció así al respecto.
12: He oído el argumento del trabajo forzoso. Lo siento, pero no se puede decir esto de la Unión Europea. Si comparamos nuestra legislación laboral con la de Estados Unidos, nosotros tenemos vacaciones pagadas y muy buenas condiciones laborales para nuestros empleados. Así que ese argumento no tiene ningún fundamento.
11: Mientras tanto, el presidente de Estados Unidos, Donald Trump, ha criticado a la Unión Europea por volver a multar a Google en un caso antimonopolio. Trump ha dicho que los contribuyentes norteamericanos no son la hucha de Europa y ha amenazado con represalias. Argemino Barro, ¿qué instrumentos tiene Washington para hacer daño a la Unión Europea?
13: Hola, ¿qué tal? Pues el presidente Donald Trump ha puesto este mensaje en su red social Truth Social y ha amenazado con invocar la llamada sección 301, una ley del año 1974 que permite al presidente de Estados Unidos responder a el maltrato o a las malas prácticas comerciales de otros países, como por ejemplo manipular la divisa o por ejemplo también recurrir al trabajo forzoso. La paradoja es que esta sección 301 ya ha sido utilizada como excusa por la administración Trump en las últimas semanas para implementar los aranceles que han visto la luz en las últimas horas, entre otros países, contra la Unión Europea. Hay que tener en cuenta que a veces Donald Trump publica mensajes simplemente por la narrativa de cara a la política doméstica y no necesariamente tenemos que esperar que vuelva a invocar la misma ley, 9, la misma sección 30. 301 para colocar otros castigos a la Unión Europea, además de esos aranceles de 10%.
11: Este no es el primer paquete arancelario que aprueba el presidente Donald Trump. ¿Cuál ha sido hasta ahora el efecto económico en Estados Unidos de los aranceles a docenas de países?
13: Bueno, hablamos, por supuesto, del famoso Día de la Liberación del pasado, la pasada primavera del 2025. Hay que tener en cuenta cuáles eran los objetivos oficiales de la administración Trump y cómo está ahora la economía, porque si bien medir el efecto preciso de los aranceles es difícil, ya que es una distorsión al paisaje económico que se mide de muchas formas. Bueno, la versión oficial es que era un intento de reequilibrar la balanza comercial, reducir el déficit comercial de Estados Unidos e incentivar a las empresas extranjeras a que invirtieran dinero aquí para poder reindustrializar Estados Unidos, reindustrializar, recrear el antiguo tejido manufacturero. ¿Cuál ha sido la consecuencia? Bueno, un año largo después de este primer paquete de aranceles hemos visto que en Estados Unidos no solo no se han creado empleos manufactureros, sino que han desaparecido 75.000. Que el déficit comercial ha crecido al máximo de los últimos 14 meses, que la deuda nacional está creciendo una media de 5.000 millones de dólares al día y se aproxima a romper el récord marcado en la Segunda Guerra Mundial, y que la construcción de factorías también ha descendido en 60.000 millones de dólares. Además, han elevado ligeramente la inflación junto al aumento de precios derivados de la guerra de Irán.
11: Gracias, Argemino Barro, desde Nueva York.
13: Un saludo, hasta la próxima.
11: Las ganancias de Volkswagen se desploman. El mayor fabricante de automóviles de Europa obtuvo un beneficio neto de 1.500 millones de euros entre abril y junio, casi un tercio menos que hace un año. Sus beneficios caen por décimo trimestre consecutivo. Las entregas de vehículos del grupo descendieron casi un 9%, hasta algo más de 2 millones de unidades lastradas, sobre todo por la debilidad de las ventas en China. Por ello, el consejero delegado Oliver Blum contempla nuevas medidas de ahorro que podrían incluir la eliminación de hasta 50.000 empleos en todo el mundo y el cierre de plantas en Alemania, algo inédito en la historia de la automotriz. Estos recortes se sumarían a los 50.000 puestos de trabajo cuya supresión ya está prevista de aquí a 2030. Los agricultores arroceros de Japón enfrentan dificultades por la incertidumbre en el suministro de fertilizantes debido a la guerra en Oriente Medio. La urea, clave para aportar nitrógeno a los cultivos, podría encarecerse, afectando a un país que depende casi totalmente de las importaciones de fertilizantes. La situación también genera preocupación en América Latina, donde la urea es esencial para cultivos como maíz, trigo, arroz, café y caña de azúcar. Cualquier tensión en los mercados internacionales de gas y fertilizantes puede elevar los costos agrícolas y presionar los precios de los alimentos. Con esto ponemos punto y final a la economía y también al informativo.
2: Efectivamente, Paco, nos despedimos. No sin antes recordarles que pueden mantenerse al tanto de la actualidad en DW.com y seguirnos en nuestras redes sociales buscando DW Español. Hasta una próxima ocasión.
11: Hasta pronto.
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1: 11 en punto en Melodía.
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1: Once, 16.

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1: Sí, muchísimas gracias a usted, don Renzo, a los oyentes de Radio Melodía. Reitero, buenas noches. Hoy, viernes 24 de julio, siendo las 23 horas con 31 minutos, 11 de la noche con 31 minutos, debemos indicar a los oyentes de Radio Melodía que se ha producido un accidente de tránsito con consecuencias fatales. Estamos hablando, este accidente se ha producido en el puente San Isidro, como quien ingresa hacia el parque industrial. La congestión vehicular es impresionante debido a este accidente de tránsito, donde han resultado herido el conductor de la motocicleta y su acompañante, una dama, que lamentablemente ha fallecido. El vehículo plomo es, al parecer, el que ha ocasionado este accidente, estaría bajo los efectos del licor, pero esto ya es materia de investigación que tendrá que realizar la Policía Nacional. Al lugar ha llegado la Compañía de Bomberos número 77, también han llegado los serenos de la Municipalidad Provincial de Arequipa para la atención correspondiente. Reiteramos, hace unos minutos se ha producido este accidente de tránsito en el puente de San Isidro con el saldo de una persona fallecida que iba en una motocicleta. Ella es una dama la que ha fallecido, mientras que el varón que iba también en la motocicleta está siendo auxiliado hacia el hospital Honorio Delgado Espinosa. El que ha causado el accidente es un automóvil plomo que bajo de las primeras investigaciones estaría bajo los efectos del licor, pero esto es materia de investigación. Entonces, a los amigos del volante, tomar sus precauciones del caso, porque el ingreso hacia el parque industrial, como quien viene de la variante de Chumayo, está el paso restringido por este accidente de tránsito ocurrido hace unos minutos. Adelante usted, don Renzo, traemos corriendo en cualquier momento.
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1: Sí, muchísimas gracias a usted, don Renzo, a los oyentes de Radio Melodía. Reitero, buenas noches. Hoy viernes 24 de julio, siendo las 11 de la noche con 41 minutos, 23 horas con 41 minutos, ampliamos la información que diéramos hace unos minutos de este accidente de tránsito en el puente San Isidro. Es el ingreso de la variante Uchumayo hacia el parque industrial. Se trata del vehículo Hyundai de color plomo de placa A3K 118, que ha impactado por la parte de atrás de la motocicleta de placa 8149-4V. Este vehículo plomo los ha impactado por alcance, haciéndolos volar cerca de 50 metros. Aparentemente el chofer de esta unidad color plomo del vehículo Hyundai estaría bajo los efectos del licor. Lamentablemente hay una persona que ha fallecido, una dama, mientras que el otro ocupante de la motocicleta ha sido trasladado al Hospital Honorio Delgado Espinosa. Lamentable la información que estamos dando ya cerca de la medianoche para ingresar al día sábado 25 de julio. Es la información para todos los oyentes de Radio Melodía en esta noche lamentable, viernes 24 de julio, donde se ha producido este accidente de tránsito. La información, nosotros estaremos viendo. Adelante usted, don Renzo.
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1: 11:46.

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1: Sí, muchísimas gracias a usted, don Renzo, a los oyentes de Radio Melodía. Reitero, buenos días. Ya estamos en el nuevo día, sábado 25 de julio, los primeros minutos, 00 horas con 9 minutos. A los oyentes de Radio Melodía, seguimos ampliando la información que diéramos hace unos minutos de este accidente de tránsito con consecuencias fatales en el puente San Isidro. Ya tenemos el nombre tanto del chofer que ha ocasionado este accidente de tránsito, de nombre Leonel Said Titu, de 21 años de edad, muy joven él, 21 años, y aparentemente estaría bajo los efectos del licor. Ya ha sido llevado a la comisaría de Sachaca, Leonel Said Titu, de 21 años de edad. Tenemos el nombre también de la fallecida, Lisbeth Suaña, de 28 años de edad. Según refiere la familia que ha llegado aquí al lugar, tiene dos hijitos y estaba próxima a casarse, Lisbeth Suaña. El conductor de la moto que ha sido llevado por parte de la compañía de bomberos 77 al Hospital Honorio Delgado Espinosa responde al nombre de José Jiménez. José Jiménez es el herido que iba en esta motocicleta del cual estamos dando a conocer. Repetimos la placa, el auto es de placa A3K118 y la motocicleta es de placa 81494V, donde lamentablemente Lisbeth Suaña iba en esta motocicleta y ha fallecido. Lamentable la información de este accidente de tránsito, espacio restringido en el puente San Isidro, como quien ingresa al parque industrial. En la información, nosotros estamos volviendo. Adelante usted, don Renzo.
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1: Doce, veinticuatro.

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1: Doce, treinta y dos.

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1: con
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3: Esto es DW Noticias desde Berlín. La comunidad de Madrid en España vive escenas de un infierno sobre la tierra con los peores incendios de su historia. Decenas de miles de personas han sido evacuadas al converger tres de los siniestros, dificultando las labores de las autoridades. Mientras los bomberos intentan extinguir las llamas, se investiga el origen del fuego que, sin embargo,
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2: en la noticia
3: por múltiples factores relacionados con el cambio climático. Estos son nuestros titulares. Una combinación explosiva de calor extremo, sequía y fuertes vientos está multiplicando los incendios forestales en el sur de Europa. Madrid pide a la comunidad europea activar su mecanismo de emergencia mientras la ciudad se cubre de humo. Miles de personas están siendo evacuadas. Además, Estados Unidos ataca otra vez objetivos en todo el territorio de Irán.
2: Cuatro,
3: durante la noche
2: del
3: jueves se registraron explosiones desde la costa del Golfo hasta la frontera norte del país. El presidente estadounidense Donald Trump afirma que Teherán aún no ha sufrido lo suficiente y amenaza con lo que llama un ataque masivo. Y en la costa venezolana, los sobrevivientes del doble terremoto llevan un mes buscando sus pertenencias y en algunos casos los cuerpos de sus familiares. El total de fallecidos todavía está por determinarse, mientras la reconstrucción exigirá miles de millones de dólares. Los saluda Javier Arguedas. Gracias por estar con nosotros. La región de Madrid afronta el peor incendio de su historia. Los tres grandes focos activos ya se fusionaron y han arrasado unas 6.000 hectáreas. Obligan a evacuar a cerca de 40.000 personas. El avance de las llamas amenaza a nuevos municipios, mientras el fuerte viento y las altas temperaturas complican las tareas de extinción. España activó el mecanismo europeo de emergencia y solicitó apoyo aéreo. Cuatro aviones procedentes de Grecia e Italia se incorporarán al operativo. Hasta el momento no se registran víctimas mortales.
4: El devastador panorama obligó a España a pedir ayuda a la Comisión Europea, que anunció la movilización de cuatro aviones contra incendios, una solicitud a la que Grecia ya respondió ofreciendo dos aeronaves. Se espera que dos aparatos más lleguen desde Italia. Mientras tanto, los vecinos de la comunidad...
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4: Emergencia.
5: Hoy no volvemos a casa. Y esperando a ver si podemos volver mañana, porque con las rachas de aire que se están levantando... No lo sé. Hemos tenido que dormir en el suelo, que al final pues no duerme. Pero bueno, gracias a los vecinos hemos podido comer, beber.
4: Las imágenes de los satélites del programa Copérnico evidencian parte del desastre y ayudan a dar una mejor respuesta sobre el terreno.
2: 4, 3.
4: Hasta el momento ya se han calcinado 9.000 hectáreas en la provincia de Ávila y otras 6.000 en la Comunidad de Madrid. El temor de uno de los peores escenarios posibles se ha cumplido. La unión de los incendios que afectaban a la Comunidad de Madrid, el procedente de Toledo, también cerca de Madrid, y el de la localidad madrileña de San Martín de Valdeiglesias, que forman ya un único incendio. Las autoridades han declarado que las próximas 24 horas serán muy complejas por las fuertes rachas de viento y que será imposible parar el fuego hasta que no cambien las condiciones meteorológicas. Más de 1.100 efectivos de la Unidad Militar de Emergencias trabajan en estos incendios, a los que se unen otros 1.000 de Guardia Civil, Protección Civil y las Brigadas de Refuerzo de Incendios Forestales. El Sistema Europeo de Información sobre Incendios Forestales del Servicio Satelital Europeo Copérnico sitúa en 133.000 las hectáreas arrasadas en lo que va de año en España, una cifra 5 veces superior a la registrada en el mismo periodo de 2025. El incendio más grave se registró en la Sierra Norte de Guadalajara, que sigue activo y quemó ya más de 32.000 hectáreas, lo que lo convierte en el segundo más extenso en España desde que hay registros.
3: Y nuestra corresponsal en Madrid, Nicole Riz, está dando seguimiento al transcurso de esta emergencia para nosotros.
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3: Buenas noches para vos. Entendemos que la Comunidad de Madrid ha entregado las potestades al gobierno central, sugiriendo que no puede atender por sí mismo esta emergencia. ¿Podés describirnos cómo es la situación en estos momentos en Madrid?
6: Bueno, lo que se vive aquí en la Comunidad de Madrid es una situación inédita. Dos de los incendios se han unido a uno, es una grande frente de llamas que ahora está arrasando kilómetro por kilómetro y que hace que cada vez más personas tienen que ser desalojadas, tienen que irse a los centros de evacuación. De momento se habla de alrededor de 25.000 personas que están dejando sus casas atrás para evacuarse y aún 15.000 alrededor de ellos que se tienen que confinar. Eso a lo largo de la noche podría desarrollarse más. De momento también tenemos esta información de las autoridades que este incendio está fuera de capacidad de extinción, lo cual puede significar que va a haber un cambio de estrategia, lo cual significa quizás que ha habido demasiado calor y demasiada intensidad en este incendio como para apagarlo, y que podría ser que si las unidades avanzan como quisieran, pues igual hay mucho riesgo de perder vidas. Entonces tienen que mirar y ver ahora cómo cambian quizás las condiciones. Hay un mínimo optimismo en todo esto, han bajado las temperaturas y se supone que el viento, que ha dado rachas de hasta 50 kilómetros la hora, podría bajar un poco, pero las próximas 24 horas van a ser muy, pero muy críticas. Como ya he mencionado, es inédito, nunca hemos visto incendios de esta magnitud, y de estos dos que se han unido, podría ser que se une uno tercero que viene desde Ávila, la próxima comunidad, y eso es un riesgo muy realista, lamentablemente, y vamos a estar muy pendiente de cómo desarrolla. De hecho, aquí en Madrid capital, la
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6: está encima de mí, de hecho, y eso ya desde hace 2-3 días.
3: Híjole, en las últimas horas se han producido arrestos relacionados con los incendios. Brevemente, ¿hay indicios de cuál podría ser el origen de estos siniestros?
6: Bueno, es difícil decir a esta hora qué ha provocado los incendios. Se ha detenido una persona en conexión a uno de los incendios en Ávila y hay otra persona que está bajo investigación también en la misma zona. Hay sospechas de que se podría haber usado maquinaria fuerte, que podría haber sido por una chispa. También hay algunas sospechas que se ha incendiado un coche, pero esto de momento no está confirmado. Lo que sí vemos más a menudo, o casi siempre, en los incendios que se han provocado también en anteriores años o este año, es que muchas veces hay una conexión con actividad humana. Es negligencia a veces, también a veces se provocan incendios. Entonces vamos a ver si las autoridades consiguen más información sobre las razones de estos incendios, pero en estos momentos están todos en la comunidad muy alertas.
3: Nicole Ries, con los detalles de la emergencia inédita que vive la Comunidad de Madrid en España. Muchísimas gracias, Nicole, seguiremos pendientes. Y Artemi Cerdá es catedrático de Geografía Física en la Universidad de Valencia. Nos acompaña a esta hora para entender mejor la trascendencia de estos siniestros. Señor Cerdá, gracias por estar con nosotros.
7: 4-8.
8: Muchas gracias.
3: España y otros países europeos están sufriendo incendios cada vez más extensos y difíciles de controlar. ¿Qué tanto se puede atribuir esta situación al cambio climático y qué otros factores contribuyen al problema?
8: Sin duda, el factor más importante es los cambios en los usos del suelo, el abandono del territorio, el abandono de la agricultura y el haber dejado mucho territorio.
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8: La recuperación vegetal natural, que ha permitido, por una parte, recuperar, como digo, vegetación, bosques, matorrales, praderas, pero esto también, la naturaleza nos indica que hay incendios recurrentes. El fuego es un factor fundamental en la formación del planeta, es un factor natural, existe de forma natural, existe desde hace 400 millones de años, desde que tenemos plantas en los continentes.
7: Cuatro,
8: hay fuego, lo
7: nueve.
8: Sabemos por los restos fósiles, lo sabemos por los carbones, y también los humanos hemos utilizado el fuego como cazadores-recolectores, como agricultores. Y ahora nos sorprende de que se produzcan incendios, pero es parte de la naturaleza. Tal vez lo que tenemos que hacer es gestionar mejor nuestras montañas, nuestras zonas verdes, para que podamos tener incendios. No podemos eliminar el fuego de los ecosistemas, pero sí que sean incendios de menos virulencia, que no puedan afectar a las vidas de las personas, ni a sus propiedades, ni a sus recursos económicos.
3: Usted hablaba del uso del suelo. Ante la actual emergencia, hay quienes aducen que España está invirtiendo demasiado en la extinción y no lo suficiente en la prevención. ¿Qué medidas concretas deberían aplicarse durante todo el año para reducir la intensidad de estos incendios?
8: Tal vez el gasto en extinción no podamos reducirlo, porque vamos a tener más incendios. Tenemos cada vez más cubierta vegetal.
7: 4, 10.
8: Sí, podríamos invertir mucho más en prevención. Y la prevención no es solo un parche, una solución a corto plazo. La prevención es a largo plazo. Tenemos que recuperar población en las zonas de montaña con unas economías que permitan a esa población tener una vida digna. Agricultores, pastores, personas que viven del uso forestal del territorio. Y eso es lo que nos permitiría un territorio en el que los incendios no fuesen tan dramáticos. Incluso apostamos algunos por el uso de fuego prescrito. Es decir, sabemos que el fuego se va a producir, pero en lugar de permitir que se quemen 30.000 hectáreas en unos pocos días, lo que tendríamos que hacer es hacer pequeñas zonas quemadas de alrededor de 2-3 hectáreas, a veces incluso un poco más, que permitan diversificar la cubierta vegetal. Como digo, los incendios, el fuego, han estado siempre presentes, la vegetación está adaptada, la fauna está adaptada, y eso nos permite que el fuego prescrito no sea un daño grave sobre el territorio, sino que sea, podemos explicarlo como una vacuna, ¿no? Estamos vacunando el territorio para que contenga una gran enfermedad, ¿no? Si lo vemos en los incendios, los grandes incendios forestales, como una enfermedad, ¿no? Creo que esa podría ser una forma de explicarle al público de que nuestros bomberos no solo tienen que apagar fuegos, sino a ocasiones tienen que quemar zonas para que no se quemen cuando es una situación dramática, ¿no? Podemos quemar en invierno con días de humedad y no esperar a que ocurra en verano de forma descontrolada, en el que se puedan haber pérdidas de vidas humanas, como desgraciadamente hemos visto aquí en España estas semanas pasadas. Se vio en Portugal en el pasado con 40 personas fallecidas en una carretera, más de 100 personas fallecidas
7: 4, 12.
8: En una urbanización en Grecia, y así podemos contar. Australia tiene una larga historia de incendios forestales, California también, y las zonas habitadas. Podríamos aprender también de algunos países que han mantenido el uso del fuego. Estamos hablando de...
3: Sí.
8: Como decía, podemos utilizar el fuego también como un gestor, ¿no?, del territorio.
3: Muy interesantes sus perspectivas, Artemis Cerdá. Muchísimas gracias por ayudarnos a comprender mejor las implicaciones de estos incendios.
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8: Muchas gracias a todos. Estamos trabajando para poder también entender mejor los incendios forestales. De hecho, estamos viajando para ello. Muchas gracias.
3: Mucha suerte. Fijamos, cómo no, la mirada en Medio Oriente. Desde hace 13 noches, Irán y Estados Unidos intercambian ataques. El presidente estadounidense Donald Trump declaró a un medio de comunicación de su país que los iraníes aún no han sufrido lo suficiente y dejó entrever que habrá más ataques como el de anoche. En respuesta, Irán comenzó a atacar instalaciones estadounidenses en la región del Golfo. Por su parte, el secretario general de la ONU, Antonio Guterres, advierte contra una escalada del conflicto y afirma que la región se encuentra al borde de lo inimaginable.
9: Las fuerzas estadounidenses han atacado a objetivos iraníes durante 13 noches consecutivas tras el colapso de la frágil tregua que pretendía poner fin al conflicto. El Comando Central de Estados Unidos afirmó que los ataques se dirigieron contra instalaciones y capacidades militares utilizadas para amenazar la navegación mercantil. El ejército iraní, por su parte, dio a entender que se enfrenta a nuevas armas estadounidenses.
10: Toda la capacidad armamentística y las medidas de contingencia que Estados Unidos desarrolló y almacenó para una tercera guerra mundial contra las principales potencias del mundo, todo ese arsenal fue desplegado y utilizado en el campo de batalla contra la República Islámica.
7: 4, 14.
9: La última medida de Trump para intensificar la presión sobre Irán fue amenazar con utilizar los activos iraníes congelados para pagar los daños causados al transporte marítimo y de mercancías. El ministro de Asuntos Exteriores iraní calificó la amenaza como una provocación. Las Naciones Unidas también advierten de que las hostilidades entre Irán y Estados Unidos podrían escalar sin freno.
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10: Está al borde de lo inimaginable. La región está siendo arrastrada hacia una espiral de confrontación cada vez mayor. Una crisis alimenta otra y cada nueva escalada desencadena la siguiente.
9: Por ahora, ninguna de las partes parece dispuesta a evitar la confrontación o la escalada. Tras los ataques del miércoles perpetrados por los hutíes respaldados por Irán en el Mar Rojo, Trump ha prometido un castigo militar de gran magnitud para Irán.
2: 4:15.
3: Han pasado 30 días y cada uno de ellos se ha hecho eterno para quienes esperaban encontrar con vida a un ser querido. Más de 5.000 muertos, 17.000 heridos y otras 17.000 personas que perdieron sus casas en tan solo segundos. Hace un mes, un doble terremoto sacudió Venezuela y convirtió ciudades enteras en escenarios de destrucción. En La Guaira, entre escombros, silencio y dolor, miles de sobrevivientes esperan a que comience la reconstrucción, conscientes de que, sin embargo, nada volverá a ser como antes.
9: Ebrahim Badra camina por lo que fuera su apartamento durante los últimos 20 años. Adquirido con el esfuerzo de una vida, ahora está convertido en escombros. Un mes después del doble terremoto que sacudió Venezuela y acabó con la vida de miles de personas, intenta recuperar algunas de sus pertenencias para empezar de nuevo.
11: Aparte de ese día ha sido muy duro, de verdad, porque yo y mi esposa quedamos tapiados y obra de Dios que quedamos ahí como una cúpula.
2: 4:16.
11: Pude escarbar, había un boquete detrás mío y pudimos salir, pues, con heridas y todo, pero pudimos salir. Después de ese día ha sido muy duro, era muy duro. Tratamos de venir para acá de a ver si se puede conseguir algunos papeles, algunas pertenencias, y es muy, muy difícil.
9: La ciudad costera de La Guaira, a media hora de Caracas, quedó devastada. Pero Badra cree que, pese a todo, la vida le ofreció una nueva oportunidad.
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11: Hay que construir, pues, porque mucha gente vive aquí. O sea, ¿cómo? No lo sé. ¿Qué oportunidad nos van a dar a nosotros? No sé todavía. O sea, porque son puras hipótesis realmente.
9: Venezuela deberá afrontar una factura que, según la ONU, podría superar los 37.000 millones de dólares. Una suma enorme en momentos en que carece de músculo financiero, institucional y humano para afrontarla, advierte el profesor de la Universidad Central de Venezuela, Manuel Sátrapa.
2: 4:17.
12: El doblete sísmico lo que ha hecho es empeorar una situación dramática en cuanto a servicios públicos, en cuanto a posibilidades del Estado cubrir las necesidades elementales que un Estado pudiera cubrir. Entonces, el terremoto nos llega en el peor momento, en la peor circunstancia, y destruyendo una infraestructura que ya estaba débil.
9: El economista asegura que esos fondos deberían venir de la producción petrolera, de la comunidad internacional y organismos multilaterales, y que se necesita una junta nacional que pueda hacer un plan macroeconómico para dirigir grandes recursos para la reconstrucción de viviendas y servicios, puertos e infraestructura.
12: Hablamos en comparación a las exportaciones petroleras, podemos estar hablando de 2 años completos de exportaciones petroleras. Si todavía el petróleo se mantiene, las exportaciones petroleras se mantienen en torno a los 800, 900 mil barriles. Aquí hay otro problema, que es que Venezuela ha perdido toda independencia.
2: 4:18.
12: El protectorado estadounidense, y todo el dinero de la exportación petrolera va a un fondo en Estados Unidos.
9: Para el especialista, Venezuela necesita además recuperar lazos con el Fondo Monetario Internacional, el Banco Mundial y la Confederación Andina de Fomento, además de buscar un proyecto de resiliencia colectiva para el futuro.
3: Y para obtener más detalles de la situación que se vive en Venezuela a un mes de estos terremotos, conectamos en estos momentos con la ciudad de Caracas y el periodista Álvaro
2: Algarra. 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
3: Álvaro, un gusto saludarte, gracias por estar con nosotros. Sabemos que, a pesar del paso del tiempo, hay quienes todavía no pierden la esperanza de encontrar los restos de sus seres queridos. ¿Cómo describirías la situación en La Guaira? ¿Se puede siquiera pensar a estas alturas en una reconstrucción?
13: Efectivamente, Javier, el panorama es desolador. Miles de personas sobrevivientes, familiares de víctimas, se mantienen a la frente de las edificaciones colapsadas, trabajando en labores de
2: recuperación de cadáveres. 19.
13: Continúan apareciendo con muchos días de descomposición. Ellos se oponen rotundamente a la demolición total de las infraestructuras. Quieren que sean encontrados sus seres queridos para despedirlos y darles una cristiana sepultura. Eso es lo que comentan. Las víctimas, sin identificar, están siendo enterradas en varias fosas recientemente abiertas en un cementerio municipal de La Guaira, en el sector Carayaca, denominado Jardines de la Esperanza. La remoción de escombros también es uno de los retos principales. Muchos comentan sobre la reconstrucción, pero según especialistas va a tomar años y no va a ser igual tras esta tragedia, Javier.
3: Sin duda alguna, lo veíamos, las sumas de los daños son de miles de millones de dólares. Álvaro, ¿de dónde va a salir el dinero y qué tanta confianza hay en que el gobierno de Delcy Rodríguez lo sepa administrar?
13: Según especialistas, Javier, esos fondos deberían venir de 2 años aproximadamente de exportaciones petroleras del país, de la comunidad internacional que pueda seguir ayudando, países como Estados Unidos o de la Unión Europea, organismos multilaterales como la CAF y el Fondo Monetario Internacional. Debemos recordar que lamentablemente, según la ONG Transparencia Internacional, Venezuela es el país más corrupto de Sudamérica, seguido por Paraguay y Bolivia.
3: A pesar de todo ello, el gobierno ha prometido la construcción de 25.000 viviendas para los damnificados.
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3: Como antisísmicas. Eso llama, por supuesto, la atención. Esto implica cambios en el código sísmico para las construcciones en el país. Y si es así, la pregunta que todos se hacen, ¿por qué no antes?
13: Sin duda, estas viviendas deberían implicar cambios en los códigos de construcción. Ingenieros aseguran que no hubo fiscalizaciones, controles, y las evidencias encontradas demuestran deficiencias estructurales en materiales utilizados y fallas evidentes en columnas.
2: 421
13: suficientes en las edificaciones para resistir las fuerzas sísmicas. La gran pregunta es, ¿por qué no antes? Si eso se hubiese hecho, no se controla el terremoto como tal, pero sí se podrían haber evitado muchas muertes con las medidas de construcción y la respuesta rápida a la tragedia. De ese número total de viviendas, esta semana se entregaron aproximadamente unas 200, Javier.
3: Álvaro Algarra, con los detalles de la situación que se vive en Venezuela a un mes después de los terremotos. Muchísimas gracias, Álvaro. Hasta la próxima.
13: Hasta luego, Javier. Feliz tarde.
3: Y ya está con nosotros Paco Furió con la actualidad económica y por supuesto hablamos de una nueva tormenta de aranceles de Donald Trump.
14: Así es, Javier. La Comisión Europea valoró positivamente el nuevo arancel estadounidense del 10% sobre las importaciones procedentes de la UE, afirmando que respeta el acuerdo comercial firmado por el bloque y Estados Unidos el año pasado, que fijaba un tope general del 15% para la mayoría de aranceles. Bruselas afirma que la medida restablece exenciones arancelarias y da un nuevo impulso a la negociación de nuevas exenciones y a la profundización de la cooperación sobre materias primas críticas e inteligencia artificial. Sin embargo, la Comisión rechaza la justificación de Washington, que afirma que los socios comerciales como China, Canadá y la Unión Europea han sido demasiado laxos con las prohibiciones del trabajo forzoso. Los nuevos aranceles oscilan entre el 10%
2: Radio y el 12,5%
14: y se aplicarán a prácticamente todas las importaciones a Estados Unidos. La responsable de política exterior de la UE, Kaya Kallas, se pronunció así al respecto.
15: He oído el argumento del trabajo forzoso. Lo siento, pero no se puede decir esto de la Unión Europea. Si comparamos nuestra legislación laboral con la de Estados Unidos, nosotros tenemos vacaciones pagadas y muy buenas condiciones laborales para nuestros empleados. Así que ese argumento no tiene ningún fundamento.
14: Mientras tanto, el presidente de Estados Unidos, Donald Trump, ha criticado a la Unión Europea por volver a multar a Google en un caso antimonopolio. Trump ha dicho que los contribuyentes norteamericanos no son la hucha de Europa y ha amenazado con represalias. Argemino Barro, ¿qué instrumentos tiene Washington para hacer daño a la Unión Europea?
16: Hola, ¿qué tal? Pues el presidente Donald Trump ha puesto este mensaje en su red social True Social y ha amenazado con invocar la llamada sección 301, una ley del año 1974 que permite al presidente de Estados Unidos responder a el maltrato o a las malas prácticas comerciales de otros países, como por ejemplo manipular la divisa o por ejemplo también recurrir al trabajo forzoso. La paradoja es que esta sección 301 ya ha sido utilizada como excusa por la administración Trump en las últimas semanas para implementar los aranceles que han visto la luz en las últimas horas, entre otros países, contra la Unión Europea. Hay que tener en cuenta que a veces Donald Trump publica mensajes simplemente por la narrativa de cara a la política doméstica y no necesariamente tenemos que esperar que vuelva a invocar la misma ley, la misma sección 301, para colocar otros castigos a la Unión Europea, además de esos aranceles de 10%.
14: Este no es el primer paquete arancelario que aprueba el presidente
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14: Donald
7: en la
14: Trump.
7: Noticia.
14: ¿Cuál ha sido hasta ahora el efecto económico en Estados Unidos de los aranceles a docenas de países?
16: Bueno, hablamos, por supuesto, del famoso Día de la Liberación la pasada primavera del 2025. Hay que tener en cuenta cuáles eran los objetivos oficiales de la administración Trump y cómo está ahora la economía, porque si bien medir el efecto preciso de los aranceles es difícil, ya que es una distorsión al paisaje económico que se mide de muchas formas. Bueno, la versión oficial es que era
7: 4,
16: un intento
7: 25.
16: De reequilibrar la balanza comercial, reducir el déficit comercial de Estados Unidos e incentivar a las empresas extranjeras a que invirtieran dinero aquí para poder reindustrializar Estados Unidos, reindustrializar, recrear el antiguo tejido manufacturero. ¿Cuál ha sido la consecuencia? Bueno, un año largo después de este primer paquete de aranceles hemos visto que en Estados Unidos no solo no se han creado empleos manufactureros, sino que han desaparecido 75.000, que el déficit comercial ha crecido al máximo de los últimos 14 meses, que la deuda nacional está creciendo una media de 5.000 millones de dólares al día y se aproxima a romper el récord marcado en la Segunda Guerra Mundial, y que la construcción de factorías también ha descendido en 60.000 millones de dólares. Además, han elevado ligeramente la inflación junto al aumento de precios derivados de la guerra de Irán.
14: Gracias, Argemino Barro, desde Nueva York.
16: Un saludo, hasta la próxima.
14: Las ganancias de Volkswagen se desploman. El mayor fabricante de automóviles de Europa obtuvo un beneficio neto de 1.500 millones de euros entre
7: 26.
14: Abril y junio, casi un tercio menos que hace un año. Sus beneficios caen por décimo trimestre consecutivo. Las entregas de vehículos del grupo descendieron casi un 9%, hasta algo más de 2 millones de unidades lastradas, sobre todo por la debilidad de las ventas en China. Por ello, el consejero delegado Oliver Blum contempla nuevas medidas de ahorro que podrían incluir la eliminación de hasta 50.000 empleos en todo el mundo y el cierre de plantas en Alemania, algo inédito en la historia de la automotriz. Estos recortes se sumarían a
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14: La supresión ya está prevista de aquí a 2030. Los agricultores arroceros de Japón enfrentan dificultades por la incertidumbre en el suministro de fertilizantes debido a la guerra en Oriente Medio. La urea, clave para aportar nitrógeno a los cultivos, podría encarecerse, afectando a un país que depende casi totalmente de las importaciones de fertilizantes. La situación también genera preocupación en América Latina, donde la urea es esencial para cultivos como maíz, trigo,
7: 27.
14: Arroz, café y caña de azúcar. Cualquier tensión en los mercados internacionales de gas y fertilizantes puede elevar los costos agrícolas y presionar los precios de los alimentos.
0: Esto es DW Noticias desde Berlín. La Comunidad de Madrid en España vive escenas de un infierno sobre la tierra con los peores incendios de su historia. Decenas de miles de personas han sido evacuadas al converger tres de los siniestros, dificultando las labores de las autoridades. Mientras los bomberos intentan extinguir las llamas, se investiga el origen del fuego que, sin embargo, se ve favorecido por múltiples factores relacionados con el cambio climático. Estos son nuestros titulares. Una combinación explosiva de calor extremo, sequía y fuertes vientos está multiplicando los incendios forestales en el sur de Europa. Madrid pide a la comunidad europea activar su mecanismo de emergencia mientras la ciudad se cubre de humo. Miles de personas están siendo evacuadas. Además, Estados Unidos ataca
7: 28.
0: Otra vez objetivos en todo el territorio de Irán. Durante la noche del jueves se registraron explosiones desde la costa del Golfo hasta la frontera norte del país. El presidente estadounidense Donald Trump afirma que Teherán aún no ha sufrido lo suficiente y amenaza con lo que llama un ataque masivo. Y en la costa venezolana, los sobrevivientes del doble terremoto llevan un mes buscando sus pertenencias y en algunos casos los cuerpos de sus familiares. El total de fallecidos todavía está por determinarse, mientras la reconstrucción
7: es de miles de millones de
0: dólares. Los saluda Javier Arguedas, gracias por estar con nosotros. La región de Madrid afronta el peor incendio de su historia. Los tres grandes focos activos ya se fusionaron y han arrasado unas 6.000 hectáreas. Obligan a evacuar a cerca de 40.000 personas. El avance de las llamas amenaza a nuevos municipios, mientras el fuerte viento y las altas temperaturas complican las tareas de extinción.
7: 29.
0: España activó el mecanismo europeo de emergencia y solicitó apoyo aéreo. Cuatro aviones procedentes de Grecia e Italia se incorporarán al operativo. Hasta el momento no se registran víctimas mortales.
4: El devastador panorama obligó a España a pedir ayuda a la Comisión Europea, que anunció la movilización de 4 aviones contra incendios, una solicitud a la que Grecia ya respondió ofreciendo 2 aeronaves. Se espera que 2 aparatos más lleguen desde Italia. Mientras tanto, los vecinos de la comunidad esperan en los albergues de emergencia.
5: Hoy no volvemos a casa y esperando a ver si podemos volver mañana, porque con las rachas de aire que se están levantando, no lo sé.
17: Hemos tenido que dormir en el suelo, que al final pues no duerme. Pero bueno, gracias a los vecinos hemos podido comer, beber.
4: Las imágenes de los satélites del programa Copérnico evidencian parte del desastre y ayudan a dar una mejor respuesta sobre el terreno. Hasta el momento ya se han calcinado 9.000 hectáreas en la provincia de Ávila y otras 6.000 en la Comunidad de Madrid. El temor de uno de los peores escenarios posibles se ha cumplido. La unión de los incendios que afectaban a la Comunidad de Madrid, el procedente de Toledo, también cerca de Madrid, y el de la localidad madrileña de San Martín de Valdeiglesias, que forman ya un único incendio. Las autoridades han declarado que las próximas 24 horas serán muy complejas por las fuertes rachas de viento y que será imposible parar el fuego hasta que no cambien las condiciones meteorológicas. Más de 1.100 efectivos de la Unidad Militar de Emergencias trabajan en estos incendios, a los que se unen otros 1.000 de Guardia Civil, Protección Civil y las Brigadas de Refuerzo de Incendios Forestales. El Sistema Europeo de Información sobre Incendios Forestales del Servicio Satelital
7: Copérnico
4: sitúa en 133.000 las hectáreas arrasadas en lo que va de año en España, una cifra 5 veces superior a la registrada en el mismo periodo de 2025. El incendio más grave se registró en la Sierra Norte de Guadalajara, que sigue activo y quemó ya más de 32.000 hectáreas, lo que lo convierte en el segundo más extenso en España desde que hay registros.
0: Y nuestra corresponsal en Madrid, Nicole Riz, está dando seguimiento al transcurso de esta emergencia para nosotros. ¿Qué tal, Nicole? Muy buenas noches para vos. Entendemos que la Comunidad de Madrid ha entregado las potestades al gobierno central, sugiriendo que no puede atender por sí mismo esta emergencia. ¿Podés describirnos cómo es la situación en estos momentos en Madrid?
6: Bueno, lo que se vive aquí en la Comunidad de Madrid es una situación inédita. 2 de los incendios se han unido a uno. Es una grande frente de llamas que ahora está arrasando kilómetro por
7: 32.
6: Kilómetro y que hace que cada vez más personas tienen que ser desalojadas, tienen que irse a los centros de evacuación. De momento se habla de alrededor de 25.000 personas que están dejando sus casas atrás para evacuarse y aún 15.000 alrededor de ellos que se tienen que confinar. Eso a lo largo de la noche podría desarrollarse más. De momento también tenemos esta información de las autoridades que este incendio está fuera de capacidad.
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6: De extinción, lo cual puede significar que va a haber un cambio de estrategia, lo cual significa quizás que ha habido demasiado calor y demasiada intensidad en este incendio como para apagarlo, y que podría ser que si las unidades avanzan como quisieran, pues igual hay mucho riesgo de perder vidas. Entonces tienen que mirar y ver ahora cómo cambian quizás las condiciones. Hay un mínimo optimismo en todo esto, han bajado las temperaturas.
7: 4:33.
6: Y se supone que el viento, que ha dado rachas de hasta 50 kilómetros la hora, podría bajar un poco, pero las próximas 24 horas van a ser muy, pero muy críticas. Como ya he mencionado, es inédito, nunca hemos visto incendios de esta magnitud, y de estos 2 que se han unido, podría ser que se une uno tercero que viene desde Ávila, la próxima comunidad, y eso es un riesgo muy realista, lamentablemente, y vamos a estar muy pendiente de cómo desarrolla. De hecho, aquí en Madrid capital, la nube de humo se percibe, está encima de mí, de hecho, y eso ya desde hace 2-3 días.
0: Nicole, en las últimas horas se han producido arrestos relacionados con los incendios. Brevemente, ¿hay indicios de cuál podría ser el origen de estos siniestros?
6: Bueno, es difícil decir a esta hora qué ha provocado los incendios. Se ha detenido una persona en conexión a uno de los incendios en Ávila y hay otra persona que está bajo investigación también en la misma zona.
7: 34.
6: Hay sospechas de que se podría haber usado maquinaria fuerte, que podría haber sido por una chispa. También hay algunos algunas sospechas que se ha incendiado un coche, pero esto de momento no está confirmado. Lo que sí vemos más a menudo o casi siempre en los incendios que se han provocado también en anteriores años o este año es que muchas veces hay una conexión con actividad humana. Es negligencia a veces, también a veces se provocan
2: Radio
6: incendios.
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6: Entonces vamos a ver si las autoridades consiguen más información sobre las razones de estos incendios, pero en estos momentos están todos en la comunidad muy alertas.
0: Nicole Ries, con los detalles de la emergencia inédita que vive la Comunidad de Madrid en España. Muchísimas gracias, Nicole. Seguiremos pendientes. Y Artemis Cerdá es catedrático de Geografía Física en la Universidad de Valencia. Nos acompaña a esta hora.
2: 4:35.
0: Estos siniestros, señor Cerdá, gracias por estar con nosotros y bienvenido a DW.
8: Muchas gracias.
0: España y otros países europeos están sufriendo incendios cada vez más extensos y difíciles de controlar. ¿Qué tanto se puede atribuir esta situación al cambio climático y qué otros factores contribuyen al problema?
8: Sin duda, el factor más importante es los cambios en los usos del suelo, el abandono del territorio, el abandono de la agricultura y el haber dejado mucho territorio a expensas de la recuperación vegetal natural, que ha permitido, por una parte, recuperar, como digo, vegetación, bosques, matorrales, praderas, pero esto también, la naturaleza nos indica que hay incendios recurrentes. El fuego es un factor fundamental en la formación del planeta, es un factor natural, existe de forma natural, existe desde hace 400 millones de años.
2: 4:36.
8: Desde que tenemos plantas en los continentes hay fuegos, lo sabemos por los restos fósiles, lo sabemos por los carbones y también los humanos hemos utilizado fuego como cazadores-recolectores, como agricultores. Y ahora nos sorprende de que se produzcan incendios, pero es parte de la naturaleza. Tal vez lo que tenemos que hacer es gestionar mejor nuestras montañas, nuestras zonas verdes, para que podamos tener incendios.
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8: De los ecosistemas, pero sí que sean incendios de menos virulencia, que no puedan afectar a las vidas de las personas, ni a sus propiedades, ni a sus recursos económicos.
0: Usted hablaba del uso del suelo. Ante la actual emergencia, hay quienes aducen que España está invirtiendo demasiado en la extinción y no lo suficiente en la prevención. ¿Qué medidas concretas deberían aplicarse durante todo el año para reducir la intensidad de estos incendios?
8: Tal vez el gasto en extinción no podamos reducirlo.
2: 4:37.
8: Tenemos cada vez más cubierta vegetal. Sí podríamos invertir mucho más en prevención. Y la prevención no es solo un parche, una solución corta, a corto plazo. La prevención es a largo plazo. Tenemos que recuperar población en las zonas de montaña con unas economías que permitan a esa población tener una vida digna. Agricultores, pastores, personas que viven del uso forestal del territorio. Y eso es lo que nos permitiría un territorio vivo en el que los incendios no fuesen tan dramáticos. Incluso apostamos algunos por el uso de fuego prescrito. Es decir, sabemos que el fuego se va a producir, pero en lugar de permitir que se quemen 30.000 hectáreas en unos pocos días, lo que tendríamos que hacer es hacer pequeñas zonas quemadas de alrededor de 2, 3 hectáreas, a veces incluso un poco más, que permitan diversificar la cubierta vegetal.
2: 4:38.
8: Los incendios, el fuego han estado siempre presentes, la vegetación está adaptada, la fauna está adaptada, y eso nos permite que el fuego prescrito no sea un daño grave sobre el territorio, sino que sea, podemos explicarlo como una vacuna, ¿no? Estamos vacunando el territorio para que contenga una gran enfermedad, ¿no? Si lo vemos en los incendios, los grandes incendios forestales, como una enfermedad, ¿no? Creo que esa podría ser una forma
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8: de explicarlo.
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8: De que nuestros bomberos no solo tienen que apagar fuego, sino a ocasiones tienen que quemar zonas para que no se quemen cuando es una situación dramática, ¿no? Podemos quemar en invierno con días de humedad y no esperar a que ocurra en verano de forma descontrolada, en el que se puedan haber pérdidas de vidas humanas, como desgraciadamente hemos visto aquí en España estas semanas pasadas. Se vio en Portugal en el pasado, con 40 personas fallecidas en la carretera, más de 100 personas fallecidas en una urbanización en Grecia, y así podemos contar. Australia tiene una larga historia de incendios forestales, California también, y las zonas habitadas. Podríamos aprender también algunos países que han mantenido el uso del fuego. Estamos hablando de...
3: Sí.
8: Como decía, podemos utilizar el fuego también como un gestor, ¿no?, del territorio.
3: Muy interesantes sus perspectivas, Artemi Cerdá. Muchísimas gracias por ayudarnos a comprender mejor las implicaciones de estos incendios y las formas de prevenirlos. Ojalá hasta una próxima ocasión.
8: Muchas gracias a todos. Estamos trabajando para poder también entender mejor los incendios forestales. De hecho, estamos viajando para ello. Muchas gracias.
3: Mucha suerte. Fijamos cómo no la mirada en Medio Oriente. Desde hace 13 noches, Irán y Estados Unidos intercambian ataques. El presidente estadounidense Donald Trump declaró a un medio de comunicación de su país que los iraníes aún no han sufrido lo suficiente.
2: 4:40.
3: Puede prever que habrá más ataques como el de anoche. En respuesta, Irán comenzó a atacar instalaciones estadounidenses en la región del Golfo. Por su parte, el secretario general de la ONU, Antonio Guterres, advierte contra una escalada del conflicto y afirma que la región se encuentra al borde de lo inimaginable.
9: Las fuerzas estadounidenses han atacado objetivos iraníes durante 13 noches consecutivas tras el colapso de la frágil tregua que pretendía poner fin al conflicto. El Comando Central de Estados
2: Unidos afirmó
9: que los ataques se dirigieron contra instalaciones y capacidades militares utilizadas para amenazar la navegación mercantil. El ejército iraní, por su parte, dio a entender que se enfrenta a nuevas armas estadounidenses.
10: Toda la capacidad armamentística y las medidas de contingencia que Estados Unidos desarrolló y almacenó para una tercera guerra mundial contra las principales potencias del mundo, todo ese arsenal fue desplegado y utilizado en el campo de batalla contra la República Islámica.
9: La última medida de Trump para intensificar la presión sobre Irán fue amenazar con utilizar los activos iraníes congelados para pagar los daños causados al transporte marítimo y de mercancías. El ministro de Asuntos Exteriores iraní calificó la amenaza como una provocación. Las Naciones Unidas también advierten de que las hostilidades entre Irán y Estados Unidos podrían escalar sin freno.
10: La situación se está saliendo de control. Está al borde de lo inimaginable. La región está siendo arrastrada hacia una espiral de confrontación cada vez mayor. Una crisis alimenta otra y cada nueva escalada desencadena la siguiente.
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18: Aló. Sí, muchísimas gracias. Don Renzo, muchísimas gracias a usted. Muy buenos días. Para indicar que nos encontramos en la cuadra 3 de la calle Tumbes, aquí en Mariano Melgar, parte baja, donde un amigo del volante, un amigo taxista, le ha dado un infarto cuando conducía su vehículo. Él, aparentemente, están tratando los bomberos de reanimarlo, les están dando los primeros auxilios, pero aparentemente ya está sin vida. Estamos en la cuadra 3 de la calle Tumbes, aquí en la parte baja de Mariano Melgar. Han llegado los amigos de la compañía número 78, de la compañía de bomberos. También está el personal de Serenazgo de la Municipalidad Distrital de Mariano Melgar. La Policía Nacional también ya se ha hecho presente de Mariano Melgar para ver si de repente reacciona. Ya ha pasado buenos minutos que lo están tratando de reanimar. Se ha metido a la berma justo cuando conducía su vehículo. Es donde se ha producido este lamentable hecho, que justamente estamos en la calle Tumbes. Están tratando todavía de reanimarlo, está en el suelo de crédito dorsal, el amigo del volante, que es un vehículo de color rojo, justamente de la empresa Lo 45, es el conductor. El vehículo está al lado derecho, como quien se va del lado de Miraflores hacia Paucarpata. Ahí está el vehículo, también ya ha llegado ya personal de la misma empresa para ver el estado de salud. Aparentemente vamos a estar pendientes si de repente lo pueden hacer reaccionar, pero están haciendo todo lo posible para que reaccione y tenemos que también informar a nuestros oyentes. Entonces, información aquí desde la parte baja de Mariano Melgar, donde un conductor aparentemente le habría dado un infarto y que producto de ello se ha ido para el lado de la berma central, perdón, a la berma al lado derecho, y ha fallecido. Aparentemente le están dando los primeros auxilios los amigos de la compañía número 78. Ha llegado una camioneta, ahora llega una ambulancia para que de repente se pueda trasladar a un hospital. Pero estaremos pendientes. Adelante usted, don Rezo, estaremos volviendo.
12: Las necesidades elementales que un Estado pudiera cubrir. Entonces, el terremoto nos llega en el peor momento, en la peor circunstancia y destruyendo una infraestructura que ya estaba débil.
9: El economista asegura que esos fondos deberían venir de la producción petrolera, de la comunidad internacional y organismos multilaterales, y que se necesita una junta nacional que pueda hacer un plan macroeconómico para dirigir grandes recursos para la reconstrucción de viviendas y servicios, puertos e infraestructura.
12: Hablamos en comparación a las exportaciones petroleras, podemos estar hablando de 2 años completos de exportaciones petroleras. Si todavía el petróleo se mantiene, las exportaciones petroleras se mantienen en torno a los 800, 900 mil barriles. Aquí hay otro problema, que es que Venezuela ha perdido toda independencia. Venezuela es prácticamente un protectorado estadounidense y todo el dinero de la exportación petrolera va a un fondo en Estados Unidos.
9: Para el especialista, Venezuela necesita además recuperar lazos con el Fondo Monetario Internacional, el Banco Mundial y la Confederación Andina de Fomento, además de buscar un proyecto de resiliencia colectiva para el futuro.
0: Y para obtener más detalles de la situación que se vive en Venezuela a un mes de estos terremotos, conectamos en estos momentos con la ciudad de Caracas y el periodista Álvaro Algarra. ¿Qué tal, Álvaro? Un gusto saludarte. Gracias por estar con nosotros. Sabemos que a pesar del paso del tiempo hay quienes todavía no pierden la esperanza de encontrar los restos de sus seres queridos. ¿Cómo describirías la situación en La Guaira? ¿Se puede siquiera pensar a estas alturas en una reconstrucción?
13: Efectivamente, Javier, el panorama es desolador. Miles de personas sobrevivientes, familiares de víctimas, se mantienen a la frente de las edificaciones colapsadas, trabajando en labores de recuperación de cadáveres que continúan apareciendo con muchos días de descomposición. Ellos se oponen rotundamente a la demolición total de las infraestructuras. Quieren que sean encontrados sus seres queridos para despedirlos y darles una cristiana sepultura. Eso es lo que comentan. Las víctimas sin identificar están siendo enterradas en varias fosas recientemente abiertas en un cementerio municipal de La Guaira, en el sector Carayaca, denominado Jardines de la Esperanza. La remoción de escombros también es uno de los retos principales. Muchos comentan sobre la reconstrucción, pero según especialistas va a tomar años y no va a ser igual tras esta tragedia, Javier.
0: Sin duda alguna, lo veíamos, las sumas de los daños son de miles de millones de dólares. Álvaro, ¿de dónde va a salir el dinero y qué tanta confianza hay en que el gobierno de Desi Rodríguez lo sepa administrar?
13: Según especialistas, Javier, esos fondos deberían venir de 2 años aproximadamente de exportaciones petroleras del país, de la comunidad internacional que pueda seguir ayudando, países como Estados Unidos o de la Unión Europea, organismos multilaterales como la CAF y el Fondo Monetario Internacional. Debemos recordar que lamentablemente, según la ONG Transparencia Internacional, Venezuela es el país más corrupto de Sudamérica, seguido por Paraguay y Bolivia.
0: A pesar de todo ello, el gobierno ha prometido la construcción de 25.000 viviendas para los damnificados y las describe como antisísmicas. Eso llama, por supuesto, la atención. ¿Esto implica cambios en el código sísmico para las construcciones en el país? Y si es así, la pregunta que todos se hacen, ¿por qué no antes?
13: Sin duda, estas viviendas deberían implicar cambios en los códigos de construcción. Ingenieros aseguran que no hubo fiscalizaciones, controles, y las evidencias encontradas demuestran deficiencias estructurales en materiales utilizados y fallas evidentes en columnas debidas a la falta de estribos suficientes en las edificaciones para resistir las fuerzas sísmicas. La gran pregunta es, ¿por qué no antes? Si eso se hubiese hecho, no se controla el terremoto como tal, pero sí se podrían haber evitado muchas muertes con las medidas de construcción y la respuesta rápida a la tragedia. De ese número total de viviendas, esta semana se entregaron aproximadamente unas 200, Javier.
0: Álvaro Algarra, con los detalles de la situación que se vive en Venezuela a un mes después de los terremotos. Muchísimas gracias, Álvaro. Hasta la próxima.
13: Hasta luego, Javier. Feliz tarde.
0: Y ya está con nosotros Paco Furió con la actualidad económica y, por supuesto, hablamos de una nueva tormenta de aranceles de Donald Trump.
14: Así es, Javier. La Comisión Europea valoró positivamente el nuevo arancel estadounidense del 10% sobre las importaciones procedentes de la UE, afirmando que respeta el acuerdo comercial firmado por el bloque y Estados Unidos el año pasado, que fijaba un tope general del 15% para la mayoría de aranceles. Bruselas afirma que la medida restablece exenciones arancelarias y da un nuevo impulso a la negociación de nuevas exenciones y a la profundización de la cooperación sobre materias primas críticas e inteligencia artificial. Sin embargo, la Comisión rechaza la justificación de Washington, que afirma que los socios comerciales como China, Canadá y la Unión Europea han sido demasiado laxos con las prohibiciones del trabajo forzoso. Los nuevos aranceles oscilan entre el 10% y el 12,5% y se aplicarán a prácticamente todas las importaciones a Estados Unidos. La responsable de política exterior de la UE, Kaya Kallas, se pronunció así al respecto.
15: He oído el argumento del trabajo forzoso. Lo siento, pero no se puede decir esto de la Unión Europea. Si comparamos nuestra legislación laboral con la de Estados Unidos, nosotros tenemos vacaciones pagadas y muy buenas condiciones laborales para nuestros empleados. Así que ese argumento no tiene ningún fundamento.
14: Mientras tanto, el presidente de Estados Unidos, Donald Trump, ha criticado a la Unión Europea por volver a multar a Google en un caso antimonopolio. Trump ha dicho que los contribuyentes norteamericanos no son la hucha de Europa y ha amenazado con represalias. Argemino Barro, ¿qué instrumentos tiene Washington para hacer daño a la Unión Europea?
16: Hola, ¿qué tal? Pues el presidente Donald Trump ha puesto este mensaje en su red social True Social y ha amenazado con invocar la llamada sección 301, una ley del año 1974 que permite al presidente de Estados Unidos responder a el maltrato o a las malas prácticas comerciales de otros países, como por ejemplo manipular la divisa o por ejemplo también recurrir al trabajo forzoso. La paradoja es que esta sección 301 ya ha sido utilizada como excusa por la administración Trump en las últimas semanas para implementar los aranceles que han visto la luz en las últimas horas entre otros países contra la Unión Europea. Hay que tener en cuenta que a veces Donald Trump publica mensajes simplemente por la narrativa de cara a la política doméstica y no necesariamente tenemos que esperar que vuelva a invocar la misma ley, la misma sección 301 para colocar otros castigos a la Unión Europea, además de esos aranceles de 10%.
14: Este no es el primer paquete arancelario que aprueba el presidente Donald Trump. ¿Cuál ha sido hasta ahora el efecto económico en Estados Unidos de los aranceles a docenas de países?
16: Bueno, hablamos, por supuesto, del famoso Día de la Liberación del pasado, la pasada primavera del 2025. Hay que tener en cuenta cuáles eran los objetivos oficiales de la administración Trump y cómo está ahora la economía, porque si bien medir el efecto preciso de los aranceles es difícil, ya que es una distorsión al paisaje económico que se mide de muchas formas. Bueno, la versión oficial es que era un intento de reequilibrar la balanza comercial, reducir el déficit comercial de Estados Unidos e incentivar a las empresas extranjeras a que invirtieran dinero aquí para poder reindustrializar Estados Unidos, reindustrializar, recrear el antiguo tejido manufacturero. ¿Cuál ha sido la consecuencia? Bueno, un año largo después de este primer paquete de aranceles hemos visto que en Estados Unidos no solo no se han creado empleos manufactureros, sino que han desaparecido 75.000, que el déficit comercial ha crecido al máximo de los últimos 14 meses, que la deuda nacional está creciendo una media de 5.000 millones de dólares al día y se aproxima a romper el récord marcado en la Segunda Guerra Mundial, y que la construcción de factorías también ha descendido en 60.000 millones de dólares. Además, han elevado ligeramente la inflación junto al aumento de precios derivados de la guerra de Irán.
14: Gracias, Argemino Barro, desde Nueva York.
16: Un saludo, hasta la próxima.
14: Las ganancias

0: Dificultades por la incertidumbre en el suministro de fertilizantes debido a la guerra en Oriente Medio. La urea, clave para aportar nitrógeno a los cultivos, podría encarecerse, afectando a un país que depende casi totalmente de las importaciones de fertilizantes. La situación también genera preocupación en América Latina, donde la urea es esencial para cultivos como maíz, trigo, arroz, café y caña de azúcar. Cualquier tensión en los mercados internacionales de gas y fertilizantes puede elevar los costos agrícolas y presionar los precios de los alimentos.
1: Los saluda Javier Arguedas. Gracias por estar con nosotros. La región de Madrid afronta el peor incendio de su historia. Los tres grandes focos activos ya se fusionaron y han arrasado unas 6.000 hectáreas. Obligan a evacuar a cerca de 40.000 personas. El avance de las llamas amenaza a nuevos municipios, mientras el fuerte viento y las altas temperaturas complican las tareas de extinción. España activó el mecanismo europeo de emergencia y solicitó apoyo aéreo. Cuatro aviones procedentes de Grecia e Italia se incorporarán al operativo. Hasta el momento, no se registran víctimas mortales.
2: El devastador panorama obligó a España a pedir ayuda a la Comisión Europea, que anunció la movilización de cuatro aviones contra incendios, una solicitud a la que Grecia ya respondió ofreciendo dos aeronaves. Se espera que dos aparatos más lleguen desde Italia. Mientras tanto, los vecinos de la comunidad esperan en los albergues de emergencia.
3: Hoy no volvemos a casa y esperando a ver si podemos volver mañana, porque con las rachas de aire que se están levantando, no lo sé. Hemos tenido que dormir en el suelo, que al final pues no duerme. Pero bueno, gracias a los vecinos hemos podido comer, beber.
2: Las imágenes de los satélites del programa Copérnico evidencian parte del desastre y ayudan a dar una mejor respuesta sobre el terreno. Hasta el momento ya se han calcinado 9.000 hectáreas en la provincia de Ávila y otras 6.000 en la Comunidad de Madrid. El temor de uno de los peores escenarios posibles se ha cumplido. La unión de los incendios que afectaban a la Comunidad de Madrid, el procedente de Toledo, también cerca de Madrid, y el de la localidad madrileña de San Martín de Valdeiglesias, que forman ya un único incendio. Las autoridades han declarado que las próximas 24 horas serán muy complejas por las fuertes rachas de viento y que será imposible parar el fuego hasta que no cambien las condiciones meteorológicas. Más de 1.100 efectivos de la Unidad Militar de Emergencias trabajan en estos incendios, a los que se unen otros 1.000 de Guardia Civil, Protección Civil y las Brigadas de Refuerzo de Incendios Forestales. El Sistema Europeo de Información sobre Incendios Forestales del Servicio Satelital Europeo Copérnico sitúa en 133.000 las hectáreas arrasadas en lo que va de año en España, una cifra 5 veces superior a la registrada en el mismo periodo de 2025. El incendio más grave se registró en la Sierra Norte de Guadalajara, que sigue activo y quemó ya más de 32.000 hectáreas, lo que lo convierte en el segundo más extenso en España desde que hay registros.
1: Y nuestra corresponsal en Madrid, Nicole Riz, está dando seguimiento al transcurso de esta emergencia para nosotros. ¿Qué tal, Nicole? Muy buenas noches para vos. Entendemos que la Comunidad de Madrid ha entregado las potestades al gobierno central, sugiriendo que no puede atender por sí mismo esta emergencia. ¿Podés describirnos cómo es la situación en estos momentos en Madrid?
4: Bueno, lo que se vive aquí en la Comunidad de Madrid es una situación inédita. Dos de los incendios se han unido a uno. Es una grande frente de llamas que ahora está arrasando kilómetro por kilómetro y que hace que cada vez más personas tienen que ser desalojadas, tienen que irse a los centros de evacuación. De momento se habla de alrededor de 25.000 personas que están dejando sus casas atrás para evacuarse y aún 15.000 alrededor de ellos que se tienen que confinar. Eso a lo largo de la noche podría pues desarrollarse más. De momento también tenemos esta información de las autoridades que este incendio está fuera de capacidad de extinción, lo cual puede significar que va a haber un cambio de estrategia, lo cual significa quizás que ha habido demasiado calor y demasiada intensidad en este incendio como para apagarlo, y que podría ser que si las unidades avanzan como quisieran, pues igual hay mucho riesgo de perder vidas. Entonces tienen que mirar y ver ahora cómo cambian quizás las condiciones. Hay un mínimo optimismo en todo esto, han bajado las temperaturas y se supone que el viento, que ha dado rachas de hasta 50 kilómetros

0: Entonces la hora podría bajar un poco, pero las próximas 24 horas van a ser muy, pero muy críticas. Como ya he mencionado, es inédito, nunca hemos visto incendios de esta magnitud, y de estos dos que se han unido, podría ser que se une uno tercero que viene desde Ávila, la próxima comunidad, y eso es un riesgo muy realista, lamentablemente, y vamos a estar muy pendientes de cómo desarrolla. De hecho, aquí en Madrid capital, la nube de humo se percibe, está encima de mí, de hecho, y eso ya desde hace 2-3 días.
1: Híjole, en las últimas horas se han producido restos relacionados con los incendios. Brevemente, ¿hay indicios de cuál podría ser el origen de estos siniestros?
0: Bueno, es difícil decir a esta hora qué ha provocado los incendios. Se ha detenido una persona en conexión a uno de los incendios en Ávila y hay otra persona que está bajo investigación también en la misma zona. Hay sospechas de que se podría haber usado maquinaria fuerte, que podría haber sido por una chispa. También hay algunas sospechas que se ha incendiado un coche.

0: 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Muy buenos días.
1: Señoras y señores, tengan ustedes muy buenos días. Los saluda Edgar Añari García. Que tengan un buen día, que Dios los bendiga.
0: 5-1.
1: La Virgen de Chapi nos proteja a todos y dale gracias a Dios por el mejor regalo que tenemos los seres humanos, que es la vida. Sean bienvenidos a esta Radio Melodía que transmite desde Arequipa, República del Perú, emisora auténticamente arequipeña. Hoy estamos sábado 25 de julio del año 2026. Estaremos acompañándolos en la mesa de conducción, Daniel Castillo Maldonado y quien les habla, Edgar Añari García. En la sala de sonidos está Renzo. En exteriores, nuestros reporteros están recorriendo la ciudad y en cualquier instante tendremos información con ellos, en directo, como siempre, para Melodía. Saludos especiales hoy para los amigos comerciantes, los amigos de los mercados, vendedores de los mercados mayoristas, trabajan bastante el día de hoy, tienen una cantidad enorme de clientela que va en busca de productos. Sí, ya están trabajando desde muy temprano, ya están escuchando Radio Melodía con los parlantes que tienen los mercados, tanto en el Avelino, en la Vía de Vitamiento, en Río Seco, en todos los mercados. Escuchan Radio Melodía, porque esta es la radio del pueblo de Arequipa. Y cuando quieran participar también en el programa, los amigos comerciantes tienen las líneas abiertas de Radio Melodía. Sí, lo recibiremos también con mucho gusto. El saludo cordial para los amigos del volante que están trabajando. Muchos trabajan en horas de la noche, otros trabajan en el día. La labor de los amigos del volante es realmente estresante con todos los problemas que se tiene con el tráfico vehicular. Pero bueno, el saludo Melodía para los amigos serenos. Recorren la ciudad, están dando vueltas por acá, por el cuadrante este, donde hay gran cantidad de fumones, drogadictos, pero ahí están correteándolos un poco en horas de la mañana. Saludos para los amigos serenos, ¿eh?, que están haciendo su paso también por San Camilo, Calle Nueva, Pizarro, el Alto de la Luna, por todas estas zonas, todos estos sectores que se han vuelto bastante peligrosos en horas de la mañana. Muy bien. Justamente ahí están pasando los amigos serenos de la Municipalidad Provincial. Que todo les vaya bien. Los amigos serenos se veían fotos de uno de los accidentes que ha habido esta mañana, de lo cual informaba también Serafín. Serafín, daremos detalles. Pero bueno, amigos oyentes, información para compartir con todos ustedes. Los invitamos a participar en el programa de hoy. Un saludo cordial para los ciudadanos que están escuchando Radio Melodía en el extranjero. Estamos a su servicio, nos pueden llamar por teléfono también si quieren informar algo de lo que han visto, ¿no?, en los países donde están radicando. Igualmente los amigos de provincia, siempre estaremos recepcionándolos aquí en Radio Melodía. Bien, como adelanto, a ver, hoy es la parada militar, ya lo sabemos todos, en la Avenida Independencia hubo con actos de enfrentamientos y de golpes, todo esto por las sillas, ¿no?, que colocan y que, bueno, es para ver el desfile más cerca y algunos lo hacen con fines de negocio también, con fines especulativos. Pero hoy es la parada militar. ¿Le decimos parada militar o le cambiamos un poquito, le agregamos un término? Porque no solamente es parada militar. Antes sí lo era, solo militares y policías desfilaban, ahora ya no. Organizaciones de base también y centros educativos, ganadores del campeón de campeones. Entonces le cambiaremos hoy la parada cívico-militar. Sí, porque van a aparecer organizaciones civiles también. Bueno, esto será en la Avenida Independencia. El tránsito ya debe estar cerrado, según lo que se anunció también el día de ayer. Esto lo comprobaron nuestros compañeros de labores con las móviles de Melodía.
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1: También, amigos oyentes, que hubo un accidente aquí en nuestra ciudad. Qué lástima lo del accidente ayer en horas de la noche. Sí, en horas de la noche, donde un auto por alcance chocó a una moto y le quitó la vida al acompañante del conductor de la motocicleta. Sí, esto ocurrió al filo de la medianoche. Serafín estuvo por el lugar, también nos dará mayores detalles, al igual que los amigos serenos que nos enviaron también alguna foto y algunos detalles. Qué pena. Se afirma de que el conductor del auto estaba en estado de ebriedad. Eso nos indicaron otros amigos del volante que también pasaron por el lugar. Observaron que en el auto, o dentro del patrullero, estaba ya el conductor de este vehículo y estaba durmiendo. Sí, estaba durmiendo. aparentemente, nos llaman, estaba pues totalmente ebrio. También, amigos oyentes, les indicamos de que, bueno, en la cuadra 3 de la calle Tumbes, esto es Mariano Belgar, ¿no es cierto? Pues un amigo del volante sufrió un ataque cardíaco. Aparentemente habría perdido la vida. Aparentemente lo decimos, ¿ah? Daremos detalles también sobre este hecho, porque intervinieron los amigos serenos de la zona, trataban de reanimarlo, pero no reaccionaba. Pasaron ya un buen momento. No,
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1: Pero bueno, daremos mayores detalles también. Es un amigo del volante que sufrió este hecho en horas de la madrugada. Les indicamos también, amigos oyentes, que, bueno, ayer juraron senadores y diputados. Oiga, eso fue una vergüenza.
3: Cinco,
1: qué falta de
3: seis.
1: Madurez de la clase política nacional. Y esto nos deja bastante que pensar. Si así se están peleando en las ceremonias de juramentación, ¿cómo será cuando ya estén en funciones? Cuando haya plenos, cuando tengan que debatir la aprobación de algunas leyes, etcétera. Oiga, ustedes juraron como, no sé, como les dio su gana. Uno, solo les faltó juramentar por quién, por su animalito, su mascotita, su perrito. Cuando todo, digamos, este acto de juramentación se convierte en un acto totalmente falso e hipócrita.
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1: porque después trabajan
3: noticia.
1: Un poco. Absalón Vázquez juró por el mejor presidente del Perú, quien fue Alberto Fujimori, lo dijo claramente, que Absalón Vázquez no llega al Senado precisamente por el partido fujimorista, sino llegó por el partido de Porky, Renovación Popular. Pero había unos detalles realmente increíbles, ¿no? Uno escucha y realmente dice, este va a ser senador de la República, este va a ser diputado, qué vergüenza. Pero bueno, Jaime Quito, ¿no? No le dio la mano
3: cinco,
1: a Rosquillo,
3: sí,
1: cuando
3: sí,
1: le extendió la mano para saludarlo, ¿no? Juró como senador. Pero es un acto patanesco, malcriado, igual que Norma Yarro. Pero bueno, amigos oyentes, tenemos de repente opiniones sobre ese tema y también para comentarlo. Y Pedro Castillo no será indultado, lo dijo el ministro de Justicia Luis Jiménez. Y hoy Melgar enfrentará a Sporting Cristal. Y el Bambino debutó con gola, y el Bambino me refiero a la Padula. En los descuentos, la U derrota 2-1 a Cusco FC, pero el Bambino debutó en el fútbol peruano anotando un gol. Está defendiendo a Universitario de Deportes. Mucha información para compartir, amigos oyentes, con todos ustedes. Reiterados saludos, sean bienvenidos. Radio Melodía, que transmite desde Arequipa, República del Perú, emisora auténticamente arequipeña. Daniel, buenos días.
4: Hola, ¿qué tal? ¿Cómo estás, Edgar? Muy buenos días a los amigos oyentes de Radio Melodía. Bueno, fin de semana ya.
3: Hemos
4: cruzado
3: por
4: la Avenida Independencia. Ya están los miembros del ejército tempranito.
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4: Me parece que han cerrado el paso por la Avenida Independencia por la parada militar que se desarrolla el día de hoy. Como tú dices, la parada cívico-militar. Pues
1: sí,
4: ¿no?
1: Sí,
4: porque parada militar.
1: Recuerda
4: que van a participar universidades, están los colegios y CEDPROS también, creo, institutos, en fin. No solamente pues participación exclusiva de las Fuerzas Armadas y Policía Nacional del Perú. Bueno, ayer estaba viendo parte de la juramentación de los senadores y diputados. Me pareció un concurso de juramentaciones, ¿no? Uno juraba por tal, por cual. En fin, a veces quedan ridículos, ¿no? Por tantas situaciones, pues no sé por qué. E incluso los diputados por Arequipa, como tú mencionabas, este señor Quito, ¿no? Que le decíamos acá al rey, el rey del modo, qué pedante, ¿no? Una reacción para mí totalmente incoherente, ¿no? Porque
3: cinco, nueve.
4: ¿Qué quiere demostrar este señor? Al final de cuentas es el mismo círculo vicioso, él está metido ahí en el círculo vicioso.
1: Gracias.
4: Así que, no sé, pero en fin, detalles de todo esto, la diputada Arminta juramentó por la mamita de Chapi, por la virgencita de Chapi y por Arequipa de su alma. Bueno, estaba escuchando ayer la congresista por Arequipa. Bueno, ya se desarrolló ayer el sorteo de los miembros de mesa, 3 titulares, 6 suplentes. Ya está el link para que usted pueda averiguar si es miembro de mesa o no. Lo daremos a conocer más adelante. Solamente tiene que ingresar su documento nacional de identidad. Inmediatamente sabrá si es miembro titular o suplente de mesa para las elecciones del próximo 4 de octubre. También el Tribunal Constitucional ya está por dar el fallo correspondiente y aparentemente Ollanta Humala, el expresidente de la República, quedará libertad. Ya está, ha señalado un magistrado del Tribunal Constitucional, el fallo correspondiente, solamente falta la publicación. Recordemos que la defensa de Ollanta Humala ha presentado un habeas corpus que se ha tratado en el Tribunal Constitucional que ya se ha dado la votación, pero solamente falta la publicación de esa votación. Y todo hace pensar que Ollantumala quedaría en libertad. Así que vamos a estar con estas y otras informaciones en la mañana
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4: de hoy,
3: Melodía.
4: Sábado 25 de julio del 2026. Vamos de inmediato entonces con el resumen de las principales informaciones de la hora.
1: El Ministerio de Transportes y Comunicaciones, MTC, a través de Provías Descentralizado, anunció la ejecución del componente 3 de la vía regional Arequipa-La Joya, que contempla la construcción de un nuevo tramo de 20.5 kilómetros con una inversión superior a los 408.7 millones financiada mediante obras
3: Cinco,
1: por impuestos.
3: 11.
1: La ceremonia de anuncio se realizó en el Salón Tupac Amaru de Palacio de Gobierno y fue liderada por el presidente de la República, José María Balcázar, con la participación del Ministerio de Transportes y Comunicaciones, Aldo Prieto Barrera, el gobernador regional de Arequipa, Roel Sánchez también estuvo presente en este anuncio. Este componente forma parte de un proyecto integral que se viene ejecutando por etapas. El primer componente, el Puente Virgen de Chapi, de 370 metros de longitud, ya fue inaugurado, mientras que el segundo, correspondiente a los túneles mellizos, se inició ya su construcción hace algunos días atrás. Cabe mencionar que el proyecto comprende la construcción de una autopista de doble calzada con separador central, ver más obras de drenaje, muros de contención, alcantarillas, señalización y demás elementos de seguridad vial conforme a los estándares técnicos establecidos para este tipo de infraestructura. Según se detalló, el nuevo tramo permitirá fortalecer la articulación entre la vía Arequipa-La Joya y los principales corredores logísticos del sur del país.
4: Seguimos informando, pero antes vamos con la móvil Melodía. Serafín Ticona tiene el informe del momento. Estamos contigo, Serafín.
2: Sí, muchísimas gracias a ustedes por el pase correspondiente a los oyentes de Radio Melodía. Reiterado, buenos días. Bueno, una noche muy movida el día de hoy por diferentes accidentes y con consecuencias fatales, tal como hemos estado informando por Radio Melodía a los oyentes, dando a conocer todos los detalles del accidente, por
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2: ejemplo, en la variante Uchumayo. Nuevamente hemos regresado a la calle Tumbes, cuadra 3, donde lamentablemente ya no se ha podido hacer nada, a pesar de los esfuerzos que ha hecho los amigos de Rojo, la compañía de bomberos número 78. Ustedes pueden ver la fotografía cuando lo tratan de reanimar al conductor de este vehículo de placa. Damos la placa, don Daniel, a ver, V8P356. Es un vehículo Toyota Yaris de color rojo, de placa V8P, P de Perú, 356. Y el conductor responde al nombre de Hugo Wilder Andía Cuellar. Hugo Wilder Andía Cuellar, de 63 años de edad. 63 años. ¿Qué es lo que ha pasado? Le habría dado un infarto, un paro cardíaco. El momento en que conducía su vehículo, se ha ido para el lado derecho, como quien va de la Feria del Altiplano hacia el lado de Mariano de Paucarpata. Se ha ingresado a lo que es la berma del lado derecho y ahí ha impactado con un árbol y todo ello. Y lamentablemente falleció la persona. Bueno, reitero, se ha hecho todos los esfuerzos para poder reanimar al conductor, pero no se ha podido. Se confirma su deceso. Se está a la espera del representante del Ministerio Público.
3: 5:14.
2: Tendrá que también llegar el personal de Lupiat para poder ver el estado de, más que todo, hacer la investigación propiamente dicha del fatal o en el momento que se ha perdido la vida. Repetimos el nombre, Hugo Wilder Andía Cuellar, sí, de 63
4: Serafín,
2: años de edad.
4: Serafín.
2: Es lo que podríamos indicar sobre este. Dígame, dígame.
4: Sí, a ver, inmediatamente tenemos acá el registro vehicular.
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4: Y la propietaria debe ser la hija, ¿no? Es Daniela Mayra Andía Mamani. Probablemente debe ser la hija, la propietaria de este vehículo Toyota Yaris rojo, mica metálico, que lamentablemente se estrelló con la berma lateral en la calle Tumbes, casi esquina con la avenida Simón Bolívar, en el distrito de Mariano Melgar, perdiendo la vida el conductor del mismo, Hugo Andía Cuellar, de 63 años de edad. Entonces, la propietaria es
3: Cinco,
4: Daniela Mayra
3: 15.
4: Andía Mamani, que probablemente sea la hija del conductor. A ver, bueno, solamente ese detalle.
1: En todo caso,
2: sí, muchísimas gracias.
1: Habría alquilado, ¿no?
4: No,
1: la móvil, porque tiene otros apellidos.
4: Sí, probablemente sea alquilado de Edgar, ¿no? Pero sí, debe ser la hija, la propietaria del vehículo. Serafín.
2: Sí, solamente para indicar que justamente está entre la calle Simón Bolívar y la calle Piura, en la calle Tumbes Cuadra 3, donde se ha producido este lamentable hecho, y el cual también hemos visto, como los amigos de la compañía número 78, llegó una ambulancia, también de la misma compañía, y llegaron los serenos de Mariano Melgar. Entonces, es lo que podríamos indicar sobre este accidente lamentable. Ya después, primero los titulares, después detallaremos lo que ha pasado en la variante Uchumayo, pero hemos pasado por lo que es Víctor Lira, por la avenida Independencia. Sí se puede pasar, sí se puede pasar a esta hora de la mañana, a esta hora de la mañana, pero sí está cerrado el tránsito vehicular. Ya no puede pasar uno de lo que es Víctor Lira para arriba, o sea, para la avenida Independencia, como quien se va al Coliseo, donde está el estado oficial, no se puede pasar. Pero hemos cruzado Víctor Lira sin ningún inconveniente. No sabemos, en cualquier momento seguramente se van a posesionar en esta calle y ya no habrá el paso vehicular. Es la información, adelante ustedes, se me hace con nosotros.
1: Pero bueno. Muy bien, volveremos entonces con Serafín en algunos instantes para que nos dé mayores detalles de este accidente en la variante donde una persona perdió la vida. Así es, presuntamente atropellada por un vehículo, ¿no? Que chocó la moto donde iba. Bueno, daremos mayores detalles en los siguientes minutos. Mientras tanto, les indicaremos que el proceso judicial contra el ex jefe de la Policía Nacional, Víctor José Sanabria Angulo, entrará finalmente a la etapa de juicio oral. El segundo juzgado penal colegiado Supra Provincial de Arequipa fijó para el 31 de agosto el inicio del juzgamiento en su contra y de otros 4 exoficiales de la PNP por el caso de los policías albañiles. Mediante el auto de citación a juicio número 044, emitido este 24 de julio, los jueces René Mario Castro Figueroa, David Rosario Mendiguri Peralta y Catherine Solórzano Flores dispusieron que la primera audiencia se realiza de manera virtual a partir de las 8:15 horas de la mañana. No obstante, cualquiera de las partes podrá solicitar que las sesiones sean presenciales. Sanabria llegará al juicio como presunto autor de los delitos de peculado doloso agravado y de manera alternativa el abuso de autoridad. También es acusado de colusión agravada y peculado doloso, este último relacionado con la presunta apropiación de una donación realizada por la empresa minera La Soledad.
4: Seguimos informando. Melodía en la noticia, bueno, sobre el accidente en el puente San Isidro ocurrido la noche de ayer. Lisbeth Suaña es la mujer que lamentablemente dejó de existir como consecuencia de este accidente la noche de este último viernes, ocurrido a la altura del puente San Isidro en la jurisdicción del distrito de Sachaca, cuando faltaban unos días
6: 18.
4: Para contraer matrimonio. Las investigaciones de la Policía Nacional determinaron que el accidente ocurrió cuando el automóvil Hyundai de placa A3K118 impactó por alcance a la motocicleta de placa 81494V en la que se desplazaban Lisbeth y José Jiménez. La violencia del choque hizo que ambos salieran despedidos varios metros sobre la pista mientras la motocicleta quedó completamente destruida. Producto del fuerte impacto, Lisbeth sufrió lesiones de extrema gravedad que le ocasionaron la muerte en el instante. En tanto, su pareja José Jiménez fue auxiliado por los equipos de emergencia y trasladado al Hospital Honorio Delgado Espinosa, donde permanece internado con pronóstico reservado. Bomberos de la Compañía 77, efectivos de la Policía Nacional, Serenazgo, acudieron a la emergencia para atender a los heridos, asegurar la zona e iniciar las diligencias destinadas a establecer las causas y responsabilidades del accidente. De manera preliminar, se da cuenta de que el conductor del vehículo habría tratado de fugar de la zona y dejar en completo abandono a los accidentados. Aparentemente, de por medio está la ingesta de bebidas alcohólicas. La Policía Nacional del Perú continúa con las investigaciones. Lo cierto del caso es que falleció Lisbeth y su pareja se encuentra en una situación muy crítica en el Hospital Honorio Delgado Espinosa.
1: Teodosio Ramírez Macedo, de 34 años, recibió 6 meses de prisión preventiva por el presunto delito de violación sexual contra una joven de 20 años, a quien habría captado mediante una supuesta lectura de manos para luego llevarla a un ambiente privado donde habría ocurrido la agresión. La medida fue dictada por el séptimo juzgado de investigación preparatoria del módulo penal para la sanción de delitos asociados a la violencia contra la mujer e integrantes del grupo familiar de Miraflores, mientras continúan las investigaciones a cargo del Ministerio Público. Según la denuncia, el hecho ocurrió el viernes 17 de julio en un stand de la Galería Arcoíris, ubicada en el cercado de Arequipa. La víctima acudió para una consulta esotérica y posteriormente señaló que habría sido trasladada a un espacio privado donde ocurrió el presunto abuso. Tras la denuncia, policías del área de investigación contra el secuestro de la Vincri Arequipa activaron un operativo que permitió ubicar y detener al presunto implicado, quien quedó a disposición de las autoridades para las diligencias correspondientes.
4: Integrantes del programa voluntariado del Distrito Fiscal de Arequipa participaron activamente en una visita guiada a las instalaciones de la División Médico-Legal con el objetivo de conocer de cerca el trabajo especializado y las funciones operativas que realiza dicha dependencia en apoyo al sistema de administración de justicia. La actividad estuvo orientada a fortalecer las capacidades y conocimientos del equipo de voluntarios, permitiéndoles comprender de manera directa el rol técnico e institucional que cumple esta dependencia en el desarrollo de las investigaciones fiscales y la atención a la ciudadanía. Durante la jornada, los asistentes tuvieron la oportunidad de recoger las áreas de tanatología forense, clínica forense, biología forense, antropología forense, entre otras, contando con el guiado de la doctora María Vilela, quien explicó minuciosamente las funciones de cada espacio, los protocolos de intervención, la articulación técnica y los despachos fiscales. En fin, ojalá que también les haya dicho, porque no hay insumos, ¿no?, para el trabajo que desarrollan en lo que conocemos comúnmente como la morgue central.
1: Y el gerente regional de educación, Marco Choque Manrique, señaló que en la actualidad las 80 brigadas de vacunación contra el sarampión de la Gerencia Regional de Salud llegaron a coberturar más de 50 instituciones educativas públicas. Ahora la meta será trabajar en los centros educativos privados a fin de alcanzar la inmunización de 42.000 estudiantes. Señaló que esta política preventiva se reforzará luego que la Gereza anunciara el caso de 88 positivos en Arequipa al sarampión. El reporte epidemiológico indica la notificación de 371 casos sospechosos.
3: 22.
1: De ellos, 225 fueron descartados y otros 58 permanecen bajo investigación. El funcionario sostuvo que no se puede obligar a los padres de familia a autorizar las vacunaciones. Ante ello, también quedó descartada la firma de las actas de desistimiento a fin de no generar conflicto y que la inmunización se haga bajo una previsión social de cuidado a la salud.
4: Seguimos con más información. Somos Melodía en la Noticia. La alcaldesa provincial de Arequipa, Rusi Osco Porar, confirmó que no asistirá a la cumbre de Cartagena, Colombia 2026 tras declinar la invitación extendida por la Caja Arequipa. La autoridad remarcó que prefiere permanecer en la ciudad debido a que el tiempo de su gestión es corto y considera prioritario enfocar sus esfuerzos en concluir las obras pendientes antes de que finalice el año 2026, asegurando que debe trabajar en modalidad 24/7 hasta el cierre del periodo gubernamental. Respecto a la participación del Consejo Municipal, Osco indicó que respeta la decisión de los 11 regidores que acudirán al evento internacional como representantes del accionariado de Caja Arequipa para recibir dicha capacitación.
1: ¿Y para qué capacitación si ya se van dentro de 5 meses? No lo entiendo realmente. ¿Van a pasear, la verdad, o no? ¿Usted cree que van a ir a capacitarse, que son especialistas en microfinanzas? No, ninguno de ellos. Pero bueno, la jefa de la Oficina Defensorial de Arequipa, Andrea Sarayasi Tejada, informó que la nueva gestión de salud estima que el equipo recién opere desde los primeros meses del año 2027 debido al largo proceso de licitación y fabricación internacional. Ante este panorama, la defensora pidió que el organismo especializado para las contrataciones públicas eficientes y la Contraloría participen como veedores del proceso de contratación para garantizar transparencia y agilizar los plazos. El otorgamiento de la buena prueba recién permitirá iniciar la fabricación del equipo. Sarayasi Tejada calificó de lamentable que Salud continúe reparando un acelerador 24. Lineal que superó su vida útil hace más de 10 años. Recordó que en julio se anunció que el problema fue resuelto, pero el equipo volvió a malograrse apenas 2 semanas después, evidenciando que las reparaciones ya no representan una solución. La defensora también cuestionó la tercera del servicio de radioterapia hacia clínicas privadas. Advirtió que se elaboran listas de pacientes cuya priorización no es transparente, mientras personas con cáncer esperan entre 6 meses y 1 año por una cita, poniendo en riesgo su salud y su vida. Hay un proyecto para adquirir un nuevo acelerador lineal para Arequipa y otro al hospital de Trujillo también existe, pero bueno, esto demora demasiado.
4: Seguimos con más información, Melodía en la Noticia. Bueno, y como ya habíamos señalado al inicio del programa, ayer juramentaron tanto senadores como diputados para el próximo periodo 2026-2031. El nuevo Congreso bicameral de nuestro país inició el día de ayer, viernes 24 de julio, su periodo parlamentario con la juramentación de 130 diputados electos en el hemiciclo de la Cámara de Diputados. La sesión solemne comenzó a las 4 de la tarde con 17 minutos y fue inaugurada por Cecilia Chacón, vicepresidenta de la Junta Preparatoria y diputada electa por Fuerza Popular, quien abrió el acto de incorporación de los representantes elegidos en los comicios generales del 12 y 13 de abril. La ceremonia estaba dirigida por la mesa directiva de la Junta Preparatoria, integrada además por los secretarios Luis Quispe Candia y Romina Uribe del Buen Gobierno. El acto marca la instalación de la Cámara de Diputados como parte del nuevo Parlamento bicameral. Bueno, hubo realmente, como decíamos, un duelo de arengas, juramentaciones, juraron por todo, por papá, por mamá, por expresidentes, por fallecidos, en fin, 130 diputados. Bueno, fue un espectáculo prácticamente.
3: 26.
4: Promovieron el día de ayer tanto diputados como senadores.
1: Pero fue un espectáculo de mala calidad, ¿eh? De pésima calidad. Los bloques de derecha e izquierda gritaron una serie de arengas. Los primeros gritaban sí se pudo, mientras que del otro lado exigían la libertad de Pedro Castillo entre gritos. Sí, eran barras bravas. Ernesto Zunini fue el último diputado en jurar, lo hizo pidiendo también la libertad de Pedro Castillo. La curiosa vestimenta del diputado César Tito, quien juró pidiendo la libertad de Pedro Castillo.
5: ¿En
1: qué
5: noticia
1: se puso? Estaba con el cuello lleno de serpentina, no sé si es un poncho ahí de colores, etcétera, pero bueno.
4: Parece un carnavalón.
1: Sí, parecía, ¿no?, que estaban festejando el carnaval. La sobrina del golpista Pedro Castillo, Jennifer Paredes, jura por su libertad. Estuvo a punto de irse a la cárcel. Hay investigaciones en su contra y la población la elige como, ¿qué? La elige ahora como parlamentaria. Es increíble lo que pasa aquí en el país. ¿Es posible que esta señorita tenga que dejar luego el cargo? Porque tiene serias denuncias. Ahora, Svieta Fernández jura como diputada pidiendo la libertad de Pedro Castillo. Diputada Carmen Duarte juró como diputada con inusual look. Oiga usted, Duarte es diputada por el Partido del Buen Gobierno por la región. ¿De qué color estaba pintado su pelo? ¿De color celeste, morado, no sé qué? Pero bueno, amigos oyentes, realmente qué terrible, ¿eh? A ver, José Castillo jura por la libertad de su hermano golpista, por la libertad del presidente Pedro Castillo. Así juro, dijo José Castillo Terrón, senador electo por el Perú y hermano del expresidente golpista Pedro Castillo. Este señor dijo que no lee y además que también ha estudiado pues en la Universidad de la Vida. Pero bueno, amigos oyentes, fue desde el punto de vista que tengo una vergüenza escuchar a quienes, a los que juraron. No todos, pero creo sí una gran mayoría. Juraron por lo que quisieron. Aquí debería reformarse en algo, ¿no? La forma de juramentación que se tiene. A mí me sorprendió lo de Absalón Vázquez, que sufrió una aparatosa caída, ¿no? Se cayó y, no sé, pensé que se lastimó mucho más en la caída. Pero bueno, juramentó por el expresidente Alberto Fujimori, de quien dijo que fue el mejor presidente de la historia del Perú. Lo curioso del caso es que Absalón Vázquez no llega al Parlamento, no llega al Senado, precisamente por el partido fujimorista, sino llega por Renovación Popular, el partido de Porky. Pero bueno, amigos oyentes, hubo de todo en esta ceremonia de juramentación.
4: ¿Será castigo de Porky anticipado? Porque claro, debía juramentar por el movimiento que lo llevó pues a ser senador, ¿no? Bueno, debía jurar por Porky, porque gracias a el que desistió de asumir el cargo, asume claro. Pues el accesitario, que era precisamente el ex ministro de Agricultura, ¿no?
1: El que fue electo como senador es Porky.
4: Claro, él fue electo.
1: Rafael López Aliaga, pero él no quiso.
4: Ante su dimisión.
1: Sí.
4: El accesitario asume.
1: Y era Absalón Vázquez. 29. Que tuvo, digamos, una participación bastante destacada, si se quiere, cuando Fujimori tenía la presidencia del país, ¿eh? Fue ministro de Agricultura también. Pero bueno, estos fueron algunos de los detalles de esta ceremonia, tanto de la juramentación de diputados como de senadores, lo que me hace ver que en el futuro, oiga, usted va a haber unas broncas en el Congreso, o mejor dicho, en la Cámara de Diputados y también en la Cámara de Senadores, debido a que tienen, creo, posiciones irreconciliables.
4: Comenzó, en todo caso, el carnaval electoral.
1: Así es.
4: No electoral, no, el carnaval del Congreso de la República, ahora bicameral, diputados y senadores. Bueno, hablemos un poquito de fútbol. Hoy juega Melgar frente al Sporting Cristal. Parece ser un buen compromiso, un buen encuentro el día de hoy. Bueno, vienen ambos de ganar sus compromisos anteriores, así que a Cristal no le fue bien en la Copa Sudamericana, recuerda, empató ante un equipo brasileño. Belgar viene de ganar al Cienciano, viene a ganar también Cristal en su primera jornada de la del torneo 5, clausura, 30. 8 de la noche en el estadio de la UNSA.
1: Y la Padula debutó, ¿no? Con gol, la Padula. Claro, en el país de los ciegos, el tuerto es rey. Allá en Italia no metía nada, no metía ningún gol, pero aquí en el Perú ya lo hizo. Bien, iremos a la pausa, volvemos, Melodía.
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1: Bien, vamos a seguir informando, amigos oyentes. Invitamos a participar a nuestros amigos oyentes en el programa de hoy. Igualmente, en cualquier momento tendremos la intervención de las móviles de Melodía que están recorriendo la ciudad. Una lástima esto de los accidentes que ocurren diariamente en Arequipa. La móvil daba cuenta del accidente ocurrido al filo de la medianoche en la variante Uchumayo, donde un auto, también nos contaban ellos los amigos del volante, un auto por alcance chocó contra una moto. Es lo que nos indicaban de primera instancia, en donde ha fallecido Lisbeth Suaña, acompañante del conductor de la moto, quien fue llevado al hospital gravemente herido. Sí, ¿qué pasó? Según las primeras investigaciones o las primeras versiones, en todo caso, el conductor del auto estaba en estado de ebriedad. Seguro iba a mucha velocidad, en estado de ebriedad. Entonces, esto ocurrió, amigos oyentes, en la variante Uchumayo. Según también lo que nos contaban algunos de los amigos del volante que pasaron por el lugar, el representante del Ministerio Público, quien tenía que ordenar el levantamiento de la persona que ha perdido la vida, pues llegó aproximadamente a las 4:30 de la madrugada, según nos indicaba. Había una enorme cantidad de patrulleros, vehículos que no podían pasar, pero finalmente ya se restableció el tránsito vehicular, según las últimas informaciones que recibimos. Y es una pena, porque en el transcurso de la semana también ha habido otro tipo de accidentes de tránsito, tanto aquí en Arequipa como también en algunas provincias, y con consecuencias realmente fatales.
4: Bueno, vamos a reiterar la información, Edgar, de lo que ha ocurrido en Mariano Melgar hace instantes nada más. Esto ha sido más o menos unos 20 para las 5 de la mañana. Aparentemente, el conductor de un taxi a lo 45 transitaba por la calle Tumbes, casi esquina con la avenida Simón Bolívar en Mariano Melgar, y habría sufrido un ataque cardíaco, lo que provocó que el vehículo se despiste e ingrese a la berma lateral. Y antes, bueno, llegaron los bomberos, serenajo y demás, le dieron los primeros auxilios, pero lamentablemente dejó de existir el señor Hugo Wilder Andía Cuellar, de 63 años de edad, que conducía el vehículo de placa V8P356. Ampliaremos la información, pero estuvo la móvil en el lugar de los hechos. Atenderemos a nuestros amigos oyentes que están en línea. Muy buenos días, Melodía, ¿cómo está?
7: Muy buenos días, señor de Radio Melodía. Buenos días, señor Castillo. Buenos días, señor Edgar.
4: Buenos días.
7: Bueno, para desear a nuestro querido Perú un feliz 28. Lamentablemente, señor Edgar, no sé qué nos depara este año o estos 5 años con este gobierno que está viniendo, con esos diputados, con estos senadores. ¿Cómo es posible, señor Edgar, uno que va a defender los derechos de nuestro país, que diga juramento por el mejor presidente, el señor Alberto Fujimori? ¿Qué pasa? ¿Cuál es el respeto a nuestra patria, a nuestra bandera, a nuestros, a los votantes? Ya, lamentablemente, señor Edgar, todo se ha perdido. Da mucha pena, muchísima pena. Pero como peruanos tenemos que seguir adelante, señor Edgar. Un feliz 28 y que nuestro Perú siga adelante, lamentablemente con heridas, pero seguimos adelante. Somos peruanos luchadores. Un feliz aniversario de nuestra patria, igualmente para Radio Melodía. Que sigan informándonos. Y qué pena por estos accidentes también que no entiende la gente que mareados no deben manejar. Eso es lo que ha pasado en la variante de Uchumayo. Lamentablemente la gente no entiende, no entendemos, señor Edgar, pero tenemos que seguir adelante y buenos días, muchísimas gracias.
1: A usted las gracias también por participar en el programa. Sí, hay opiniones diversas, ¿no?, sobre la forma de juramentación, pero para el modo de ver que tengo, fue una vergüenza realmente todo lo que aconteció ayer en el, digamos, en los lugares donde votaron en el Palacio. Pero bueno, el Senado estará representado por 22 legisladores de Fuerza Popular, 14 de Juntos por el Perú, 8 de Renovación Popular, 7 del Partido del Buen Gobierno, 5 del Partido Cívico Obras y 4 de Ahora Nación. Mientras tanto que la Cámara de Diputados tiene 41 representantes de Fuerza Popular, 32 de Juntos por el Perú, 18 de Renovación Popular, 15 del Partido del Buen Gobierno, 14 del Partido Cívico Obras y 10 de Ahora Nación. Es la conformación que se tiene tanto para la Cámara de Senadores como para la de Diputados.
4: Seguimos escuchando a nuestros amigos oyentes, somos Radio Melodía, muy buenos días.
8: Buenos días, señores, de Radio Melodía.
4: ¿Cómo está, señor? Lo escuchamos.
8: Señor Añari, señor Castillo. Una vergüenza ajena, ¿no? Ayer vieron la payasada del circo electoral, del circo del Congreso y de los senadores, ¿no? Este señor Quito, pucha, es una vergüenza, señores. A todo pulmón gritando libertad por Castillo, como siempre, ¿no? Entró al Congreso solo para defender al señor Castillo y a la izquierda. Y por Arequipa no hizo nada. Como lo demás,
5: ¡Melodía!
8: Tengo, ¿no? Entonces, es una vergüenza porque y todo lo que ha pasado ayer, como se dice, ¿no? Creo que todo esto va a ser lo mismo de los otros años, ¿no? De mal en peor. Todos los senadores, ¿no? Creo que va a ser igual, ¿no? Gracias.
1: Sí, da la impresión, ¿no? Por lo menos comparto la opinión del señor, porque la dimos a conocer también hace tiempo. Con la calidad de diputados y senadores, salvo excepciones, me da la impresión que esto va a ser peor que el que ya se va. Ya se van con las lágrimas en los ojos algunos parlamentarios, ¿no? Porque ya se les acabó la mamadera del Estado, la teta del Estado, ya se les acabó. Ya pasaron 5 años viviendo bien, viajando bien, comiendo bien, siendo atendidos en todos los lugares. ¿A costa de quién? A costa de nuestro bolsillo, sí, pues, ¿no es cierto? Sí, porque... Y realmente, ahora que tenemos mucho más todavía... No sé, me da la impresión que va a ser igual, pero ojalá me equivoque.
4: Bueno, pero no hay buenos augurios, Edgar.
1: Sí.
4: De acuerdo a lo que escuchamos ahí conversando con la gente y las llamadas telefónicas de nuestros oyentes, no hay buenos augurios. Es que la población ha perdido la fe, ha perdido la confianza en los políticos. Y esto no es novedad. Vamos con la móvil, ahora está ya Yoral Miranda. Ajá, en acción. ¿Dónde estarás, Yoral? Cuéntanos, buenos días.
9: Bueno, con un poco de frío, mi querido Daniel Castillo Maldonado, Edgar Añari García, ahí en lo que es los estudios de radio, me lo digan, seguramente están calientitos. Bueno, estamos en la Avenida Independencia, vimos pasada por lo que es Andrés Avino Cáceres, está también totalmente abarrotado, siempre con la falta de la policía de tránsito, que a estas horas se le necesita bastante, ¿no? Y bueno, y con relación a ello también, en la Avenida Parra, a estas horas de la noche, siguen utilizando esta vía en doble sentido, ante el peligro de pueda ocasionarse un choque. Entonces, el peligro siempre es latente en horas de la madrugada y noche en la avenida Parra. Bueno, y también hay un canal de regadío que ha rebosado y está saliendo el agua por esta avenida Parra en el carril de subida. Bueno, y está la gente acá, ha pernoctado, está pues todos abrigados, algunos están durmiendo, y otros han vigilado sus sillitas, que lógicamente pues va a ser un sacrificio, pero va a ser bien remunerado, ¿no? Finalmente. Va a ser bien remunerado, finalmente.
3: Cinco, ¿o de qué 39.
9: Institución? ¿Cómo está, Melodía?
10: Buenos días. No, yo no soy de ninguna institución, soy particular. Yo estoy viniendo para ver el desfile porque mi esposo desfila acá. Pero me encuentro ya que todo está con sillas y uno no puede ponerse. En todo caso, no sé, esto es negocio. Yo he consultado y a mí me han dicho que esto de acá es como negocio. Yo me he venido y me he puesto acá. Ahora, me han amenazado que, no sé, están con el comandante, ahorita va a venir, me va a sacar patas, el otro me ha venido y me ha amenazado y me dice que va usted a ver si se va usted a quedar. Todo con amenazas. Señor, yo he venido a mirar con mi mamá. Sí, los dos, porque estoy viniendo a ver a mi esposo que va a desfilar. Sí.
4: ¿Y cuántas sillitas tiene? ¿Cuántas sillas tiene?
10: Que vengan así de esa manera. Si yo hubiera visto acá una familia igual como nosotros, yo no me meto, pero esto es negocio. Este es negocio. Yo estoy ejerciendo mi derecho como ciudadano a venir
9: ¿cuántas
10: a
9: ¿cuántas sillas tiene usted ahorita?
10: Yo con mi mamá.
9: Solo las dos.
10: Nada más.
9: No se pasen, denle un cantito. Claro. Oiga.
10: No voy a traer ni
9: se pasen de usureros. Claro. ¿Cuánto está la silla? Después la han dicho.
10: No, la verdad que no sé. Pero está mal.
9: ¿Quién ha dicho que la va a votar? ¿Quién va a votar?
10: Un señor que me dice que tiene un trato con un comandante y el comandante...
9: ¿Con un comandante de la policía tiene un trato?
10: Así me ha dicho. Yo tengo un trato con un comandante, que es su institución, su fachada, y que me va a venir a votar. Y todavía me ha amenazado y me ha dicho, vamos a ver si usted se queda acá. Vamos a ver.
9: Creo que la policía no lo permita, los señores de la policía que están acá no lo permita, porque la señora está viniendo con dos sillitas, simplemente.
10: Sí, con dos sillas vení con mi mamá para ver a mi esposo. Pero acá vienen y de frente me han salido a amenazar de que van a traer al comandante, que no sé qué cosa y que me va a votar. Y el señor me ha amenazado, vamos a ver si usted se queda acá. Y han venido otras personas como que tiene que salirse, que no sé qué es de la institución. La alcaldesa bien claro ha dicho que de la puerta para allá es su institución. La vereda y la pista no es de nadie. Están para los ciudadanos que queremos venir a disfrutar.
4: ¿Y qué institución va a definir?
9: Dicho, señora, está claro el asunto. Hay personas que han venido y acá el amigo, a ver, cuénteme cuál es el problema... Bueno, entonces nos agarra, también nos dice, nos manda al diablo con la mano, nos hace una demanda. Bueno, así es la situación. Esas personas que están aprovechando, mire usted, a ver, ha venido Fiesta Patrias, bueno, está viniendo Fiesta Patrias, ahora viene el 1 de agosto, también va a haber igual las mismas sillas, y los mismos son las mismas personas que están negociando con las sillas, y la señora que ha dicho, va a haber un comandante de la policía que dice que lo va a amenazar. Así lo ha dicho la señora claramente, esperemos que la policía no permita estos abusos y que también ya tiene su estrado preferencial, ¿ah? Como 3-4 filas, el estrado preferencial también para la Policía Nacional del Perú, casi muy cerquita a lo que es el estrado oficial. Bueno, estamos en el Coliseo Arequipa, ahí está entonces lo que pasa. Bueno, acá cuando cuando apenas se cierre la vía, ¿son particulares o son vendedores de sillas? ¿Cómo está, Melody?
11: Buenos días, mire, nosotros venimos a ver el curso, pero queremos que la alcaldesa sea respetar, que sea respetada. Ella dijo bien claro que es para el público, para todo, no es para las ventas, que acá están vendiéndolo ya a 80, a 40, 50 soles, no es justo. Nosotros también, no es que si nosotros viviríamos acá, vendríamos 3 días, 2 días antes, si fuéramos de acá o negociar, pero ¿qué pasa? Que somos de otro sitio, venimos a mirar el curso, pero no así, de esa manera. Por favor, venga a la municipalidad y haga valer su palabra, señora alcaldesa, por favor, se lo suplico, y porque nos estamos peleando.
9: ¿De qué zona vienes?
11: De José Luis Bustamante Rivero. Vengo por el colegio de Simón Bolívar y por el comando de acá, de Miraflores, por mi hermano. Primera vez que clasifica y por eso emocionada. Y ingeniero, Jimmy, por favor, esperamos.
9: Listo. Te dejo, cuida el carro. Bueno, estaba pasando un bus. No sé qué ha pasado, no han cerrado el tránsito, vamos a aparecer en la parte superior, no eres anónimos, estamos a la altura de lo que es el sector de... Y siguen pasando los buses, parecer no han cerrado aún, estamos en Coliseo de Arequipa, y está viniendo los buses que van, megabus, este sector con Gata, Hunter, de igual manera. Bueno, la policía no sé qué le dice, a ver, vamos a ver qué les dice la policía, dice que se retire, porque están ellos en la boca calle, en la parte de arriba de lo que es... Bueno, pero ya que cierren el tránsito arriba, no sé, policía, que
12: ya
9: van a cerrar el tránsito para que eso, dígame qué.
12: Hasta ahora ya va a ser 6 de la mañana y no viene hasta ahora y los vendedores están vendiendo demasiado. Y lo peor de todo es que también dicen que es para Cruz Roja, tampoco vienen. Ya deberían estar
9: abajo, ¿no? Abajo hemos visto a Cruz Roja.
12: Dice que va a venir Cruz Roja, ambulancia, deberían venir a designar de una vez porque es demasiado lo que están vendiendo.
9: ¿Cuánto está la silla?
12: A 50 están vendiendo, es mucho. Y con el cuento de que es un
13: colegio.
12: Y lo peor de todo es que no hay, yo quiero.
9: ¿Saque la cuenta?
12: Sacamos la cuenta nomás. Entonces uno viene a mirar, todo es para vender, ya están vendiendo, ya. Yo quería comprar, sí, porque a veces uno por la necesidad, pero ya es demasiado también, ya. Demasiado, debería venir la municipalidad ahorita, hacemos un pedido que venga de una vez Serenazgo y decomise las sillas, porque no dejan ni sentarse, nada.
9: Bueno, sí, lamentable, entonces lo que ocurre, mire usted, antes ha sido la UG del Sur, también 20 sillas.
13: Campeones, campeones,
12: también sur. También han vendido sillas.
4: Norte, norte.
13: Ahora,
12: igualito están vendiendo.
13: Primero de agosto, Pasacalle.
12: También van a vender.
14: Son caras conocidas, pues, señor. Son caras que vienen y pelean. Por eso es que pelean. Nosotros no vamos a pelear con gente que son acostumbrados a vender y hacer. Pero prácticamente es daño para nosotros.
13: Es un campito, ¿no?
12: Melodía. Para todos, pues. ¿Qué?
3: Cinco,
12: en las primeras y nosotros atrás. No quieren.
13: Bueno. Así está entonces la situación de lo que sucede a esta hora de la mañana aquí. Fuerte resguardo policial para que no se metan para el sector del estrado. Es lo que estamos viendo, amigos de Radio Melodía. Bueno, nosotros vamos a volver en breve.
4: Sí,
13: no
4: ahora,
13: hay problema. Dígame,
4: todavía
13: dígame.
4: No han cerrado el tránsito, dígame, vehicular, ¿no? No han cerrado el tránsito vehicular en la Avenida Independencia, porque ayer se informaba, y también dimos a conocer nosotros la nota informativa de los organizadores de la parada militar, de que iban a cerrar el tránsito en las primeras horas del día de hoy, pero no lo han cerrado todavía.
13: Ya debe estar cerrado. Vemos unos carros que están circulando en la parte de arriba, al parecer no hay aún efectivos policiales en la parte de arriba.
4: Ya.
13: Más bien sí, bastante policía acá, pero arriba, para alguien que ve el tránsito, no hay nadie. En ese caso viene un taxi, por ejemplo, está viniendo un taxi, han pasado los buses de lo que es la zona de Hunter, la Hunter, y están diciendo háganse un ladito porque está pasando cuando ya
3: cinco,
13: deberían haber...
3: 46.
13: ¿A qué hora van a hacer el tránsito, señor policía? ¿Cómo está usted? Muy buenos días, Roy Melodía.
15: El comando. No le indicó al comando a qué hora sale el tránsito porque el comunicado es desde primeras horas de la mañana, pero vemos pocos vehículos que ya van a transitar, es decir, ya no hay vehículos, alguno que otro que salen de las bocacalles de lo que es la organización La Perla y por esa zona.
4: Melodía.
13: Bueno, es lo que nosotros podemos darles a conocer esta hora de la mañana con relación a lo que sucede aquí en la Avenida Independencia con la
3: Radio,
13: bueno, el
3: Melodía,
13: abuso de la venta de las sillas a esta hora de la mañana, pues que lógicamente pues este causa la indignación. Por ejemplo, estas mamás de Simón Bolívar, que es un grupo de 10, la otra señora que ha venido a ver a su esposo, que son dos, y que ha dicho pues que ha recibido amenazas y que va a ser. Y bueno, y los otros, algunos están durmiendo, están descansando porque toda la noche duro han estado y ahora en horas de la mañana pues están durmiendo y cambio de turno.
4: Así es.
13: Y están ahí viendo. Bueno, lo que pasa entonces, también está ya los estrados,
3: cinco,
13: los colegas,
3: 47.
13: Como me indicaba Serafín, también algunos están aquí allá desde toda la madrugada y noche, está lo que es este el sector de los jurados, también ya está armado el estrado, camionecitas, el jurado, el licitadores, está totalmente organizado, está toldeado para lo que es la banda y también el estrado oficial con cómodas sillas. Buenas sillas, sillonzazos, vamos a tomar la foto, nos sentaremos un rato totalmente acolchados, estos silloncitos que seguramente los conoce también muy bien nuestro amigo Daniel Castillo Maldonado. Sí, parecen de congresista los sillones para nuestras autoridades.
4: Estamos ahí,
13: 1, 2, 3, 4, 5, 6, 7, 8, 9, 10, 11, 12, 13, 14, 15 sillas para las autoridades, y de repente hasta los alumnos se desmayarán porque va a demorar un montón. Todo este, según lo que informa es al final van a finalizar los dos colegios que han ganado campeones de campeones y van a estar pues bien, bien cómodos ahí en sus sillones acolchaditos.
3: 5:48.
13: Lo que son las autoridades de nuestra ciudad. Bueno, nosotros volvemos, nos indica Chanita, Roxana, que hay un accidente en Quiñones, ¿no? En el óvalo Quiñones había un incidente entre unos vehículos. Habría que ver qué es lo que pasa. Volvemos en breve. Adelante, Melodía.
4: Muy bien, gracias, Yorra, por el reporte de lo que viene aconteciendo en la Avenida Independencia. Lo mismito nomás, como se dice, de años anteriores también, ¿no? Cambiamos. Vamos con Serafín, con la móvil de Melodía. Te escuchamos, adelante. Buenos días.
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4: ¿Sí?
16: Muchísimas
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16: gracias a ustedes por el pase correspondiente a los oyentes de Radio Melodía. Reitero, buenos días. Bueno, nosotros nos encontramos aquí en la Mariscal Castilla. Ya se ha cortado el tránsito vehicular a la altura de la Teniente Rodríguez, perdón, Teniente Palacios. Teniente Palacios es la que da hacia lo que es el cuartel Salaverry, o sea, lo que era antes el grifo Biberón. Hasta ahí uno llega y se ha colocado acá unas vallas metálicas para voltear hacia la mano derecha.
3: Cinco,
16: y los vehículos están ingresando por lo que es Teniente Elías Aguirre, para volver a subir por Teniente Rodríguez. Estamos actualmente en Teniente Palacios, entonces ahí ya se ha cortado el tránsito vehicular por el desfile del día de hoy. Es lo que podríamos indicar sobre este evento que se va a llevar el día de hoy en la Avenida Independencia. Ya cambiando de información, tal como hemos estado informando antes de las 11 de la noche,
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16: donde se ha producido este lamentable accidente
2: en lo que es el puente San Isidro, donde lamentablemente fue una persona ha fallecido. Esta persona fue impactada por un vehículo A3K-118 y estaba conducido por un joven de 21 años en aparente estado de ebriedad, Leonel Said Titu, 21 años, Leonel Said Titu.
17: 5:50.
2: Llegó el personal de la comisaría de Sachaca para llevárselo en calidad de detenido al conductor de este vehículo plomo, justamente que ha impactado con la motocicleta 8149-4V. Debemos indicar que esta motocicleta en el momento del accidente estaba conducida por Juan José Jiménez Tito. Juan José Jiménez Tito es el que ha sido trasladado por los amigos de la compañía de bomberos número 77 al área de
5: Melodía en la noticia.
2: Delgado Espinosa. Lisbeth Suárez, de 32 años.
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2: 32 años, es la madre de familia que lamentablemente ha fallecido. Según lo que han indicado los familiares en el momento que hemos estado en este accidente, indicaban pues que ella tiene dos hijos y estaba muy pronto a contraer matrimonio. Lo que son la vida, ellos estaban trasladándose normalmente y fue alcanzado por alcance, o sea, por la parte de atrás de la motocicleta, este vehículo plomo que bajaba a gran velocidad y los ha hecho volar una cosa de 50 metros a ambos ocupantes de la motocicleta, y donde prácticamente instantáneamente ha fallecido la dama Lisbeth Suaña. Cuando los familiares llegaron decían Liz nada más, pero ya después nos enteramos que se llamaba Lisbeth Suaña, de 32 años de edad. Reiteramos, tiene dos hijos y estaba muy pronto a contraer nupcias, ya por una información que nos daba también los familiares. 2:00 a.m. nos hemos retirado, don Daniel, del lugar de la variante de Uchumayo, y no llegaba el fiscal de turno, no llegaba. Seguramente en ese lapso, posteriormente a ello, ha llegado el fiscal del Ministerio Público. Los que sí llegaron fueron los de la Unidad de Investigación de Accidentes de Tránsito.
17: 5:52.
2: Para hacer la medición y todo ello, lo que concierne siempre en un
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2: de tránsito. Pero el fiscal no llegaba para el levantamiento del cuerpo, reitero, nosotros nos hemos retirado a las 2:00 a.m. y que lamentablemente pues no llegaba el fiscal de turno. Una noche muy movida, por eso decíamos, sobre este también lamentable hecho que se ha producido en la cuadra 3 de la calle Tumbes, en Mariano Melgar, donde un conductor le habría dado un infarto y ha perdido el control de su unidad y posteriormente
17: Radio
2: ha fallecido.
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2: Llegaron los amigos de Rojo, la compañía número 77, los amigos serenos de Mariano Melgar, pero lamentablemente ya no se ha podido hacer nada. Es lo que podríamos indicar de estos accidentes que se han producido durante la madrugada, la noche y madrugada del día de hoy. Adelante ustedes.
1: Serafín, algunos amigos del volante que pasaron por el lugar nos indicaban de que cerca de las 4:00 a.m. recién llegó la representante del Ministerio Público, pero también señalaban que la persona que manejaba el auto estaba
17: 53.
1: En estado de ebriedad y que estaba durmiendo en el vehículo de la policía. ¿Esto se comprueba, Serafín, o es simplemente
2: una
1: especulación?
2: Sí, se comprueba, y ese es el informe que teníamos anoche.
1: Claro.
2: En el primer informe teníamos que se encontraba en aparente estado de ebriedad,
1: sí.
2: Y nos parece que sí, porque el impacto que ha recibido prácticamente no ha hecho nada para frenar al momento de que ha impactado con la
5: motocicleta.
2: Por eso es que los ha hecho volar 50 metros. Entonces, aparentemente pues, por el estado en que se encontraba este joven, 21 años, imagínense, 21 años, ese, a ver, don Daniel, de repente ahí nos puede sacar la ficha, mediante la ficha solar,
1: claro.
2: En la plata o el vehículo, de quién es, A3K

0: 81-49-4V
1: es la placa de la motocicleta donde iba esta pareja y que lamentablemente fue fallecido la señora Lisbeth Juaña, que deja dos hijos en la orfandad. Adelante usted.
2: Qué lástima lo del accidente. Y la demora también, Serafín, del fiscal, pero no es la primera vez, demoran demasiado. Ahora, el accidente motivó que el tránsito vehicular pues sea restringido también por el
3: 55.
2: Lugar. Pero esto ya, una vez que llegó el fiscal y levantaron a la persona que perdió la vida, ya se normalizó. Entonces, en este momento está totalmente normalizado el tránsito vehicular por la zona, Serafín.
1: Tenemos conocimiento de que sí, efectivamente, está don Lloral también ha llegado hasta el lugar. Ya el problema, donde estamos hablando bien, don Daniel y don Edgar, es que aparte de este accidente, nosotros hemos estado 9 de la noche por el terminal terrestre y salíamos por nuestra emisora informando de que no había presencia policial de los amigos de tránsito. Se han amarrado los vehículos en el óvalo del terminal terrestre debido a que están viajando muchas personas y están llegando por este feriado largo. Entonces, full de congestión. No se podía avanzar porque se amarraron los vehículos ahí en este lugar y hacíamos el llamado por nuestra emisora, ¿no? Que lleguen los efectivos de la policía de tránsito, más que todo. Y después de eso se ha producido el accidente y ahí ha habido ya el paso restringido en el carril de ingreso al parque industrial, donde se ha producido el accidente por producto justamente del mismo. Pero ayer ha habido congestión vehicular y seguramente hoy también van a viajar, y si lo van a hacer, tomen sus precauciones del caso, porque es un poquito difícil llegar al terminal terrestre, salir con minutos de anticipación, porque de pronto pueden perder el vehículo o los buses que se van a dirigir a los diferentes puntos de nuestro Perú. Adelante, usted.
2: Muy bien, gracias por el reporte a nuestro compañero de Álvarez, que estuvo informando como siempre
4: desde Melodía.
2: El lugar del accidente en horas de la noche y hasta horas de la madrugada.
4: En la noticia.
2: Qué lástima lo acontecido con la pérdida de vida de la acompañante del conductor de la motocicleta. Generalmente, cuando se producen este tipo de accidentes, siempre el acompañante es el que sufre las mayores consecuencias, como en este caso también. Bueno, una pena, amigos oyentes, tener que informar desde muy temprano sobre estos hechos. Uh-huh. Ojalá más bien que la policía pueda realizar las investigaciones pertinentes y que se sancione.
3: 57.
2: Sea responsable de este accidente y invocarle también nuevamente al general. Tiene que enviar policías también en horas de la noche, policías de tránsito. ¿Acaso solamente hay tránsito de tráfico vehicular durante el día? También en la noche. Ahí lo está señalando Serafín claramente, ¿no? Lo que ocurre allá por el terminal, donde es cierto, con motivo del feriado largo, hay muchas personas que vienen de Arequipa y otras que salen de Arequipa hacia otros lugares, y entonces eso genera también congestión vehicular.
5: Y está totalmente congestionado, aparte por el cierre. Respuesta de Daniela Parra, Edgar, ¿no? Hay que tomar en cuenta este detalle. A ver, el vehículo que ha provocado el accidente, ¿no? A esta dama, Lisbeth, y chocó contra la motocicleta, pertenece, tiene dos propietarios, ¿no? Anculle Carguas Mauricio Víctor y Coaquira Calizaya Zainit Holiday. Deben ser esposos, entiendo yo, los propietarios de este vehículo A3K118 Hyundai, que provocó este lamentable.
3: 58.
2: Ahora, qué lástima, ¿no? Se ha ganado un montón de problemas en todo caso. Pero bien, tenemos algo importante a continuación.
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7: Atención, atención, se necesita personal técnico con experiencia para atender a un adulto mayor. Comunicarse con los siguientes teléfonos: 959-029-606 o al 942-010-877. Repetimos este aviso. Atención, atención, se necesita personal técnico con experiencia para atender a un adulto mayor. Las personas interesadas pueden comunicarse con los siguientes teléfonos: 959-029-606 o al 942-010-877. 77 urgentemente. Señoras y señores, ingresamos a otra hora informativa en este fin de semana a través de Radio Melodía y Melodía en la Noticia. Hoy sábado 25 de julio del 2026. Los acompañamos desde la mesa de conducción, Edgar Añari García, Daniel Castillo Maldonado, con nuestras móviles que vienen recorriendo diferentes sectores de nuestra ciudad de Arequipa. De inmediato pasamos a darles el resumen de las principales informaciones de esta hora.
8: El jurado
5: Electoral Especial de Arequipa realizó la tercera sesión de la Comisión Interinstitucional de Prevención de Conflictos Electorales con la participación de representantes de organismos electorales y diversas entidades públicas de la región como parte de las acciones preparatorias para las elecciones regionales y municipales 2026. La reunión realizada en la Corte de Arequipa se evaluó la información registrada en el sistema de monitoreo PrevenCope. Durante la sesión se reportaron posibles situaciones de conflictividad vinculadas a presuntos casos de transhumancia electoral en los distritos de Yarabamba, Mollebay y Quequén en la provincia de Arequipa, Chaparra en Carabelí, Mariano Nicolás Barcárcer en Cabana, así como en Cayarán y Acarí, Bella Unión. También se analizaron reportes relacionados con el distrito de Santo Tomás en la región Cusco. Entre los principales acuerdos adoptados figura el intercambio de directorios institucionales de la Policía Nacional, Fuerzas Armadas, Jurado Nacional de Elecciones y Ministerio Público con el objetivo de agilizar las coordinaciones y respuestas ante eventuales incidencias durante el desarrollo del calendario electoral y las actividades programadas por el aniversario de Arequipa. Asimismo, se informó que la próxima sesión presencial de la Comisión se va a realizar en el mes de agosto. Agosto, o sea, al próximo mes. Pero bueno, intercambio de directorios, o sea, intercambio de los números telefónicos, y eso lo tienen todas las oficinas de comunicaciones a inicio de año, porque es el trabajo que se realiza de manera permanente,
8: seis,
5: ¿no?
8: Seis.
5: Las oficinas de comunicación tienen el directorio de las principales autoridades. Nos han ido para intercambiar, dice, directorios.
7: Más información, somos Melodía en la noticia. Ante el movimiento inusitado de pasajeros en el terminal terrestre, el terrapuerto de nuestra ciudad de Arequipa, también han hecho su movimiento. Los comerciantes ambulantes se han apoderado prácticamente de la vereda de acceso al terminal terrestre, incluso impidiendo, nos indican, el ingreso de los pasajeros, hasta de los trabajadores al terminal terrestre. Esta tarea
8: Melodía
7: es obviamente pues de la Municipalidad Distrital de Hunter. Urgente que vaya serenajo municipales de la Municipalidad de Hunter, precisamente para erradicar el comercio ambulatorio de este sector de ingreso al terminal terrestre y al terraporte. Aparentemente la gente piensa que estarían coludidos con los delincuentes, porque ante tanto tumulto, ante la congestión de personas que hay en este sector, tanto los que ingresan al terminal, los que salen, los delincuentes
8: también
7: están al acecho. Pero el principal problema es la instalación del comercio ambulatorio en toda la vereda de acceso al terminal terrestre de nuestra ciudad de Arequipa, lo que nos informan los amigos que están en la zona.
5: Seguimos informando, Víctor, amigos de Serenazgo, nos informa de que se mantiene limpio, dice, gente de mal vivir la zona roja, nos envía un video también. O sea, por momentos limpian todo, ¿no? Se huyen los ciudadanos que
7: ¡Melodía!
5: Se dedican a consumir drogas y además aquellos que se dedican, diríamos, a venderlas, escapan, pero luego regresan. Pero en el momento en que nos envió el video, la zona estaba limpia, comprobado ello con el audio video que nos envía Víctor. Seguimos informando, la Municipalidad Provincial de Arequipa anunció la ejecución de un mantenimiento integral del Parque Libertad de Expresión, ubicado en el sector de Imacollo, luego de detectar problemas de contaminación, acumulación de residuos y presencia de roedores que ponen en peligro la salud de vecinos y estudiantes y personas que transitan diariamente por la zona. La decisión fue adoptada tras una inspección técnica desarrollada por diversas áreas de la comuna. En la inspección participaron especialistas de la Sugerencia de Saneamiento, Salubridad y Salud, personal del Departamento de Limpieza Pública, el Departamento de Parques y Jardines y la Subgerencia de Obras Públicas.
7: Melodía en la noticia, lamentable accidente que se produjo en la noche de ayer en el puente San Isidro, en nuestra ciudad de Arequipa, un violento accidente de tránsito.
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7: en la distrito
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7: De Sachaca, cuando solo faltaban unos días para celebrar un matrimonio. Lizeth Suaña falleció en el lugar, lamentablemente. Las investigaciones de la Policía Nacional del Perú determinaron que el accidente ocurrió cuando el automóvil Hyundai de placa A3K, de propiedad de Mauricio Víctor Anculle Carguaz y Zainit Holiday Coaquira Calizaya, impactó por alcance a la motocicleta de placa 8149-4V de propiedad de el herido, precisamente, que conducía esta motocicleta, José Juan Jiménez Ito. La violencia del choque hizo que ambos salieran despedidos varios metros sobre la pista, mientras la motocicleta quedó completamente destruida. Producto de este fuerte impacto, Lisbeth sufrió lesiones de extrema gravedad que le ocasionaron la muerte en el instante. En tanto, José Jiménez, el dueño de la motocicleta y el conductor de la misma, fue auxiliado por los equipos de emergencia y trasladado al hospital Honorio Delgado Espinosa, donde permanece internado con pronóstico reservado. Bomberos de la compañía número 77, efectivos de la Policía Nacional y Serenajo de Sachaca acudieron a la emergencia para atender a los heridos, asegurar la zona e iniciar las diligencias destinadas a establecer las causas y responsabilidades del accidente. Como siempre, el Ministerio Público llegó horas después.
5: Bien, tenemos intervención telefónica. Buenos días, este es Melodía.
8: Buenos días, señora. Excelente Radio Melodía. Merece la banca de Arequipa. Le saluda al señor Patiño de Distrito Yura. Por intermedio de su programa, permítame invitar o hacer recordar hoy día los hermanos reservistas de nuestra región Arequipa, Fuerza Armada, Marina, Ejército y compañía de sal de comando como persona, Punto Riñón, Chicón, Avenida La Salle, 7 en punto, pasamos lista y somos primera agrupación que van a pasar el estrado oficial. Continúan nuestros hijos, nietos, los campeones de los campeones de los colegios, ¿no? Y también Fuerzas Armadas de las tres regiones y de Policía Nacional y otras instituciones estarán cerrando con brocha de oro hoy día parada y desfile militar en nuestra Ciudad Blanca de Arequipa, Avenida Independencia. Prohibido venta de sillas, prohibido venta de sillas. Buenos días, señor.
5: Así es, muy bien. Claro que está prohibida la venta de sillas, pero nadie hace caso. Sí, siguen vendiendo sillas. Vamos a seguir informando Melodía en la noticia. El Ministerio de Transportes y Comunicaciones, a través de Provías Descentralizado, anunció la ejecución del componente 3 de la vía regional Arequipa-La Joya, que contempla la construcción de un nuevo tramo de 20.5 kilómetros con una inversión superior a los 408.7 millones financiada mediante obras por impuestos. La ceremonia del anuncio se realizó en el Salón Tupacamaru de Palacio de Gobierno y fue liderada por el presidente de la República, José María Balcázar. Este componente forma parte de un proyecto que se viene ejecutando en etapas. El primer componente, el Puente Virgen de Chapi, de 370 kilómetros de longitud, fue inaugurado recién hace algunas semanas, mientras que el segundo, correspondiente a los túneles mellizos, también ya se inició su construcción. Hay que mencionar que el proyecto comprende la construcción de una autopista de doble calzada, con separador central y bermas, obras de drenaje, muros de contención, alcantarilla, señalización y demás elementos de seguridad conforme a los estándares técnicos establecidos para este tipo de infraestructura.
7: La Oficina Nacional de Procesos Electorales, OMPE, eligió ayer, 24 de julio, mediante sorteo público, a los 809.415 ciudadanos que tendrán la responsabilidad de desempeñar el cargo de miembro de mesa en las elecciones regionales y municipales 2026 que se estarán desarrollando el próximo 4 de octubre. Por cada una de las 89.935 mesas de sufragio se eligieron un presidente, un secretario, un tercer miembro y 6 suplentes. Estas personas serán las encargadas de la instalación y el funcionamiento de las mesas de votación con la finalidad de que el proceso se desarrolle de manera ordenada, transparente y segura para los electores. El sorteo se desarrolló en cada una de las 125 oficinas descentralizadas de procesos electorales OTPE y contó con la presencia y supervisión de representantes del Jurado Nacional de Elecciones, Registro Nacional de Identificación y Estado Civil, RENIEC, y por supuesto la Defensoría del Pueblo. Hay el link correspondiente para que usted pueda saber si es que es miembro de mesa o no. Le damos inmediatamente el link correspondiente, es consulta electoral, nada más, consulta electoral, pone el número de su documento nacional de identidad y sabrá inmediatamente si es miembro de mesa o no.
5: Seguimos informando Melodía en la noticia. Mientras tanto, 3 personas perdieron la vida tras una balacera ocurrida en la intersección de las avenidas Tomás Marzano y Salvador Allende, esto en el distrito limeño de Surquillo, donde la violencia no se detiene. El ataque generó alarma entre vecinos, comerciantes y conductores que transitaban por la zona, quienes buscaron ponerse a un recaudo al escuchar los disparos. De acuerdo con información preliminar de la Policía Nacional, las 3 víctimas mortales serían ciudadanos venezolanos. El ataque ocurrió cuando se encontraban en los exteriores de una bodega ubicada en la urbanización Villa Victoria, cerca del centro comercial Open Plaza, donde fueron sorprendidos por sujetos que llegaron a bordo de una motocicleta y abrieron fuego contra ellos. Según testigos, se señala que minutos antes del ataque se habría registrado una discusión entre las víctimas, quienes presuntamente consumían bebidas alcohólicas. Sin embargo, esta versión no ha sido confirmada oficialmente. En la escena del crimen, los peritos de la policía encontraron al menos 7 casquillos de bala. Personal de Serenazgo y Surquillo acoronó la zona. Luego del violento hecho, agentes de la Policía Nacional del Perú llegaron al lugar para coronar la escena del crimen e iniciar las diligencias correspondientes.
7: Esta madrugada, aproximadamente a las 4 de la mañana con 50 minutos, taxista que conducía su vehículo por la calle Tumbes, intersección con la avenida Simón Bolívar en el distrito de Mariano Melgar, sufrió un infarto. Bueno, se llamó inmediatamente a los miembros de Serenazgo de Mariano Melgar, los bomberos, que hicieron todo lo posible por rehabilitarlo. Lamentablemente falleció en el lugar de los hechos. Previamente, el taxista perdió el control de su vehículo, que se incrustó en la berma lateral de la calle Tumbes, el Toyota Yaris V8P356, conducido por Hugo Wilder Andía Cuellar, de 63 años de edad, que lamentablemente, reiteramos, falleció en el lugar de los hechos.
5: Y Arequipa se alista para recibir aproximadamente a 50.000 turistas durante las celebraciones por fiestas patrias entre esta semana y el 31 de julio, impulsada por la temporada alta y las vacaciones escolares. Así lo indicó el titular de la Gerencia Regional de Comercio Exterior y Turismo, Jorge Mesa Cruz. El funcionario estimó que este movimiento turístico generará un impacto económico superior a los 30 millones de soles en julio. Añadió que en agosto, por el aniversario de Arequipa, la cifra crecería hasta 40 millones, con una afluencia similar de visitantes nacionales y extranjeros. Explicó 16. Que en agosto llegarán turistas procedentes de Francia, Alemania, Chile, Brasil, México, España y Estados Unidos, atraídos principalmente por el clima de Arequipa, mientras Europa atraviesa la temporada de altas temperaturas. Debemos aprovechar el mejor clima de primavera que tendremos para recibir a los turistas, a diferencia de los hemisferios norte. Ahora podemos decir que estamos en cifras de prepandemia, ya que tenemos indicadores del 2019 y ahora buscamos superar los obstáculos y eso hará que lleguen más turistas todavía y que sean bien atendidos para que retornen a Arequipa.
7: El magistrado del Tribunal Constitucional, Gustavo Gutiérrez Tixe, informó que el colegiado que integra ya tomó una decisión sobre la demanda de habeas corpus a favor del expresidente Ollanta Humala, quien se encuentra recluido en el penal Barbadillo, cumpliendo una condena de 15 años de prisión por lavado de activos en el marco del caso Odebrecht. Creo que puedo decir por qué ya ha sido tomada una decisión a estas alturas. Tenemos el caso Humala. Esperemos que en los próximos días, siendo una libertad, se defina. Un tribunal constitucional tiene que resolver los temas ligados a la libertad con la premura que se requiera, sobre todo para marcar una jurisprudencia, declaró Gutiérrez a los medios de comunicación. El tribuno indicó que la demanda con la que Humala busca la anulación y el archivamiento del proceso penal en su contra por lavado de activos está pendiente de publicación y espera que se dé a conocer antes del 28 de julio.
5: Seguimos informando Melodía en la noticia. Siguen, diríamos, los presuntos asesinatos también en la capital. ¿Qué ha pasado con esta influencer? Raíza Jocelyn Martínez Copa, conocida en redes sociales como La Chocolatita, fue hallada sin vida la noche del jueves 23 de julio al interior de una vivienda ubicada en la urbanización La Planicia, esto en el distrito de La Molina. El caso es investigado por la Policía Nacional del Perú y el Ministerio Público, que busca esclarecer las circunstancias de su muerte. De acuerdo con la información preliminar, agentes policiales acudieron al inmueble tras recibir una alerta. Al ingresar a la vivienda encontraron el cuerpo de la mujer y de inmediato iniciaron las diligencias correspondientes mientras personal de criminalística realizó el levantamiento de evidencias en la escena. Según un testigo, un hombre que habría permanecido con la joven durante las horas previas al hallazgo fue intervenido por la policía y permanece detenido mientras continúan las pesquisas. Las autoridades también recogieron diversos indicios dentro del inmueble, los cuales serán analizados como parte de la investigación.
7: Y el nuevo Congreso Bicameral del Perú inició este viernes 24 de julio su periodo parlamentario 2026-2031 con la juramentación de los 130 diputados electos en el hemiciclo de la Cámara de Diputados. La sesión solemne comenzó a las 4 de la tarde con 17 minutos. Fue inaugurada por Cecilia Chacón, vicepresidenta de la Junta Preparatoria y diputada electa de Fuerza Popular, quien abrió el acto de incorporación de los representantes elegidos en los comicios generales del 12 y 13 de abril. La ceremonia está dirigida por la mesa directiva de la Junta Preparatoria, integrada más por los secretarios Luis Quispe Candia, Romina Uribe de Buen Gobierno. El acto marca la instalación de la Cámara de Diputados como parte del nuevo Parlamento bicameral.
5: Y un grave accidente de tránsito se registró en el kilómetro 110 de la carretera central, a la altura del centro poblado Bellavista, en el distrito de Chicla, provincia de Huarochirí, luego de que el contenedor de un tráiler que transportaba toneladas de naranjas se desplomó y cayó sobre dos automóviles que circulaban por la vía. Como consecuencia del impacto, los vehículos quedaron aplastados bajo la unidad de carga pesada, uno de ellos completamente. Varias personas quedaron atrapadas en las unidades, equipos de emergencia y agentes de la Policía Nacional llegaron al lugar para realizar las labores de rescate de los heridos, que demoraron casi 3 horas. Testigos también señalaron que el tráiler que llevaba el contenedor lleno de naranjas presuntamente no contaría con toda la documentación o permisos correspondientes. El chofer del tráiler fue intervenido y conducido a la comisaría para las diligencias de ley. El accidente generó una gran congestión vehicular en la carretera central, por lo que temporalmente no hubo pase mientras las autoridades trabajaban. En medio de la emergencia, una escena generó indignación entre los presentes. Mientras los equipos de rescate atendían a los heridos y las autoridades realizaban labor de auxilio, decenas de personas aprovecharon la volcadura del tráiler para llevarse las naranjas que quedaron esparcidas sobre la vía. Pero las escenas que tuvimos la ocasión de ver sobre este accidente fueron terribles. Sí, se desprendió el container que venía en este vehículo grande, un vehículo inmenso, un tráiler, y cayó justo encima de dos vehículos. Encima, ocasionando pues una tragedia, amigos oyentes, de enormes proporciones, las imágenes y la desesperación de la gente que en este momento estaba por el lugar fueron realmente muy penosas.
7: Seguimos informando Melodía y la noticia. Todo está listo para la realización de la gran parada cívico-militar en la avenida Independencia. Ya se cerró el tránsito en esta principal avenida, además de la avenida Sepúlveda y Mariscal Castilla, a la altura de Teniente Palacios y Mariscal Castilla, para que se emplacen los miembros de las Fuerzas Armadas. A propósito, el orden del desfile, atención, es el siguiente. Primero, delegaciones de identidad y cultura. Inicia el desfile una pampeña, Carnaval Arequipeño, la Asociación del Caballo de Paso, el Club del Perro Peruano. Luego viene el segundo grupo, agrupamiento de instituciones públicas y privadas. Está en primera instancia una escolta conjunta. Luego viene el grupo Bicentenario, Delegación Conjunta de Riesgos y Desastres, Gerencia Regional de Educación, UGEL La Joya, instituciones como Carlos Shutton, Almirante Miguel Grau, 22. UGEL Sur, Paola Frasinetti, Gran Libertador Simón Bolívar. Luego viene la UGEL Norte, con la participación de Juana Cervantes de Boroñesi y Honorio Delgado Espinosa. Posteriormente, el Gobierno Regional de Arequipa, Gerencia de Salud, Municipalidad Provincial de Arequipa, Bomberos, Cruz Roja, UNSA, Católica Santa María, Instituto Texur, Instituto Flavisur, Instituto CIMAX, ITEC, Banda del Colegio Independencia Americana. Y luego viene el agrupamiento de las Fuerzas Armadas y Policía Nacional del Perú, la escolta conjunta, los reservistas, Colegio Militar, componente naval, componente aéreo, componente terrestre y componente de la Policía Nacional del Perú. Posteriormente ya viene el grupo de motorizado, ¿no? Tanto de las Fuerzas Armadas como de la Policía Nacional del Perú.
5: Seguimos informando, Melodía, en la noticia. El plazo para la presentación de listas a la mesa directiva de la Cámara de Diputados vencerá el día de hoy a las 17 horas. 23. Esto lo informó la presidenta de la Junta Preparatoria de esta Cámara, Cecilia Chacón de Vettori. Como se recuerda, este anuncio fue realizado por Chacón de Vettori tras la culminación de la ceremonia de juramentación de los diputados electos para el periodo 2026-2031. Asimismo, tras suspender la sesión, indicó que la elección de la mesa directiva de la Cámara de Diputados se va a desarrollar desde las 17 horas del domingo 26 de julio. Además, precisó que el plazo para la presentación de listas de candidatos para estos cargos vencerá el día de hoy a las 5 de la tarde. Posteriormente, la Oficialía Mayor del Congreso informó que el plazo para presentar las candidaturas será entre 9 y 17 horas de hoy sábado.
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9: Muchísimas gracias a ustedes por el espacio correspondiente a los oyentes de Radio Melodía. Reitero, buenos días. Ya han pasado 2 horas. 2 horas de que lamentablemente el señor Hugo Wilder Andía Cuellar, de 63 años, falleciera aquí en la cuadra 3 de la calle Tumbes, aquí en Mariano Melgar, y no llega el representante del Ministerio Público. Aquí se encuentran sus compañeros, de la empresa que él pertenece, se encuentra un efectivo de la Policía Nacional, ya no hay patrulleros, se ha retirado. Pero hacemos el llamado nuevamente al representante del Ministerio Público. Ya han pasado 2 horas y no llegan el fiscal de turno. El cuerpo está de cúbito dorsal, justamente lo han cubierto ya con un plástico de color azul. Nos imaginamos que es la familia los que están en las inmediaciones del cuerpo, y los amigos de esta empresa justamente están a un costado a la espera del representante del Ministerio Público. Ojalá nos estén escuchando, porque el día de hoy, prácticamente después de 5 horas, o promedio 5 horas, ha llegado el representante del Ministerio Público a la variante de Uchumayo. Estamos hablando al frente de San Isidro,
10: 25.
9: Donde Lisbeth Suaña, de 32 años, falleciera pues cuando fue impactado por un auto en el puente de San Isidro, tal como lo hemos estado informando en la noche y en la madrugada del día de hoy. Entonces, nuevamente llamado reiterado a los señores del Ministerio Público, ya han pasado 2 horas de esta muerte, al parecer por infarto o paro cardíaco, porque su vehículo se ha ido hacia el lado derecho, estaba conduciendo, y se ha ido para el lado derecho, y ahí justamente es donde se pidió el auxilio correspondiente. Llegaron los amigos de rojo, la 77, les dieron los primeros auxilios para tratar de rehabilitar, pero no se ha podido, confirmándose su deceso. En información, adelante usted, se me decía cuando sube, estoy volviendo.
5: Muy bien, gracias, Serafín. Entonces, de repente todavía va a demorar mucho más el representante del Ministerio Público, y esa es la mala costumbre que tienen estos representantes. Demoran demasiado mientras la persona que pierde la vida está
10: 26.
5: Ahí. Está ahí, la están observando muchas personas, y no sé qué falta de sensibilidad que tienen algunos representantes del Ministerio Público. Está complicado ir a este lugar. ¿Acaso no hay fiscal de turno? Yo creo que siempre hay de turno, ¿no es cierto?
11: Por supuesto.
5: Entonces tienen que ir lo más pronto posible. No es la primera vez. El caso anterior que también daba a conocer Serafín sobre el accidente donde un auto embistió a una motocicleta, perdiendo la vida la dama que iba en la motocicleta. Entonces también tantas horas ahí.
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5: horas,
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5: No puede ser posible. El llamado lo hemos hecho permanentemente a los señores del Ministerio Público para que vayan más rápido, pero no, no entienden, no se escucha.
11: Vamos a ir nuevamente con la móvil, pero esta vez con Yoral Miranda. No sé, todavía estamos en Independencia, seguramente. Hay movimiento, por supuesto, antes el inicio de la parada cívico-militar. Vamos contigo, Yoral.
12: Bien, gracias Daniel, Edgar, ahí en los estudios de Radio Melodía. Así es, efectivamente, bueno, dimos una pequeña vuelta por el centro de la ciudad. Está 6, todo tranquilo.
10: 27.
12: Buen rato que ya no hay estrado, está la circulación normal, pero bastante movimiento en las unidades de servicios especiales dentro de la Policía Nacional de Perú. Esto debido pues al tema del desfile. Están preparándose en su vehículo de transporte para venir hacia la avenida Independencia. Bueno, ahora estamos en la Mariscal Castilla, como bien mencionó, ya se ha cerrado el tránsito, hay bastantes patrulleros en las pocacalles de esta avenida Mariscal Castilla, donde se ha concentrado todos los vehículos del ejército de Perú. También está la Policía Nacional de Perú. Estamos con un amigo salvavidas. ¿Cómo está usted? Radio Melodía, buenos días. Allá, si no, allá, un ciudadano más. Listo, están tirando sus fotitos entonces con su buzo del Barça. Parecía que era de los salvavidas, pero no. Está entonces pasando con su cámara, filmando, y ahí están apostados también la Policía Nacional del Perú, recibiendo las instrucciones claras y precisas sobre su comportamiento que tiene que ser el día de hoy. Les reiteran 6, siempre, ha escuchado ya en 2 oportunidades, eso fue el día de ayer, y hoy también, que no usen sus celulares, que dejen sus celulares a un lado, lo dejen en modo vibrador, y que finalmente con tema de auriculares.
11: Sí. Y ahora, por favor, ¿hay paso o no hay paso por Mariscal Castilla?
12: No hay paso ya, se ha cerrado el paso Mariscal Castilla.
11: A la altura de Teniente Palacios, tengo entendido, ¿no? Lo que era el grifo Biberón.
12: Ahí es el grifo del Biberón, lo que es el mercado número 1 de Miraflores, y ahí está cerrado el tránsito vehicular. Radio en la Boca Calle, de igual manera, la Avenida Independencia también totalmente cerrada, y a partir de lo que es la Eres Anónimos hacia arriba, también hay sillas que están a la venta. Por la USA ya es ya difícilmente pues ya las personas seguramente comprarán para sillas, pero ya no. Pero tampoco hay sillas demasiadas, sino unos banquitos que dejan las personas que quieren ocupar esos espacios.
11: Para terminar con Mariscal Castilla, entonces, ¿cuál es la ruta alterna? Los carros que vienen de Paucarpata, para el Melgar, llegan al Grifo de Biberón, voltean a la derecha y en todo caso tienen que tomar Sepúlveda. Progreso y Sepúlveda.
12: Sepúlveda, Progreso y cruzar pues toda la parte paralela a lo que es la Mariscal Castilla para salir por el sector de Goyeneche y ir hasta lo que es Muñoz Nájar y salir pues finalmente por Ayacucho o La Paz Don Bosco. Eso es entonces la ruta con relación a lo que se está viviendo. Entonces están bastantes vehículos del Ejército del Perú acá apostados, aún delegaciones de la Policía Nacional del Perú también. Esas son las delegaciones que se encuentran a esta hora de la mañana aquí en la Mariscal Castilla. Adelante, creo
5: bien. Muy bien. Y hay que invocar nuevamente a la Policía Nacional para que lleven personal de tránsito, ¿no? Para estas rutas alternas.
11: Van a estar todos en el desfile, sí. Pues sí, Edgar. No lo creo.
5: No creo que todos, imagínense si todos van a desfilar, oye, nos quedaremos pues sin nadie policía por las calles. No, yo que entiendo que son delegaciones, especialmente los que van a desfilar, tengo entendido que son de la escuela de la policía. Pero hay que tener policías de tránsito en las zonas donde hay mayor tráfico o mayor congestión vehicular para evitar mayores problemas. Los conductores deben estar atentos también. A pesar que todos los años es lo mismo, ¿no es cierto? Cada que hay una parada militar. Bien, vamos con la intervención telefónica. O antes, pausa, volvemos Melodía.
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6: 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Las 6 de la mañana con 33 minutos. Vamos a continuar con las informaciones. Participan nuestros oyentes en Melodía en la Noticia. Muy buenos días.
7: Buenos días, señores de Radio Melodía. Disculpe la molestia que les mando estas fotos. Ya es incansable el olor del residuo que está botando de parte arriba. Parece que acá en esta zona de Pachacutes no dicen nada los vecinos. Yo es el único que hablo con ustedes, me dirijo, mando fotos, el resto no les interesa. Creo que con la pestilencia ellos se sienten conformes. Uh-huh. Yo les informo que sí. Este residuo está viniendo casi más de una semana.
6: Uh-huh. ¿Y de qué lugar? No dicen nada. Díganme usted, ¿de qué lugar exactamente?
7: Ese es donde está el Rico Pollo.
6: Ah, la parte alta.
7: Sí.
6: Rico Pollo, entonces por ahí baja, pero no es
7: de
6: Rico Pollo.
7: Por ahí está bajando y dentro por donde le estoy mandando el video, sí, las fotos, por ahí viendo. Baja.
6: O sea, viene de la parte un poco más arriba.
7: Prácticamente, disculpe, la, más es el acercamiento es acá donde está el mercado Acomari.
6: Ah, ya.
7: Es el único que se satora y nadie dice nada. Me parece que los vecinos de esa zona y los vecinos de esta zona están conformes con la pestilencia, pero yo tengo el conocimiento que hay niños por acá que pasan, hay señores que pasan, y ese olor pestilencia, usted ya se puede imaginar, claro, cómo es el olor del desagüe.
6: Tiene usted razón.
7: Por favor, yo les comunico, les invoco, el consejo, el alcalde que está todavía permanente, que haga algo, que comunique a los de Serapal, que solucionen eso, por favor.
6: Claro, tiene usted razón. Y siempre nosotros invocamos que los alcaldes pues defienden a la población. Si bien es cierto esta responsabilidad de Sedapan, pero los alcaldes tienen responsabilidades ante la población. Entonces, alcalde, llame pues a la gerenta de Sedapan, que creo ya está cansadita en el
2: cargo. ¡Melodía!
6: La abogada Montoya, ya está cansadita, entonces hay que darle vacaciones. O no sé, habría que determinar algún nuevo gerente que sea mucho más dinámico y solucione los problemas. Bien, muchas gracias por el reporte. ¿Qué nos dice Serafín? Está con la móvil. Adelante, te escuchamos.
8: Sí, muchísimas gracias a ustedes por el pase correspondiente a los oyentes de Radio Melodía. Reitero, buenos días. Bueno, ha llegado el patrullero de Mariano Melgar, pero ha traído otro efectivo de la Policía Nacional. Pero nada del representante del Ministerio Público acá a la cuadra 3 de la calle Tumba. Ya cambiando información, hemos estado hace unos minutos por el lado de la vía de la salud, a un costado del Hospital Honorio Vergara Espinosa, y hemos compartido con usted la fotografía. Ahí hay un camión de gran tonelaje y están haciendo el descargo de unas estructuras metálicas y no hay el paso vehicular. O sea, si uno baja la avenida Los Incas por el Ingen Sur, llega al Hospital Honorio Delgado y quiere agarrar por la vía auxiliar para ingresar al Cides Carrión, No lo puede hacer. No lo puede hacer, tiene que seguir de largo hasta lo que es Juan el Bueno, y por cualquiera esa mano derecha, o los, en este caso San Jerónimo, y llegar a la avenida Venezuela, por ese lado. Entonces, no puede hacer a los amigos del volante, justamente que quieran utilizar esta vía de la salud en el carril de bajada, ingresar por la vía auxiliar para ingresar al Cides Carrión y querer ir, pasar por la puerta principal del hospital Los Nueve Delgado Espinosa. No lo puede hacer. No lo puede hacer porque hay un camión de gran tonelaje, el cual impide el la transitabilidad de todo vehículo. O sea, aquí nadie para pasar de repente en forma restringida ni nada por el estilo. No pasa ni un vehículo a esta hora de la mañana a la altura del hospital Honor Delgado.
6: Esta estructura metálica, Serafín, que estamos viendo las fotos, ¿para dónde es? ¿Para qué es?
8: No sabemos, es que justamente para dónde va a ser llevado, claro. Pero lo están haciendo el descargo ahí en este lugar, y el camión se ha puesto justo prácticamente en la curva, claro, entre la vía de la Salud o la avenida Los Incas con la Cides Carrión. Ahí está el camión.
6: ¿Es en plena vía pública que están haciendo, están descargando la estructura metálica?
8: Sí. Ahí usted puede ver la fotografía en este lugar.
6: ¿Podría tratarse, Serafín, de una estructura para propaganda política, algo así?
8: No creemos, porque tiene forma circular.
6: Ya.
8: Tampoco pensamos que es para el IREN, porque el IREN está mucho más arriba.
9: 31.
8: Entonces, vamos a ver, vamos a tratar nuevamente para poder, como hemos visto, hemos tenido que pasar de largo por el Sanjón, para venir a Los Incas.
10: Por el lateral no hay paso. No hay paso por el lateral.
6: Ahora, viendo la estructura, Daniel, es tremenda. Serafín, parece que puede ser un juego mecánico, es algo así, ¿no?
10: Sí, una ruleta, la ruleta rusa, lo que le gusta a usted.
6: Pareciera, ¿no? Porque hay una ruleta grande. Pero bueno, lo averiguaremos con nuestras móviles de Melodía. Muchas gracias, Serafín. Hablando de móviles.
10: Ahí está, fresquecito, ya está agilito, ya calentó cuerpo.
6: Así es, vuela, vuela.
10: ¿Quién?
6: Obviamente, Yoral. Yoral, adelante.
11: Bien, gracias. Un saludo para el vicecomandante Manuel Gutiérrez. Pasó raudo por acá, es de la compañía de bomberos, pasó raudo por la zona de lo que es Los Palitos, y él juega bien pelota. Nos vimos alguna vez en la Universidad Católica de Santa María, estudió odontología, pero ahora también como bombero voluntario y vicecomandante. Bueno, pero nos ha dejado cargado para ver quién va a desfilar. Recuerde usted que es el capitán Clavijo, que nos va a decir cómo va a ser la participación de los bomberos aquí en este desfile cívico-patriótico el día de hoy, este desfile cívico-patriótico en la Avenida Independencia. Recordar que ya le autorizaron a los amigos de los bomberos de Lima, que en primer momento se iban a retirar, pero ya van a desfilar. ¿Cómo va el comandante, el capitán Clavijo? Buenos días, Melodía.
12: Muy buenos días para toda la gente de Melodía. Sí, acá ya está acantonándonos para poder participar en este desfile cívico-militar por el aniversario patrio.
11: ¿Quiénes participarán? ¿Cuántas unidades? Cuéntame.
12: Nosotros tenemos ahorita una sección de 48 a 70 personas y posteriormente van a pasar nuestras unidades móviles, que deben ser 15 unidades móviles.
11: 15 unidades móviles. Estas son las unidades que tienen de todas las comandancias. ¿Cuántas dependencias de bomberos hay?
12: En Arequipa, como Arequipa, toda Arequipa, región Arequipa, 40. Somos 14 unidades. Pero ahorita en Arequipa ciudad solamente somos 9 compañías. Y las 9 compañías tienen una unidad representativa y en algunos casos están trayendo 2 unidades representativas.
11: ¿Están operativas todas las unidades? ¿Cómo va el tema de las unidades de los bomberos para que ustedes puedan actuar?
12: Sí, están operativas. Una que otra sí necesita algún tipo de mantenimiento, pero siempre apoyando y salvaguardando a la sociedad para hacer el mantenimiento, ¿no? Para poder dar un eficiente servicio.
11: ¿Con qué frecuencia hay eventos? ¿Con qué frecuencia ustedes atienden? Y lógicamente siempre están prestos para acudir lo más pronto posible a las emergencias.
12: Sí, en Arequipa felizmente no tenemos muchos incendios, y si son incendios son focalizados, pequeños. Lo que sí hay más y atendemos son los accidentes vehiculares. Bastantes motos se están accidentando. Y pues una llamada a la población que tenga cuidado, mucha conciencia vial para poder manejar.
11: Bueno, eso sí, no se ha visto un incremento de accidentes de motos, especialmente de motociclistas.
12: Así es, eso es lo que mayormente atendemos, accidentes de motos.
11: Bien, bueno, ahora lo dejamos, entonces ya se van acantonando, como usted bien lo dice, con relación a la participación. Vienen llegando, ¿no? Las unidades de bomberos, por ejemplo, ¿quién está llegando?
12: Está llegando la médica, es una unidad más grande de una ambulancia, es la médica 187, está llegando el carro comando y está llegando la máquina de la 2 233, la unidad de rescate pesado 233. ¿Cuál es la función de esa unidad de rescate de 233? Es, como bien su nombre lo dice, unidad de rescate pesado, ¿no? O sea, es ir a socorrer a vehículos que se han caído al barranco, o sea, con unidades con herramientas más especializadas. Bien, ¿qué tiene? Tiene seguramente alguna grúa para jalar, imaginamos. Sí, tiene una en la parte posterior, tiene una grúa, una pluma que puede apoyar en sacar los vehículos. O estabilizarlos también para poder rescatar a las personas. Bien, esa es como una especie de jeep un poco grande también. ¿Es una motobomba o es algo del recuerdo, podría decir? No, bueno, en sus buenos tiempos, bueno, a la fecha funciona, ¿no? Es un jeep que ahora va a estar de carro comando, pero sí tiene un cuerpo de bomba, o sea, se puede conectar y sí funciona. Se puede conectar a un hidrante y el carrito bombea. O sea, puede succionar también de un tanque, de un pozo, y puede ayudar a apagar incendios. Gracias. ¿Algo más que agregar? De repente una recomendación para todos los oyentes de Radio Melodía, para la comunidad y la cooperación siempre para la compañía de bomberos. No solamente llamar a la conciencia en todo sentido, tanto la parte vehicular como también en sus casas, evitar accidentes como incendios, desconectar los aparatos, instrumentos que no se utilicen para evitar cortocircuitos. Y a toda la población y a Melodía, unas felices fiestas tardes. De igual manera, capitán, de igual manera un saludo para todos los bomberos voluntarios. ¿Hay alguna arenga de los bomberos? ¿Alguna arenga de los bomberos tienen, por ejemplo, tiene alguna arenga los bomberos? Viva la patria, viva la libertad, viva el Perú. ¿Algo tienen? A ver, alguien nos prepara, por favor, nos preparamos, capitán. A ver, una arenga, los bomberos van a hacer, están preparados. Están un poco fríos todavía, están ellos totalmente de rojos. Este traje sí es para el fuego, ¿sí?
9: Así es, sí.
12: Cuéntame, ¿es pesado?
9: No, porque cuando ya está mojado, sí, ¿no? Llega su peso, pero sabes que en el momento de las emergencias, la adrenalina, uno ya pierde todo, ¿no? Sigue, ¿no?
12: Y tienen aparte su casco.
9: Claro, tenemos un casco con un protector que claramente se puede trabajar y así, ¿no? Producimos las emergencias para ayudar a la población, ¿no?
12: Perfecto, muchas gracias. Entonces, este también es traje para ingresar ya cuando está en llama, por decir, la casa.
9: Sí, sí, sí.
12: ¿Has tenido oportunidad?
9: Sí, ya.
12: Entonces, este traje ha sido ya estrenado.
13: Sí,
12: ha cumplido su propósito.
13: 44.
12: Sí. Y bueno, ¿qué tal? ¿El calor? ¿Es sofocante?
9: Sí, pero bueno, para eso es para lo que nos preparan, ¿no? Para poder estar en esas áreas.
12: ¿En qué comandante estás?
9: En la compañía 187 de Mariano Vega.
12: 187 de Mariano Vega. Bueno, llegaron las diferentes compañías de bomberos, la 187 de Mariano Vega. ¿Qué compañía, señorita Raíz Melodía?
14: Miraflores, 187.
12: Amiga, listo, ahí está. Entonces, todos los bomberos. Bien, el capitán Gabriel Clarijo con la porra se fue. No hay porras, entonces. Listo. Muchas gracias a todos los bomberos. A ver, ¿algo?
10: Ayúdenle usted, pues, de la iniciativa, mi querido Yoran.
12: Sí, no, pues, pero ni siquiera.
10: A la van, a la vinga.
12: Usted va por los bomberos. Bueno, vamos a ver, capitán. Vamos a hacer una porra por los bomberos, por el Perú. A ver, digo usted. A ver, los bomberos ya están llegando ya en buen número. En buen número ya están aproximándose aquí a la zona de los palitos, donde están diferentemente con diferentes trajes. Bueno, ahí está entonces. Vamos a ver. No se preocupen, no muchos.
10: No tiene peso, llórala, no tiene peso.
12: No,
10: usted.
12: No, si ya está. No, quieren que vengan todos, ya, capitán. Listo, a la cuenta de uno, vamos para Radio Melodía. Uno, dos y tres. Un fuerte aplauso, querida la patria. Querida, muchas gracias. Bueno, llegó el vicecomandante Manuelito Gutiérrez. Manuel, un gusto saludarte.
15: Igualmente, Yoran, igualmente.
12: Bueno, qué gusto. Bueno, y ya seguramente preparó para el desfile. ¿Va a marchar o va a pasar en la unidad móvil? Mire, usted no va a pasar en el carro cómodamente, ¿ah? Listo, nos vemos. Gracias. Bueno, vamos nosotros a volver en breve. Siguen llegando las unidades. Llegó la unidad telescópica 140. Y también está toda la compañía de bomberos voluntarios de El Perú, de las diferentes 9 comandancias.
13: Seis,
12: son las que tiene
13: 46.
12: Aquí la compañía de bomberos en el cercado de Arequipa. Arequipa provincia, son 144 a nivel de la provincia de Arequipa. Adelante, Melodía.
6: Muy bien, gracias por el reporte. Y siempre el reconocimiento.
10: Motivador.
6: Y el reconocimiento para los bomberos, sí, por el trabajo que realizan. Criticado por algunos, pero no. creo que en su mayor parte los llanos entienden la labor tan importante de los bomberos, que es una labor bastante sacrificada y sobre todo gratuita, no cobran nada.
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10: Felizmente se superó el inconveniente en Lima, en la capital, porque de las tres compañías que históricamente desfilaban en Campo de Marte, en la parada militar, le redujeron a uno. Increíble. Entonces los bomberos dijeron, mejor no desfilamos, pues. Lógico. Y al final tuvieron que dar marcha atrás desde el Ministerio de Defensa y decir, bueno, ya, señores bomberos, ya, pues.
6: ¿Y por qué hacerse problemas donde no debería haber?
10: Es algo tradicional, histórico. En fin.
6: Hablando de tradicional, ¿qué nos dice Serafín, que está con la móvil? Te escuchamos. Adelante, Serafín.
14: Sí, muchísimas gracias a usted por parte correspondiente. Ya llegó la unidad de prevención e investigación de accidentes de tránsito a la calle Tumbes. Pero fiscal no llega. El fiscal no llega. Entonces ya se encuentra aquí el personal de LUPIAT, Unidad de Prevención e Investigación de Accidentes de Tránsito, porque si bien es cierto le ha dado un infarto, pero ha perdido el control y se ha ido hacia el lado derecho, hacia la berma,
6: ¡Melodía!
14: Justamente del cual estamos indicando aquí en la cuadra 3 de la calle Tumbes. Entonces ya están trabajando los señores de la Unidad de Investigación de Accidentes de Tránsito de LUPIAT, que han llegado con su camioneta y justamente están haciendo, pero poco, nada pueden hacer, solamente hacer la medición. Ellos tienen una Wimpe especial, también trabajan con dron, pero mientras que no llegue el fiscal no van a poder prácticamente avanzar en nada. Al menos avanzarán en la medición y todo ello, pero ya está aquí la Policía Nacional de esta unidad especializada. Adelante ustedes en esa conducción.
10: Correcto, muchas gracias, Serafín. Bueno, este hecho lamentable que ocurrió antes de las 5 de la mañana, más o menos a las 4:40 aproximadamente, y bueno, felizmente llegaron los bomberos, serenajo, pero al momento de darle los primeros auxilios, bueno, no pudieron lograr el respectivo propósito y lamentablemente dejó de existir, reiteramos, el señor Hugo Wilder Andía Cuellar, de 63 años de edad, que hacía servicio de taxi para la empresa Aló 45, y el vehículo es de propiedad de Daniela Andía Mamani, que debe ser, entiendo yo, la hija, ¿no?
6: Puede ser, ¿no?
10: Caballero, puede ser.
6: O los por apellidos el apellido. También.
10: Coinciden. A ver, vamos a insistir, Edgar, nos vuelven a escribir desde el terminal terrestre. Se supone que son pasajeros los que están saliendo de Arequipa, y algunos de ellos están llegando. Es preocupante.
13: 6,
10: se han apoderado de la vereda de ingreso al terminal terrestre los comerciantes de este sector. O sea, en toda la vereda, no puedes caminar, el pasajero tiene que ir a la pista, claro, con sus maletines, con su, los que llegan peor, ¿no? Tienen que igual tomar la pista donde están los taxistas también, en un lado, poniendo en riesgo su integridad física. O sea, sales del puente, no puedes transitar por la vereda con dirección al terminal terrestre, necesariamente tienes que bajar a la pista poniendo en riesgo tu integridad
6: ¡Melodía!
10: Física. ¿Esta tarea de quién es? De la Municipalidad Distrital de Hunter, porque es su jurisdicción. O es que están abrochados, pues, también en Hunter con los comerciantes ambulantes que han invadido toda la pista. Nos comenta uno de los pasajeros que ha llegado a Arequipa, ¿no?, que increpó a los comerciantes porque invaden la pista. ¿Y sabe usted qué? Casi lo masacra.
6: Claro.
10: Casi lo masacra.
6: Pero ¿por qué no interviene la Municipalidad de Hunter? Porque hace tiempo ya han invadido. Le venden comida, le venden de todo ahí. Y 6, en la pista hay 50. Una gran cantidad de vehículos estacionados para conseguir algunas carreras, dos o tres filas también. Ahora, hay taxis también dentro del terminal, pero cobran un poquito más caro que los que están afuera. Por eso mucha gente prefiere tomar un taxi afuera con los peligros que también eso conlleva. Pero bueno, urgente entonces los señores de Hunter hagan algo. Aunque creo que ya muy poco se espera de esta gestión. La población de Hunter está totalmente decepcionada del alcalde y del equipo que lo ha acompañado durante estos casi 4 años ya de gestión.
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6: Entonces,
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6: Es necesario, pues, de que por lo menos alguien se preocupe de lo que acontece con los pasajeros, y están llegando una buena cantidad. Y la Policía Nacional urgente también para que pueda ordenar el tránsito vehicular por toda esta zona. Mayor seguridad a la gente que sale de Arequipa y a la que viene, especialmente en estas fechas.
10: Bueno, nos informan también, a ver, amigos de Melodía, los alumnos del Colegio Paolo Francinete ya se están concentrando en el colegio en estos momentos.
6: ¿Tan temprano?
13: 6.
10: Bueno, me sorprende a mí también, pero ya están los alumnos del Paola Francinetti. ¿A qué hora se inicia el desfile concretamente, Edgar? O sea, la parte protocolar, el 8. Examinamiento, 8 de la mañana. media hora más o menos entre el izamiento, el paseo de la bandera, la proclama de la independencia. Entonces, más o menos unos 30 minutos, 8:30 debe iniciarse el desfile.
6: Un poco más tarde, creo yo, todavía.
10: De repente, ¿no? Ah. Pero bueno, los chicos ya están en el colegio, nos están informando del Paola Frassinetti. Entiendo que otras instituciones educativas también. Por eso vamos a repetirles, Edgar, el orden.
6: Los agrupamientos.
10: Los agrupamientos. A ver, no. Primer agrupamiento, delegaciones de identidad y cultura. Arranca el desfile con la Pampeña, luego viene el Carnaval Arequipeño, Asociación de Caballo de Paso, Club del Perro Peruano. Ese es el primer agrupamiento. Luego viene el segundo agrupamiento de instituciones públicas y privadas. ¿Quién arranca? Una escolta conjunta. 6, luego viene, bueno, dice Grupo Bicentenario, Delegación Conjunta de Riesgo y Desastres, Gerencia Regional de Educación. Aquí vienen los colegios. UGEL La Joya va en primera instancia con los colegios Almirante Grau, Carlos Shuton. Luego viene la UGEL Sur, colegios Gran Libertador Simón Bolívar, Paola Frassinetti. Posteriormente la UGEL Norte, colegios Juana Cervantes de Bolognesi, Honorio Delgado Espinosa. Posteriormente Gobierno Regional de Arequipa, Gerencia de Salud, Municipalidad Provincial, Compañía de Bomberos, Cruz Roja, Radio UNSA, Universidad Melodía. Católica, Institutos Superiores y Banda del Colegio Independencia Americana. Estas delegaciones van a participar en una premiación, me imagino un concurso, ¿no? Porque acá dice premiación, al terminar este grupo, este agrupamiento, premiación aproximadamente entre 7 a 10 minutos. Posteriormente ya viene el agrupamiento de las Fuerzas Armadas y Policía Nacional del Perú. Y al final ya vienen los motorizados, ¿no? Los motorizados.
6: Muy bien. Vamos con la intervención telefónica pendiente. Buenos días.
16: Buenos días, señores de Melodía.
6: Buenos días.
16: Desde el desfile de escolar que se hizo la UGEL del Norte, al día siguiente no pude comunicarnos con ustedes. Escuché el desfile. Está como maestro de ceremonia la voz histórica, se podría, emblemática de acá de Arequipa, con el señor Castillo, ¿no? Daniel Castillo, escuché su voz, es reconocible, ¿no? Nunca puede ser imitada ni igualada, ¿no? Es especial la voz del señor Daniel Castillo como maestro de ceremonia en ese desfile, ¿no? De la Avenida Independencia. Solamente me faltaba escuchar de su voz, señor Daniel, decir, ¿no? Desde la República Independiente de Arequipa hace su paso gallardo la institución, algo así, ¿no? Siempre habrá que recordar ese dicho, ese lema, ¿no? Que se dice de República Independiente de Arequipa. Uh-huh. Por otro lado, hacer una recomendación hoy día a las Fuerzas Armadas que hay que cuidar, ¿no? La Avenida Independencia ha sido reasfaltada con buen mantenimiento.

0: no se podría uno posicionarse usurpando, ¿no?, en un lugar que no está concedido o autorizado por un municipio, ¿no? Estarían cometiendo una usurpación y invoco, ¿no?, a la fiscalía que intervenga junto con la policía. Gracias.
1: Totalmente de acuerdo. Muchas gracias a usted, mi querido amigo. Gracias por todo. Más bien, vamos a ir con la móvil melodía. Yoral Miranda, ¿en qué situación está Yoral? ¿Con quién está, por favor? A ver, cuéntenos. Yoral. Ah, se interrumpió la señal. Bueno, en cualquier momento, Yoral siempre con la agilidad que lo caracteriza, reacciona de inmediato, ya está en contacto nuevamente, señor.
2: Rapidísimo, para que usted vea.
1: Al toque y en primera.
2: Adelante, Yoral, te escuchamos.
3: 56.
4: La gente está las grúas de la Municipalidad Provincial de Arequipa, los vehículos que están aquí en la Mariscal Castilla, que estuvieron estacionados, los está combinando a que se retiren, si no, se los van a llevar. Entonces, lo que sucede, a esta hora de la mañana, entonces, las unidades, dos unidades de este caso de las grúas, con la policía motorizada, están retirando. Bueno, y también vemos, hay una carrera pedestre. Bueno, no tiene ningún tipo de señalización, es de una institución privada, nos indican, pero están haciendo su trote por las calles aquí de Mariscal Castilla, están subiendo por lo que es la feria del Altiplano y dando el sector de Parque Maitacapa. Eso es lo que está indicando entonces a los señores choferes a tener cuidado porque, están corriendo, si bien es cierto, no en gran número, pero sí en grupos de 10, 5, así se están desplazando por lo que se refiere la calle Mariscal Castilla y la calle Sepúlveda y Progreso, como he indicado. Sí, es lo que sucede esta hora de mañana, entonces los vehículos ya no hay, el tránsito está totalmente cortado, las grúas también están haciendo lo suyo para retirar los vehículos que se encuentran interrumpiendo el tránsito aquí en el desfile a esta hora de la mañana. Bueno, estábamos queriendo encontrar a ver quién vendía banderita, pero aún no han abierto los señores de las banderas, ¿no? ¿Cómo está, Rey Melodía? Todavía no han salido las banderas.
5: No, ahorita salen, ya se van a acomodar ya. Claro, seguro por lo que no hay pasada, se están tardando, ya saben, están
4: terminando ya. ¿Cómo va la venta por acá?
5: Bueno, estamos empezando, ojalá que hoy día vaya con bien, porque ha estado un poco bajo todo. Vendo de todo, extensiones, desde una aguja encuentra usted por acá, hasta una cruz.
4: Listo, que le vaya bien, señora. Buena venta, bueno.
1: Ahí o sea, está usted en el arco, en los arcos ahí del puente.
4: Así es, en los arcos.
1: Claro, porque ahí paran normalmente los vendedores de banderas, astas y demás, ¿no?
4: Sí, están cerrados, han cerrado los... Parece que mucho frío, el frío los ha...
3: 58.
4: Bueno, y ahora estamos por el mercado número uno, hasta el señor de Vigilancia, según de Radio Melodía. Bueno, también el mercado, poca gente, casi nadie gente, está en la venta de los jugos y algunos otros productos aquí en el mercado número uno de Miraflores. Bueno, es de cercado, ¿no? Esto, ¿no?
1: Claro, es de cercado. Ahí venden una buena chanfainita, mi querido Yor, así que puede usted saborear un buen desayuno.
4: Le cuento que entré y está vacío. Bueno, recién están abriendo, parece que acá es un poquito más tarde. ¿Hay jugos? ¿No hay jugos, señor? ¿Hay jugos? ¿Cómo está? Melodía, ¿cómo está usted? Buenos días. ¿Salieron? ¿A qué hora salen los jugos, Melodía?
6: Hola.
4: Bueno, la señora, pero recién está abriendo, parece que se abre un poquito a las 6 en punto, entonces vengan los
2: ricos.
4: Y la chanfainita, ¿dónde venden la chanfainita? Ya va a ser las 7. Pues, a ver si está, aún estará. Bueno, ahí está, si hay comensales, ¿sabes? Les cuento, ¿eh? Inclusive uniformados.
1: Está buena esa recomendación, Yora. ¿Dónde venden comidas? En la sección comidas.
2: Sí. Ya se parece al general.
4: Pero dijo con el dedito para atrás. Sí, bueno, ahí están, bueno. Ya están, la sección comidas más bien, sí, esa no falla. Ya están listos las comidas y están bastantes, seguramente, policías efectivos que van a desfilar durante toda la mañana y todo el día. Bueno, están alimentándose a esta hora de la mañana. Adelante, Melodía.
2: Claro, a propósito de alimentación, hay que enviar a los escolares bien alimentados también, con un buen desayuno. Lo estábamos recomendando hace algunos días atrás porque los obligan a ir muy temprano, como en el colegio de Pocarpata que se informó hace algunos minutos, y luego para estar esperando tanto tiempo, entonces a veces hay escolares que no aguantan, pues, ¿no? Muy bien, iremos a la pausa, volvemos, Melodía.
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11: Atención, atención, se necesita personal técnico en salud con experiencia para atender a un adulto mayor. Las personas interesadas comunicarse con los siguientes teléfonos: 959-029-606 o al 942-010-877. Reiteramos este aviso. Atención. 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Las 7 de la mañana con 5 minutos. Señores y señores, ingresamos a otra hora informativa en este fin de semana a través de Radio Melodía y Melodía en la Noticia, hoy sábado 25 de julio del 2026. Nos acompañamos desde la mesa de conducción Edgar Añari García, Daniel Castillo Maldonado, nuestras móviles que están circulando por diferentes sectores de la ciudad de Arequipa. De inmediato, les presento presentamos un nuevo resumen de las principales informaciones de la hora.
10: El ministro de Justicia y Derechos Humanos, Luis Jiménez, informó que no se otorgará indulto al expresidente Pedro Castillo luego de que la Comisión de Gracias Presidencial rechazara el último pedido pendiente. Jiménez explicó que durante el proceso se presentaron 17 solicitudes relacionadas con Castillo. De ellas, 14 fueron presentadas por terceros y no admitidas, mientras que 2 fueron declaradas improcedentes debido a que no se subsanaron las observaciones dentro del plazo establecido. La solicitud que permanecía pendiente también fue evaluada en la última sesión de la comisión y terminó siendo rechazada. No hay ninguna gracia, ningún indulto, continuamos trabajando, afirmó el titular del sector, quien precisó que la decisión ya fue notificada al interno y que con ello el procedimiento administrativo quedó concluido durante la actual gestión gubernamental.
11: Somos Melodía en la noticia. Un trágico suceso consternó la madrugada de hoy al distrito de Mariano Melgar, especialmente la parte baja. El conductor perteneciente a una empresa de taxis muy conocida en Arequipa perdió la vida aproximadamente a las 5:20 de la mañana en la tercera cuadra de la calle Tumbes, aparentemente tras sufrir un infarto fulminante mientras realizaba su labor de taxi. A pesar de la rápida llegada de los efectivos de Serenazgo y de los bomberos de la zona para brindarle los primeros auxilios, los esfuerzos de reanimación resultaron infructuosos y solo se pudo certificar su deceso en el lugar. La víctima fue identificada como Hugo Wilder Andía Cuellar, de 63 años, quien conducía el automóvil Toyota Yaris con placa de rodaje V8P356, propiedad de Daniela Andía Mamani. Hasta el momento, el cuerpo del transportista permanece en posición de cúbito dorsal y cubierto con un plástico azul en plena vía pública, a la espera de la llegada del fiscal de turno para las diligencias de ley.
10: Seguimos informando, Melodía en la noticia. ¿Se da cuenta que en apenas un año, Roberto Muñoz, alcalde de Socabay y candidato a la Municipalidad Provincial de Arequipa, declaró el incremento de su patrimonio con la compra de un inmueble en Cerro Colorado y una camioneta Nissan subvaluada? En tanto, su madre adquirió un terreno de 431 metros cuadrados por 40 mil soles, a pesar que no registra ingresos, dejando serias dudas sobre el origen del dinero. Sí, prácticamente se lo regalaron el terreno y también la camioneta a un precio realmente increíblemente bajo. Esto deja sospechas del procedimiento dinero que gastó el alcalde Socabay en estas compras.
11: Pero hay mucha sombra, ¿no? Sobre la figura de este alcalde de Socabay que está postulando ahora a la alcaldía provincial de Arequipa. Bueno, la ocupación anticipada de los espacios para el curso de la amistad ya encendió las alertas en el municipio provincial de Arequipa. La presidenta de la Comisión Fiscalizadora de Festejos, Valeria Zamata, reconoció que la venta y separación irregular de lugares podría generar conflictos entre ciudadanos, por lo que señaló que se reforzarían los operativos de control en los próximos días. También explicó que pese a las denuncias de vecinos sobre personas que ya pernoctan en bermas y separan lugares en la avenida Independencia, hasta el momento no se otorgó ninguna autorización para el uso de espacios y precisó que todas las solicitudes continúan en trámite documental. Bueno, lo que ha acontecido esta mañana, pues no, hay problemas, enfrentamientos, tal cual lo ha comprobado la móvil de Melodía 7, con Choral 9. Miranda. Hay gente que ha abarcado muchos espacios y no permite que familias que también desean ver este desfile o esta parada cívico-militar puedan ocupar un sitio a lo largo de la avenida Independencia.
10: El consejero regional por Arequipa, César Guamantuma Alarcón, descartó que el hospital de Camaná se entregue en noviembre del año 2026, contradiciendo el plazo anunciado por el gobernador Roel Sánchez. Sostuvo que la obra presenta un avance físico mínimo y ya enfrenta problemas estructurales que obligarían a ejecutar adicionales. Señaló que durante una inspección no encontraron ni al residente ni al supervisor de obra. Además, indicó que de los 110 millones del contrato ya se devengó cerca de 40 millones, equivalente al 36% del presupuesto, cuando el avance físico apenas alcanza el 7%. Advirtió que la obra presenta observaciones preocupantes, entre ellas paredes y muros agrietados, así como una tubería de desagüe que atraviesa un cimiento, situación que no habría sido detectada en el expediente de saldo de obra. También cuestionó que el 90% del presupuesto esté destinado al equipamiento cuando la infraestructura registra un avance muy reducido, sumando las inversiones realizadas desde el año 2017 y el nuevo contrato adjudicado en marzo del 2026 por 110 millones. Sánchez, el proyecto del hospital ya supera los 200 millones de inversión.
11: El jurado electoral especial de Arequipa realizó la tercera sesión de la Comisión Interinstitucional de Prevención de Conflictos Electorales con la participación de representantes de organismos electorales y diversas Radio entidades públicas Melodía. De la región como parte de las acciones preparatorias para las elecciones regionales y municipales 2026. La reunión realizada en la Corte Superior de Justicia de Arequipa se evaluó la información registrada en el sistema de monitoreo Prevencope. Durante la sesión se reportaron posibles situaciones de conflictividad vinculadas a presuntos casos de transhumancia electoral en los distritos de Yarabamba, Mollevaya, Quequeña, en la provincia de Arequipa, Chaparra, en Carabelí, Mariano Nicolás Valcárcel, en Camaná, así como en Cayarani, Acari y Bella Unión. También se analizaron reportes relacionados con el distrito de Santo Tomás en la región Cusco. Entre las principales decisiones adoptadas figura el intercambio de directorios institucionales de la Policía, Fuerzas Armadas, Jurado Nacional y Ministerio Público.
10: La presidenta de la Comisión Fiscalizadora de la Comisión de Festejos por el Aniversario de nuestra ciudad, Valeria Zamata, reconoció que la venta y separación irregular de lugares podría generar conflictos entre ciudadanos, por lo que señaló que se reforzarán los operativos de control en los próximos días. La regidora explicó que pese a la prohibición que se tiene de ocupar las vías, hay muchos comerciantes, hay muchos traficantes de sillas que siempre las colocan en los primeros lugares, los primeros espacios, y esto pues genera enfrentamientos. No se otorga ninguna autorización para el uso de espacios y todas las solicitudes están en trámite documentario todavía. Zamata exhortó a la Subgerencia de Desarrollo Económico Local a fortalecer los operativos para evitar el deterioro del ornato y las discusiones entre ciudadanos. Añadió que cada autorización permitiría ocupar un máximo de 5 metros y que las inspecciones serían permanentes antes del inicio del curso. Pero los enfrentamientos se van a dar, eso téngalo por seguro.
11: Lo que debía ser una de las semanas más felices de su vida terminó en una tragedia que conmovió a nuestra ciudad la noche de ayer. Lisbeth Suaña falleció
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11: Y en la noche en este accidente, tras un violento accidente de tránsito registrado a la altura del puente San Isidro, cuando solo faltaban unos días para celebrar su matrimonio. De acuerdo con las primeras investigaciones de la Policía Nacional, el accidente ocurrió cuando el automóvil Hyundai de placa A3K118 impactó por alcance a la motocicleta en la que se desplazaban Lisbeth Suaña y José Jiménez Ito. La violencia del choque hizo que ambos salieran despedidos varios metros sobre la pista, mientras la motocicleta quedó completamente destruida. Producto del fuerte impacto, Lisbeth sufrió lesiones de extrema gravedad que le ocasionaron la muerte en el lugar. En tanto, José Jiménez fue auxiliado por los equipos de emergencia y trasladado al hospital Honorio Delgado Espinosa, donde permanece internado con pronóstico reservado.
10: Tenemos intervención telefónica. Melodía, buenos días.
12: Buenos días, señor.
10: Diga usted,
11: Melodía.
10: Por favor.
12: Retornaba hacia mi domicilio. Me he percatado que antes del medidor está saliendo bastante agua. He consultado con un gasquitero, me dice, cuando es antes del medidor, ya es asunto de destrapar, no se puede hacer una reparación, ¿no? Entonces, ahorita ya el agua ha aumentado la fuga, está corriendo hacia la calle, es alrededor del estadio Juan Velasco Alvarado, en la calle 7, Concordia.
6: 14.
10: Calle Concordia, dijo, ¿no?
12: Sí, calle Concordia.
10: Esto es en Hunter.
12: Operativa Andrés Avelino Cáceres.
10: Sí, en Hunter, ¿no es cierto?
12: ¿Digo usted?
10: Sí, en Hunter es.
12: Distrito de Hunter, sí.
10: Distrito de Hunter. ¿Tiene el número de contrato a la mano?
12: Sí, yo lo tengo acá en la mano.
10: A ver, si es que nos lo dicta adelante, por favor.
12: El número de contrato es el 072-9942.
10: 9942. Muy bien. Haremos el reporte nosotros a los señores de SEDAPAR para que vayan a solucionar este problema. Muchas gracias por confiar en Melodía. Seguimos informando Melodía en la noticia.
11: La Oficina Nacional de Procesos Electorales, OMPE, eligió ayer viernes 24 de julio mediante sorteo público a los 809.415 ciudadanos que tendrán la responsabilidad de desempeñar el cargo de miembro de mesa en las elecciones regionales y municipales 2026 que se estarán desarrollando el próximo 4 de octubre. Por cada una de las 89.935 mesas de sufragio se eligieron un presidente, un secretario, un tercer miembro y 6 suplentes. Estas personas serán las encargadas horas de la instalación y el funcionamiento de las mesas de votación con la finalidad de que el proceso se desarrolle de manera ordenada, transparente y segura para todos y cada uno de los electores. Si usted desea saber si es miembro de mesa, tanto titular como suplente, lo único que tiene que hacer es ingresar al link de la OMBE, Consulta Electoral. Sí, consulta electoral. Ingresa el número de su documento nacional de identidad. Inmediatamente sabrá si es o no miembro de mesa.
10: Bien, seguimos informando Melodía en la noticia. Llamada telefónica. Este es Melodía. Buenos días.
13: Buenos días, amigos de Melodía.
10: Buenos días.
13: Disculpe, quería reportar una fuga de agua, igualito que la llamada que hizo el vecino anterior, pero esta vez es acá en la urbanización Francisco Mostajo, en Paucarpata. Del puente Centenario Nuevo, unas 3 cuadras hacia arriba. Resulta de que es la casa de mi vecino. Indica él que ha llamado a CEDAPAT en varias oportunidades y no le hacen caso. Es una fuga de agua que está ocurriendo de su medidor, un poco para la calle, o sea, no es para el interior.
10: Claro.
13: Y hace 3 días exactamente está saliendo bastante agua que se está desperdiciando, pues está yendo para la avenida María Nieves y Bustamante, ¿no? Y entonces me gustaría que por favor, por intermedio de ustedes, indiquen a CEDAPAR para que puedan venir a solucionar este problema.
10: Muy bien. ¿Tiene el número de contrato a la mano, por favor?
13: Sí, es el mío, sí. Pero ya voy a dictar. Claro. 2041-92.
10: 92. Esto como referencia nada más, ¿no? Para que los señores sepan.
13: Claro, para que se den cuenta, sí, porque es un pasaje Jorge Chávez, ahí está, bueno, clarito el agua, ¿no? Que está circulando y se está yendo a la avenida.
10: Muy bien, muchas
13: Hace
10: gracias.
13: 3 días, señor.
10: Sí, 3 días, increíble. Y no van los señores, para. Ahora vamos a nosotros también a reenviar el informe, a reenviar esta petición para que vayan urgentemente a ver este problema los equipos de emergencia que tiene la empresa.
11: Y ahí tenemos movimiento político. Melodía. Se instaló ayer el Congreso bicameral en la capital de la República. Ya juramentaron el día de ayer tanto los senadores como diputados. Luego de la instalación realizada, el Senado se prepara para elegir a su primera mesa directiva correspondiente al periodo anual de sesiones 2026-2027, la cual se realizará el día de mañana, domingo 26 de julio al mediodía, de acuerdo al comunicado que ya se ha establecido. La elección
14: 18.
11: De la mesa directiva del Senado se cumplirá al mediodía de este domingo, según confirmó el senador Miguel Torres Morales, presidente de la Junta Preparatoria de esta Cámara. El anuncio lo realizó tras ordenar la lectura de la primera disposición complementaria del reglamento del Congreso, donde durante la sesión del día de ayer, en la que se produjo la incorporación y juramentación de los 60 senadores.
10: Pasa por Cayoma, donde la restauración de la iglesia Nuestra Señora de la Asunción no se termina hasta ahora.
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10: Creo que esta restauración de la iglesia viene ya de varios años atrás. Pero bueno, esto lo está denunciando el presidente del Frente de Defensa de los Intereses de Cayoma, quien ha manifestado que la restauración de la iglesia Nuestra Señora de la Asunción y el mejoramiento del terminal terrestre, pues todavía no se culmina. El dirigente es Ismael Cayosi. Respecto a la restauración del templo, recordó que el Ministerio de Comercio Exterior y Turismo de Vincetur transfirió en el año 2025 19. A la Comuna Provincial la responsabilidad de culminar con los trabajos, junto con un presupuesto aproximado de 4,6 millones. Además, señaló que representantes municipales aseguraron en abril pasado que los trabajos se reiniciarían en un plazo de 2 meses. Sin embargo, dicho periodo ya venció sin que se observe el inicio de labores. Esto es una burla para el pueblo de Chivay. El alcalde Alfonso Mamani solo hizo anuncios y promesas, pero las obras no comienzan. El dirigente también cuestionó la falta de ejecución del proyecto de mejoramiento del terminal terrestre de Chivay, valorizado en 443.159 y financiado por Autocolco y la Municipalidad Provincial. Indicó que pese a la colocación de la primera piedra y al anuncio oficial del inicio de obra realizado hace 2 meses, la infraestructura continúa en las mismas condiciones. Advirtió además que el retraso resulta preocupante ante la proximidad de Fiestas Patrias, temporada en la que se espera la llegada de más de 8.000 visitantes al Valle del Colca.
11: Más información de Melodía en la noticia. Bueno, nos están indicando que desde el día jueves hay un incendio forestal en el distrito de Pampacolca, en el anexo de Huancor. esto en el distrito de Pampacor, que parte alta de la provincia de Castilla, y que hasta la fecha no habría sido controlado este incendio forestal. En cualquier momento ampliaremos la información contactándonos con las autoridades del distrito de Pampacolca en la provincia de Castilla. Mientras tanto, atendemos la siguiente llamada telefónica. Muy buenos días.
14: Buenos días, señor Añari.
11: Buenos días.
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14: Juan Calderón, de acá, del anexo de Mina.
11: ¿Cómo estás, Juanito? Un gusto saludarte.
14: Acá siempre escuchándolos todos los días.
11: Oh, qué bueno. ¿Cómo está Yumina?
14: Para darles a saber, señores periodistas, y a invitar al pueblo de Yumina, y hoy día, mañana se hará el desfile de honor por el 205 aniversario de nuestra patria. Para lo cual van a desfilar los niños en la escuelita de acá de Yumina.
15: 7, 21.
14: Los periodistas, las instituciones. Siempre tenemos esas instituciones para adelante de nuestro pueblo. Realmente están invitados todos los de Sabandía y todos de Mina. A las 11 de la mañana, mañana se llevará a cabo el desfile de honor por nuestras fiestas patrias.
10: Está bien. A ver, Juan, buenos días. ¿El desfile solo va a ser en Yumina? ¿Solo de las organizaciones de Yumina? Porque no es del distrito, ¿no es cierto?
14: Nosotros todos los años hacemos nuestro desfile.
10: Allá.
14: A pesar que cuando en Sabandía, este año no ha habido desfile en Sabandía de todos los colegios de secundaria, primaria. ¿Por qué? Pues no sé cuál ha sido el motivo que no ha habido, pero nosotros íbamos a hacerlo el 28, pero la señorita directora nos ha leído un merón donde realmente prohíben que ese día haga desfile, entonces le hemos adelantado 7, para el día 22. Del 26.
10: Ah, bien.
14: Lo cual en Sabandía no ha habido desfile, no sé, ojalá, no creo que haya ya, porque según decían que no iba a haber desfile en el,
10: entonces, en el distrito, entonces, de Sabandía. El desfile solamente es en Yumina.
14: En Yumina, solamente con, bueno, están invitados también los de Sabandía, claro. Si estarían a venir a desfilar a Yumina mañana a las 11, bienvenido sea, claro. Porque aquí en Yumina desfilan todos los exalumnos, los alumnos que han salido anteriormente,
15: Radio
14: desfilan
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14: En este pueblito.
10: ¿Y quién organiza el desfile, Juan?
14: Claro. En el ejército, en la FAD.
10: ¿Y quién organiza el desfile? ¿Quién organiza el desfile?
14: En la escuelita primaria de Yumina.
10: Ah, ya. Muy bien. Entonces, mañana, ¿no es cierto?
14: Sí, mañana a las 11 de la mañana va a ser nuestro desfile de honor por los 205 aniversarios de nuestra patria.
10: Muy bien. Entonces, mañana el desfile allá en Yumina, un pueblo muy bonito, ¿eh? Juan, muchas gracias por informar para Melodía. Buen día.
14: Gracias, porque realmente ustedes nos van a saber todas las noticias que hay en nuestro país.
11: Correcto, Juanito. Gracias. Y no se olvide del maicito chulpe, pues.
10: Ah, ya, sí.
11: Hace tiempo que no la veo.
10: Que no pierda sus buenas costumbres.
14: Y para quién se va a ir el país.
10: Muy bien. Saludos para el amigo Juan. Siempre nos visita, ¿no? Cada año. Pero bueno, nos da a conocer información de Yumina, una zona
11: Melodía.
10: Muy bonita que pertenece a Sabandía. Que le vaya bien, un saludo para el pueblo de Yumina, que escucha muy temprano Radio Melodía.
11: Bueno, en los pueblitos rurales, el caso de Yumina, anexo, ¿no? En este caso de Yumina, ajá, siempre se desarrolla el desfile cerca de las vistas patrias,
10: sí,
11: para darle mayor emotividad, porque la gente casi no viene a la ciudad, sino está ahí en el pueblo, y entonces para darle un poco más de solemnidad a las fiestas patrias, lo hacen, si no es el mismo 28,
15: siete,
11: lo hacen un
15: 24.
11: Día antes, ¿no? El 27 o incluso mañana domingo, que ya estamos ya 26 de julio. Esto ocurre en varios pueblos, distritos rurales de nuestra ciudad de Arequipa y a nivel nacional también. Atendemos la siguiente llamada. Muy buenos días, Melodía.
16: Bien. Buenos días, Melodía.
11: ¿Cómo está?
16: Pues, ¿cómo está? En cuanto al desfile, yo no sé hasta qué parte será hoy día para gritar. Pero me parece un poco de criterio. La policía cierra desde la Avenida Independencia, de la parte de abajo, hasta arriba. O sea, no se puede. Los carros
15: tienen que
16: salir del
15: noticia.
16: Centro, bajan al Estadio Melgar y te obligan a voltear otra vez para Saladero. No nos dejan entrar por la parte de trabajo. No es libre esta zona. No, la planta no está ahí. Y yo no sé con qué criterio cierran hasta abajo. O sea, pasan un tráfico terrible porque te envían hasta la iglesia privada y tienes que meterte en contra para entrar a esa madera. Y esa zona está libre porque la parada no es ahí.
11: Claro, nos indicaban que era el cierre hasta Víctor Lira. ¿Esto no es verdad?
16: No, está cerrado. O sea, cuando pasas por el lugar no puede entrar ni por Trabada, no puede entrar.
11: García Carvajal tampoco.
16: García Carvajal, y tampoco todo el edificio de abajo. ¿Qué criterio la policía tiene por esa parte? Por favor, llamaba a la policía, porque la verdad que los conductores o la gente que quiere transitar y sí, no pues, está relacionada a la parada militar, ¿cómo ir a Cheque? ¿Cómo va a venir Donald Trump? ¿Qué le? ¿Y siempre pasa esto, no? Incluso cuando juega en Belgar y hay partidos que no tienen, no son de mucha trascendencia, equipos que no traen ni un hincha, traen de otro lugar, cierran desde las 10 de la mañana. Y la verdad es que un poco de historia la policía, por favor. Y en este caso que hagan la independencia de esa parte, porque Víctor Díaz les acepto, porque bueno, es la parte donde dice que quiere dar el sentido para arriba, pero de ahí para abajo no hay ningún sentido. Muchas gracias.
10: No, gracias. Entiendo que son por motivos de seguridad, ¿no? De la policía que prevé todo esto. Pero bueno, como para que puedan replantear también según la solicitud del amigo. Bien, hablando de desfiles, hubo un desfile muy interesante por Fiestas Patrias allá en Mariano Melgar. ¿Recuerdan ustedes, no?
11: Donde participaron,
10: sí.
11: Los Años Dorados, creo que.
10: Los Años Dorados, pero. Y también de niños con habilidades diferentes. Que querían expresar, pues, de esa forma, ¿no? Su amor a la patria. Algo de ello también ha habido, en donde, en el distrito de Bustamante y Rivero, adultos mayores de Bustamante celebraron con orgullo las Fiestas Patrias. Sí, especialmente los adultos mayores de esta municipalidad de José Luis Bustamante y Rivero. Por el 205 aniversario. Durante la actividad, los adultos mayores de las asociaciones Amigos de la Juventud, Sagrada Familia y Vida Nueva desfilaron con entusiasmo. Algunos de ellos han sido también efectivos del ejército en años anteriores, pero vistiendo unos trajes llamativos, ahí desfilaron. Qué bueno, ¿no? Se sienten bien, han hecho el homenaje a la patria.
17: 27.
10: Y en buena hora, ¿no? En otros lugares, en otros distritos, también ha habido desfiles de esta naturaleza, que es un desfile súper emotivo, ¿no? Para muchísima gente.
11: Además, para querer nuestro Perú, para amar a la patria, no hay edad, pues, Edgar, ¿no? Claro, mientras uno esté vivo, siente esa razón de ser peruano. Ajá. Y el amor a la patria, por
10: supuesto. Y si los adultos mayores quieren precisamente realizar esta actividad en buena hora, ¿no? Uh-huh. Merecen el apoyo. Hablamos de Mariano Melgar y de José Luis Bustamante Rivero, en donde se realizaron este tipo de desfiles.
11: A ver, atendemos la siguiente llamada. Muy buenos días.
18: Muy buenos días, señores periodistas, a través de Radio Melodía. Llamamos, pues, de acá de la provincia de Carabelí, especialmente de acá del distrito de Lomas y Acarí.
11: ¿Qué es lo que está pasando en Lomas? Cuéntenos.
18: Somos padres de familia de acá, de nuestros hijos, que este día domingo, van a dar examen de admisión en la Universidad
17: 28.
18: Nacional Saúl Gonzaga de Ica. Entonces, sinceramente, es una denuncia pública la que vamos a hacer. No es posible que esta universidad pues esté vendiendo cupos a diferentes alumnos en todo el departamento de Ica. Y los mensajes pues lo hacen a través de nuestros hijos. No es posible que las facultades de ingenierías cuesten pues 9,000 soles, que la facultad de derecho cueste 10,000 soles, que la facultad de medicina humana, señores periodistas,
17: Radio,
18: y esto es algo
17: Melodía
18: lamentable que está sucediendo acá en la región de Ica, lo estén cobrando alrededor de 9,000, 10,000 dólares. Entonces, esto nosotros tenemos esta fuente de información por nuestros hijos.
10: Ajá. No lo he entendido muy bien, amigo. ¿Por qué les están cobrando?
18: Nosotros, lamentablemente, la cercanía de para el estudio con nuestros hijos es el departamento de Ica.
10: Claro. A ver, ¿me está usted escuchando, señor?
18: La correspondiente.
10: Sí, parece que no escucha.
17: Siete,
10: yo le quería preguntar, ¿por
17: 29.
10: Qué les están cobrando?
18: Regular.
10: Sí, no escucha el señor. ¿Por qué les cobran, Daniel?
11: No sé, yo lo que he entendido
10: porque
11: es que
10: no es el derecho de ingreso a la universidad, o sea, de postular, ¿no es cierto?
11: Claro.
10: Sería un cobro ilegal que están haciendo. Mucho cuidado, más bien no se van a dejar estafar. A ver, ¿nos escucha, señor?
11: O ya colgó.
10: Sí, ¿nos está escuchando? No, parece que no nos escuchan.
11: No,
10: es preocupante lo que viene ocurriendo. Hay que denunciarlos en todo caso. Las autoridades de Carabelí tomen cartas en el asunto de lo que ha manifestado el señor. Yo creo que se trata de una estafa que cómo le van a asegurar ingresar a la universidad con esa cantidad de
11: dinero. No puede, pues. Claro. No puede. A no ser que haya algunos personajes que estén tomando el nombre de la universidad.
10: Puede ser. Porque,
11: pero para eso tiene que haber las pruebas, claro, y la denuncia correspondiente. Esto tiene que ver ya con la policía de Ica.
10: Claro, el ingreso a la universidad se hace mediante un concurso de admisión.
11: Exacto. Que se paga por, claro, por ese derecho.
10: Se paga, claro,
11: de participar en el
10: concurso. Pero no esos cobros, ¿ah? No, yo creo que son ilegales. Se están haciendo estafar. Muy bien. Iremos a la pausa. Volvemos a Melodía.
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10: Bien, seguimos informando Melodía en la noticia. Se está dando a conocer que hay un trágico accidente de tránsito en Tacna. En el cruce de Alto de la Alianza, dos buses chocaron frente a frente. Hay varios fallecidos y heridos. Esto ocurrió en Tacna, en el cruce de Alto de la Alianza. Dos buses chocaron frontalmente. Hay varios fallecidos y heridos. En cualquier momento estaremos ampliando la información. Hace algunos días también Yora le informaba del puente de fierro. hay preocupación sobre el puente de fierro. Se señala que ha habido una intervención por parte de, se supone, de algunos, de repente, agricultores, empresarios, de que han removido parte de los cimientos del puente de fierro. Y esto genera riesgo para uno de los principales monumentos históricos de Arequipa. Se da a conocer que maquinaria pesada excavó hasta 2 metros, muy cerca de las bases del puente. Esto en la margen derecha del río Chili, y no se ha identificado todavía los responsables. La denuncia fue realizada por el arquitecto Juan Francisco Melgar Vegaso, exdecano del Colegio de Arquitectos de Arequipa, quien verificó el movimiento de tierras. Según explicó, la extracción redujo el soporte natural que rodeaba los cimientos de la estructura metálica. Los trabajos también comprendieron una parcela agrícola situada debajo del puente y dentro del entorno urbano del río Chili. La tierra retirada era transportada sin mediaciones del mismo cauce, lo que representa un riesgo ante el incremento de caudal durante la temporada de lluvias. Melgar consultó a la Municipalidad Provincial de Arequipa, la Dirección Desconcentrada de Cultura y la Autoridad Nacional del Agua. De acuerdo con su versión, ninguna de estas instituciones reconoció estar ejecutando a bordo dispuesto obras en el lugar. La respuesta institucional agravó la preocupación y, pese a la posible afectación de una infraestructura patrimonial, las entidades consultadas indicaron que recién van a revisar el caso porque la alerta fue comunicada durante el feriado del jueves 23 de julio. La demora dejó sin respuesta inmediata a preguntas esenciales. ¿Quién ordenó las excavaciones? ¿Con qué autorización ingresó la maquinaria y qué profesional respaldó técnicamente la remoción del suelo junto a los cimientos? Tampoco si el área fue acordonada para impedir la continuación de los trabajos. Pero bueno, esto, amigos oyentes, trae problemas de lo que habíamos mencionado el día de ayer, a raíz también del informe de nuestro compañero de labor que estuvo por el lugar. Entonces, los cimientos del puente de fierro, que no estén en buenas condiciones, ahora peor, con esto se agrava lo del puente. Es urgente que intervengan las autoridades, aquí no hay feriados ni nada que valga. Lo más pronto posible para determinar quiénes son los responsables y ver en qué situación ha quedado el puente, previa evaluación que tengan que realizar los especialistas.
11: Bueno, estamos tratando de comunicarnos con el distrito de Pampacolca en la provincia de Castilla Alta, la parte alta. Bueno, en cualquier momento trataremos de conversar con el alcalde de la zona. Nos indican algunos amigos que se han comunicado que ya habían controlado este incendio forestal. Sí, que había preocupación, 37. Por supuesto, porque hay gran vegetación en la zona. Y luego seguramente tendremos el contacto con el alcalde de Pampacolca y podremos confirmar este suceso que ha preocupado a los residentes pampacolquinos en nuestra ciudad de Arequipa. Nos están reportando una fuga de agua potable en la intersección de las calles Sorana y Los Guindos en el distrito de Alto Selva Alegre. A ver, las calles Sorana y Los Guindos nos envían la fotografía correspondiente, cantidad de agua que está discurriendo por la calle. Incluso, a ver, como consecuencia de ello, bueno, hay una zona adoquinada, me parece que se salió un adoquín y con el agua se están removiendo todos los adoquines. Tú sabes, Edgar, que cuando sale un adoquín, claro, bueno, es como el choclo, ¿no? Se desgrana todo, por decirlo de alguna manera, y eso es lo que está ocurriendo como consecuencia de esta fuga de agua potable en el sector de la calle Sorana y Los Guindos en el distrito de Alto Selva Alegre.
10: Qué lástima. Bueno, nos están indicando sobre el accidente que dimos a conocer hace algunos instantes allí en Tacna, que 5 personas han perdido la vida en el choque frontal de buses ocurrido la mañana de hoy en la vía Panamericana Sur, en la región Tacna. Los protagonistas son un bus de la empresa Copacabana, que iba de Puno con dirección a Tacna, y otro bus que había salido de Tacna y se dirigía al distrito de Dama.
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10: Las imágenes que nos envían son terribles, terribles. El choque ha sido frontal y con unos daños materiales tremendos, pero lo más trágico es la pérdida de 5 personas o la pérdida de vida de 5 personas que perecieron en este choque, en este accidente ocurrido hace algunas horas allá por la zona de Tacna.
11: Vamos nuevamente con las móviles de Melodía, que ya están en acción desde muy tempranito, ¿no? Desde las 5 de la mañana están las móviles recorriendo diferentes sectores de nuestra ciudad de Arequipa. ¿En qué sector estará Yoral Miranda? Lo sabremos de inmediato. Vamos contigo, Yoral.
0: Ahora bien, pasamos por el puente de fierro. Bueno, la verdad que no vemos excavaciones en las bases como de repente lo han visto. Habría que bajar. Tenemos que bajar porque hemos pasado. Pasamos por la parte superior y lógicamente, pues, se ve las piedras que han retirado de la chacra. Es decir, la chacra al parecer estaba, en vez de sacar cebollas, papas, estaban sacando piedras. Y esa sería la dificultad. De repente el agricultor ha contratado maquinaria, esta retroexcavadora, la ponía o la colocaba la retroexcavadora, estas piedras, parte de tierra también, en el volquete, y el volquete transitaba justamente por la parte esa que hay una vía, hay una trocha que al costado de las bases del puente de fierro, y se iba hasta el puente, hasta el río Chili, hasta la ribera del río, y ahí agotaba pues estos escombros. Más otro tipo de obra civil no hemos podido apreciar, más la que pasa entre estribo y estribo, es decir, entre las bases y las bases del puente fierro, un canal de regadío que ya se hizo, esto Minagri, con la comuna de Sachaca, estas aguas que llevan, este canal que lleva aguas hacia el sector de los agricultores del pueblo tradicional de Sachaca. Más otra obra no se ha podido precisar, pero lógicamente si el arquitecto está indicando ello, Radio vamos a tener que Melodía. Ver inmediatamente qué es lo que está pasando, pero ese tema es básicamente en la chacra y vista y muy distante de lo que es la parte de la base, de la base de los cimientos de este puente de fierro, que reiteramos el pedido para que sea iluminado. Se ha iluminado en las noches, es una penumbra, y que finalmente pues es una boca de lobo y que puede tener, bueno, y personas también que beben y también causan temor a los transeúntes, tanto de la Universidad Católica, de los que viven por la zona, y también trabajadores de una empresa que queda por el puente Bolívar en horas de la madrugada de similar manera.
11: Bueno, a ver, Yora, no le entendí bien, pero me dice usted que están cosechando piedras en vez de papas.
0: Sí, pues, porque están con esta retroexcavadora sacando las piedras. Al parecer tiene dificultades porque hay bastantes piedras en este terreno agrícola y por ello estaban sacando, retirando las piedras. Vamos a tratar de contactar quién es el propietario para tener mayor información y qué es lo que realmente está realizando esta persona. No creo que va a querer estar urbanizando este sector, que es netamente agrícola, por donde usted lo vea. Bueno, sí, nosotros también indicarles que, bueno, así disimuladamente el combustible continúa subiendo. Bueno, el GLP de estar, 7.5 es el único que se produce, mantiene 6.89, uno de los grifos aquí en la variante de Chumayo. El diésel 21.89 en aumento, el premium 19.39 también en aumento y 18.29 el regular. A unos metros de este servicentro que está en la variante, el premium está 19.28, simplemente unos centavos menos que lo que está en la variante. La regular 18.18 y el diésel 21.88 y el GLP 6.88. Eso con relación pues a los combustibles que disimuladamente continúan elevándose. El gas propano está a 53 nuevos soles, continúa su precio en algunas distribuidoras, y lógicamente 43. Le incrementa 6 soles la movilidad y está por bordeando pues ya los 59, 60 hasta 61 soles por balón de gas doméstico. Bueno, el día de hoy también la invitación por parte de la Gerencia de Desarrollo Económico a festival, tercer festival anti-anemia por la vida y la salud de los niños con más energía y saludable. Va a haber atención médica, va a haber también vacunación canina, prevención de enfermedades sexuales, feria de emprendedores, sesiones demostrativas de buena alimentación, odontología, planificación familiar, vacunas para los niños y adultos y mini campeonato de fulbito. Esto en el torneo que organiza también la Gerencia de Desarrollo Económico en este tercer festival de la anti-anemia por una vida saludable y con más energía. Esto en el Estadio Alto Amaos a partir de las 8:30 de la mañana. Invitado a toda la población del distrito de Sachaca. esa información. Adelante, Melodía.
11: Sí, correcto, muchas gracias, Yoral. Entonces, el informe amplísimo de lo que viene pasando en este sector de los bajos del puente Grau. Recuerda, Edgar, que el cauce del río es del río Chile es grande. Entonces, si estas piedras están ahí, porque es parte del cauce del río Chile, entiendo yo. Lo que pasa es que conforme han ido pasando los años y el tiempo, algunos agricultores le han ganado el hecho al río, ¿no? Y por eso es que cuando aumenta su caudal, el río Chile se desborda, pues, porque han reducido precisamente su cauce, y esto es muy preocupante, ¿eh?
10: No solamente los agricultores de este lugar que estamos hablando específicamente, sino también poderosas empresas que están ubicadas a un costado del Chile y le han ganado espacio al río. También algunos establecimientos, chicharronerías que quedan por Arancota, también le han ganado terreno al río y tienen playa de estacionamiento para sus clientes.
1: 45.
10: Entonces, han hecho lo que han querido. Consultamos a ver cuál es realmente el ancho que debe tener el río, cuál es el cauce, a las autoridades del agua. Y dijeron que no había una información exacta sobre ello. Y mientras tanto observamos que siguen ganándole terreno al río, inclusive los señores de la Quinta Salas. Diariamente se observa ahí que le han ganado bastante terreno al río. Bien, vamos con la llamada telefónica siguiente. Melodía, buenos días.
2: Buenos días, amigos de Melodía.
10: Buenos días.
2: Quizás ya les han reportado Melodía. Acá, justo casi al frente de la Universidad Continental, donde hay un velatorio, abajito hay una, como una curvita, hay una cruz grande. Ahí hay un forado enorme que se ha hecho en esta como cuneta, ¿no? En el carril izquierdo de bajada. Tener mucho cuidado, porque si te metes ahí, fijo que vas a romper la dirección, o un accidente fuerte si fuera un vehículo liviano como una moto, ¿no? A ver si quizás lo han reportado, lo reportan. Mucho cuidado ahí, por favor.
11: ¿Este es por donde está la muela, más o menos, o la
2: no,
11: mano?
2: No, mano. No, en la avenida de los Incas.
11: Por eso. Bajando
2: de la Embramán y los Incas.
11: Ya.
2: Justo abajito.
11: Carril de bajada.
2: Sí, de bajada, del velatorio que hay.
11: Ya.
2: Abajito, justo en esa rampita de bajada, hay una cruz grande que han hecho ahí, ¿no? Como una cruz de concreto.
11: Sí, sí, ya,
2: hay
11: ya
2: una,
11: no sube.
2: Una rotondita ahí. Ahí está el bache, en la misma carril izquierdo.
11: Ya, hay que tener cuidado entonces, hay que tener muchísimo cuidado. Muchas gracias, mi querido amigo, por ese dato, los amigos conductores a tomar en cuenta. Entonces, y es que cuando se pasa el Lambramani, la gente viene a toda velocidad y no te puedes percatar de este forado y puede caer tu vehículo. Sí. Y con la velocidad, los de perfecto serían pues grandiosos, ¿no? Y cuantiosos también. Para los conductores.
10: Hay que tener mucho cuidado, ¿no? Y gracias al amigo por la información y la alerta para todos los amigos conductores que van con su vehículo por ese lugar. Sí, aquí deben tomar nota las 47. Autoridades, ¿no? Para ir a ver cómo pueden solucionar el problema. Muy bien, vamos a seguir informando. Melodía en la noticia, tenemos llamada telefónica. Adelante, buenos días.
3: Buenos días. Acotando con la llamada anterior que hubo, señor, llamamos nosotros de acá de Acari.
10: ¿Ya?
3: Y pues es lamentable lo que está sucediendo al interior de esta universidad. Están cobrando y los cobros vienen de dentro de la universidad. Son trabajadores de la universidad que están haciendo estos cobros. No es posible. Lo que queríamos, señores periodistas, es que por favor, a través de su medio, el día de mañana que van a dar examen nuestros hijos, pues que esté el Ministerio Público al menos presente ahí. Esto viene desde el interior de la Universidad San Luis Gonzaga de Ica. No es posible pues que estén vendiendo cupos ya prácticamente a ingresantes que no corresponden.
10: Claro, pero es un acto ilegal lo que están haciendo, entonces, ¿por qué? Le preguntamos al señor que llamó anteriormente, ¿quién les cobra? Esto no es un derecho de admisión, ¿no es cierto?
1: Sí,
10: están, diríamos, personas que los están engañando a ustedes, ¿ah? Queríamos conversar con el amigo. Dice que los cobros vienen de trabajadores del interior de la universidad, pero no vienen de la propia universidad. No, se pueden tomar el nombre de trabajadores o lo que quieran, o de repente son trabajadores, pero no creo que 10 mil dólares, creo que dijo, o 20 mil dólares dijo para medicina, ¿no? Pero ¿y cómo le aseguran? Qué mal, tendrían que estar comprometida muchísima gente, aquellos que preparan las pruebas, aquellos que toman los exámenes, aquellos que sacan los resultados. Esto merece una investigación, bueno, que tendrán que realizarla ya la policía y Anica. Pero ¿por qué se mencionan Arequipa? Porque Carabelipa es parte de Arequipa. Claro. Y les están ofreciendo entonces ingresar a la universidad pagando dinero. Eso son otros términos, ¿no? Sin que pasen por el concurso de admisión. Y esto es algo sumamente grave.
11: Para que veas, Edgar, tiene que buscar oportunidades. Los muchachos ya no en la región de Arequipa, sino en la región Ica.
1: 7:49.
11: Lamentablemente, pues pocas vacantes se ofertan aquí en nuestra única universidad pública.
10: Y están más cerca de Carabelía e Ica, ¿no es cierto? Por eso es. Vamos con la siguiente intervención telefónica. Hoy sábado, fin de semana, es de Melodía. Buenos días.
4: Muy buenos días, señor. Por favor, un llamado a Sedapar. Estamos desde las 2 de la mañana aquí en la urbanización Chapichico de Miraflores. Se ha reventado, me parece, la cañería porque está fuera del medidor. Y sale bastante agua, señor. Estamos desperdiciando. Y hemos estado llamando a Sedapar y como siempre nos contesta la famosa Celeste. Por favor, si pudiera comunicarles que vayan.
10: ¿En qué calle?
4: Urbanización Chapichico, C6 Miraflores.
10: Miraflores, claro que sí. ¿Tiene el número de conexión a la mano?
4: 089-0347.
10: 089-0347, ¿verdad?
4: Sí, sí.
10: Muy bien.
4: Por favor, hemos llamado, nos han dicho que esperemos, bueno, la contestadora nos dice que esperemos hasta cuando ellos puedan comunicarse con nosotros.
10: Ah, bueno, ya.
4: Pero
10: que...
4: hasta eso, todo lo que hemos desperdiciado de agua.
10: Claro, tiene razón. El agua tratada se pierde y el agua tratada se trata precisamente con inversión. O sea, es agua que le cuesta a la población de Arequipa o a los usuarios, en todo caso, de la empresa. Entonces ya hay varios llamados sobre hechos parecidos, señores. Entiendo que el señor Ernesto Delgado debe estar tomando nota, ¿no?, de todo lo que nos están indicando nuestros amigos oyentes que se ven perjudicados con esta fuga de agua. En este caso, atención, Sedapar, Chapichico, C6, esto en Miraflores. El número de conexión que nos ha dado a conocer la dama es el 089-0347.
1: 7,
10: urgente
1: 51.
10: También los señores de Sedapar nos llamaron anteriormente, pues también, ¿no?, de la calle Concordia. ¿Qué es lo que está pasando, Y el número de contrato que nos dieron en este caso por algo similar era el 072-9942. Urgente, entonces, los señores de Sedapar tienen bastante trabajo.
11: A despertar, porque usted ha dicho que no se duerme, el señor...
10: ¿Ernesto?
11: Ernesto.
10: Sí, él dice, no me duermo nunca.
11: Pero hoy es sábado, ¿no? Ojo.
10: Igual dice, sábado y domingo no duerme.
11: Vamos a trasladarnos hasta la provincia de Castilla, la parte alta, en el distrito de Pampacolca. Bueno, hay preocupación en los pampacolquinos aquí en Arequipa al escuchar de un incendio forestal de que, señalaban que todavía no se había controlado, pero al parecer ya retornó la calma. Estamos en comunicación con el alcalde del distrito de Pampacolca, el señor Ronald Coragua, para que nos aclare este panorama y también conocer algunos otros detalles de las actividades en el distrito de Pampacolca. ¿Cómo está, señor alcalde? Muy buenos días, bienvenido a Radio Melodía.
7: Muy buenos días, un saludo cordial a través de la radio a todos los que nos escuchan en Arequipa. Sí, de aquí de Pampacolca, escuchándolos.
11: A ver, cuéntenos, alcalde, sobre este incendio forestal. Nos indicaban que desde el jueves no han podido controlar o han exagerado la nota. ¿Cómo es este asunto?
7: Ah, sí, el día de ayer, en horas de la mañana, tuvimos un incendio forestal radio acá en el Melodía. Cerro de Choquemarca, como llamamos acá en el distrito. Pero para las horas de la tarde, gracias a la intervención de la Municipalidad y la Policía Nacional del Perú, se pudo controlar satisfactoriamente el incendio, ¿no? Esto a raíz a la provocación, ya está en investigación de la Policía Nacional. Agricultores que por estos tiempos para sembrar el sembrío de papas queman restos de basura y se les escapa en este tiempo, ¿no? Pero ya igualmente, como le digo, la policía está en la investigación para encontrar al culpable, porque 53. Finalmente pues son hectáreas que se han quemado, donde flora, fauna, animales, y lamentablemente el mal hábito de los agricultores que no llegan a controlar a tiempo el incendio, se les escapa a los cerros, ¿no? Pero una vez más, se ha podido controlar gracias a la intervención, como le digo, de la policía también la municipalidad, que se ha metido la mano y se ha podido controlar el incendio.
10: Ahora, alcalde, díganos, por favor, ¿ya tiene la evaluación de los daños?
7: Sí, ¡Melodía! Claro que sí, el día de ayer ya subió a Defensa Civil, han reportado al COER toda la magnitud de cuántas hectáreas, solo ha sido, como le digo, incendio, más que todo se ha quemado hectáreas de pasto, y dentro de eso, claro que hay animales silvestres, ¿no?, que siempre sufren estas consecuencias de los incendios forestales.
10: Claro, en ningún momento han puesto en peligro la vida de las personas de la zona.
7: Sí, gracias a Dios, no es un cerro, no había nada, ni un peligro o casa cerca, no, solo ha sido
1: un 54.
10: Ahora, aparte de controlar el incendio, ¿necesitan algún apoyo especial ustedes?
7: Solo las capacitaciones que da el COBER a través de Defensa Civil, que lo lidera la municipalidad conjuntamente con las autoridades. Se subió ayer, como le digo, la Policía Nacional del Perú, municipalidad, que están preparados para este tema de los incendios en capacitaciones y se ha podido controlar.
10: Muy bien, entonces lo importante es que se controló el siniestro. Pero díganos ahora, cambiando un poquito de información, ¿cómo está la campaña política por este lugar?
7: Sí, pues ya a puertas de las nuevas elecciones, todavía no se ve tanto, solo algunas pintas recién, me supongo, esperando siempre pues el cambio de la nueva presidenta que va a tener el Perú. Me supongo de ahí empezará con fuerza, más que todo aquí en el distrito Pampacolca, ¿no? Todavía está tranquilo, todavía está suave, no hay nada de todavía de campaña intensa, ¿no? Pero, tema electoral.
11: Pero alcalde, tengo entendido que ayer han estado ustedes viviendo momentos muy emocionantes porque se desarrolló el desfile con las instituciones públicas, la parte civil.

0: el desfile, el izamiento, cantar con fervor nuestro himno nacional, como todo patriota, y de verdad aquí en Pampacolca se vive con mucho respeto estas patrias, ¿no? Que estas este aniversario patrio que estamos ya pues a puertas, ¿no? Y así sí, es. De verdad ayer ha sido muy, muy, muy bonito ver cómo toda la gente hemos podido participar en esto.
1: Ah, qué bueno, como en diferentes otros lugares también. Volviendo al tema político, ¿cuántos candidatos se presentan al distrito de Pampacolca?
0: Oficialmente la municipalidad, el Jurado Nacional de Elecciones, como toda municipalidad, hace llegar las listas que están pues admitidas y que sí están, solo nos han llegado dos hasta ahorita por mesa de parte. Pero entendemos que todavía había uno en tercero que estaba, creo, en evaluaciones, pero por lo pronto a la municipalidad han llegado solo dos candidatos, ¿no? Para la alcaldía del distrito de Pampacolca.
1: Solo dos, ¿no es cierto? Pero bueno, a propósito del trabajo municipal, ¿cómo marcha, alcalde? ¿Cómo marcha? ¿Hay obras en ejecución?
0: Sí, claro que sí, ya como gestión. Creo que trabajaremos hasta el último día, ahorita estamos full ejecución, tenemos un puente que se dañó hace mucho tiempo en ejecución, un relleno sanitario gracias a la transferencia del gobierno regional por un promedio de 7 millones, que se está haciendo un relleno sanitario acá en el distrito de Pampacolca en beneficio de la salud, ya que es el distrito más poblado, uno de los distritos más poblados de toda la provincia de Castilla, y tenemos bastantes residuos, ¿no? Y que solo era a través de un botadero, en esto se va a hacer un relleno sanitario, creo que el único que va a ser en esta zona, donde va a contar también con un pool de maquinaria para su funcionamiento. Eso gracias al gobierno regional, también tenemos en este crédito suplementario que hemos podido lograr un promedio de 5 millones para la segunda etapa del glorioso Juan Pablo Vizcardo Guzmán, una obra que va a quedar muy buena por el distrito, creo que va a ser uno de los 58. Colegios mejores a nivel de toda Castilla en infraestructura y tecnología, porque está en esta en este expediente, está equipamiento de último nivel en lo que es tecnología y también pues la infraestructura de calidad.
2: Acá nos escriben, alcalde.
1: Nos escriben acá, por favor, ya que estoy hablando de colegio, nos escribe que no se olvide el alcalde, por favor, el techo debe ser, la malla rachet debe ser, ¿no? De la institución educativa San Antonio, el anexo San Antonio, Radio se comprometió Melodía. El alcalde, le agradecemos de veras, pero ojalá que antes de que termine la gestión cumpla con ese compromiso. Nos escriben, alcalde, ¿hay ese compromiso con San Antonio?
0: Claro que sí, en el festejo por el Día del Maestro se convocó a todos los maestros, directores, donde estuvo la directora de San Antonio, donde ya se hizo los compromisos, se hizo ya las coordinaciones con el especialista para ver y hacer toda esa infraestructura que realmente es parte, ¿no?
3: Se han contado cosas que
0: estamos el compromiso, ya conversamos ahora hace poco con la directora de San Antonio, ¿no?
1: Entonces, ahí está la respuesta para la gente que nos está escribiendo. Alcalde, ha sido usted muy amable, nos da tranquilidad a los pampacolquinos en Arequipa también que sea controlado este siniestro. Bueno, y a vivir pues las fiestas patrias. ¡Arriba Perú, alcalde!
0: Claro que sí, que viva nuestro Perú.
1: Muchas gracias, muy amable.
0: Buen día.
1: Un abrazo para toda la gente que nos escucha siempre en Pampacolca y está en constante comunicación con nosotros. Entonces, la gente que nos escribió de San Antonio, ya está la palabra del alcalde, ya el compromiso y antes de que concluya su gestión, va a cumplir con esta promesa de poner la malla rachet a la institución educativa de San Antonio, un anexo del distrito de Pampacolca. Nosotros nos vamos a la pausa y regresamos en breve.
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8: Bien, seguimos informando Melodía en la noticia. En cualquier momento también tendremos información con las móviles de lo que viene ocurriendo en este momento por la Avenida Independencia, minutos antes de la parada militar. Muy bien, nos siguen insistiendo sobre esto del desagüe que está afectando a una parte de semirural Pachagüete y que está bajando por la vía de evitamiento. ¿Qué habrá pasado? Se señala que colapsan los buzones a la altura de uno de los mercados mayoristas que existen en este lugar. Y entonces el agua servía está bajando, ahí está ingresando precisamente a la altura, más o menos para referencia, de la fábrica de Rico Pollo a semirural Pachacú. La preocupación es bastante grande porque el agua es bastante, la que estamos observando a través de las fotos que nos han enviado. Justamente estamos informando para que los de SEAPAR vayan hasta esta zona. Les hemos enviado también a los amigos de SEAPAR las fotos pertinentes para que observen y vayan hacia el lugar porque la población está tremendamente preocupada.
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8: Así es, efectivamente. Muy bien. Vamos a ir hasta más allacito, ahora sí, con Serafín, que tiene información. Te escuchamos, adelante.
10: Sí, muchísimas gracias a ustedes por el pase correspondiente, a los oyentes de Radio Melodía. Reitero, buenos días. A los señores de Sedapar se les indica que también hay fuga de agua potable en la parte alta del distrito de Mariano Melgar. Esto es en el sector de Atalaya, como quien se va al asentamiento humano Señor de los Milagros, Vencedores del Cenepa, también está el fuerte Cenepa, Cristo Blanco. ahí se presente esta fuga de agua potable, y es en varios tramos, está saliendo de la carpeta asfáltica. No vaya a ser que vaya a pasar un vehículo y vaya a pasar lo que ha sucedido hace 3 días en el distrito de Paucarpata. Entonces hemos llamado a los señores de Sedapar. Esto es en el cruce de Atalaya, como quien se va al asentamiento humano Vencedores del Cenepa, Fuerte Cenepa y también Señor de los Milagros. No es el sector de Héroes del Cenepa, no, Héroes del Cenepa está más arriba del cementerio. Este es a la altura de Atalaya, ahí también hay otros, los nombres de Vencedores del Cenepa y Fuerte Cenepa en esta parte del distrito de Mariano Vergara. Adelante ustedes,
8: Serafín, ¿y cómo está la parte alta del distrito? Porque el gobierno regional inició algunas obras de asfaltado por este lugar y que luego fueran abandonadas. ¿Cómo está esta situación, Serafín?
10: En esta parte sí ya se ha dado solución, por ejemplo, para ingresar a lo que es al asentamiento humano Señor de los Milagros. El problema, que es el mismo proyecto, es en Héroes del Cenepa. Estamos hablando del cementerio de Jerusalén, el cementerio del Ángel, hacia arriba, como quien se va a San Jerónimo, a San Miguel. Ahí más bien las obras están abandonadas. Bueno, en la entrevista que le hicimos esta semana que pasó al gerente municipal, el señor Blanco, indicó que van a continuar, pero no sabemos cuándo va a culminar. Ese es el problema, porque ya viene con retraso esta obra de lo que es Héroes del Cenepa en la parte alta del distrito de Mariano Melgar. Esa parte sí está abandonada, todo está lleno de tierra, todavía no se ha culminado todo lo que es el ingreso a Héroes del Cenepa. Adelante usted.
8: Muy bien, gracias, Serafín. En todo caso, le extendemos la pregunta, a ver si es que van a terminar o no los trabajos al alcalde encargado, precisamente de alcaldía, señor Montesinos, allá en Mariano Melgar. Debe tener alguna respuesta, ¿no? Porque no pueden quedarse en esta situación, estas obras que emprendiera gobierno regional y luego las dejó abandonadas.
11: Lamentable, lamentable, en perjuicio de los vecinos de este sector. Bueno, desde Mariano Melgar nos trasladamos con garrocha, creo yo, hasta la provincia de Castilla. Pero ya no en la parte alta, porque anteriormente estuvieron con Pampacolca. Ahora nos vamos hacia la capital de la provincia de Castilla, Aplao. Ahí está con Short, con Polo Mangacero, José Luis Guamaní, con la información del momento. Entiendo que está haciendo calor, ¿no? José Luis, ¿cómo estás? Un abrazo, muy buenos días.
12: ¿Qué tal, Daniel? ¿Cómo estás? Muy buenos días a todos los oyentes de Radio Melodía, allá en la ciudad de Arequipa. Bueno, aquí un sol abrasador en el huérrimo Valle Majes. Parece que estuviésemos en verano, mi querido Daniel Castillo. Estamos disfrutando de un sol veraniego aquí en nuestra provincia de Castilla. Bueno, después de los cambios que se ha dado aquí en el tema climático, porque en el día hace un fuerte calor, en la tarde un viento aterrador y en la noche se viene el frío. Un clima completamente cambiante, podemos decir, aquí especialmente en el Valle de Majes. Bueno, en las informaciones importantes aquí en nuestra provincia de Castilla, para todos los oyentes de Radio Melodía, ayer en los principales distritos, estamos hablando del distrito de Aplao y de Urdaca-Coride, se ha llevado a cabo los desfiles escolares por el 205 aniversario de nuestra independencia, con la participación de las instituciones educativas y algunas instituciones de nuestra provincia. 14. No hubo concurso de gallardetes, ha sido un desfile con algunos contratiempos por parte de la organización de la UGEL Castilla, pero se ha llevado con toda normalidad del caso aquí en la avenida La Peronía, en la capital de la provincia de Castilla, en la avenida 3 de abril.
8: Luego,
12: la municipalidad provincial de Castilla ha programado la Plaza de Armas, donde se han presentado todos los pisqueros, o la mayor parte de pisqueros del Valle de Majes, para celebrar también este día importante, como es el Día del Pisco, en estas fiestas patrias, aquí en nuestra provincia de Castilla, en estos 205 años de independencia. En el tema político, hay un hermetismo total en la población, no se explica. Hasta el momento tenemos 8 candidatos que han sido admitidos a la Municipalidad Provincial de Castilla. 15. Hasta el momento ninguno de ellos, por lo menos, ha inaugurado un local político en la capital. Se está esperando que de alguna manera hagan presencia, ¿no? Porque ya estamos a 30 días, podemos decir, del proceso electoral, y no se ve el tema de campaña de los candidatos, tanto a nivel provincial como también en los 14 distritos de nuestra provincia. En el tema de los gobernadores, ningún candidato a gobernador regional ha llegado aquí a la provincia de Castilla. También no se conoce quiénes son los consejeros, no se sabe. Muchas personas se han dado a conocer algunos nombres, pero muchos de ellos son personas desconocidas que nunca lo hemos visto en temas, digamos, dirigenciales o en temas políticos. Son gente que pareciera que está probando a ser político en nuestra 16. Provincia de Castilla. Esa es la situación aquí en nuestra provincia. Lo que es comentario en toda la población, especialmente en el distrito de Urraca-Corire, es lo que está pasando con un candidato o una candidata que se ha presentado en dos listas, una de Acción Popular y la otra, creo, de Progresemos. Y las dos listas, el jurado los ha admitido. Y en las dos listas están Radio en carrera Melodía. Con un solo candidato en ambas listas. Esto, no sé qué está pasando con el jurado electoral especial de provincia de Cayoma, porque no tenemos jurado electoral especial aquí en la provincia de Castilla. Entonces, esta candidata que va por dos listas, por dos partidos diferentes, sigue en carrera. No sabemos cuál es la decisión que ha asumido el jurado electoral especial de Cayoma frente a este problema de esta candidata 8, que es comentario 17. Aquí en nuestra provincia de Castilla. También se espera en los próximos días el anuncio que se ha señalado por parte de la autoridad provincial referente a algunas obras que va a concluir en estos próximos 5 o 6 meses que falta de la gestión del doctor Renzo Pastor Latriz. Esa es la información, colegas. Adelante ustedes en la ciudad de Arquilla.
8: José Luis, hay un tema que generó bastante controversia, malestar, inclusive algunos plantones, el tema de los arroceros. Había una sobreproducción de arroz. Se indicó por parte del gobierno que iban a comprar el arroz a los productores, pero hace algunos días uno de los dirigentes arroceros de la provincia mencionó que no se les ha comprado nada, absolutamente nada, y entonces eso motiva una nueva protesta. Dime tú, ¿tienes conocimiento si les han comprado o no? Porque 18. Surge algún tema de duda, porque se mencionó que más de 1 millón de soles iban a ser invertidos para comprarles arroz a los productores de la provincia de Castilla.
12: Bueno, sí, Edgar, el tema es de que los arroceros se fueron a una huelga a nivel nacional, donde participaron aquí también los arroceros de la provincia de Castilla, y hubo ese compromiso del gobierno de que se iba a destinar una cantidad de dinero para hacer la compra del arroz en todo el país, y de esa cantidad le iba a corresponder a la provincia de Castilla, como también a Camaná y también a Ocoña y al Valle de Tambo. Pero hasta el momento, hemos conversado hace poco con la dirigente, la señora Marta Ruelas, sobre este tema. Les habían señalado que se debían inscribirse en el Ministerio de Agricultura y que de ahí iban a sacar una relación en la cantidad de arroz que iban a comprar. Pero hasta el momento, como usted dice, no han comprado ni un gramo de arroz del Estado. Lo único que se ha hecho es hacer estas ferias sabatinas de llevar arroz a diferentes puntos de la... a todo esto no hay esta compra de arroz. Es por eso que también señalan que estarían pensando en irse nuevamente a una huelga a nivel nacional sobre este tema del arroz.
8: Acá se informaba que inclusive el municipio provincial iba a comprar arroz a los productores, pero creo que no hay nada todavía de ello. Pero bueno, ¿cómo están preparándose para el Día del Pisco allá en el Valle, ya que son productores también del buen pisco majeño?
12: Sí, nosotros escuchamos muy bien. No sé si podías repetirnos la pregunta.
13: Sobre el pisco. Sobre
8: el pisco. El día de mañana, pues, es el día del pisco, ¿no es cierto?
13: Ya se adelantaron, creo, en el
8: blog. Así es. Entonces, lo que estaba preguntándote, ¿cómo se están preparando para celebrar 20. El día del pisco allá en la provincia de Castilla, en donde hay muy buenos productores de pisco?
12: Sí, ayer, como luego de la... del desfile por parte de los estudiantes, todas las personas terminado el desfile se dirigieron hasta la Plaza de Armas de nuestra ciudad capital, donde se han instalado ahí puntos de venta de pisco. Ayer todos los pisqueros, la mayor parte, podemos decir, han estado presentes en esta celebración, en las fiestas por nuestro país. Esto ha durado más o menos como hasta las 12 de la noche, en una presentación de artistas y ahorita de piscos de los pisqueros más renombrados aquí en el Valle Max.
11: Caramba, entre ellos me imagino que está usted en la lista. A ver, José Luis, me preocupa mucho esto de que no ha habido concurso para y entrega de los estandartes, porque esto es algo tradicional, especialmente en Fiesta Patria. ¿Y qué pasó? ¿Quién organiza esto? Entiendo que la UGEL Arequipa, perdón, la UGEL de Castilla, pero me parece que es algo negativo, porque es tradicional, pues, en todo el país, especialmente en provincias, participar en un concurso de desfile cuando se trata de las fiestas patrias.
12: Bueno, sí, esa misma interrogante la hemos hecho al alcalde, luego de concluir el desfile, de por qué no se hizo este concurso de gallardetes. Según nos informó el alcalde, que el responsable de la organización del desfile escolar es la UGEL Castilla.
11: Claro.
12: Y ellos han tomado la decisión de que este año no haya concurso de estandartes, bueno, porque ellos son los barrios. Solamente me indicó que la municipalidad era el ente que le daba todo el apoyo logístico, ya sea en el tema de los estrados, el tema de limpieza de la avenida y todo lo que se refiere a la ceremonia central. Pero todo esto cae en manos de la UGEL Castilla, que ayer ha demostrado cierta ineficacia en la organización de un desfile. Le contamos, por ejemplo, de que el profesor o profesora encargada del discurso de orden por este 205 aniversario no llegaba. Lo anunciaban una vez, dos veces.
14: Radio no llegaba, Melodía.
12: Hasta que tuvieron que poner otra persona. Ahora, nosotros lo hemos interrogado a la profesora, nos averiguó a quién era. Y la profesora dice que lo habían señalado otro punto donde iba a dar el discurso, que estaba ahí, en la avenida 3 de Abril, mientras la ceremonia era en la Plaza de Armas. Una descoordinación total referente al desfile de este año y referente también a lo que es el concurso de gallardetes.
11: Bueno, ¿cómo se llama la directora de la UGEL Castilla?
14: 8-23.
12: Sí, la verdad es que no la conocemos tan bien.
11: Tampoco la conocemos.
12: Señora Olacua, creo que es.
11: Bueno.
12: Es nueva directora que ha asumido hace poco tiempo la dirección de la UGEL Castilla.
11: Qué mal, qué decepción para los estudiantes, qué decepción, porque lamentablemente no camina pues la UGEL de la provincia de Castilla. José Luis, como siempre, un gusto saludarte, gracias por toda la información y no se olvide usted de nuestro encarguito.
12: Perfectamente, don Daniel Castillo.
11: Melodía. Por fiesta
12: patria. Muchas gracias. Hasta cualquier momento, colegas.
8: De igual manera, ¿cuántas botellas le pidió Daniel?
11: ¿Perdón?
8: ¿Cuántas botellas le pidió?
11: Es a gusto del cliente.
8: Por el día del pisco. Bueno, más que son buenos productores de pisco, ¿eh? Por si acaso.
11: Y efectivamente, nos están preguntando, Edgar, ¿no? Nos ha hecho recordar José Luis. ¿Cuándo es el día del pisco peruano? Acá nos pregunta Jesús, muy motivado,
8: pero,
11: ¿cuándo es el día? Pues, hablan tanto del pisco, pero ¿cuándo es el día del pisco peruano? Es el cuarto domingo de julio, grábese, ¿eh?
14: 8,
11: cuarto
14: 24.
11: Domingo de julio, se estableció esta fecha desde el año 1999 y además se ha declarado patrimonio cultural de la nación el pisco peruano. ¿Qué le parece?
8: Muy bien, además es un producto de bandera, ¿no? En el país.
11: Sí, sí. A pesar de que los vecinos del sur digan que no, que por aquí, por allá, eso es, como nos dijeron, que es licor, ¿no? Lo que venden ellos.
8: Ellos venden aguardiente.
14: Aguardiente. 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
8: Los chilenos, pero bueno, el pisco pues es peruano, ¿no? Evidentemente lo reconocen en todo el mundo y entonces el día del pisco. Seguro que muchos han celebrado ya, Daniel, ¿o no? Por adelantado.
11: Bueno, como decía José Luis, ¿no? Y en el Perú tenemos una producción extraordinaria de pisco, no solamente en Lima, Ica, por ejemplo. En Ica, Arequipa, acá en Arequipa tenemos no solamente el Valle de Majes, aquí nomás, muy cerquita, tenemos Víctor,
8: claro.
11: La Joya, ajá, por citar dos distritos conocidísimos 25. De nuestra querida Arequipa. Nos vamos un poquito para hacia el sur, Moquegua.
8: Claro.
11: Sí, Moquegua. Siempre me acuerdo del Pijito Biondi.
8: No sé si usted lo probó. Claro que sí.
11: ¿De acuerdo ustedes?
8: Claro, histórico. Antes no había mucha cantidad de marcas de pisco, pero sí, el Biondi pues rayaba en todo el sur del país y también en Lima. En Carabelí también producen pisco.
11: Verdad, Carabelí, claro, efectivamente.
8: En Carabelí. Entonces, sí, la bebida bandera, ¿no?, de nuestro país.
11: Tacna también, me están indicando acá, Tacna, no se olvide usted de los valles de Locumba, Zamba, Caplina.
8: Claro. Así es. Ahora también por acá, por Moquegua, ¿no? Por Moquegua, aparte del Biondi, claro, por diferentes provincias de Moquegua, también producen pisco de manera artesanal, que creo que es el más agradable.
11: A ver, acá las uvas pisqueras, me dice, ¿cuáles son las uvas pisqueras? Yo no soy experto en la materia. Pero,
8: a ver, sí, acatado.
11: Bueno, hemos probado, obviamente. Pues para el frío que hace en la tarde, un buen pisco.
8: Claro, ¿sí? Que sí.
11: Mire, las uvas aromáticas para los piscos también.
14: 26.
11: Italia, moscatel, torontel, me indican acá. Las no aromáticas, el quebranta, la negra criolla y la ubina son las uvas para hacer un buen pisco. Has probado este lacholao, ¿no?
8: Ese mejor.
11: Sí, es el pisco que también me agrada.
8: Por lo menos nos gusta por lo otro también. Pero, pero es el mejor. Sí. También nos están señalando que Nomate. Nomate también es buen pisquito. Dicen,
11: estamos
8: Nomate.
11: Hablando de la región Moquegua, claro.
8: Claro, somos de Moquegua.
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8: Vamos a seguir informando, amigos oyentes. Melodía en la noticia. Tenemos llamada telefónica. Atendemos. Buenos días.
16: Señores periodistas, buenos días.
8: Buenos días.
16: Mi llamada es para solicitar su apoyo. El día de hoy...
11: Amigo, bájele el volumen, por favor, le voy a rogar, bájele el volumen a su radio, a su receptor, se está acoplando y no lo podemos escuchar bien. Por favor, bájele el volumen y podremos participar 27. O escuchar su participación. Si es así, adelante.
16: Ya lo hice. Gracias.
11: Perfecto. Vamos.
16: El día de hoy, nosotros los pacientes... hemodiálisis del Hospital Regional Honorio Delgado, vamos a hacer una protesta pacífica a partir de las 9 de la mañana. El motivo es que nosotros para nuestras sesiones necesitamos un medicamento llamado heparina. Es un anticoagulante que nos ayuda que en el proceso de nuestras 4 horas de hemodiálisis nuestra sangre no se llegue a coagular. El tema es que está completamente desabastecido el hospital. Y nosotros los pacientes TIS, siempre el Estado nos cubría este medicamento. Pero de acá, un buen tiempo, a la fecha, estamos nosotros comprándonos cada uno este medicamento. Por un lado, es completamente 8, imposible, imagínense, señores periodistas, no tienen alcohol, no tienen aguja, no tienen algodón, no tienen gasas. ¿Cómo nos hacen nuestras terapias de hemodiálisis? Motivo por el cual vamos a hacer una protesta pacífica, todos los que somos pacientes de hemodiálisis, en el centro de hemodiálisis del Hospital Regional Honorio Delgado, a partir de las 9 de la mañana. Ustedes, Radio Melodía, Radio del Pueblo, siempre identificándose con los problemas de la ciudadanía, pedimos por favor su apoyo para esta difusión y para que tenga eco esta protesta. La hemos hecho muchas veces, pero al no tener presencia periodística, no hay ningún tipo de apoyo.
11: No le quepa duda que vamos a estar allá. Nos indica el lugar exacto, más bien, por favor, nos indica el lugar exacto donde se van a ubicar.
16: De hemodiálisis.
11: Ya.
16: Del Hospital Regional Honorio Delgado. Esto está por el ingreso al costado, más abajito del IREN. Ahí en una puerta de ingreso de hemodiálisis.
8: Muy bien, ahí estaremos también con las móviles de Melodía y estamos siempre prestos a apoyarlos porque lo que están pidiendo pues es algo urgente y es algo totalmente justo. Anteriormente también hubo protestas en ese sentido, tenía conocimiento que les han comprado, pero creo que no es la cantidad suficiente y aquí hay un descuido pues de las autoridades evidentemente. Este es un caso de vida o muerte, no pueden estar sin este medicamento. ¿Qué estamos haciendo con la salud de la población? No podemos estar jugando a dignas autoridades, ¿qué les pasa? pónganse en el plano, a ver si ustedes tuviesen un familiar que tiene esta situación, ¿no harían lo posible por tratar de comprar lo que necesitan? ¿Sí o no? Yo creo que sí. Entonces atiendan al reclamo justo de las personas que tienen que estar sometidos a hemodiálisis, que es un tema de salud sumamente, diríamos, delicado. Sí, riesgoso además. Bien, ojalá que 8, entren en razón 30. Las autoridades. Iremos a la pausa, volvemos Melodía.
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4: Bien, seguimos informando, Melodía, en la noticia. Nos enviaban un video y audio de lo que ocurrió con el accidente esta mañana, de lo cual informaba también Serafín, que está en espera un minutito nada más, Serafín.
5: 8:34.
4: El video es terrible, terrible. Se ve a la dama que perdió la vida ahí en el suelo y un charco de sangre.
3: ¿Al puente San Isidro?
4: Sí, en el puente
3: anoche,
4: San
3: Isidro. Anoche,
4: sí, en la noche, de lo cual informaba Serafín también anoche en la madrugada. Pero bueno, esto ocurrió pues ahí en el puente San Isidro. Qué terrible. Y a través del audio se escucha algunas palabras donde amigos del volante señalan de que se quería fugar. Entre ellos hablan, se va a fugar, se va a fugar, hay que agarrarlo, quítenle la llave del auto. Entonces fueron los amigos del volante los que detuvieron a este irresponsable. Y los amigos del volante señalaban al momento prácticamente de la detención que hicieron, de que estaba en estado de ebriedad. Está completamente borracho, decían. Y entonces lo detuvieron hasta que llegó la policía. Nos encargan, dicen, una exhortación para que no beban licor, pues, o si beben licor, que no manejen vehículo, para no manejar si toman, o sea, les están haciendo llamados, y los que están alrededor, 8:35. Sean amistades, familiares o conocidos, seamos conscientes e impidamos que manejen borrachos, pues tienen razón. Si una persona está tomándose un trago, se me ocurre, con un grupo de amigos, los amigos ven que está en esta debilidad, pero ha ido con vehículo, mejor es que no lo dejen conducir el vehículo, que se quede ahí donde está estacionado, una playa de estacionamiento, en la casa de algún amigo, pero no permitan que maneje. Si son amigos, verdaderos amigos, no permiten que maneje el carro, porque si no, se puede matar y matar a otras personas, como ha ocurrido ahora.
3: ¡Melodía!
4: Creo que es un sano consejo. Y además hay que ser responsables cuando manejan vehículo. Sí, tengan mucho cuidado. Ahora sí, Serafín, sí. ¿Qué nos dice?
3: Ya está en línea.
4: Ah, sí, Serafín, claro.
6: Sí, muchísimas gracias a ustedes por el pase correspondiente a los oyentes de Radio Melodía. Reitero, buenos días. Bueno, ya empezó la ceremonia aquí en la Avenida Independencia, y ustedes pueden escuchar de fondo está entonándose el himno nacional, ya se ha izado el pabellón nacional. Entonces ya empezó la ceremonia, pero previamente queremos indicar que ya llegó la fiscal de turno a lo que es el taxista que ha fallecido, al que le habría dado un infarto, este en la cuadra 3 de la calle Tumbes, en Mariano Melgar. Y el tránsito vehicular es pesado en la Avenida Sepúlveda, la Avenida Venezuela. Hay gran congestión vehicular a esta hora de la mañana debido al desfile cívico-militar aquí en la Avenida Independencia. Entonces, ya empezó la ceremonia. Lo que podemos ver está el gobernador, está la alcaldesa, está el prefecto de Arequipa, está también la alcaldesa Ruxidosco, está también la vicegobernadora aquí en el lugar, y representantes tanto el general Antonio Lamadrid, representantes del ejército, la marina y la FAB, de acuerdo a lo que podemos ver desde aquí, donde estamos, nos hemos posesionado aquí en la Avenida Independencia. Entonces, después se vendrá el izamiento de la bandera de Arequipa, seguramente, y seguirá la ceremonia con el decirle que tendría que realizarse el día de hoy. Es la información, adelante ustedes, de repente algún interrogante.
3: No, estamos a la espera, Serafín. Manténgase en el sitio correspondiente. Vamos a trasladarnos a otro sector de Arequipa con la móvil ahora de Pablo Rojas. Pablo, ¿cómo estás? Buenos días.
7: Hola, Daniel, ¿qué tal? Don Edgar, muy buenos días. Melodía. Amigos de Radio Melodía. Un nuevo ataque de extorsionadores en Arequipa. En esta oportunidad se trata de un conocido gimnasio ubicado en la Avenida Colón, muy cerca al reservorio de Guardia Civil, donde presuntos extorsionadores habían disparado al menos 10 veces contra el segundo piso de este establecimiento, rompiendo básicamente los vidrios de este segundo nivel de este conocido gimnasio ubicado en la Avenida Colón. El ataque se había registrado en horas entre las 5 y 6 de la mañana, donde algunos vecinos ya habían escuchado o escucharon los disparos. Principalmente también hay un grifo conocido justo en la esquina, frente al reservorio, donde mencionan que se trataría de dos personas que habían llegado en una motocicleta y dispararon contra el gimnasio. Hace unos momentos acaban de culminar las diligencias de la Policía Nacional para conocer mayores detalles justamente de este ataque de extorsionadores a un local, en este caso un conocido gimnasio, pero no han dado mayor información hasta el momento, solo se menciona que ya habrían recibido amenazas anteriormente por presuntos, eso conocido como las cuotas, ¿no? Y en breve vamos a tener mayores detalles con la Policía Nacional sobre este nuevo ataque de extorsionadores que se registra en la ciudad de Arequipa. En esta oportunidad se registró en la Avenida Colón, esto es límite con Pau Carpata y José Luis Bustamante Rivero. En breve, Daniel, más información.
4: Oye, gracias por el reporte a Pablo. Ya no pasa nada en Arequipa con la Policía Nacional. ¿Qué ocurre, amigos de la policía? Cada rato, cada momento estamos dando a conocer esto de estos chantajistas, extorsionadores que atentan contra la propiedad, comienzan a disparar a la vivienda con fines pues, de extorsión, chantaje y amedrentamiento. Y para la policía creo que no ocurre nada. No logra detener a estos indeseables. Si los delincuentes han sido identificados a nivel de banda, hay que detener a los jefes de las bandas que están haciendo de las suyas aquí en Arequipa. Pero parece que al general, no lo sé, o no tiene el personal suficiente, o de repente no le interesa mucho lo que ocurre aquí en la ciudad de Arequipa, porque no es la primera vez, y hay muchos atentados de esta forma, de esta naturaleza, y nada de nada. La policía no dice nada, no logra detener a nadie. Sí, no hablamos 8, de otros hechos 40. Delictivos también, ¿eh? Sino no estamos hablando específicamente de lo que informaba Pablo, porque ha habido muchos de estos atentados en diferentes lugares de Arequipa, bueno, y no se logra detener a los responsables.
3: Me parece, Edgar, que ha decrecido la acción de la Policía Nacional, no solamente en Arequipa, sino a nivel nacional, pero todo viene después de la cabeza. Si el comandante general de la Policía Nacional del Perú, en este caso estamos hablando del general Arriola, ¿no? Uh-huh. Arriola, Arriola, Óscar Arriola, ha señalado una serie de argumentos justificando la poca labor que cumple la Policía Nacional. Y ayer, a propósito, no sé por qué, el Ministerio de Transportes y Comunicaciones, ¿eh? Escuche bien, el Ministerio de Transportes y Comunicaciones lo ha condecorado al general Óscar Arriola. ¿Por qué? Oiga, hay duras críticas contra el general Arriola, no solamente por el caso de Vladimir Cerrón, sino por todo lo que está pasando 8, en el territorio 41. Nacional. Muy por el contrario, por ejemplo, ayer un senador de Renovación Popular, Edgar Mancha Pineda, ha señalado que este señor Óscar Arriola debe dar un paso al costado. Según el congresista, ha cumplido una deficiente tarea al frente de la Policía Nacional del Perú.
4: Claro que sí, es evidente, ¿no? No pude detener a Cerrón después de tanto tiempo. Además, no sorprende las condecoraciones a fin de año. Se condecoran a todos los que pueden. Ejemplo, al expresidente Jerí le dieron la condecoración, ¿dónde? En el Congreso de la República. ¿Por qué? Hasta ahora no lo sé por qué. Bien, vamos con la intervención telefónica. Melodía, buenos días.
8: Sí, buenos días, señor.
4: Diga usted.
8: Un gran favor. Acá en Independencia, en la calle Los Vinos, en Alto Selva Alegre, desde ayer el agua está circulando, es agua potable, entonces un llamado a Serapar, por favor. Ya hemos llamado, mandado un mensaje vía WhatsApp a la parte operativa, pero no llegan, y son 8 de la mañana, y está, me parece, desde las 11 o 10 de la noche de ayer, en la calle Los Vinos.
4: ¿Qué ha ocurrido, amigo? ¿Es fuga de alguna tubería, se ha roto, o de algún medidor?
8: Rotura de cañería.
4: Ah, rotura.
8: El agua está circulando así bastante, se está desperdiciando, ¿no?
4: A ver, denos el número de conexión si lo tiene a la mano, por favor.
8: 021-260.
4: 21-260, ¿no es cierto? Muy bien.
8: Correcto.
4: Haremos el reporte pertinente también nosotros a CEDAPAR. Bien, seguimos informando, Melodía, en la noticia.
3: Vamos, ¿Serafín? Nuevamente, sí, están agilitos, Serafín.
4: Así es, así da gusto. Serafín, adelante.
6: Muchísimas gracias a ustedes por el pase correspondiente. Sí, indicarle que ya se hizo también la bandera de Arequipa, se hizo esta ceremonia o el izamiento de la bandera por parte de la alcaldesa Ruxy Osco, conjuntamente con los regidores. Dos regidores, al que le hemos podido identificar es al señor Bedregal, que ha hecho el izamiento de la bandera de Arequipa. Acaba de entonarse el himno de Arequipa, aquí en este lugar donde nos encontramos, y va a seguir la ceremonia con los siguientes actos protocolares que se tiene que hacer, y después empezará el desfile correspondiente. Entonces, estamos en un lugar distante porque ya no hemos podido llegar hasta donde está la prensa. Hay un espacio especialmente ya elaborado ahí en este lugar frente al estrado oficial. Nosotros estamos en la parte más abajo, pero de aquí tenemos que tener que informar todo lo que viene sucediendo en el desfile el día de hoy. Entonces, en estos momentos están saludando a las autoridades, tanto los miembros del Ejército, de la Marina y la FAB y la Policía Nacional. Y quien está, bueno, la banda es por parte de las Fuerzas Armadas, tanto del Ejército, de la FAB y de lo que es justamente la FAB. Entonces, en estos momentos están saludando a las autoridades de frente al Estado Oficial, donde se encuentra el gobernador, la vicegobernadora, el prefecto, también se encuentra la alcaldesa y autoridades de la Policía Nacional. Entonces, en estos momentos está siendo justamente la escolta de las Fuerzas Armadas, están haciendo la marcha correspondiente y están saludando a las autoridades. Es la información aquí desde la Avenida Independencia. Nosotros esperamos volver.
4: Serafín, ya no hay sillas para alquilar, ya todas están alquiladas, ya está lleno.
6: Ya no hemos podido pasar, don Edgar, porque estábamos en el
4: partido
6: de... Sí. Ya no hemos podido pasar, pero sí, está lleno, está completamente lleno para esta parte de lo que estamos actualmente.
4: Claro, muchísima gente y muchos vendedores también, seguro.
6: Seguramente, porque no nos olvidemos que ha habido agresiones.
4: Ajá.
6: Inclusive el que regenta un instituto superior había 8, justamente, creyendo que es su propiedad, la vereda y la pista, ha echado agua a las personas que querían posesionarse en esta parte de la avenida Independencia. Pero el día de ayer, amanecida el día de hoy, sí, no ha habido felizmente este tipo de inconvenientes. Bueno, autoridades.
4: Claro.
6: Dígame.
4: Sí, no, le quería preguntar, a su paso por la avenida Independencia muy temprano, ¿se han instalado estos baños químicos o no?
6: Sí, se han instalado.
4: Qué bueno.
6: Sí, se han instalado, y eso es bueno también porque hay gente que necesita hacer uso de los servicios, y eso es bueno. Por este lado, de la parte justamente de la avenida Independencia, ya en la parte interior prácticamente todo está completamente lleno, pero está completamente lleno de asientos. Mucha gente espera esta fecha, como en la parada militar, para presenciar. Hay veces no vienen al Campeón de Campeones o de la UGEL Norte, pero generalmente sí vienen cuando hay este tipo de desfiles como es de las Fuerzas Armadas. Entonces ya se están dirigiendo hacia arriba la banda de músicos, conjuntamente con los batallones tanto del Ejército, la Marina y la FAB, hacia la parte superior, ya seguramente para el inicio del desfile correspondiente. Ya también las autoridades han tomado el asiento correspondiente en el Estado Oficial. Y a los que hemos podido identificar son a las personas que hemos mencionado que están en el estado oficial. Adelante ustedes, se me hace.
4: Muy bien, gracias por el reporte, Serafín. En cualquier momento volveremos con usted. Tenemos intervenciones pendientes. Este es Melodía. Buenos días.
9: Buenos días, señor de Melodía. Por fin ingresó mi llamada. Esto es una queja por el alcalde de Paucarpata. Verá usted, la semana pasada una señora llamó de Jorge Chávez, creo,
10: pidiendo que vengan a levantar todo el escombro por motivo de la lluvia que ha llovido, deja tierra, piedras. Entonces, a raíz de eso, el alcalde vino por acá, por Campo del Marte, el que colinda frente con Cristo Rey. Por ahí pasa un huaico. Este huaico trae tierra, arena, de escombro. Entonces, el alcalde ha venido el día miércoles de esta semana, vino a limpiar. Pero el señor, la tierra, lo ha amontonado a mi fachada, a mi fachada. Pues, ese dice el señor Serafín, quería que venga para que lo pueda ver él. Y no es que ha venido con palas o carretillas, no, el señor ha venido con maquinaria amarilla y un volquete grande. No es que como para disculpar que ha venido con carretillita o una lampa, no, ha venido con maquinaria grande, como le estoy explicando, como para que se lleve todo ese escombro y no lo montonen ahí. Y el día que ha sido jueves, la señora de limpieza ha estado barriendo y yo lampallé. Lampallé recogiendo la tierra en su basurero y lo montona a mi fachada. Y le digo, señora, ¿por qué hace usted eso? ¿Por qué lo montona a la tierra? No. Y la señora trató de disimular, pues, frente a lo que yo ya la había fallado. Y la señora me dijo, no, vamos a venir a recoger, me dijo así. Entonces, por favor, si eso hace aquí, en lo que es a unas cuadras, que es en la plaza de Pau Carpata, ¿qué será por la parte alta, por Cerrito Guazapata? ¿Qué milán? Si acá unas cuadras de la plaza de Pau
4: Carpata. A ver, díganos, señora, ¿dónde vive usted exactamente para que vaya el alcalde? Pues que envíe el personal para que limpien. No pueden dejarle, pues, diríamos, la tierra frente a su casa.
10: Mire usted, es la calle Túpac Amaru, justo la que es frontera con Cristo Rey. Las espaldas del Máximo Carrasco, por ahí pasa el guay.
4: Claro.
10: Por ahí pasa el guay.
4: Ya, perfecto. Ya nos orientamos muy bien. Seguro que el alcalde también se orienta perfectamente, debe conocer toda esta zona. Entonces, resulta cuestionable que vaya el alcalde y haga limpiar, y que toda la tierra que limpia la deje ahí en la, diríamos prácticamente en la puerta de la dama que acaba de llamar. Así no, alcalde, si recogió la tierra, debería llevársela a otro sitio, pues no dejarla ahí. O sea, limpió unos lugares para ensuciar otros. Así no son las cosas, alcalde Marco Antonio. ¿Qué sucede con el alcalde?
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4: Ojalá que el día de hoy vayan a recoger toda esta tierra. Muchas gracias a la dama por confiarnos este hecho que ocurrió allí en Pau Carpata. Vamos a ir con amigos oyentes en algún instante con la móvil de Melodía, que está por el lugar de la Avenida Independencia, el lugar donde se va a desarrollar el desfile que debe estar por iniciarse. Pero queremos reiterar este llamado al alcalde, reiterar el llamado al alcalde de Pau Carpata para que recoja toda la tierra que precisamente ha dejado en la puerta de la dama, de la casa de la dama. Bien, también tenemos el siguiente reporte o la siguiente intervención vía WhatsApp.
12: Señores de Radio Melodía, buenos días. Estoy pasando por acá por la línea metropolitana y veo que el tren de carga está parado. Hay bastante gente, parece que ha habido un accidente a la altura de Piedra Santa.
4: Ya. Piedra Santa, ¿no? Piedra Santa, sí. Entonces, si hay bastante gente y el tren está parado, de repente ocurre un accidente, como bien dice usted, amigo. Gracias por el reporte. A ver, si los amigos que tenemos por Piedra Santa, los ciudadanos que están escuchando la radio, nos pueden ayudar a informar qué es lo que ha ocurrido, les vamos a agradecer profundamente. Sí, profundamente. Esto ocurre entonces por Piedra Santa, ¿qué habrá ocurrido? En algún momento daremos a conocer algunos detalles, ¿no? ¿Qué habrá pasado con lo del tren? Si hay gente que está ahí observando, posible que haya habido un accidente. Bueno, pero bueno, vamos a seguir informando. Vamos con la siguiente llamada telefónica. Buenos días.
13: Señores de Radio Melodía, buenos días. Justo lo llamaba para corroborar lo de la señora que acaba de hablar de la tierra, pero la oportunidad que llamé fue la semana pasada y fue de Miguel Grau, señor, de la avenida de Miguel Grau con Túpac Amaru. Ahí han pretendido, no han terminado de hacer ese paradero que le comenté, y lleno de tierra, señor. Encima de todo lo que han puesto los adoquines, le han llenado tierra. O sea, no nos sirve de nada más de estorbo y de basura. Y el señor ni se ocupa de venir. Todos los contratantes, los que hacen esos trabajos, los dejan siempre a medio hacer. Y dejan todos los escombros o lo que les sobra de la arena que cuesta al pueblo. del cascajo que cuesta al pueblo, de los adoquines que cuestan al pueblo, los dejan tirados hasta que o se deshace o los lleva a la basura o se queda ahí por siempre. Uh-huh. El alcalde, señor, no mira nada, no sé qué le pasa.
4: No va por ahí el alcalde, señora, no va por ahí el alcalde.
13: No, señor, no se asoma. Y si se asoma, se hace el de la vista gorda. Porque como le digo, ¿de qué nos ha servido que ha puesto el adoquinado en la avenida Miguel Grau?
4: Claro.
13: Si encima la deja la tierra y deja todo lo demás. ¿De qué nos sirve? Cuando usted va a tomar el vehículo, los vehículos de transporte, se ensucia los zapatos como si estuviese en un pueblo que no tiene ni adoquín ni nada.
4: Muy bien. Muchas gracias por darnos a conocer esta información, alcalde. Entonces, nuevamente, no solamente vaya a recoger la tierra del lugar donde ha mencionado la dama anterior, ¿no es cierto? Que está para mayor referencia por detrás del estadio el estadio de Máximo Carrasco, por ese lugar, Campo Marte está a un lado, Cristo Rey está al frente. Entonces, vaya, envíe en todo caso al personal para que limpie. Y ahora también lo de Miguel Grau. ¿Qué pasa? 53. ¿Por qué dejan así en esas condiciones el adoquinado? Bien, vamos con la siguiente intervención telefónica. Buenos días, este es Melodía.
11: Sí, señor, el tren de carga que está viniendo de Puno o Cusco acaba de chocar con un vehículo a la entrada de Piedra Santa 2.
4: Piedra Santa.
11: Parece que hay heridos.
4: Ya. ¿Qué vehículo es el que lo ha chocado?
11: Es una camioneta azul.
4: ¿Ya?
11: Azul. Termina en 763. No se mira muy bien la placa.
4: Ya.
11: Pero parece que hay heridos. Ya está el serenazgo de Yanaguara, está viniendo la policía. Claro.
4: Entonces, ¿llegó el personal de auxilio, en todo caso, bomberos o alguna ambulancia?
11: No, bomberos aún no. No está el serenazgo.
4: Bien.
11: El vehículo ha quedado destrozado en la parte de atrás.
4: Ya.
11: Y se ha ingresado por las cocheras, ahí está tirado. El tren está parado.
4: El tren venía entonces, ¿no es cierto?, de norte a sur, bajaba.
11: Afirmativo, viene de la sierra hacia Arequipa.
4: Dígame, ¿a qué hora más o menos se habría producido el accidente?
11: Será hace unos 15 o 20 minutos.
4: Ah, recién, nada más, o sea, hace 15 o 20 minutos.
11: Sí, está. Está acá, toditos. Están todos los carros estacionados, no pueden pasar, hay matación. Tremenda.
4: Dígame, ¿usted vive por la zona?
11: Sí, señor.
4: Muchas gracias, amigo. ¿Su nombre, hermano?
11: Edwin.
4: Amigo Edwin, muchísimas gracias por la información que nos da a conocer. Muchas gracias. Está eternamente reconocido. Nuestros amigos oyentes informan para Melodía. Sí, informan. Gracias. Accidente, entonces, un tren que venía de Puno, aparentemente Puno Cusco hacia Arequipa, pues ha chocado contra una camioneta de color azul. No se notaba la placa, solo nos dio tres números, pero faltaba, no se notaba, según la versión que tiene el amigo y del lugar donde estaba observando. Aparentemente hay personas heridas, ya están los amigos de la Policía Nacional, serenos, pero todavía no han llegado los amigos de la compañía de bomberos. Sí. Entonces, hecho ocurrido aproximadamente, según la versión que nos da el amigo Edwin, hace aproximadamente 15 minutos, esto en la vía metropolitana o la avenida metropolitana, a la altura de precisamente de Piedra Santa 2. O sea, Piedra Santa 2, porque hay sectores no unidos a la altura de Piedra Santa 2.
14: Lamentable el hecho. Vamos con más oyentes en línea. Somos Radio Melodía. Muy buenos días.
15: De Radio Melodía.
14: ¿Cómo están? Estoy
15: con una queja, por favor. Han venido a cambiar los postes acá en la primera cuadra de la avenida Lima Vallecito, pero nos dejan todas las noches sin luz. Han dejado el trabajo a medio hacer. Y todas las noches, le voy a decir, los venezolanos pasan y repasan porque viven debajo del puente y nadie se acuerda del Vallecito. Esto es una tierra abandonada. No sé si no pertenece.

0: ustedes vienen y encuentran, pero drogadictos, con perros, duermen ahí debajo, no hacen ni el aseo. Y tienen, le voy a decir, a cinco pasos el agua para poder sacar y regar. Las que vienen a barrer dice que no barren hojas, no barren nada. Entonces, una calamidad, la primera y la segunda cuadra del Valle.
1: No, pero dígalo, es una cochinada lo que hay entonces. Dígalo.
0: Todo. Claro, eso es, dígalo, es señora, una tierra no, de problema. Nadie. Viven ahí los venezolanos, drogadictos, ladrones, y tenemos que estar escondiéndonos, como se dice, para poder estar tranquilos.
1: Esto está terrible. Vamos a hacer el llamado nosotros, le agradecemos mucho a la vecina de Vallecito que se haya comunicado, Edgar. Ah. La situación es complicada. Hacen operativos en el Consejo Provincial, han hecho varios operativos por la ribera del río Chili, encontrando a gente indigente y demás. Ya pues, debajo del puente, vayan, ahí están los drogadictos, los ladrones y demás. Hacer un operativo para que la gente de este sector viva con tranquilidad.
2: Ahora, en el caso de los extranjeros, ¿por qué no hacen el operativo o hacen más operativos? Y operativos de control de identidad. Claro, a ver, ¿quiénes son? ¿Están aquí legalmente? Y si están legalmente, ¿cómo 8, justifican, 58. Diríamos, los ingresos que tienen o cómo viven? Tienen que, diríamos, acreditar algún trabajo. Si no, ¿qué hacen acá? ¿De dónde sacan plata? Sí, ¿de dónde sacan? Solo pidiendo en la calle no creo que les alcance, ¿no? En todo caso, yo creo que de una vez por todas hay que tomar al toro por las astas y hacer este tipo de operativos. Y aquel que no justifique el trabajo, no, diríamos, no justifique con documentación su estadía aquí en Arequipa, y hay que ponerlo nada más a disposición del Ministerio del Interior que corresponda para que se vayan. ¿Sí? Sí, no lo queremos.
1: Así es. Vamos con la llamada telefónica. Muy buenos días, Melodía.
3: Aló, buenos días, señor Edgar.
2: Buenos días.
3: Buenos días, señor Edgar. ¿Sabes qué, señor Edgar? ¿Cómo se llama acá en el distrito de Mérida de Melgar, en la parte alta del mirador, en la zona 3? Nosotros no tenemos pista, tampoco no tenemos, no, nunca vine acá el serenazgo. Sin embargo, me ha venido acá un documento diciendo que me está cobrando el serenazgo, 11 soles, el barrio de calle 12 soles, pero acá ni pista tengo, señor Edgar.
4: 59.
2: Y tampoco, por lo tanto, no ve el barrido, ¿no es cierto?
3: Claro, o sea, no se entiende por qué acá, ¿cómo se llama acá la municipalidad de Mariana Melgar? Me está viniendo a cobrar acá, estoy acá en la avenida Progreso, acá en la zona 3, acá, señor Edgar.
2: Zona 3, parte alta, nos señalaba, ¿no?
3: Referencia al costado del cementerio del Ángel.
2: Ya, está cementerio del Ángel. Le haremos un llamado al alcalde encargado, que es el señor Montesinos, a ver si pone, diríamos, alto en este abuso, porque si no prestan el servicio de barrido, ¿de qué le cobran? ¿Ah? ¿De qué le cobran? El señor Montesino, que es abogado de muchos años de experiencia, sabe que lo que están cometiendo ahí es un abuso, ¿no es cierto? Y es un acto ilegal cobrar por un servicio que no se recibe. Así que no se recibe. Urgente entonces, señor Montesinos, tome cartas en el asunto. Valedera la queja de la vecina.
1: Haga quedar bien pues su apellido, su cargo, ¿no? En poco tiempo que va a estar, porque está encargado solamente, ¿no?
2: Quería ser alcalde.
4: 9,
2: claro.
4: En punto,
2: ya lo consiguió.
4: En melodía.
1: Exactamente. Nosotros vamos a la pausa. Unido.

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3: Tenemos llamada telefónica pendiente, buenos días, este es Melodía.
4: Buenos días, señor. Mire, ¿sabe qué? El accidente ha sido en la primera etapa de Piedra Santa.
3: Ah, primera.
4: Sí, no, en la segunda, la primera etapa.
3: Uh-huh. Estaba Piedra Santa.
4: Ahí está el accidente, ya, ok. Buen día, hasta luego.
3: No, a usted las gracias. Yo decía la Piedra Santa 2 porque es lo que nos dijo el amigo Edwin. Pero están las zonas cercanas, están pegaditas las dos, ¿no es cierto? Piedra Santa 1, Piedra Santa 2. Entonces, Piedra Santa 1 nos dice el accidente donde el tren chocó contra una subnocenaba de color azul. Aparentemente hay heridos, todavía no habían llegado los bomberos, estaba ya más bien Serenazgo y la Policía Nacional del Perú. Esto ocurrió no hace mucho, era unos 20, 25 minutos, entonces ahí en Piedra Santa, la avenida Metropolitana, para ser más preciso. Muchas gracias también al amigo por podernos conocer mayores detalles del accidente. Muy bien. Serafín, ¿está en línea? ¿Qué nos dice Serafín? Adelante.
5: Sí, muchísimas gracias a ustedes por el paso.
0: 9:04.
5: Reiterado, buenos días. Bueno, primero hicieron, danzaron la pampeña arequipeña, danzaron con el tema conocido de Ildefonsa y cerraron con el carnaval de Arequipa. De ahí vino otra danza y en estos momentos están frente al estado oficial 12 los propietarios y criadores de caballos de paso. La primera que va adelante va justamente con la bandera de Perú.
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5: Y debidamente uniformadas, ¿sabes? Están con un saquito de color rojo, pantalón de color blanco, si esos son los símbolos de nuestra patria. Entonces los propietarios de caballos de paso están justamente frente al estrado oficial, saludando a las autoridades en estos momentos aquí en la avenida Independencia. Entonces ya se ha iniciado la ceremonia, o en todo caso ya el paso de las diferentes instituciones que harán su paso por este desfile cívico-militar. Entonces ya están haciendo su paso en estos momentos, hicieron unos ejercicios frente al estrado oficial, pero ya en estos momentos se están retirando los propietarios de caballos de paso. En la información, adelante ustedes, mesa de conducción, estaré volviendo.
3: Muy bien, entonces ya empezó la parte civil empezado, ¿no es cierto? Como ya dimos a conocer también los diferentes agrupamientos que van a tener su participación en esta parada. Ya le cambiamos, ¿no? Parada cívico-militar.
2: Cívico-militar.
3: Cívico. Antes era solamente parada militar, ahora cívico-militar.
2: Le repito, Edgar, ya estamos en el caballo
3: de paso.
2: En los caballos. Mm. La asociación Caballo de Paso. Luego viene las demostraciones de los caninos.
3: Oye, ¿ya?
2: Claro, porque viene el Club del Perro Peruano. Ya, ahí va a estar seguramente Serafín.
0: 9.
2: Informando,
0: seis.
2: Por supuesto.
3: Claro que sí.
2: Informando, claro. No me malinterprete. Luego de este grupo, que se denomina Delegación de Identidad y Cultura, termina con el Club del Perro Canino, del Perro Peruano, perdón. Luego viene ya la parte de los estudiantes, ¿no? La escolta conjunta, luego Grupo Bicentenario, Delegación Conjunta de Riesgo y Desastres, la Gerencia Regional de Educación, UGEL La Joya, Colegio Almirante Miguel Grau, este es del Pedregala, y Carlos Shuton, que ganaron el campeón de campeones en el ámbito de la UGEL La Joya.
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2: Luego la UGEL Sur, con los colegios Gran Libertador Simón Bolívar de Bustamante y Rivero, Paola Frasinetti de Miguel Grau Pau Carpata, seguidamente la UGEL Norte, con las instituciones educativas respectivas Juana Cervantes de Bolognesi, Honorio Delgado Espinosa, también que ganaron el campeón de campeones del ámbito de la UGEL Norte, Gobierno Regional de Arequipa, Gerencia de Salud, Municipalidad Provincial de Arequipa, Compañía de Bomberos, Cruz Roja, UNSA, Católica, Institutos Superiores y la Banda de la Independencia Americana cierra este otro agrupamiento. Y finalmente viene la Policía Nacional, las Fuerzas Armadas, los reservistas, en fin, y para cerrar todas las los motorizados, tanto de la, ¿cómo se llama? Los serenazgos, bomberos, Cruz Roja, Tercera Zona Naval, Ejército Peruano, Policía Nacional. Cierra el bloque, el paseo a caballo de la Policía Nacional del Perú.
3: Muy bien, vamos con la intervención telefónica siguiente. Melodía, buenos días.
6: Buenos días, señor. Disculpe, no oí bien. Creo que hoy día es Feria de Arroz.
3: ¿Feria de Arroz? No,
6: y
3: no,
6: algo
3: no.
6: De los arroceros del Valle de Tambo, algo así.
3: Ah, no, era el problema que tienen los amigos arroceros del Valle de esto es de Castilla, ¿no es cierto? Majes específicamente, donde tienen también una sobreproducción de este producto y que el gobierno anunció que 9, les iban a comprar, 8. Pero no les han cobrado nada. Esa era la información que estamos recibiendo directamente desde Aplao. Muy bien, gracias también por el llamado. No tengo conocimiento debido al Festival de Arroz. La semana pasada creo que hubo por Yarabamba venta de arroz, sí, en un festival que hicieron ahí, pero no,
2: hoy día... Para hoy o mañana, no hay.
3: No hay ninguna información en ese sentido.
2: En Cerro Colorado también, pues, en la Plaza de las Américas.
3: Mucho más antes que la que acabo de mencionar, que hicieron un festival de arroz aprovechando que hubo un festival de chicharrón también ahí, ¿no? Por Yerbamba.
2: Y es lo que decía José Luis Guamaní desde el Valle de Imágenes, desde Aplao, que el gobierno no está comprándoles el arroz.
3: Como había prometido.
2: Exactamente, como se había comprometido a comprar el arroz a los diferentes valles productores, Ocoña, Valle de Tambo, Majes, en fin. Y entonces los agricultores o los dirigentes han visto por conveniente para hacer este tipo de ferias, ¿no? Para llegar directamente al público consumidor.
3: Muy bien, vamos a seguir informando, Melodía, en la noticia. ¿Está Serafín? Bueno, porque Daniel quería información de... ¿Cómo? De los caninos, creo. A ver, bueno, de todas maneras esperaremos el informe de Serafín. Mientras tanto, vamos con la llamada telefónica. Melodía, buenos días.
7: Buenos días, señor Añari.
3: Buenos días.
7: Juan Castillo, un gusto de escucharlos por la mañana. He estado viendo en internet, en el 6, una propaganda de Cerro Verde. Muy seria, por supuesto, donde hacen hablar una rana que se llama Telmo. Ahí dicen... Bueno, la hacen hablar a la rana y dicen que el costo de la planta mendozada es costo cero para Arequipa. Bueno, es costo cero para Cerro Verde, porque estos señores no pagan nada por el uso de la planta. Dicen también que entregan agua limpia, pero no dicen qué tan limpia. Yo reto al director, a quien sea de Cerro Verde, a quien mediante un público, ante un 9, público y 10. La prensa, saque una trucha acá en Puente Bolognesi, la cocine como él quiera y se la coma. Gracias.
3: No, tampoco nos vamos a ese extremo. La planta de tratamiento, voy a decir, está más abajo. Y entonces todo el agua que cae incluido en Puente Bolognesi, entonces la tratan. El agua, ¿no? Y entonces una parte va a Cerro Verde para su planta y la otra nuevamente se vuelve al río. Radio esa agua ya está Melodía. Descontaminada. Es la información que tenemos, pues, mínimo no de ahora, ¿no? Sino de siempre se ha informado lo mismo. Pero bueno, este es un problema, diríamos, de óptica, ¿no? Que cada uno puede tener sobre el Cerro Verde, las aguas hervidas, el uso que le da al Cerro Verde, cuánta agua hervida o cuántas aguas hervidas se tratan y cuánto va, así diríamos así, al río Chili nuevamente y cuánto se queda con la empresa.
8: 9, 11.
3: Pero bueno, pero no, la vamos. Planta de tratamiento en sí, toda la ha construido Cerro Verde, ¿eh? O sea, no...
2: La losada, sí.
3: Claro, toda la costilla de Cerro Verde.
2: Así es. Bueno, Edgar, nos vamos hasta el Puerto Bravo de Mollendo, la provincia de Islay. Estamos con Islay, con Ricardo Alarcón y la información desde este sector. ¿Cómo estás, Ricardo? Un gusto saludarte. Muy buenos días.
9: ¿Qué tal, amigos de Radio Melodía de Arequipa? Estamos en modo fitas patrias. Ya empezó, así como en Arequipa, empezó ya el día de ayer con actividades en Matarani, en Mejía, en Deán Valdivia, vistosas presentaciones de los colegios e invitados y también, obviamente, la novedad en Tambo, así como hay en Lima estas bandas que hacen sus piruetas, las chicas bailando con la banda, igual ya empezó en la zona del Valle de Tambo. Pero para,
0: 9,
9: para mañana, para el lunes y martes, hay full actividades también en lo que significa la presencia de fiestas patrias, ¿no? Por ejemplo, mañana hay una actividad deportiva en la playa, ¿no? Y también el lunes se hace el evento en Cocachacra de fiestas patrias. El lunes también en Mollendo tenemos un festival gastronómico en el campo de aviación con pelea de toros, carrera de caballos, es decir, full actividades para familia y los invitados. Y el día 28 en Mollendo, en la bajada de la playa, casi todos en la playa, el gran desfile de fiestas patrias. Y han anunciado presencias, bueno, ya parece que están botando la casa por la ventana, las municipalidades, porque para el día 28 se están anunciando 4 colegios emblemáticos de Arequipa que van a estar inmoyendo, carambas. Además de la Fuerza Aérea, la Marina de Guerra, el cuartel de Xucarapi,
0: nueve presencia. 13.
9: Este 28 hemos yendo, por lo cual estamos invitando a todos los amigos de Arequipa a que vayan este fin de semana largo, vamos yendo para disfrutar las playas, el invierno medio no tan frío que digamos, bastante temperado el ambiente que hemos yendo y en la costa peruana, obviamente esperamos que la gente baje al Puerto Bravo de Mollendo.
3: Ahora, a Ricardo, buenos días también por mi parte. Dime, a Ricardo, los colegios de Arequipa emblemáticos que van a desfilar allá a Mollendo, ¿quién les solventa los gastos? De movilidad, por ejemplo, ¿es la municipalidad?
9: Esa es la gran pregunta. Acá, según indican las autoridades, todo es por gestión. Todo es por gestión. De alguna forma, las empresas son los que de pronto también apoyan en este tipo de financiamiento del traslado, alimentación, estadía
0: 9, 14.
9: De los invitados. Vienen bandas de Arequipa, entiendo que son 4 bandas que vienen de Arequipa, de colegios muy, muy conocidos de Arequipa, y de manera que es un costo. Evidentemente es un costo bastante alto, traslado, así como traslado de la gente de la FAO que viene desde La Joya hasta Mollendo, también de Puerto de Xucarapi, que viene desde donde Cocachacra, es decir, todo es un gasto. Y evidentemente, bueno, acá hay bastantes empresas que siempre colaboran, aportan.
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3: Ah, bueno, y al igual que aquí en Arequipa, allá también se está, en esta provincia de Islay, Ricardo, ¿están realizando desfiles aparte en algunos pueblos ahí? Porque acá hay varios, ¿ah? Acá hay varios desfiles que han hecho así.
9: Lo que sí acá, ya en Mollendo se estila hace ya cuestión de unos 8 años, 7 años, se estila que muy al margen de las actividades de los distritos, del provincial,
0: 9, 15.
9: Hay barrios, hay zonas donde hacen sus propios desfiles, o sea, se juntan 4 cuadras y una avenida conocida de Mollendo hace su desfile, incluso con banda, ¿no? Y la comunidad participa activamente en cada barrio. Eso sí, por ejemplo, tenemos para hoy en el barrio La Mar, tenemos el día de mañana, tenemos en el barrio San Martín, del sector magisterial, tenemos el día lunes en el barrio Atocongo, acá en Mollendo. Son ya sitios ya conocidos donde la población participa internamente en desfiles, al margen también de algunos colegios que han esta semana, ¿qué pasó? Algunos colegios han hecho sus desfiles en frente de cada institución educativa.
3: Ah, bueno, entonces va a haber desfiles en todos los lugares, igual que aquí en Arequipa también, ¿no? Como nunca habrá habido una gran cantidad de desfiles. Bueno, dejando un poquito el tema de los desfiles, ¿cómo marcha esto de la minería ilegal allá en la provincia? Ricardo, hace tiempo no conversamos 9, sobre este 16. Tema, porque la minería ilegal también se ha asentado por diferentes lugares de manera muy peligrosa. ¿Cómo marcha esto? ¿Ha habido alguna intervención policial o están, diríamos, haciendo sus actividades informales sin que se tenga la presencia de la autoridad?
9: Buena pregunta. Desde mayo de este año, en que el consejero regional por la provincia, el doctor Huanca Molero, con la policía y la
0: Radio
9: Fiscalía,
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9: fueron a estos lugares que están ubicados en la zona de Vallarriba, en zona de Valle Arriba. Allí hay varios denuncios mineros, muchos informales. Pero cuando fue la policía, fiscalía, no había nadie. Parece que algún pajarito le pasó la voz que iba a llegar a la fiscalía, pero no hubo absolutamente nada. Sí se vio ahí los socavones, se vio cómo de manera
10: 9, 17
9: sacan el mineral. Lo que sí se ha podido observar, por ejemplo, en mayo, desde aquella época, estos trailers encapsulados, así como los que vienen de Tantapacay, encapsulados, y maquinaria pesada, ahí en la zona, al pie del río, como el río está de bajada, ha bajado su caudal, entonces en pleno río hacen el traslado del socavón hacia estos encapsulados con maquinaria pesada. De manera que no son tan informales y pobrecitos porque manejan buena cantidad de dinero, y lamentablemente ni el gobierno regional que le corresponde en parte de minería local no ha hecho nada, no, o al menos no se sabe nada de estas denuncias que se hizo en el mes de mayo hasta el día de hoy.
3: Claro, y preocupa porque la gran minería, bueno, la ve gobierno nacional, pero la pequeña minería, gobierno regional, y tampoco gobierno regional parece que no le interesa. Y tienes razón, no son pobrecitos, porque los pobrecitos no llevan maquinaria pesada, 9, 18 etcétera. Pero bueno, es un tema que ojalá lo replanteen al gobierno regional.
2: Edgar, sobre el particular, a ver, Ricardo, ¿existe todavía este grupo de antimineros que están agro sí, mina no? Bueno, hubo creo algunos dirigentes que postularon a cargos políticos, fracasaron, y me parece por ahí escuchar que están reapareciendo a propósito de fiestas patrias, del corso de Arequipa, no lo sé. ¿Existen todavía este grupo de opositores a la minería?
9: Bueno, el único grupo de los dos sectores,
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9: hay dos grupos, el grupo de Julio Cornejo que va como candidato a la alcaldía de Cocachaca por segunda vez, y el otro grupo, el grupo más minoritario, el que no tiene plata, el que son los más pobrecitos, lo encabeza Miguel Mesa, ellos son los que han anunciado la presencia en el corso de Arequipa. Ellos ayer han desfilado en la curva, han anunciado que el lunes van a desfilar en
10: 9, 19.
9: Pero ayer los he contado a todos, no pasan de 30 personas.
2: Pero si son vicios.
9: Han juntado de la punta. Han juntado un grupito de la punta, de la Cuasaca, de la curva, y han pasado más o menos 30 personas, nada más.
2: Pero si es son pobrecitos. Ricardo, si son pobrecitos o son vicios, como decimos criollamente, ¿cómo van a pagar por la inscripción para el curso de Arequipa? Porque cuesta, no sé, creo que está por encima de los 500 soles la participación. Bueno, entonces ahí, no son pobrecitos.
9: Parece que ahí la mano benevolente del doctor de Arcapio parece que está rompiendo el chanchito, porque dice que él es el que va a financiar gran parte del costo de derecho de inscripción en curso de Arequipa.
3: Al doctor no creo, porque el doctor es medio durito, por ahí nos han dicho, así que, no sé, seguro que están buscando otros auspiciadores. No, en serio, el doctor no sabe quién habla, ese amigo del doctor, pero bueno, debe estar escuchando seguro. Pero bueno, en todo caso, hay otro tema importante que también a veces no lo tratamos mucho, el de las invasiones. ¿Ya han desalojado a los invasores que se han producido? Porque cuando uno va a la punta, mira los cerros llenos de gente, están ahí, no sé si están viviendo o solamente sean algunas viviendas precarias, pero ha habido bastantes invasiones, no solamente en la punta, sino en varios sectores. ¿Cómo se trata este tema, Ricardo?
9: Sí, efectivamente, muy buena pregunta. Con el tema este de Corío, el gobierno regional de Arequipa tomó la decisión
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9: A todos los invasores que estaban en esta área circundante o dentro del área circundante de Corío, ¿no? Y con intervención policial, los funcionarios de la región Arequipa, fiscalía, desalojaron una muy buena cantidad de invasores que incluso ya había hecho construcciones de cemento en esta zona, vendiendo a muchos incautos con el sueño de
10: 9, 21
9: terreno propio, de manera que sí hemos sido testigos de esta intervención fuerte y recuperación de varias miles de hectáreas en la zona de Punta de Bobón de Corío. Entiendo que aún todavía faltan recuperar algunas zonas en la punta para garantizar casi del 100%, o sea, garantizado el 85% de terreno recuperado. Falta un pequeño margen para recuperar solo en la punta de Boom. Ciertamente hay también, por ejemplo, invasiones en la zona de Cocachacra, más o menos a la altura de San Camilo. O sea, muchos traficantes de terreno ofertan terrenos en la zona de San Camilo, circundantes a Tía María, el asentamiento 7, ¿no? Donde sabemos que la propiedad está a cargo de Fuerzas Armadas, de la Fuerza Aérea, ¿no? Y la propia población de San Camilo. Sin embargo, hay traficantes que le están vendiendo el sueño del terreno propio a mucha gente.
10: 9-22.
9: En terrenos en la zona de San Camilo, cosa que está totalmente ya definido la propiedad de esta área inmensa. De manera que hay todavía mucho por hacer en la zona del Valle Tambo con las invasiones.
2: Correcto, Ricardo, como siempre, un gran abrazo desde Arequipa. A propósito, en Moyendo, ¿festejan el Día del Pisco o no festejan allí?
9: El Día del Pisco también, claro, también el Día del Chiflay.
2: También, claro, el chuflé es un trago oriundo, pues, de Moyendo.
10: Radio
2: Así
10: Melodía.
2: Que, bueno, habrá, no sé si con pisco o con chuflé, pero igualito, haremos un brindis por Fiestas Patrias. Ricardo, un abrazo, como siempre, y gracias por toda la información.
9: A la distancia, y como siempre, les invitamos a Moyendo, el Puerto Bravo paraíso, todo el año.
3: Ah, perfecto, muchas gracias. Iremos a comer un cevichito, ¿no? Tiene unos huequitos por donde venden ceviche bien cómodo, nos indicaba Ricardo en la vez anterior. Entonces, bueno, estamos con... Serafín, adelante, te escuchamos.
11: Muchísimas gracias a ustedes por estar informando a los clientes de Radio Melodía. Reitero, buenos días. Bueno, en estos momentos está haciendo su paso el gobierno regional de Arequipa. Previamente pasaron los propietarios de caballos de paso. También han pasado el club de perro peruano. No han hecho ninguna demostración, solamente han pasado con sus propietarios de los perritos por este lugar de la avenida Independencia. Luego ha hecho sin eso la banda unificada de la Policía Nacional y las Fuerzas Armadas y que se han colocado frente al estrado oficial. Posteriormente han hecho su paso las mujeres del Bicentenario y seguidamente ha pasado los equipos de riesgo y desastre debidamente uniformados por el estrado oficial. Y en estos momentos previamente también ha hecho su paso las escoltas de las Fuerzas Armadas, la Marina, el Ejército y la Fuerza Aérea, lógicamente,
10: 9-24.
11: La bandera del Perú. Y en estos momentos está haciendo su paso el gobierno regional. El gobierno regional está haciendo su paso por el estado oficial. Entonces ya se está cumpliendo con el desfile prácticamente del cívico militar aquí desde la avenida Independencia. Es la información.
3: Serafín, dígame, diga. ¿Quiénes están representando al gobierno regional en el desfile?
11: Al gobernador regional.
3: ¿Está desfilando?
11: Y a la vicegobernadora.
3: Pero no están desfilando ellos. ¿Están en el estrado o están desfilando?
11: Ellos están en el estrado.
3: ¿Y qué delegaciones participan a nombre del gobierno regional? ¿El COER de repente?
11: Mire, detrás de los que han portado el cartel del gobierno regional, está haciendo su paso una banda de alumnos, una banda de músicos, y detrás de ellos están los trabajadores del gobierno regional debidamente uniformados con un perro azul oscuro, con sombrero,
10: 9-25.
11: El paso del gobierno regional de Arequipa.
3: Entonces son trabajadores de la sede central, ¿no? En todo caso del gobierno regional, porque el gobierno regional tiene muchísimas gerencias. Yo pensé que de repente alguna gerencia también participaba.
2: Sí, en el salud está detrás de ellos.
3: ¿Salud? Sí, salud. Ah, qué bueno. Son parte del gobierno regional también.
2: Exactamente.
3: Pues, ¿no es cierto? Muy bien. ¿Algo más, Gerabín?
11: Sí, solamente indicar que la gente está tratando de ubicar un lugar, pero no pueden hacerlo ya frente al estrado. Ya es difícil de poder ingresar. Se están yendo por detrás del Parque Charlotte. Por ahí están yendo para poder de repente ubicarse uno mejor. Algunos que suben y otros que bajan para poder ubicarse frente a lo que es el estrado oficial. Adelante.
3: Muy bien, entonces esto es lo que está pasando en este momento en la avenida Independencia.
2: Sí, dentro de lo que significa el desfile cívico o militar, pues podríamos decirlo, ¿no? Porque lo que están pasando son civiles, ¿no?
10: 9,
2: han pasado los escolares ya temprano, ¿no? Felizmente, Edgar, mira, han pasado casi a las 9 de la mañana, la mayoría de instituciones educativas, tal cual habíamos dado a conocer el cronograma correspondiente en esta parada cívico-militar en homenaje a un aniversario patrio, y luego vendrán ya las instituciones, los institutos armados, perdón, con la participación de el ejército peruano, la Fuerza Aérea, la Marina de Guerra del Perú y por supuesto la Policía Nacional de el del Perú. A ver, no nos dijo Serafín la cantidad de gente que había, porque desde el lugar que se ubica Serafín tiene más o menos, creo, un panorama muy amplio, ¿no? Para saber qué cantidad de gente se ha apostado en las inmediaciones de la Avenida Independencia.
3: Seguro que está llena la Avenida Independencia. Creo que volvemos con Serafín. ¿Sí?
11: Sí, sí.
3: Adelante, adelante.
11: Muchísimas gracias. En estos momentos está haciendo su paso la banda 9, de músicos 27. De la gran unidad escolar Mariano Melgar. Mariano Melgar está haciendo su paso en estos momentos por el estrado oficial. No sabemos si se van a colocar porque ahí está la banda de músicos unificado de las Fuerzas Armadas y la Policía Nacional. Parece que solamente van a pasar. Y desde aquí hacen aplausos. Hay su barra también en este lugar, que estamos un poquito alejados, pero aún así sigue siendo, ¿ves? Escuchen ustedes ahí. Aún sigue hablando, ¿ves? Estamos un poquito lejos, pero ahí está la barra de la unidad escolar que está haciendo su paso. Están pasando, ¿no? Al parecer no se van a ubicar en el frente al estrado oficial, al parecer creo que solamente van a pasar porque la banda unificada está frente al estrado oficial. En estos momentos están pasando la banda y los docentes
10: 9-28
11: de la unidad, gran unidad escolar Mariano Melgar. Está haciendo su paso en este momento.
2: ¿Pero acompaña a alguna delegación, Serafín, la banda de la unidad?
11: No, solamente a los profesores de la institución educativa. O en todo caso, podría ser que sea una de las gerencias.
2: Claro, de salud me parece. Regional. De salud me parece que es la que está.
11: Sí, entonces, porque...
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11: Distantes al estado oficial. Entonces estamos viendo de que sí, detrás de ellos va una delegación debidamente uniformada. Pensábamos que era el cuerpo docente, pero al parecer es una gerencia porque no viene otro pabellón de la Gran Unidad, solamente la banda sí. Y los demás, en este caso sería una gerencia del gobierno regional. Han hecho su paso, la banda no se ha ubicado frente al estado oficial y ya están terminando de pasar
10: 9-29
11: en esta parte de la parte inferior del Coliseo Arequipa.
3: Muy bien, entonces son algunos detalles de lo que viene ocurriendo en la Avenida Independencia con motivo del desfile por Fiestas Patrias. Sí, la parada civil-militar que se viene desarrollando, de lo cual informaba precisamente nuestro compañero de labores. Nos dan a conocer también que se desarrolló en Pucarpata la elección de la Miss Pucarpata 2026. Dice, fue una noche de gala y era especial, tras una reñida competencia evaluada por un exigente jurado calificador. Faltaba Daniela ahí nada más en ese exigente jurado calificador. Elizabeth Victoria Cornejo Velázquez fue coronada como reina de Pucarpata. Miss Pucarpata, entonces, Elizabeth Cornejo Velázquez. Miss Pucarpata 2026.
2: Ya claro, usted dice acá mi tocayo, pues, Daniel Castillo o Daniel Zambrana. ¿Quién usted, faltaba?
3: Usted que es el travieso.
10: 9:30.
2: Vamos a ir a la pausa, amigos. Regresamos en breve.
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2: 9:32 a.m, parte final de Melodía en la noticia. A ver, se nos viene, ya juramentaron los diputados, los senadores, la nueva Cámara bicameral que tendremos para este periodo en nuestro país. Ahora se viene la juramentación de y la asunción al mando de la nueva presidenta de la República, Keiko Fujimori. Y obviamente se habla mucho ya, ¿quiénes serán los ministros de Estado? ¿Cuál va a ser el gabinete? Hay algunos nombres que están rondando por Palacio, nombres solamente, por Palacio de Gobierno. Vamos a ver, tengo una lista acá de el gabinete, probable gabinete, por supuesto, que se conocerá finalmente el día lunes 28 de julio, luego del mensaje y presidencial y obviamente la juramentación de la presidenta electa. Vamos a estar, en breve vamos a conocer las relaciones, la probable relación claro del sí. Consejo de Ministros.
3: A ver, nos están pidiéndole a Serafín que le recomiendo lo siguiente, es uno de sus amigos, nos dice, díganle a mi amigo Serafín que lea los letreros, acaba de pasar Logel Sur con la banda de la gran unidad escolar Mariano Melgar, recién están pasando los colegios, nos dicen, escucha a su amigo, de luego le digo quién se trata, Serafín.
2: Está Serafín.
3: Está escuchando.
2: Está escuchando, está ahí parando la oreja, Serafín, al toque. Vamos contigo, Serafín.
17: Disculpa del caso, Melodía, con la disculpa del caso de nuestros oyentes, porque estamos un poquito alejados. Eso es que ya está yendo a su paso la institución que tenga 40.175, gran libertador Simón Bolívar, ya, gran libertador Simón Bolívar, representante de la municipalidad o el distrito de José Luis Bustamante y Rivero. Primero han pasado los docentes, de ahí pasan la banda de músicos, no se detienen, hacen su paso y detrás viene la escolta y viene posteriormente el batallón de alumnos que están haciendo su paso por aquí, por el estrado oficial del cual estamos dando a conocer. Entonces está haciendo su paso la institución de la Academia 40.175, gran libertador Simón Bolívar, representante a la municipalidad distrital de José Luis Tamantí Rivero. Y los padres están aquí, están en la barra aquí en este lugar, un poquito distantes, pero ahí está la barra, no han podido llegar, ahí están, escuchemos. A ver, vamos a conversar con ellos.
18: ¡Una, dos, tres! ¡Viva! ¡Viva! ¡Viva! ¡Viva!
17: ¡Barra! Yo no subo de mis cantos, ahí está la barra. Ahí está la barra.
18: ¡Viva! ¡Viva!
17: La banda no se detiene en ningún momento, pasa la banda y también pasan los alumnos de esta iniciativa educativa, gran libertador Simón Bolívar. Es lo que podríamos indicar, nosotros estamos volviendo. Adelante.
2: Correcto, prepárese porque ya viene Paola Frassinetti, Serafín.
17: Ya está,
2: por eso. Detrás. Porque detrás de ellos viene.
17: Ya está detrás. La barra está justamente detrás nuestro, del Simón Bolívar, y están lanzando mistura los padres de familia del Instituto Educativo Paola Frassinetti. Paola Frassinetti aquí tiene un uniforme especial, pero igual la banda no viene expresando, viene la escolta, de ahí vienen los profesores, de ahí viene la banda y de ahí viene el batallón correspondiente a la institución educativa Paola Frassinetti, que representa el distrito de Carpata y está ubicado en el pueblo joven de Miguel Grau. Entonces ya ingresó al estado oficial de institución educativa, en el lugar de la pabellón nacional,
11: de ahí vienen los maestros y de ahí viene la banda de músicos, que también es igual, va a ser su paso, porque la banda unificada de la policía y de las Fuerzas Armadas están ubicados frente al
2: Estado. Esa es la banda oficial, pues, ¿no?
11: Es la banda oficial, la banda unificada de la Policía Nacional y también de las Fuerzas Armadas. Adelante ustedes, me
2: conducen. Claro, acá me preguntan, ¿la banda de qué? ¿La banda de música, pues?
3: La banda de guerra. No va a ser los injertos.
2: No va a ser la banda de los choclitos. Es la banda de música. Claro. Ya se prepárese, porque ya viene Serafín, la UGEL Norte. Ya viene la UGEL Norte. Ahí sí van a aplaudir a rabiar, ¿eh? Porque vienen las truchas. Las alumnas, así le dicen pues cariñosamente, ¿no?
3: Como de las truchas, ¿eh?
2: Así le dicen pues cariñosamente al Colegio Juana Cervantes de Boloñese.
3: ¿Y a las Micaela qué le dicen?
2: A las Micaela qué le decían, las chaveteras, creo, ¿no? Chaveteras. ¿Te acuerdas de él?
3: En nuestros años de estudiantes decían
2: no,
3: eso.
2: No, porque estaban en Miraflores anteriormente. Claro. No estaban en el local que actualmente tienen. Ajá. En la calle Melgar. Y además Serafín viene acompañado de Juana Cervantes del Honorio Delgado Espinosa. Cada colegio viene con su banda. Sí. Tienen su propia banda, pero no se detienen, pasan de largo, desfilando frente al estrado oficial. Señoras y señores, así se desarrolla el desfile cívico-militar por nuestra independencia nacional, esto en este escenario tan importante que tenemos en Arequipa, la Avenida Independencia. Pero, como me comentaba mi tocayo Daniel Zambrana, que ya se está listando para hacer el show sabatino a partir de las 10, nos indica que el tránsito está terrible, pues, no solamente para cruzar desde la Venezuela o de ese sector hacia este lado del cercado de Arequipa, porque es imposible casi cruzar por la Independencia, sino también en la zona de Mariscal Castilla, se ha cerrado Mariscal Castilla, entonces los vehículos que vienen de Pau Carpata, de Mariano Belgar, tienen que llegar hasta Grifo del Biberón, voltear a la derecha y salir o por Sepúlveda o llegar hasta la Avenida Progreso. ¿Y dónde desembocan? En la Avenida San Martín, en el distrito de Miraflores. El tránsito está terrible porque la Avenida Independencia está totalmente cerrada.
3: Así debe estar sobrecargado el tránsito también por aquí, por Calle Nueva, porque cuando vienen, bajan por acá bastantes unidades. Sí, los amigos conductores tomen nota, puede ser que ya saben, ¿no? Se les ha advertido en forma permanente sobre el cierre de la Avenida Independencia con motivo, pues, de este desfile que se está llevando a efecto en esta avenida. Bueno, se esperan todavía muchos cortes de tránsito vehicular, ¿eh? Porque va a haber otros desfiles, tenemos el corso alegórico por el 15 de agosto, también tenemos lo del pasacalle, entonces en distritos también se hacen pasacalles, el saludo que se le da a Arequipa el día 1 de agosto, que es lo tradicional en la Plaza de Armas, se cierra el tránsito vehicular. Entonces, mucha paciencia a los amigos conductores de vehículos.
2: A ver, me escriben mis amigos de Melodía, ya pues, dijeron que van a dar un probable Consejo de Ministros o gabinete de Keiko Fujimori.
3: Ahí lo tiene usted.
2: A ver, vamos, a ver. Claro. De repente estamos en lo cierto.
3: Pero ayer juramentaron.
2: Esto es una probabilidad.
3: Pero ayer juramentaron diputados y senadores. Uh-huh. Y todos juramentan en vano, ¿eh? Por si acaso. ¿Alguien cumple el juramento? ¿Alguien cumple de trabajar adecuadamente por el país? Yo creo que no. Este es un acto simbólico de engaño también, ¿no? Bien. Y de mucha hipocresía y de mucha violencia, que, no sé, ojalá me equivoque, pero me da la impresión que va a haber mucha violencia en el Congreso porque hay posiciones realmente irreconciliables y porque ese concepto no se va a poder trabajar en uno de los poderes del Estado, que es el Poder Legislativo.
2: Felizmente son los menos, creo, ¿eh? Porque a veces esa actitud de soberbia, sí, de bacanería, sí, de este senador, ¿cómo se llama? Quito.
3: Es una vergüenza para el equipo de este vergüenza. Señor.
2: Felizmente no nos representa, porque él es senador, me parece por Lima, senador creo nacional. Sí, pero bueno, a ver, se habla de la posibilidad, todo esto es dentro de lo posible, no hay nada acá oficial. Ajá. Presidencia del Consejo de Ministros sería el señor Luis Galarreta, que actualmente ya juramentado, pero tiene la credencial de, ajá, ser vicepresidente.
3: Claro, es el vicepresidente.
2: Exactamente. Él sería probablemente el premier de la República o presidente del Consejo de Ministros. Hablemos de economía y finanzas, una de las carteras más importantes. Elmer Cuba. ¿Le suena ese nombre? La verdad que a mí no.
3: Economista, obviamente tiene que ser economista, claro, ¿no? Pero sí, está ocupando algunos cargos. No recuerdo dónde, pero sí me suena el nombre.
2: A ver, este nombre sí le va a sonar, ¿eh? Relaciones Exteriores, Carlos Spa. ¿Fue candidato?
3: Pero no es el diplomático de carrera.
2: Ah, no, pero sí es el candidato.
3: Claro, es el que fue candidato a la presidencia, uh-huh, de la República, también periodista, ¿no?
2: Claro,
3: periodista. Se señala que trabajaba en América Televisión, uh-huh, hace algún tiempo atrás, sí, sí. No tuvo ocasión de verlo.
2: Claro, a ver, vamos con el Ministerio del Interior, General César, General en Retiro, César Astudillo. Ajá. Ministerio del Interior. A ver, vamos avanzando. Ministerio de Defensa, Rafael Belaúnde Llosa, que también fue candidato a la presidencia de la República.
3: Hijo de Belaúnde, ¿no? Del arquitecto Belaúnde.
2: Bueno, Energía y Minas, Guillermo Chino o Pedro Sánchez. Hay dos nombres que se barajan acá. Guillermo Chino y Pedro Sánchez. A ver, Ministerio de Trabajo y Promoción del Empleo, probablemente Juan Cheput.
3: Ah, podría ser.
2: Juan Cheput. Bueno, a ver, Ministerio de Salud, una de las carteras más importantes también, Luis Dyer debe ser, Luis Dier o Dyer.
3: Claro.
2: ¿No?
3: En salud. Muñeca para este ministerio porque la salud en el país está por los suelos.
2: Uh-huh. Transportes y Comunicaciones, Rafael Rey.
3: 42. No le creo, oiga, Rafael Rey.
2: No, sería ya, no, el descalabro, ¿no? Rafael Rey, que ha tenido duras críticas.
3: Él fue ministro de Defensa también, ¿no?
2: Me parece.
3: Sí, fue ministro de Defensa.
2: Ah, bueno. Transportes y Comunicaciones, está ahí voceado. En Cultura, Cecilia Bácula. No tengo conocimiento de quién será Cecilia Bácula.
3: Sí, es una trabajadora, sí, en Cultura. Ah, bueno. Bastante, con una buena trayectoria.
2: Comercio Exterior y Turismo, César Tello. Producción, el ministerio produce, Raúl Pérez Reyes, tampoco no suena. A ver, educación, Raúl Bao, tampoco es
3: otra conocido. De las carteras sumamente importantes. Bueno, todas son importantes, ¿no? Pero una revista me parece más importante que otras. Educación uh-huh. también, ¿eh? Van a tener bastante que trabajar y con bastante tino, ¿no? Por los conflictos que se presentan casi permanentemente en educación.
2: Y todos los problemas que hay también, ¿eh?
3: Claro.
2: Con el Ministerio Nacional. Así es. Desarrollo Agrario y Riego, o sea, el Ministerio de Agricultura, Marco Vinelli, que actualmente preside el proceso de transferencia. Me parece que en algún momento, en el gobierno del señor Alberto Fujimori, fue también ministro de Agricultura.
3: Probable. Sí, probable.
2: Si la memoria no me engaña. O viceministro. Porque el ministro de Agricultura fue el actual senador.
3: Absalón Vázquez.
2: Absalón Vázquez.
3: Aunque se cayó bastante feo ayer, ¿no?
2: Sí, se caía tremendo. A ver, Ministerio de Justicia y Derechos Humanos. Hay dos nombres que se barajan. Javier Velázquez y Rosario Fernández.
3: Javier Velázquez y Rosario Fernández tienen que trabajar por los derechos humanos de todos los peruanos, ¿ah? Uh-huh. No por aquellos equivocados que realmente creo que le sacan un beneficio con eso de la etiqueta de derechos humanos de organismos internacionales.
2: Desarrollo e Inclusión Social, MIDIS y de la Mujer. Desarrollo e Inclusión Social, ¿no? O Ministerio de la Mujer, sí. Como lo llaman.
14: 9.
2: Por definir, no hay ningún nombre en este aspecto. Ministerio del Ambiente, tampoco, no hay ningún nombre que se baraje para este ministerio. Son 16 ministerios lo que hay. Bueno, esos son todos ellos, ¿verdad?
3: Sí.
2: Esta es la probabilidad, por si acaso, no es nada...
3: Sí. Nada fijo, ni nada seguro.
2: No. Son probabilidades, nombres que se barajan, que probablemente muchos de ellos estén, de repente, al final de cuentas, considerados para integrar el primer gabinete ministerial de la presidenta Keiko Fujimori. La verdad que los problemas se van sumando, más muertes todos los días. En el IME están matando a la gente, pero como si nada, ¿no? Y no hay una respuesta por parte de la Policía Nacional. Ya el caballerito Balcázar se ha dedicado a dar discursos por aquí, discursos por allá, ya en la retirada final.
3: Sí.
2: No se puede esperar nada más tampoco.
3: En absoluto, en absoluto. Su paso ha sido totalmente intrascendente en los pocos meses de gestión que también ha tenido, ¿eh? Como presidente encargado. ¡Melodía! Porque no fue un presidente elegido, fue presidente encargado. Bien, amigos, vamos a seguir informando a Melodía en la noticia, pero el día 28 de julio, la juramentación de la nueva mandataria, Keiko Fujimori, guste o no guste, la población la eligió y es la nueva mandataria para los próximos 5 años. Ojalá más bien que no haya hecho de violencia en el país. Creo que llamado a la unidad nacional que hizo es lo más aconsejable en este momento. Estamos demasiado dispersos, demasiado enfrentados, demasiado polarizados en el país. Y esto creo que no es nada bueno.
2: Vamos con Serafín Ticona desde la móvil Melodía, desde la avenida Independencia. ¿Qué es lo que está pasando? Vamos, Serafín.
15: Sí, muchísimas gracias a ustedes por estarse correspondiente a los oyentes de Radio Melodía. Reiterado, buenos días. Hizo su paso la UGEL Norte, acompañado con la banda de músicos de los exalumnos de Dirección Educativa Honorio Delgado Espinosa. Y ahora
10: 9:46.
15: La educativa Juana Cervantes de Bolognesi, más conocido, como ustedes bien lo han dicho, las truchas, porque están pues al lado del río Chili. Está haciendo su paso el personal docente, previamente ha pasado la escolta, ahora está haciendo su paso los docentes, y posteriormente está ingresando la banda de músicos de esta institución educativa, y de ahí viene el batallón de esta institución educativa. Lógicamente, también están pasando las alumnas que están portando los gallardetes que han ganado. No son todos, pero al menos hay un número de 10 gallardetes que están llevando consigo las alumnas de esta institución educativa, Juana Cervantes de Bolognesi, y más conocido como Las Truchas. Entonces, ya también está ingresando en estos momentos el batallón de alumnas de esta institución educativa, que son de damas, y que están haciendo su paso por el estrado oficial aquí en la avenida Independencia. Es la información, usted.
2: Correcto, muchas gracias, Serafín. Bueno, estamos a la mitad de este agrupamiento, Edgar, ¿eh? Agrupamiento de instituciones públicas y privadas. ¿Cuántos? Estamos con la UGEL Norte recién.
3: ¿Cuántos agrupamientos son?
2: Son tres.
3: Ah, tres, yo pensé que eran cuatro. Tres. No.
2: Bueno, con los motorizados, cuatro.
3: Como vamos a, digamos, avanzar en el desfile, presumo que debe estar terminando a las 12.
2: ¿Eh? Probablemente.
3: A buen ritmo están avanzando.
2: Yo creo que sí, pero acaba de haber un bache. Cuando pasen, a ver, estamos en Honorio Delgado, todavía falta Juana Cervantes, Honorio Delgado, luego vendrá el gobierno regional, ojo, luego viene Gerencia de Salud, Municipio Provincial, Bomberos, Cruz Roja, Universidad San Agustín, Católica, son 1, 2, 3, 4 institutos superiores, y cierra ahí la banda del Colegio Independencia Americana. Aquí hay un alto para proceder a la entrega de gallardetes. Te imagino, porque no dice acá gallardetes, dice premiación, aproximadamente 10 minutos cuando concluya este agrupamiento. Luego ya viene el agrupamiento de las Fuerzas Armadas y la Policía Nacional del Perú, el tercero, y finalmente el cuarto agrupamiento con el que se cierra ya el desfile, son los motorizados de los institutos armados y la Policía Nacional del Perú.
3: Bien, nos escriben lo siguiente, a ver, dicen, después de ver la juramentación de senadores y diputados, no me cabe duda que será un parlamento conflictivo, donde habrá muchas noches de cuchillos largos y escaramuzas insospechadas. La Cámara de Senadores será presidida por la oposición, probablemente por el más radical Jaime Quito. La Cámara de Diputados estará en manos del fujimorismo, con la señora Chacón como presidente. También vienen peleas por las comisiones ordinarias. Ojalá se equivoque el amigo que nos está escribiendo ello, ¿eh?
2: Pero Quito de presidente.
3: De la Cámara de Senadores.
2: Imagínate. Por favor, por favor.
3: Estamos en el Perú. Acá cualquier cosa pasa y acá nunca nos aburrimos.
2: Ese señor no sería presidente ni del club de barrio, creo. Vamos con Pablo Rojas desde la Móvil Melodía. Te escuchamos, Pablo. Pablo. Pablito. Bueno, ahí estás. Gracias. Vamos, Pablo, adelante, te escuchamos.
14: Sí, ¿qué tal? ¿Cómo estás, Daniel? Don Edgar, muy buenos días, amigos de Radio Melodía. Bueno, ya este fin de semana inicia, digamos, el feriado largo que se complementa con el tema del 28-29 de julio, ¿no? Algunas personas ya han decidido realizar su viaje, y en el terminal terrestre de Arequipa, bueno, evidentemente ya los pasajes se han incrementado pues considerablemente. Por ejemplo, para la ciudad de Lima, que habitualmente podríamos encontrar entre 80, 100 soles, también depende mucho del servicio que uno desea optar, hoy pasaje mínimo 120, 150 soles, pasaje depende también 9, del servicio.
10: 50.
14: Si uno desea un bus y una ubicación de mayor calidad, pues puede llegar a costar hasta 180 soles, también depende mucho de la empresa. En el caso de la ciudad de Cusco, también se ha incrementado de 60 a 100 soles, de Puno, de 30 a 50, 60 soles, dependiendo si es el primer piso. Moquegua, de 25, 30 a 40 soles. De Tacna, de 40 a 60 soles. Es decir, en la mayoría de los destinos, principalmente del sur del país, que es Cusco y la ciudad de Lima, digamos, donde tiene la mayor preferencia, se han incrementado los pasajes considerablemente, y que este panorama podría sufrir alguna alteración ya el 28 y 29, ¿no? Que son básicamente los feriados calendario, ¿no? Pero ya muchas personas están viajando hacia el interior del país aprovechando justamente este feriado largo. En breve, Daniel, Don Edgar, más información.
3: Perfecto, muchas gracias, Pablo. Sobre, Elmer Cuba. Nuestros amigos oyentes nos ayudan a informar. Dicen que es miembro del directorio del Banco Central de Reserva del Perú desde noviembre del año 2016. Y si es miembro del directorio, debe ser una persona que conoce, ¿no? Pero bueno, también dice socio de Macro Consul. Ha sido director independiente de diversas empresas que cotizan en la Bolsa de Valores de Lima. Fue integrante de la Comisión de Libre Competencia de Indecopi de 2004 al 2014 y es miembro del Colegio Directivo de OSINERG del año 2000 al 2006, o fue miembro en todo caso. Tiene una maestría en Economía de la Pontificia Universidad Católica de Chile y es bachiller en Economía de la Pontificia Universidad Católica del Perú. Esto entre otros de los, diríamos, de la capacitación, del palmarés que tiene entonces el que podría ser el ministro de Economía.
2: Ahí está, algunos detalles 9, más. Pero ojo que 52. Estamos hablando, claro, tú lo has dicho, probabilidades. Sí, acá no hay nada oficial sino el día 28 de julio. No, la única persona que tiene la lista oficial, la lista completa de quienes van a integrar el gabinete ministerial es obviamente pues no la presidenta Keiko Fujimori, ¿no? Ella sí ya debe tener ya la lista completa, claro. Okay, incluso ella con reuniones, me imagino, con los flamantes ministros de Estado, el gabinete en su conjunto, pero oficialmente lo dará a conocer el día 28 de julio, luego de que juramente como presidenta de la República y dé el mensaje a la nación.
3: Ahora, cuando se presente la lista, obviamente habrá muchos que estén de acuerdo y habrá otros que también digan que no están de acuerdo, ¿no? Es lo lógico cuando se trata de los nuevos gabinetes ministeriales que esperemos que trabaje bien por el país. ¿Usted sabe quién es Edgar Denver González?
2: No.
3: Ahora lo vas a ver.
2: ¿Está voceado cómo?
3: Es el candidato más votado por Arequipa, que llegó al Congreso la Diputación, es diputado.
2: Oscar
3: Edgar Denver González Polar.
2: Edgar González.
3: Usted se acuerda quién es, obviamente, ¿no? Persona muy cercana.
2: Pero más conocíamos a su papá.
3: Al papá, al caballero. Al caballero. Ella falleció, lamentablemente, ¿no? Pero ahí ha conseguido 19.814 votos. Obtuvo una curul por el Partido del Buen Gobierno para el periodo 2026-2031. Lo que pasa es que yo estoy seguro que de los 19.814, por lo menos 19.000 no lo conocen. No saben quién es Edgar González, pero nosotros lo conocemos porque él fue asesor del municipio, persona muy cercana,
2: fue regidor,
3: Alfredo Segarra, claro, regidor también de Bustamante y Rivero. Entonces, por esas actividades lo conocemos, ¿no?, en el ambiente periodístico. Pero los ciudadanos que han votado por él, ¿sabrán realmente quién es? A mí me parece que no, a mí me parece que fue arrastrado por la candidatura de Nieto.
2: Sí.
3: Por eso votaron por él. Porque algunos amigos acuciosos en la política nos señalaban que el señor Edgar González Polar no ha gastado ni siquiera en un mosquito. Es un mosquito chiquito, no es un papelito chiquito de propaganda. Entonces se sacó la tinca sin comprar el número.
2: Está usted diciendo que es duro también.
3: Que le vaya bien.
2: Es duro también.
3: No, me parece que no jugaba posibilidades, ¿no? Pero tuvo buen tino, buen ojo, por si acaso.
2: Como
3: ¿no?
2: decimos los arequipeños, achuntó.
3: Y lo hizo bien.
2: Achuntó bien. Vamos con la participación de nuestros oyentes. Melodía, muy buenos días. Adelante, buenos días. Bueno, parece que se retiró. No puede volver a llamar, no hay ningún problema. Claro. A ver, nos escriben. Ahí está, buenos días.
19: Aló, aló.
2: Sí, adelante, por favor.
19: Buenos días. Mire, ya estábamos viendo, con unos amigos ahí, de la juramentación de los, tanto de los senadores como los diputados, y estábamos evaluando, ¿no?, por quién juran, porque la verdad es que ahí es donde se decide, o mejor dicho, ahí se muestran más o menos cuál es el pensamiento de cada uno.
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19: Ya juramentado por su familia, por etcétera, ¿no? Pero es una lástima que el grupo socialista haya juramentado solamente por la violencia, por el odio, por el rencor. Ni uno ha juramentado por el desarrollo del Perú. Ninguno ha dicho vamos a desarrollar el agro, vamos a desarrollar la pesca, la agricultura o la minería o algún sector, la industria, algo. Ninguno de los socialistas, ninguno. Ellos solamente juran por su creencia violenta, el caos. Lamentablemente es así y eso creo que la población debe tenerlo muy en cuenta. Los socialistas son así, ese es el pensamiento. Entonces, acá también se nota, ¿no? Por ejemplo, el presidente acá del gobernador regional son pues de las mismas escuelas, ¿no? Y todos sus asesores y todos ellos solamente piensan así, lastimosamente, y son 20 años ya que tenemos...
10: 9:56.
19: Una pena realmente está este conjunto de socialistas que han juramentado, no sé para qué han ingresado, si no van a sumar, ¿no? Es una pena. Muchas gracias.
3: A usted la gracia, el punto de vista que tiene el amigo. Pero creo que, sí, muy temprano, ¿no? Quien habla calificaba de un acto irresponsable, esa falta de respeto al momento de una juramentación. El señor encargado de la juramentación dice, juráis por Dios y la patria y punto, nada más. Bueno, eso engloba,
2: es de orden, ¿no?
3: Eso engloba todo. Y un sí juro es suficiente. No para estar que mi papá, que mi mamá, que mi abuelito, que mi abuelita.
2: Un poco más dice por mi guau guau.
3: Que Pedrito, un poco más solo faltaba eso. Es eso, solo, entonces, no así.

0: va a proceder de esa manera. El alcalde de Yanaguara nos escribe. Efectivamente, utilizan esta parte, Edgar, de la vereda, en la avenida Ejército de la Séptima Cuadra. ¿Quién otorga el permiso? El municipio de Yanaguara, pues sí, lógico, claro. ¿No es cierto? Ajá. Y no se debe respetar primero el derecho de los ciudadanos de transitar con libertad, con tranquilidad por esta acera, porque acá prácticamente tienen que salir un poco más a la pista.
1: Claro.
2: Sí, 9:58.
1: Hay cosas.
0: El señor Bollinger y sus caprichitos.
1: Sí, lamentablemente ocurre ello, ¿eh? Bien, a ver, Juan nos escribe, nos dice. Les recuerdo que el único político y regidor que cumplió con su juramento, honor y su palabra fui yo, dice, el regidor Juan Torres. Él juró y prometió cerrar cantinas, guasterías, antros, delincuencia, zonas rojas de Arequipa y en 90 días cumplió su juramento. ¡Viva Arequipa! ¡Viva la libertad! ¡Caramba! Dice. Claro que cumplió en 90 días. Creo que a los 100 más bien lo sacaron. Lo sacaron.
0: Se le han estirado los ojitos, creo, Juan.
1: Me da la impresión.
0: Ojitos mentirosos, pero ojitos, bueno, chinitos. No lo
1: cumplimos
0: sé.
1: Con esto, lo que nos escriben nuestros amigos oyentes. Ah,
0: pero,
1: por si acaso.
0: Pero que no se olvide, Edgar, cuando su jefe político de Juan Torres juró como congresista, ¿cómo juró? Por la plata.
1: ¿Te acuerdas? ¿No es cierto? Se equivocó, pues, oiga. Pero o lo traicionó su inconsciente.
0: Pero lo dijo.
1: Claro,
0: eso. Juro no. Por la plata. Así lo dijo Lucho Cáceres. ¿O no te acuerdas, Juanito?
1: Claro que sí. Pero él no juramentó por la plata. Dice, pues también hay que decirlo. Muy bien. Saludito para mis queridos nietos Gabriel y Lucía. Los quiero mucho. Hoy sábado, como siempre, los saludo a mis guaguas lindas. Muy bien. ¿Usted también tiene a sus nietos,
0: sí,
1: acá? ¿Está contento?
0: Vaya, un saludo reiterado para mi hijo Víctor Daniel, que está acá en Arequipa. Vamos a compartir momentos gratos para, claro, Flor, su esposa, sí, y para mi nieto querido Santiago, y para mis otros nietos, pues, Diego y Luciana Daniela. Así que más tarde vamos a estar seguramente en una reunión muy bonita. Y para todos, les deseamos también un buen, claro, fin de semana. Ella.
1: Pásenlo lindo de todo corazón. ¿Eh? Son los deseos de Melodía. ¿Se quedarán con su tocayo, Daniel?
0: Sí, ya está listo mi tocayo, está desesperado. ¿A qué hora me dan micrófono?
1: Ah, ya, pues nos vamos entonces. Nos vamos. Bendiciones, buen día. Feliz fin de semana.
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Salsita romántica. Salsita romántica aquí en tu radio Melodía. Clásico de la salsa, quererte a ti. Son las 10 de la mañana con 7 minutos. Iniciamos Melodía Familiar. El programa de la familia arequipeña. Te acompañamos hoy sábado 25 de julio. 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

0: 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Con la bendición de Papá Dios, aquí estamos brindándote buena compañía. Hoy sábado por la mañana, día movidito. Impasable la Avenida Independencia. Hasta los puntos que supuestamente son para el paso peatonal están casi bloqueados. Dios quiera que no ocurra alguna tragedia. Ojalá que la policía esté tratando de mantener pues, los puntos que son para el paso de personas liberados. Porque imagínense un sismo, un terremoto, un incendio, ¿por dónde escapa la gente? Todo está repleto de sillas allí en la Avenida Independencia. La cantidad de personas que se han dado cita en este lugar es impresionante. Recordemos que se está desarrollando la gran parada cívico-militar.
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1: Cuando son las 10 de la mañana con 19 minutos, en Arequipa estamos registrando, atención, 18 grados de temperatura. Humedad 11%, el viento sopla a 6 kilómetros por hora. Tenemos una mañana soleadita, un día lindo. Papá Dios nos regala este sábado. Aprovechalo. Sácale el máximo de provecho, pasa tiempo en familia. Haz las cosas con buen ánimo, con entusiasmo, con fe, con esperanza. Comienza dándole gracias a Dios, eso es súper importante, ¿sí o no, muchachos? Súper importante. 10:20. La temperatura máxima hoy va a llegar a los 21 grados, la temperatura mínima llegará a los 7, así que se va a sentir frío más tarde. Reitero, temperatura en Arequipa en este momento. 18 grados. 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

Son las 10 de la mañana con 23 minutos. Seguimos acompañándote aquí en tu Radio Melodía. La radio de la familia arequipeña, la emisora más variada, la que toca de todo, la que te acompaña siempre. 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La gente está escuchándonos. Muchísimas gracias.

No estés enojado. El enojo trae consecuencias. El enojo te aleja de los que amas. El enojo te hace envejecer más rápido. También el enojo magnifica los pensamientos negativos, te hace sentir cansado, baja tus defensas y lo peor de todo es que el enojo te mantiene alejado de Dios.

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Te acompañamos en tu fin de semana. Siempre con fe, con esperanza, marcando la diferencia. Con buen ánimo. Soy Daniel Zambrana, te acompaño en esta linda mañana. Como siempre, depositando nuestra total confianza en Dios.

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5: Esta es la hora, son las 10 de la mañana con 32 minutos. 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

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Son las 10:39. 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

0: Son las 10:43. Vamos con noticias.
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0: Momento de estar informados aquí en Melodía. Han presentado una denuncia penal contra José Balcázar por la compra de los aviones F-16. El congresista y presidente de la Comisión de Educación del Congreso, Segundo Montalvo, presentó una denuncia penal ante la Fiscalía de la Nación contra el presidente de la República, José Balcázar, presidente interino que ya está de salida. La acusación también comprende a varios exministros y plantea que se investiguen hechos vinculados con la gestión de la seguridad ciudadana y el proceso de adquisición de aeronaves F-16 para la Fuerza Aérea del Perú. En el documento entregado al Ministerio Público, el legislador atribuye al jefe de Estado la comisión de los delitos de abuso de autoridad, negociación incompatible y omisión de actos funcionales. Asimismo, solicita que las diligencias alcancen a los exintegrantes del gabinete mencionados en la denuncia, al considerar que existirían elementos que ameritan una investigación. Información local en Melodía. El Jurado Electoral Especial de Arequipa realizó la tercera sesión de la Comisión Interinstitucional de Prevención de Conflictos Electorales, con la participación de representantes de organismos electorales y diversas entidades públicas de la región como parte de las acciones preparatorias para las elecciones regionales y municipales. La reunión, realizada en la Corte de Arequipa, se evaluó la información registrada en el sistema de monitoreo denominado Prevencope. 10:45, atención, continúa la gran parada cívico-militar en la Avenida Independencia. En breve estaremos recibiendo información desde el lugar de los hechos. Hay gran cantidad de gente. Las diferentes delegaciones hacen su paso por esta principal avenida que tenemos aquí en Arequipa. Más información en cualquier momento. 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

Solamente 10 minutos nos separan de las 11 de la mañana. Seguimos acompañándote aquí en tu Radio Melodía, compartiendo música variadita, información, buen ánimo, un poquito de todo a través de los 104.3 de la frecuencia modulada, también los 1220 de la amplitud modulada. Como siempre, sintonía total en Arequipa. Muchas gracias por esa preferencia.

0: Melodía, son las 10:54, seguimos acompañándote, somos Radio Melodía.
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0: Momento de la información, atención, roban vivienda en Cerro Colorado. Por cuarta vez una mujer fue víctima de delincuentes que ingresaron a su vivienda y se llevaron objetos de valor. Esta vez los ladrones aprovecharon que la propietaria salió por unos minutos para dejar a los niños en el colegio y a plena luz del día interrumpieron en el inmueble ubicado en el sector de Perú 1 en Peruarbo. La ama de casa contó que salió a las 8:05 de la mañana. Al regresar, aproximadamente media hora después, encontró una camioneta estacionada frente a su vivienda. En su interior observó a tres hombres y uno de ellos llevaba un chaleco anaranjado como si se tratara de un obrero de construcción civil, lo que inicialmente le generó dudas sobre lo que estaba ocurriendo. Información nacional en Melodía, atención. Sobre el caso de los policías albañiles, hay novedades. El proceso judicial contra el ex jefe de la Policía Nacional, Víctor Sanabria, entrará finalmente a la etapa de juicio oral. El segundo juzgado penal colegiado supraprovincial de Arequipa fijó para el 31 de agosto el inicio del juzgamiento en su contra y de otros cuatro exoficiales de la policía por el caso de los policías albañiles. Mediante el auto de citación a juicio número 044 emitido el 24 de julio, los jueces René Castro Figueroa, David Mendiguri Peralta y Catherine Solórzano Flores dispusieron que la primera audiencia se realice de manera virtual a partir de las 8:15 horas. No obstante, cualquiera de las partes podrá solicitar que las sesiones sean presenciales. Y en el plano internacional, Irán asegura que continuará atacando a Estados Unidos. Irán afirmó este sábado que va a continuar atacando a Estados Unidos hasta la rendición total del enemigo. Aunque los que están siendo doblegados son los iraníes, más bien, ¿no? El pronunciamiento se produjo mientras el presidente estadounidense Donald Trump confirmara que continuarán los contactos con Teherán pese al intercambio de ataques registrado en las últimas semanas. El mensaje fue difundido por Mohammad Baqir, actual secretario del Consejo Supremo de Seguridad Nacional de Irán, quien asumió el cargo tras la muerte de Ali Rariyani en bombardeos israelo-estadounidenses.

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1: Son las 11 en punto, vamos a cumplir con la pausa. Regresamos en breve con la segunda hora de Melodía Familiar. Somos Melodía, somos tu radio.

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0: Son las 11 con 12 en Melodía.
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Somos Radio Melodía, somos tu radio. ¿Y qué tal si nos preparamos algo rico hoy sábado? Yo recomiendo los siguientes ingredientes. Necesitamos, atención, un paquete grande de cariño. 3 tazas de alegría. Mucha comprensión. 1.5 tazas de compañerismo. Respeto por montones. También requerimos 2 tacitas de generosidad. Una pizca de buen humor, 10 cucharas de fidelidad y una montaña de confianza. En breve le digo cómo preparamos todo. ¡Somos Melodía!

Hoy ya conocemos los ingredientes para nuestra recetita de hoy sábado. Vamos ahora con la preparación, a ver. Algo rico va a salir de todo esto. Mezclemos el cariño, la alegría y el compañerismo. Agreguemos respeto y buen humor. Mezcle con fidelidad y confianza. Agregue bastante generosidad y comprensión. Bata con mucho amor y no deje que se enfríe nunca. Ahí estaba la recetita para hoy sábado, aquí en tu radio Melodía. Esto es Melodía Familiar.

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1: Y atención, se está disputando la segunda jornada del torneo clausura del fútbol profesional peruano. En este momento ADT y Boys se empatan a 0 goles, minuto 47, ya está por terminar el primer tiempo. Están en el agregado. Ayer Universitario derrotó 2-1 al Cusco. Por su parte, Alianza Atlético venció 3-1 a Chancas. Partidos pendientes por la jornada segunda del clausura. UTC versus Moquegua. Comerciantes Unidos se enfrentará a la Alianza Lima. Deportivo Garcilaso se enfrentará al Fútbol Club Cajamarca. Por Huancayo se medirá ante Atlético Grau. Melgar enfrentará a Cristal. Y Juan Pablo choca con Cienciano. Es lo que se viene en la segunda jornada del torneo clausura del fútbol profesional peruano. Más información deportiva en cualquier momento. 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

0: Tenemos un saludito de cumpleaños. Llamen a la cumpleañera.
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0: Nuestro fiel oyente Carlitos Vergel nos encarga saludar a su princesa. Hoy está cumpliendo un añito más de vida. Un saludo muy especial para Sharon Stephanie Vergel Rodríguez. Reciba saludos, Sharon, de parte de sus papis, Sonia y Carlos, quienes están muy agradecidos por tu vida. Muy orgullosos de ti. Que Dios te bendiga muchísimo. Gran persona, excelente profesional. ¡Feliz cumpleaños! Sharon Vergel. Bendiciones totales para ti. Pásala bonito.
1: Los tambores.
0: Siempre escuchando melodía, por supuesto.

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1: Son las 11 de la mañana con 37 minutos. A esta hora tenemos reporte desde exteriores. Don Serafín, adelante, le escuchamos.
2: Sí, muchísimas gracias a usted, don Daniel, a los oyentes de Radio Melodía. Reitero, buenos días. Para indicar que ya se tiene el resultado de los ganadores de la parada cívico-militar que se desarrolla en la avenida Independencia. El primer puesto es para la institución educativa Honorio Delgado Espinosa. Él representa al distrito de Caima, o ellos representan al distrito de Caima. Institución educativa, entonces, Honorio Delgado Espinosa. Segundo lugar, es la institución educativa Paola Francinetti, Fe y Alegría. Ellos representan al distrito de Paucarpata. Entonces, segundo lugar, institución educativa Paola Francinetti, Fe y Alegría, representan al distrito de Paucarpata. Tercer lugar, la institución educativa de Damas, estamos hablando de la institución educativa Juana Cervantes de Bolognesi. La institución educativa Juana Cervantes de Bolognesi, más conocida como Las Truchas, ellas representan al cercado de nuestra Arequipa. Entonces, es el resultado de los ganadores de la parada cívico-militar que se desarrolla todavía. Falta que culminen con las entidades castrenses, como son los del Ejército, la Marina y la FAS. Es la información. Adelante usted.
1: ¿Cuánto calcula para el término, así a grosso modo, don Serafín?
2: Más o menos unos 40, una hora promedio. Ojalá que no sobrepase, porque se presenta la congestión vehicular en todas las avenidas adyacentes a la Avenida Independencia. Todo lo que es la Mariscal Castilla, Sepúlveda, Venezuela, la Goyeneche, se han recargado hacia el tránsito vehicular. Ojalá que demore ese el promedio, y si es más antes, mejor. Pero ya también han pasado los amigos de Rojo, la compañía de bomberos, han hecho su paso por el estado oficial. Adelante usted.
1: Gracias por el reporte. Entonces ya la última delegación, que es la que está haciendo su paso por la avenida Independencia, allí en el desfile cívico, en la gran parada cívico-militar que se desarrolla aquí en Arequipa. 11:40. Seguimos en Melodía. Y ahí viene Melodía en la noticia, luego de la...

Nos encargan otro saludito de cumpleaños para un fiel oyente de Melodía. Está cumpliendo 83 años. Un saludo muy especial para el señor Francisco Carpio Oviedo. Don Francisco, reciba saludos de parte de toda su familia, de parte de todos aquellos que le dan gracias a Dios por su vida, que la pase bonito. Bendiciones totales para usted. Y a soplar con fuerza esas 83 velitas. Que Dios le siga dando muchos años de vida y salud. Y a seguir escuchando Melodía, siempre. ¡Feliz cumpleaños, don Francisco Carpio! 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

0: Seguimos aquí en tu radio Melodía, disfrutando en esta linda mañana. Siempre con fe, con esperanza, poniendo nuestra total confianza en Dios. Qué importante que es confiar en Dios, creer en Él. Blas Pascal, el filósofo francés, planteaba que es mejor apostar a la existencia que a la no existencia de Dios por estas razones. 1. Si mueres creyendo en Dios y no existe, no pierdes nada. 2. Si mueres creyendo en Él y existe, lo ganas todo. 3. Si mueres no creyendo en Dios y no existe, no pierdes nada. Y 4. Si mueres no creyendo en Él y existe, lo pierdes todo y para siempre.
1: Si supiera.
0: Hasta por lógica, ¿no? La filosofía lo admite también. Somos Melodía.

0: Nos encargan otro saludito de cumpleaños. Hoy hay varios cumpleañeros. Un saludo muy especial para Carmen Caira, fiel oyente de Melodía. Hoy está de onomástico. Reciba saludos de parte de su sobrino Sebastián y Tiago, de parte de su cuñada Dianita Quispe, fiel oyente de Melodía. Que la pase bonito, Carmen Caira. ¡Feliz cumpleaños! Y vamos a ponerle el punto final a la presente edición de Melodía Familiar con la canción del día.
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0: Vamos con la canción del día que, por supuesto, suena aquí en tu radio Melodía. Salsita romántica aquí en los 104.3 de la frecuencia modulada, los 1220 de la amplitud modulada. Esto se llama Quererte a ti. 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
1: Y así con esta salsita romántica, con la canción del día aquí en tu radio Melodía, le ponemos el punto final a la presente edición de Melodía Familiar. Bendiciones totales para todos. Quien les habla, Daniel Zambrana, les agradece por la atención prestada. Sigan con Melodía, ya viene Melodía en la noticia. Nos reencontramos en el noticiero. Bendiciones totales. Bonito fin de semana. Pasen tiempo en familia. Y a seguir escuchando Melodía, la radio de la familia Arequipa.

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1: Estimados oyentes de Melodía, les damos la bienvenida a la presente edición informativa. Iniciamos Melodía en la Noticia, edición central, hoy sábado 25 de julio del año 2026. Reciban el saludo de todo el equipo periodístico integrado por Ray Tapia, Pablo Rojas, junto a Serafín Ticona en exteriores. Quien les habla, Daniel Zambrana, les da la bienvenida a la presente edición informativa. Como siempre, compartiremos información diversa. Ustedes también participarán marcando nuestros teléfonos que están desde ya a su disposición. En breve tendremos información desde la Avenida Independencia, donde se está desarrollando ya en su tramo final la gran parada cívico-militar. Ray, buenas tardes.
2: Buenas tardes, Daniel Zambrana. Muy buenas tardes, amigos de Melodía en la Noticia. En efecto, está ya en el tramo final el desfile, la parada militar en la Avenida Independencia, la Avenida de la Peruanidad, desde hace muchos años atrás. Hay un congestionamiento tremendo de tránsito, como era de esperar. Pero esto ya va acabando y, como tú lo has señalado, Daniel, estaremos pues pendientes de la información que nos entreguen nuestros colegas, tanto Serafín como Pablo, desde la tribuna principal, donde se encuentran justamente las autoridades representativas de nuestra región Arequipa.
1: Justamente a la altura de esa tribuna principal, a la altura de donde se ha instalado el gran estrado, había un peligro latente, ¿eh? Porque los lugares de paso estaban totalmente bloqueados. Si usted quería pasar, digamos, de un extremo de la

0: Avenida Independencia, si venía de la Avenida Venezuela, por ejemplo, y quería pasar al lado de Goyeneche, tenía que atravesar obviamente la Avenida Independencia. Pasar por esta zona era imposible por la gran cantidad de gente que había, las sillas que se habían colocado incluso en la vereda. Si usted quería encontrar un lugar de paso, tenía que subir hasta la calle Pau Carpata o bajar hasta Víctor Lira. Y en ese sentido creo que eso se les ha escapado en el tema de seguridad a los organizadores, porque imagínese que se produzca un incendio, que se produzca de repente un terremoto. Tenemos que lamentar tragedias, pues debido a que los lugares que están destinados para la fuga, para la salida, no estaban habilitados, estaban prácticamente bloqueados. Y conforme avanzaron las horas, la situación se tornó peor todavía allí en la Avenida Independencia.
1: Le damos un vistazo, Daniel, a nuestro resumen de informaciones correspondiente a nuestra emisión sabatina de hoy, 25 de julio del 2026. Se están cumpliendo todas las actividades previas justamente a la asunción de mando de la presidenta Keiko Fujimori. Por ejemplo, las dos listas inscritas, con dos listas inscritas para la oficialía mayor, los senadores Miguel Ángel Torres de Fuerza Popular y Daniel Barragán del Partido Obras disputarán el día de hoy la presidencia del Senado para el periodo de las sesiones anuales del 2026 al 2027. La lista es encabezada por Torres, que es justamente del partido oficial, está integrada además por Alejandro Muniante de Renovación Popular como candidato a la primera vicepresidencia, Nilsa Chacón de Fuerza Popular a la segunda vicepresidencia y Edgar Mancha Pineda de Renovación Popular a la tercera vicepresidencia. Mientras tanto, la nómina liderada por Barragán la completan Jaime Quito de Juntos por el Perú para la primera vicepresidencia, Jaime Delgado de Ahora Nación para la segunda vicepresidencia 12, y Nora 6. Bonifaz del Buen Gobierno para la tercera vicepresidencia.
0: 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El Jurado Electoral Especial de Arequipa ha realizado la tercera sesión de la Comisión Interinstitucional de Prevención de Conflictos Electorales con la participación de representantes de organismos electorales y diversas entidades públicas de la región como parte de las acciones preparatorias para las elecciones regionales y municipales de este año. La reunión realizada en la Corte de Arequipa En la reunión se evaluó la información registrada en el sistema de monitoreo Prevencope. Durante la sesión se reportaron posibles situaciones de conflictividad vinculadas a presuntos casos de transhumancia electoral en los distritos de Yarabamba, Mollevaya y Quequeña en la provincia de Carabelí, Chaparra en Carabelí, Mariano Nicolás Valcárcel en Cámaná, así como en Cayarani, Acari y Bella Unión. También se analizaron reportes relacionados con el distrito de Santo Tomás en la región Cusco. Entre los principales acuerdos adoptados figura el intercambio de directorios institucionales de la Policía, Fuerzas Armadas, Jurado Nacional de Elecciones y Ministerio Público.
1: 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Arequipa inició una nueva etapa en su representación parlamentaria con la juramentación del senador Huber Nilsson Flores Suárez y de los 6 diputados elegidos por la región Arequipa para el periodo legislativo 2026-2031. La ceremonia se desarrolló en Palacio Legislativo en el marco de la instalación del primer Congreso bicameral del país. Desde el retorno a este sistema, conformado por una Cámara de Senadores y una Cámara de Diputados, la ciudadanía espera, más allá de las diferencias políticas, que el senador que representa el equipo y los diputados trabajen por nuestra ciudad.
0: 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Más información. Pacientes con cáncer de salud
2: 12, 8.
0: Esperan un año por atención debido a fallas en el acelerador lineal. Los pacientes con cáncer del Seguro Social viven un viacrucis, tienen que esperar entre 6 meses y un año para acceder a sus tratamientos debido a las constantes fallas del acelerador lineal. Esto lo ha advertido la jefa de la Oficina Defensorial de Arequipa, Andrea Sarayasi. La funcionaria cuestionó que el equipo continúe siendo reparado pese a haber superado hace más de una década su vida útil y pidió acelerar la adquisición de un nuevo equipo. Sarayasi explicó que cada vez que el acelerador lineal deja de funcionar, los pacientes son derivados a clínicas privadas mediante un proceso de tercerización. Sin embargo, advirtió que no existe claridad sobre los criterios utilizados para conformar las listas de beneficiarios mientras otros continúan esperando recibir atención.
1: 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La ciudad de Arequipa conmemoró el día de ayer, 24 Radio de julio, Melodía. El 205 aniversario de la independencia del Perú con una sucesión de actos cívicos, religiosos e institucionales que reunieron autoridades civiles, militares, policiales y eclesiásticas en el centro histórico de la ciudad de Arequipa. La Plaza de Armas fue el primer escenario de la jornada. Las delegaciones oficiales se congregaron desde tempranas horas frente a la catedral y los portales en medio de banderas rojas y blancas que acompañaron el ceremonial organizado en homenaje a nuestra patria. El acto recordó el 205 aniversario, 205 años transcurridos desde la proclamación de la independencia realizada por el general José de San Martín el 28 de julio del año de 1821.
0: 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Esto es Melodía en la Noticia, edición central. Ayer se inauguró el primer centro de educación básica especial en el distrito de Yura, tras la entrega de las nuevas instalaciones del CEBE San Juan de Dios por parte de la Municipalidad Distrital, las cuales permitirán que niños 12, con discapacidad 10. De la zona accedan a educación especializada. La obra, que demandó una inversión superior a 1.300.000 soles, brindará atención inmediata mientras se construye la sede definitiva del centro. Las instalaciones cuentan con 3 aulas para el nivel inicial, 5 aulas para primaria, un aula de psicomotricidad, cocina, lavandería, dormitorio, oficinas administrativas y módulos de servicios higiénicos. El director del CEBE San Juan de Dios, Eduardo Monjarás, agradeció al municipio encabezado por la alcaldesa Mirta Ruelas. Explicó que el nuevo local beneficiará especialmente a los estudiantes con discapacidad severa y multidiscapacidad, quienes ya no tendrán que trasladarse hasta el centro de Arequipa.
1: Seguimos con mayor información por Melodía en la Noticia. La Autoridad de Infraestructura, la Autoridad Nacional de Infraestructura, ANIN, informó que Arequipa se encuentra entre los 9 gobiernos regionales que han gestionado 21 proyectos de inversión valorizados en más de 10.201 millones de soles de esta cartera. 13 proyectos ya cuentan con transferencia por 576 millones para iniciar y continuar su ejecución. Entre las principales obras destacan el Instituto Regional de Enfermedades Neoplásicas del Sur, IREN Sur, Arequipa, con una inversión estimada en 1.188 millones de soles. El Hospital Regional Oncológico La Esperanza en Huánuco. Luego tenemos el Hospital La Caleta en Ancash, cuya inversión llega a los 2.000 millones de soles. El Hospital General de Oxapampa también está dentro de los beneficiados.
0: 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Atención, más información aquí en los 104.3 de la frecuencia modulada, los 1.220 de la amplitud modulada. 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El congresista y presidente de la Comisión de Educación del Congreso, Segundo Montalvo, ha presentado una denuncia penal ante la Fiscalía de la Nación contra el presidente interino 12, José 12. Balcázar. La acusación también comprende a varios exministros y plantea que se investiguen hechos vinculados con la gestión de la seguridad ciudadana y el proceso de adquisición de aeronaves F-16 para la Fuerza Aérea del Perú. En el documento entregado al Ministerio Público, el legislador atribuye al jefe de Estado la comisión de los delitos de abuso de autoridad, negociación incompatible y omisión de actos funcionales. Asimismo, solicita que las diligencias alcancen a los exintegrantes del gabinete mencionados en la denuncia, al considerar que existirían elementos que ameritan una investigación. Según el escrito, el denunciante sostiene que el incremento de homicidios, extorsiones, secuestros y otros delitos reflejaría un incumplimiento de las obligaciones del Estado para garantizar la protección de la población.
1: Más informaciones por Melodía en la Noticia en nuestra emisión sabatina. Los pasajes interprovinciales suben hasta el 50% por Fiestas Patrias. Con la llegada del feriado largo por Fiestas Radio Patrias, Melodía. El movimiento de viajeros se intensificó en el terminal terrestre de Arequipa, donde las empresas de transporte interprovincial incrementaron las tarifas de los pasajes debido a la alta demanda de pasajeros que buscan trasladarse a diferentes regiones del país. Se espera que el mayor movimiento de viajeros se registre entre el 27 y 29 de julio, cuando miles de personas saldrán de Arequipa para disfrutar del feriado largo o reunirse en todo caso con sus familiares en diferentes ciudades de nuestro país.
0: Seguimos informando aquí en tu Radio Melodía, información internacional. El gobierno de la República Democrática del Congo ha elevado a 1.309 el número de muertos y a 2.973 los casos confirmados de ébola por el brote declarado en el este del país el pasado 15 de mayo. según el último boletín del Instituto Nacional de Salud Pública. Con datos recopilados hasta el 23 de julio, la tasa de letalidad se sitúa actualmente en el 44%. Además, 766 pacientes se encuentran en aislamiento u hospitalización y 540 personas han logrado recuperarse de la enfermedad, mientras la tasa de rastreo de contactos asciende al 73,9%. Hasta el momento, 5 provincias congoleñas se han visto afectadas por el brote de ébola: Ituri, Kivu del Norte, Kivu del Sur y Jaut Huele, así como Toshop, que está en el centro norte del país.
1: Y en las deportivas de hoy, mis amigos, el conjunto del dominó, el Melgar Fútbol Club, juega de local en el estadio de la Universidad Nacional de San Agustín, en la UNSA. Recibe esta noche, el partido es a las 8 de la noche, es anfitrión ante el Sporting Cristal en esta segunda fecha del torneo clausura. El entrenador Miguel Rondelli asegura que esta vez el conjunto de Melgar ganará al equipo bajo pontino y que está en toda su plenitud la escuadra rojinegra, a pesar que no estará pues dirigiendo en el área técnica, habida cuenta que en el último partido Rondelli ha sido expulsado.
0: Y atención, los playoffs de la Copa Sudamericana se empezarán a disputar a partir del 28 de julio. Estamos hablando de los partidos de vuelta porque los de ida ya se jugaron justamente esta semana que está concluyendo. El martes 28, Tigre de Argentina enfrentará al Nacional de Uruguay a las 5 de la tarde. Ese mismo día, Santos de Brasil enfrenta a Universidad Central de Venezuela. El miércoles hay 3 partidos, Vasco da Gama versus Independiente de Medellín, Bragantino de Brasil recibe al Sporting Cristal, Cienciano aquí en territorio cusqueño, en Perú, enfrenta a Lanús de Argentina. El jueves, Gremio de Brasil versus Bolívar de Bolivia, Caracas de Venezuela enfrentará al Santa Fe de Colombia y O'Higgins de Chile choca con Boca Juniors de Argentina.
2: 12:16.
1: A las 12:16, también en el ámbito internacional, el argentino Néstor Lorenzo renovó su contrato como director técnico de la Selección de Fútbol de Colombia. Anunció la Federación Colombiana de Fútbol. Es el ex entrenador del club peruano que estuvo aquí en la ciudad de Arequipa, Melgar. Lorenzo lidera el combinado colombiano desde el año 2022 y dirigió la selección en el Mundial 2026, en el que los cafeteros fueron eliminados por Suiza en octavos de final, en un partido sin goles y con una derrota 4-3 en tanda de penales. La Federación Colombiana de Fútbol anunció el jueves último en un comunicado la renovación del contrato al director técnico Nelson Lorenzo, sin precisar ¿cuándo terminaría este vínculo contractual?
0: Y atención, regresa en agosto la Copa Libertadores de América en su fase de octavos de final. Tenemos la relación de encuentros de esta etapa del torneo.
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0: El 11 de agosto, Fluminense de Brasil enfrenta al Independiente de Rivadavia, equipo argentino. Esto por los octavos de final de la Libertadores. Ese mismo día, Estudiantes de Argentina choca con la Católica de Chile. Tolima, por su parte, enfrentará al Independiente del Valle de Ecuador. Al día siguiente, Platense de Argentina enfrenta al Coquimbo Unido de Chile. También el 12 de agosto, Palmeiras choca con Cerro Porteño de Paraguay. Cruzeiro de Brasil, por su parte, tendrá como rival al Flamengo de Brasil. El 13 de agosto, Mirasol de Brasil enfrenta a Liga de Quito y Rosario Central de Argentina, donde milita el Fideo Di María, choca con Corinthians de Brasil.
1: Fue el resumen informativo por Melodía en la Noticia, nuestra emisión correspondiente al día de hoy, 25 de julio del 2026.
2: 12,
1: estamos 18. En plenas actividades justamente por el mes de la patria. Hoy está culminando el desfile o la parada militar en la Avenida Independencia con participación de instituciones particulares, igualmente con instituciones educativas y, por supuesto, las Fuerzas Armadas, el Ejército Peruano, la Fuerza Aérea del Perú, la Marina de Guerra y, desde luego, la Policía Nacional del Perú. Como escenario principal, como ocurre en todos los años, es la Avenida Independencia. Y en cualquier momento estaremos en contacto justamente con nuestros colegas que están instalados en este punto de transmisión.
0: Así es, vamos a estar pendientes de lo que ocurra allí en la parada cívico-militar que se desarrolla en la Avenida Independencia. Hace una hora más o menos recibíamos un reporte de Serafín que daba cuenta de los ganadores en cuanto a colegios ganaron gallardetes tres instituciones educativas, pero también le consultábamos respecto a cuánto estimaba para la culminación de la actividad. Nos decía unos 40 minutos a una hora. Bueno, ya se ha cumplido ese tiempo. Parece que ya está culminando entonces la actividad allí en la Avenida Independencia. Dijeron que entre las 12 y la 1 podía terminar todo. Parece que así va a ser.
1: Sí, yo creo que sí. 12:30, 1, porque hemos pasado por este lugar. Ya están los amigos de las Fuerzas Armadas pasando justamente por el estado oficial, y en muchas ocasiones, conforme ustedes seguramente han apreciado, es bastante extensa pues la delegación del ejército peruano, y en años anteriores cierran pues digamos el desfile o la parada militar en la ciudad de Arequipa. Y justamente, Daniel, en estas fechas de festividad, porque se produce el feriado largo, marca rojo el almanaque el 28, 29, martes, miércoles incluso, ¿no? Entonces hay un feriado largo. 20. Y los que sacan provecho, pues, y esto obedece a la oferta y la demanda, ¿no? Porque nuestra economía es esa. Por ejemplo, acá me alcanza un dato, ¿no? ¿Qué es lo que ha pasado? Ha subido más o menos en un 30-40% y luego va a llegar a subir 50%, incluso llega hasta duplicarse el valor de los boletos, ¿no? A la ciudad del Cusco, que estaba un promedio de 70-80 soles, ha superado los 100 soles esta mañana. Es la información que tenemos, ¿no? Para la ciudad del Cusco, ¿no? Se ha incrementado el pasaje tremendamente, y por supuesto que esto, pues, en horas más tarde, antes del 28, va a subir tremendamente, o el mismo domingo, el día de mañana incluso, ¿no? Porque se van, pues, de largo, ¿no? Hasta el día miércoles. Por ejemplo, el alza para la ciudad de Puno, Juliaca, Tacna, Moquegua, ¿no? Registra en la tarifa fluctúa pues entre 40 a 50 soles, ¿no? Antes uno los encontraba hasta en 25 soles, pero ahora no. Se ha incrementado y, como hemos manifestado, va la tendencia es a subir un poco más los pasajes para esta parte del sur del país. Por supuesto que también para Lima pues se incrementan los pasajes. Igualmente estaremos viendo a ver cuál es la información oficial que tenemos desde las móviles de Melodía, o en todo caso también nuestros oyentes que se comunican a través de nuestros teléfonos, porque hay un movimiento tremendo en el terminal terrestre de nuestra ciudad, y entiendo que ocurre lo propio también en el terminal aéreo.
0: Sí, precios por las nubes, ¿eh? En algunos casos. Pasajes que están en 15, 20 soles, 30, 40 soles, imagínese. Y es más, usted no puede comprar de un día para el otro o dos días antes, no, usted tiene que ir el mismo día, no le quieren vender el pasaje de forma anticipada. Tenemos reporte con Pablo, adelante, le escuchamos.
2: Hola, Daniel, ¿qué tal, Ray? ¿Cómo estás? Muy buenas tardes, amigos de Ray Melodía. Bueno, pudo haber terminado realmente en una tragedia. 22. La imprudencia de un conductor del auto de placa de rodaje CDQ673. En su intento de ganarle el paso del tren frente a la urbanización Piedra Santa, en el sector 1, este conductor intentó ingresar a esta urbanización, pero también venía el tren, evidentemente, es un paso rápido, pero el conductor de manera imprudente trató de ganarle al tren y la locomotora terminó por impactar en la parte trasera de la unidad, que ha quedado evidentemente dañada por el fuerte impacto, pero pudo haber terminado en una tragedia justamente debido a este fuerte choque registrado en el sector de Piedra Santa. El vehículo terminó, bueno, ya cuando lo impactó la locomotora, terminó ya dentro de la urbanización. Llegó la Policía Nacional, evidentemente generó congestión vehicular, es aproximadamente un poco más de una hora, pero los vecinos informan que no es la primera vez, ¿no?, que algunos conductores, en su intento de ganarle al tren, terminan generando ese tipo de accidentes de tránsito, ¿no?, en una zona donde ya es conocido que, bueno, Piedra Santa literalmente está frente a las líneas del tren, y es ahí donde justamente se genera este tipo de problemas por la imprudencia de un conductor que felizmente no pasó a mayores. En breve, Daniel, más información.
0: Nunca faltan los irresponsables. Gracias, Pablo, por el reporte. Y es cierto, ¿eh?, como la zona se ha convertido en zona urbana desde hace varios años, el paso por sobre las líneas del tren es un paso obligado, pero por más tragedia que se presente, algunos no entienden, ¿no? En lugar de aprender de las tragedias, más bien parece que quieren ser parte de los hechos trágicos. Tenemos la relación, a ver, de colegios ganadores de la parada cívico-militar. Ya en el bloque anterior Serafín daba la relación completa, pero nos están pidiendo reiterarla. A ver, ha ganado el colegio Honorio Delgado Espinosa. El colegio Honorio Delgado Espinosa se queda con el primer lugar en este desfile cívico-militar, la parada cívico-militar que se realizó o que todavía se sigue realizando en la Avenida Independencia, ya culminará en breve. Segundo lugar para el colegio Paola Frasinetti Fe y Alegría de Paucarpata. El Honorio, recordemos, es del distrito de Caima, representa la UGEL Norte. El Paola Frasinetti representa al distrito de Paucarpata, representa la UGEL Sur. Tercer lugar para el colegio Juana Cervantes de Bolognesi. Son los tres colegios ganadores entonces en este desfile que forma parte de la gran parada cívico-militar que se está desarrollando ya en su tramo final allí en la Avenida Independencia.
1: Bueno, queríamos destacar, Daniel, el accidente que ha dado cuenta Pablo Rojas. Se trata pues de una Radio de una Melodía. Información bastante preocupante en ese sentido. Los mismos vecinos, ¿no? El pedido de la ciudadanía es reubicar esta vía férrea fuera del casco urbano, ¿no? Las zonas pobladas en diferentes ocasiones han planteado pues a los gobiernos locales, ¿no? A los distritales que tienen jurisdicción, también al gobierno regional, pero hasta el momento pues no hay nada convincente para los pobladores, porque los incidentes son frecuentes, ¿no? Hay cruces viales, ¿no? Especialmente en la jurisdicción de los distritos de Cerro Colorado, de Uchumayo y Ura. Cerro Colorado, porque Piedra Santa está por este lugar, esa es la circunscripción, ¿no? Pero como en esta oportunidad también suelen ocurrir estos incidentes ya por negligencia de los mismos transportistas. Seguramente que en el próximo gobierno municipal de estos distritos, hablamos de Uchumayo, hablamos de Cerro Colorado, hablamos de Yura, incluso, ¿por qué no?, también el provincial, tomarán pues algún tipo de determinación, ¿no? Si es posible, si valdría la posibilidad, 12, o valdría la 26. Pena, pues, para ser más precisos, ¿no?, cambiar esta vía férrea o alejarla de la ciudad.
0: Seguimos informando, somos Melodía. Las bancadas de Fuerza Popular y Renovación Popular han oficializado hoy sábado su primera lista de candidatos para integrar la mesa directiva del Senado. La inscripción fue presentada por los senadores, o en este caso senadoras, Patricia Juárez y Lourdes Alcortá, voceras de sus respectivas agrupaciones. El registro se realizó a las 10:30 ante la Oficialía Mayor del Congreso de la República, una hora y media antes de que venciera el plazo fijado para la presentación de las ternas. La candidatura para la presidencia del Senado recae en Miguel Ángel Torres, de Fuerza Popular. La primera vicepresidencia fue propuesta para Alejandro Muñante, de Renovación Popular. La lista se completa con Nilsa Chacón, de Fuerza Popular, como candidata a la segunda vicepresidencia, y Edgar Mancha Pineda, de Renovación Popular, para la tercera vicepresidencia. La fórmula fue presentada de manera conjunta por ambas bancadas.
1: Así es, le están diciendo adiós a algunos funcionarios del Ejecutivo, toda vez que está ya cerca, pues, digamos, el nuevo gobierno, ¿no?, que va a presidir la señora Keiko Fujimori. Y aquí hay un datito muy interesante. Dice: a poco de que el presidente José María Balcázar deje el puesto en Palacio de Gobierno, la Cancillería ha anunciado el término del cargo del diplomático en retiro Ernesto Pinto Basurco, ¿no?, luego de que se sacara a la luz el nombramiento presentado como ad honorem. Terminó por generar gastos al Tesoro Público, ¿no? Este caso se hizo público, ¿no? Dice: no más asesor. El señor que le regaló una suntuosa corbata a Balcácer ha sido cesado en la Cancillería.
0: Vamos con esta comunicación antes de la pausa. Adelante.
3: Muy buenos días, señores de Radio Melodía. 12, realmente 28. Estamos presentando el desfile del día de hoy aquí en la Avenida Independencia. Muy bonito, muy bien organizado. Me sorprendió ver mayor cantidad de policías desfilando que habitualmente se ve todos los días en las calles. Pero hay algo anecdótico que siempre hay que indicar: la vergüenza que otra vuelta vuelven a dar los exalumnos del Colegio Independencia, como cuando hubo el desfile por el Colegio Independencia. Al terminar prácticamente el colegio, ahí están la mayoría de Cusco salió de Independencia bebiendo, no sé hasta qué hora, seguramente hasta la noche, están misionando en las calles. Realmente es una vergüenza que hagan quedar mal al Colegio Independencia. Si bien es cierto, no ha quedado entre los primeros lugares a nivel de alumnos, pero tampoco podemos estar permitiendo que cada desfile que desfilan mis excompañeros del Colegio Independencia estén dando un bochorno al estar ahí bebiendo a diestra y siniestra en la calle, en las tiendas Radio que están por los alrededores. Eso es lo que yo, mi malestar que siento en el momento.
1: ¿Usted ha visto que están comprando las cervezas en las tiendas?
3: Están las cervezas ahí, las cervezas en las tiendas. Ajá. E incluso ahí terminando de ver el desfile, hay unas mesas, ahí están allí, se tiene hasta con las cervezas ahí, con las botellas de cerveza arequipeña, pizza.
1: Pero no creo que sean solo, no dudo que sean solamente, habrá pues gente de la Independencia Americana, pero también.
3: Dentro de los cinco grupos que he visto, todos tenían sus ternos negros y con el insignia del Colegio Independiente.
1: Bueno, yo pienso que también hay otro tipo de personas,
3: o mejor dicho, de otro colegio. Es el malestar que origina cuando terminan los desfiles, la verdad.
1: Sí, pues son casos aislados, amigo, porque tampoco podemos generalizar el colegio y hacer quedar mal, ¿no? Pero de todas maneras no es aconsejable pues que se acerquen a los puestos venta de bebidas alcohólicas y se pongan a beber en la calle, ¿no? Bueno, si quieren beber, que lo hagan pues en un sitio debidamente acondicionado.
4: 12:30.
0: Son las 12:30 del día, vamos a cumplir con la pausa, regresamos en breve con mucho más aquí en Melodía en la Noticia, edición central.
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0: Son las 12:32. 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A ver, están pasando ya los vehículos de las Fuerzas Armadas por la avenida Independencia. Esto ya representa el cierre del desfile, porque recordemos que según el orden que se ha dado a conocer, orden en cuanto al paso de las diferentes delegaciones, recordemos también que se hicieron tres agrupamientos. Con esto se cerraba, pues, ¿no? Con el paso de los vehículos especiales, de los bomberos, de la gente de la Policía Nacional del Perú, de la Fuerza Aérea, también del Ejército y de la Marina de Guerra. En este momento, entonces, están haciendo su paso los vehículos muy bien decorados, un paseo vistoso, llamativo. La gente espera precisamente también el paso de los militares, ¿no? Que siempre representan pues la gallardía, representan la esencia además de las fiestas patrias, y eso se matiza también con la presentación de estos vehículos oficiales que son especialmente decorados para este tipo de presentaciones. Está concluyendo entonces el paso de las unidades vehiculares de las Fuerzas Armadas y con esto se va a cerrar la gran parada cívico-militar allí en la Avenida Independencia.
1: Daniel, han hecho un cálculo que se va a cumplir, ¿eh? Son las 12:33 y dijeron 12 o 1 de la tarde, ¿no? Parece que va a concluir esto faltando minutos para la 1 de la tarde con el paso del ejército peruano, ¿no? Como usted lo ha señalado, cuando están, pues, digamos, haciendo su paso por la Avenida Independencia, en este caso las unidades móviles, esto significa que están pues ya en el tramo final, ¿no? Porque ya no hay otra institución. Cierre el desfile el ejército peruano porque tiene mayor antigüedad, ¿no? Primeramente, en cuanto se refiere a las unidades castrenses, lo hace la Policía Nacional, luego la Marina de Guerra del Perú, enseguida la Fuerza Aérea del Perú y cierra el ejército peruano y consecuentemente ya estamos a poquito de concluir la parada militar.
0: Así es, estamos ya en esa parte final. 12:35, seguimos informando, somos Melodía. Atención, el proceso judicial contra el ex jefe de la Policía Nacional, Víctor Sanabria Angulo, va a entrar finalmente a la etapa de juicio oral. El segundo juzgado penal colegiado supraprovincial de Arequipa fijó para el 31 de agosto el inicio del juzgamiento en su contra y de otros 4 exoficiales de la policía por el caso de los policías albañiles. Mediante el auto de citación a juicio número 044, emitido el 24 de julio, los jueces René Mario Castro Figueroa, David Rosario Mendiguri y Catherine Solórzano Flores dispusieron que la primera audiencia se realice de manera virtual a partir de las 8:15. No obstante, cualquiera de las partes podrá solicitar que las sesiones sean presenciales. Sanabria llegará al juicio como presunto autor de los delitos de peculado, doloso, agravado y de manera alternativa el abuso de autoridad. También es acusado de colusión agravada y peculado doloso, este último relacionado con la apropiación de una donación realizada por la empresa minera La Soledad. El expediente precisa que el delito más grave atribuido dentro del proceso es el peculado doloso agravado, cuya pena mínima es de 8 años de prisión. Como se recuerda, Víctor Sanabria y otros exoficiales de la Policía Nacional fueron denunciados por utilizar personal de la sección de patrullaje a pie para realizar obras en ambientes de la región policial de Arequipa en vez de patrullar las calles. Junto con Sanabria, también será juzgado el exprefecto de Arequipa y coronel de la policía, Francis Alarcón, a quien se atribuyen presuntamente los mismos delitos de peculado doloso agravado, colusión agravada y peculado doloso.
1: Así es, tiene para rato todavía esta investigación. El peculado constituye pues quedarse con la plata del Estado, de modo tal que esta investigación es bastante delicada. Estaremos pendientes a lo que ocurra en los próximos días. No, bueno, tenemos no solamente días, meses, incluso hasta años para que concluya este proceso. Bueno, recordábamos, Daniel, en relación justamente al ejército peruano, estamos esperando, mucha gente así como nosotros seguramente lo están haciendo, están a la espera del mensaje de la nación de parte de la presidenta constitucional Keiko Fujimori, ver cuáles van a ser las novedades, ¿no? A pesar que hay cierta desconfianza, no cierta desconfianza, sino en realidad hay desconfianza en los políticos de nuestro país, pero de todas maneras queremos saber cuál va a ser su mensaje, ¿no? ¿Qué ejes fundamentales va a dar a conocer para el inicio de su trabajo? Se ha dicho, por ejemplo, que los militares estarían tomando parte en el servicio fronterizo, ¿no? Es decir, en el cuidado de nuestras fronteras, reforzando a la Policía Nacional. También se ha dicho que los militares, ¿no?, van a ir a los penales, al cuidado externo de los establecimientos penitenciarios. Entonces, esto lo vamos a despejar, evidentemente, en el mensaje que dará a conocer la presidenta Keiko Fujimori, porque en realidad es un buen número. Las Fuerzas Armadas sumadas, el Ejército, la Marina de Guerra, la Fuerza Aérea, casi hacen el número similar que tiene en sus filas la Policía Nacional del Perú. De modo tal, cualquier tipo de apoyo de parte de las Fuerzas Armadas va a ser bienvenida, digamos, para la lucha, sobre todo, contra la criminalidad.
0: Son las 12:37. A ver, vamos a trasladarnos brevemente hasta la Avenida Independencia. Señal en vivo, gracias a nuestros amigos de Visión Sur Televisión. Hacen su paso las unidades móviles de las Fuerzas Armadas. Estamos en vivo desde la Avenida Independencia, donde se está desarrollando la gran parada cívico-militar.

0: En breve nos enlazamos nuevamente con la Avenida Independencia o con la Parada Cívico-Militar. Vamos con opinión de nuestros oyentes. Adelante, Melodía.
1: Buenas tardes, señor periodista. Quisiera hacer, por favor, una denuncia. Hace 20 minutos, mi señor padre de 75 años se ha caído por las inmediaciones del cementerio general, a la altura del tercer puesto de donde venden flores. Ha caído tan fuerte que se ha doblado el dedo pulgar, todo el brazo. Hay un desnivel en la misma vereda. En estos momentos le estoy llamando del seguro porque se ha dañado. Entonces, me gustaría que, por favor, a quien corresponda, arreglen esta parte porque para las personas adultas es un peligro.
2: ¿Ha estado señora, ha estado húmedo el piso? ¿Cómo?
1: No, ya. Hay un desnivel, un desnivel. Entonces, él no se ha percatado y ha volado a tal punto que se ha malogrado todo el brazo, el pie, justo estoy en el seguro, le están sacando unas placas.
2: Pero, ¿le han dado un adelanto? ¿Tiene alguna fisura o fractura, señora?
1: No, estoy afuera porque no me dejan pasar. Entonces, mi preocupación es esa porque yo le pregunté, ¿cómo te has caído? Entonces me dice, he estado caminando y no me he dado cuenta del desnivel. Me dice que es a la altura del tercer puesto donde venden flores, o sea, al frente, en la vereda del cementerio, propiamente dicho.
2: En el frontis, donde están el puesto de flores.
1: Correcto, señor. Y eso me gustaría, por favor, por internet de ustedes, a quien corresponda, pues, solucione o arregle esa vereda, que es un peligro, no solamente para las personas adultas, sino para todas, los niños, adultos, todas en sí realmente.
2: Correcto, señora. Ojalá que se recupere su papá cuanto antes y no sea, pues, la lesión de consideración. Por la edad avanzada que tiene, cuando se registran caídas, pues las consecuencias son bastante lamentables, hasta funestas, porque tienen que ponerle el yeso y tienen que operarlo en algunos casos. Ojalá que en esta oportunidad no sea así, señora. Muy amable.
0: Vamos con otra llamada. Adelante, Melodía, le escuchamos.
3: Buenas tardes, señora Melodía.
2: ¿Cómo está? Lo escucho, adelante.
3: Buenas. Yo acá mirando el desfile, ¿no? Y veo, pues, los carros policías que están nuevecitos.
2: Chillan. Están chillan.
3: Sí, están bien bonitos, están saliendo bien distraditos, todo, pero cuando uno necesita, ¿dónde paran los patrulleros, pues, señor? Esa pregunta, yo me pregunto, ¿no? ¿Qué es esos carros? ¿Dónde está cuando uno necesita? Que no hay gasolina, que no hay... Y ahora están, ahí se ven a decir que están bonitos por los carros. Gracias.
0: Hasta un bote está pasando, o mejor dicho, una balsa inflable está pasando en este momento por la avenida Independencia. Estamos siguiendo las incidencias de la parada cívico-militar con el paso de estas unidades vehiculares pertenecientes todas a la policía. Se va a cerrar ya el evento, el acto. Están pasando también equipos de motorizados de la Policía Nacional. A ver, escuchemos un poquito.
4: 12:42.
5: Rescate, una misión de vida, demostrando que para la Policía Nacional del Perú no existen límites cuando se trata de salvar una vida.
0: Señal en vivo desde la Avenida Independencia, donde se desarrolla la parada cívico-militar.
5: De la tradición a la historia policial, se aproxima el glorioso Escuadrón de Caballería de la Policía Nacional del Perú.
2: Así es, en este tipo de desfiles, Daniel, se suele, pues, presentar a todo la logística que tienen para cumplir su función. Y la Policía Nacional tiene una diversidad de funciones, ¿no? Porque están hablando de la Policía de Caballería, igualmente, pues, la brigada que participa durante el verano, los salvavidas, de modo tal que son varias las funciones y en estos desfiles sacan el apoyo logístico con el cual cuentan. Por eso decía el caballero, ¿y dónde están? He visto esos patrulleros nuevecitos, pero no los veo en la calle. Posiblemente sean por los que recientemente han adquirido, ¿no? Por parte del gobierno regional.
0: Así es, 12:43, seguimos informando, somos Radio Melodía. A ver, ¿cómo se ha desarrollado el desfile, o mejor dicho, la parada cívico-militar? Arrancado todo muy temprano, a las 8 de la mañana, el primer agrupamiento estaba dedicado a la identidad y cultura de Arequipa. Habían danzantes que estaban representando la pampeña, también el carnaval arequipeño. También hicieron su paso los amigos de la Asociación de Caballos Peruanos de Paso y el Club del Perro Peruano. Luego ya vinieron el resto de delegaciones, poco a poco iremos detallando, pero a ver, volvemos a exteriores. Está Serafín en línea, adelante.
6: Sí, muchísimas gracias a ustedes por el pase correspondiente, a los oyentes de Radio Melodía. Reitero, buenas tardes. Produce el desfile, el ingreso por la avenida Sepúlveda no se puede realizar porque hay congestión vehicular. Igual forma, si uno utiliza o quiere utilizar el puente Santa Rita de Casia, de Mariano Melgar, para cruzar hacia lo que es, estamos hablando, Miraflores, tampoco lo puede hacer. Hay congestión vehicular, full congestión vehicular a esta hora de la tarde. Se estamos tratando de pasar, pero no se puede debido a la gran cantidad de vehículos por el desfile que se viene desarrollando todavía en la avenida Independencia. Entonces, los amigos del volante, tomar sus precauciones del caso para que puedan salir o ingresar al centro de la ciudad a esta hora de la tarde. Full congestión vehicular en la avenida Sepúlveda, porque está cerrada la Mariscal Castilla, y también el cruce por Santa Rita de Casia, el distrito de Mariano Melgar, para Miraflores.
0: Adelante usted. Y hacia abajo, ¿cómo están las cosas? Porque 45. Según decían, pues, llegaba todo hasta García Carvajal, pero parece que están incluso cuadras más abajo, no solamente los que han participado de la parada cívico-militar, sino también vendedores, comerciantes, un montón de gente.
6: Así es, don Daniel. Y indicar, por ejemplo, los que se van al terminal terrestre también tienen que tomar sus precauciones del caso, porque la avenida Los Incas es la que se está utilizando, pero debido a que la mayoría de conductores están utilizando la avenida Los Incas, también se está congestionando, porque si puede hacerlo por la avenida Venezuela, pero está congestionada de tránsito el día de hoy a esta hora de la tarde. O sea, uno quiere llegar, digamos, al centro de la ciudad de Pau Carpata, Mariano Melgar, lo tiene que hacer por la avenida Los Incas, ingresar por Juan el Bueno, e ingresar por lo que es San Jerónimo, para poder llegar a la avenida, estamos hablando ya la parte baja de Palomar, y de esa manera poder ingresar
7: 12:46
6: por Quirós, para poder llegar a la calle Álvarez Tomás y para poder ingresar a Santa Fe. Adelante ustedes en ese.
0: Gracias por el reporte, por los datos. Bueno, también se han incrementado los precios de las carreras de taxi. Un familiar quería salir desde Pau Carpata hasta Zamácola, hasta la parte alta de Zamácola, porque eso es lo que nos
7: Radio
0: decía.
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0: Por esta carrera, por lo regular, suele pagar, dice, 35 soles, 37 soles, estaba ya la carrera en 55 soles, era la cotización que le habían hecho a través de un aplicativo. Y es que las calles congestionadas hacen de que los precios también se disparen. No solamente suben sus precios los amigos taxistas que están en la vía pública a la búsqueda de pasajeros o en la búsqueda de pasajeros, sino también en los aplicativos.
7: 12:47.
0: Las tarifas se disparan.
2: Claro, en vista que la demanda pues aumenta, ¿no? Entonces, como no hay vehículos, aprovechen esta circunstancia. Y lo hemos manifestado, ¿no? Está bien, pues se le puede aumentar un poco, pero sin exagerar. Y lo hemos señalado, incluso se han molestado algunos amigos taxistas, ¿no? Son los más beneficiados los amigos que utilizan el GLP. GLP no llega ni a 10 soles, la gasolina supera los 20 soles, el petróleo igual. Entonces, pues, no hay que abusar, ¿no?, de las circunstancias. Está bien, pueden subir un par de soles, pero no, pues incluso llegan a duplicar el costo de los pasajes. En horas puntas, ni qué decir. Reitero, los más beneficiados en la crisis energética y actualmente son los taxistas que utilizan el GLP, ¿no? Porque el costo de los pasajes lo ponen como si estuvieran utilizando pues la gasolina.
0: Así es. Y culminó la gran parada militar en la avenida Independencia.
7: 38.
0: Acaba de ser cerrado el acto con el retiro del gobernador regional, quien se va escoltado y termina entonces la parada cívico-militar. A ver, respecto a detalles, estábamos justamente con algunos datitos extras. Nos habíamos quedado en lo que fue la presentación del primer agrupamiento o el paso del primer agrupamiento. Luego vino la segunda agrupación conformada por una escolta de la delegación del Bicentenario y luego pasaron los colegios. Pasó primero el colegio Miguel Grau de La Joya, también el Sutton. representando justamente a la UGE La Joya. Posteriormente pasó el Colegio Gran Libertador Simón Bolívar y Paola Frassinetti por la UGEL Sur, ambos representaban a esta UGEL, y luego pasó el Colegio Juana Cervantes y el Honorio Delgado Espinosa. Dicho sea de paso, el ganador del desfile escolar fue el Honorio Delgado Espinosa. Posteriormente pasó una delegación de civiles, básicamente, gente del gobierno regional, la gerencia de salud, la municipalidad provincial, algunas universidades, institutos. Y el tercer agrupamiento, el más esperado, ya estuvo conformado por una delegación conjunta en cuanto a escolta. Hubieron reservistas. Estuvieron también los representantes del Colegio Militar Francisco Bolognesi. Luego vino ya la delegación de la Marina de Guerra del Perú, la Fuerza Aérea del Perú, la Tercera División del Ejército y la Policía Nacional del Perú, que cerró la parada cívico-militar con la exhibición de sus unidades motorizadas. En resumen, todo eso ocurrido allí en la Avenida Independencia.
2: ¿Qué tal cansancio de los jóvenes estudiantes? Todo el mes se la han pasado desfilando, ensayos, imaginan ustedes, habrán descuidado seguramente sus estudios, ¿no? Los colegios clasificados que han tomado parte en el desfile de la parada militar el día de hoy, saquen de cuenta cuánto tiempo han desfilado los muchachos, los ensayos en distritos, campeón de campeones, ahora la parada militar. Evidentemente que al margen de los desfiles es un gasto, como lo dijo un padre de familia, adicional, ¿no? Porque tienen que comprar una serie, pues, digamos, de insumos, hasta de uniforme, tienen que cambiar de uniforme o ponerse pues un uniforme más acorde o un uniforme nuevo. En algunos padres de familia cumplen, a estas alturas cumplen con uniformar a sus hijos, ¿no? De la mejor manera posible, porque se trata pues de tu integrante de la familia, pero ¿qué le vamos a hacer? Así están hechas las normas y ojalá pues que posteriormente, ¿no?, de alguna forma se pueda, digamos, solucionar problemas que se han presentado en el transcurso de estas fiestas patrias, como es las 12, disputas, 51. Los enfrentamientos entre padres de familia, ¿no? Ese gallardete, la entrega de gallardete tiene que ser debidamente analizada por las autoridades educativas, ¿no? ¿Qué tan bueno sería continuar o suspenderlo por algunos años la entrega de gallardete, que ha provocado un sinfín de problemas?
0: Cierto, enfrentamientos entre padres por lograr una mejor ubicación en los lugares donde se realizaban los desfiles. Sí, ha habido de todo, ¿no? Ha habido de todo. Gente que se ha quedado durmiendo 2-3 días ahí para tener el mejor lugar. Ha habido una obsesión por los gallardetes. Bueno, sus razones tendrán pues también los padres, ¿no? 12:52, atención, el gobierno ha prorrogado el estado de emergencia establecido en la provincia de Pataz, en la región La Libertad, así como en las provincias de Putumayo, Mariscal Castilla y los distritos de Torres, Causana y Napo en la región Loreto. 52. En el caso de Pataz, la prórroga será a partir del 4 de agosto por el término de 60 días con el fin de hacer frente al accionar de organizaciones criminales dedicadas a la minería ilegal y otras amenazas que califican de otras situaciones de violencia. La medida fue establecida mediante el Decreto Supremo 113 publicado en el Boletín de Normas Legales del Diario Oficial El Peruano. Respecto a los distritos y a las provincias loretanas, la prórroga de la emergencia se oficializó a través del Decreto Supremo 114 y tendrá efecto a partir del 4 de agosto durante un periodo de 60 días. Con ello se busca enfrentar el accionar de grupos hostiles y otras amenazas conexas y reforzar el control migratorio y fronterizo. En ambos casos, las Fuerzas Armadas mantendrán el control del orden interno con apoyo de la Policía Nacional para el logro de los objetivos previstos en las zonas declaradas en estado de emergencia.
2: Bueno, el problema se mantiene en el norte del país, en 12, Lima igualmente. 53. Es por eso la expectativa que existe, ¿no? Los anuncios del nuevo gobierno, ¿no? Y ahora, si usted quiere manifestarse en este sentido, ¿qué espera usted del próximo gobierno? ¿Hay algunas esperanzas? ¿O cómo toma usted este momento que estamos pasando en el país, una crisis tremenda en seguridad ciudadana, sobre todo en el norte del país? Y la situación se va a complicar muchísimo ahora con el fenómeno del Niño. Ya pues la crisis económica podría aumentar en nuestra región Arequipa, ¿no? En vista que la sequía se daría daría paso pues en las regiones como Arequipa, en las partes altoandinas, ¿no? Consecuentemente pues nuestras represas solamente tienen agua para un año. ¿Qué vamos a hacer el próximo año 2027? Es otro de los problemas que naturalmente tendrá que sopesar pues el próximo gobierno, ¿no? Tendrá que manifestarse en este en ese sentido para que los estragos no sean bastante 12, considerables. 54.
0: Seguimos informando, somos Melodía. Una tragedia se registró ayer en la variante de Uchumayo. Un auto terminó impactando a dos motociclistas, o mejor dicho, una moto donde habían dos ocupantes. Lamentablemente, pues han quedado mal los ocupantes. Es más, la dama que ocupaba el vehículo menor junto a su pareja,
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0: terminó falleciendo. Y para variar, para colmo de males, el que los atropelló estaba totalmente ebrio. La irresponsabilidad de este conductor, que estaba ebrio al volante, acabó con el sueño de una madre de contraer nupcias en unos días. Sí, estaba planificando su boda, dicen Lisbeth Suaña Aiki, de 32 años. Ella terminó perdiendo 12, la vida
7: 55.
0: Ayer a la salida del puente San Isidro. El trágico accidente ocurrió aproximadamente a las 11 de la noche. La víctima, identificada como Lisbeth Suaña Aiki, de 32 años, iba a bordo de una moto, acompañando a su pareja de nombre José Jiménez Tito, cuando el vehículo de marca Hyundai los alcanzó a alta velocidad por la parte de atrás, provocando que la pareja saliera disparada de la unidad menor, ocasionando la muerte de la dama. Según testigo de este hecho, el conductor del auto de placa A3K118, conducido por Leonel Tito Coaquira, de 19 años, se encontraba manejando en estado de ebriedad y habría intentado darse a la fuga. Sin embargo, en este acto arrastró por varios metros la moto de placa 81494V, que impactó, lo que impidió que continuara su marcha. Hasta el lugar, personal de seguridad ciudadana de la Municipalidad 12, Provincial 56. De Arequipa se constituyó para brindar los primeros auxilios. Junto con ellos, personal de la Compañía de Bomberos 77 auxiliaron al joven herido, siendo conducido de emergencia al Hospital Honorio Delgado Espinosa, donde su estado es de pronóstico reservado. 12:56, vamos con comunicación telefónica. Adelante, Melodía.
8: Buenas tardes, mi querido amigo de Melodía.
0: Buenas tardes.
8: Hace rato que escuché un comentario de ustedes donde decían que los taxistas en el país estaban duplicando, subiendo los precios.
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8: Eso amerita en estos momentos, porque yo soy comunidad móvil particular y de verdad que estoy acá 50 minutos. Uh-huh. No lo estoy mintiendo, lo digo. Yo digo, un taxista pues te viste más el día a día y vas a 50 minutos acá. Y lo peor, lo que sí, ahorita yo me gustaría que a través de ustedes puedan llamar a la perfección a los policías. Siempre acá un policía con moto, al ladito mío es un policía con moto, le pedí un favor, pero sí, le digo, adelante ahí para apoyar, ¿no? ¿Sabe qué me ha dicho?
7: 12:57.
8: Y he pasado así, no hay policía, no hay policía.
2: Así es, amigo.
8: Están brillando por la ausencia y eso nos genera más complicaciones.
2: Sí, pues ayudaría, ¿no? La policía, no llega bien su señal, pero ya le hemos copiado la información, no hay policías en ese sector y no lo hay tampoco en gran parte de la ciudad por la escasez de miembros de la Policía Nacional del Perú. Este hecho lo hemos hecho saber una infinidad de veces, ¿no? Otro aspecto que durante la semana también trajo mucha preocupación, incluso en la víspera del aniversario de la Fuerza Aérea, un integrante de esta institución agredió pues a una persona común y corriente, ¿no? En ese sentido, el ala aérea número 3 confirmó que solo uno de los dos involucrados pertenece a la institución, a la Fuerza Aérea. Yanir Adwar Chávez agredió violentamente, este no sería de la Fuerza Aérea, no quieren dar el nombre del integrante de la Fuerza Aérea, ha agredido a un joven de 24 años, ¿no? La Fuerza Aérea inició, dice, una investigación administrativa y disciplinaria, eso es puro cuento, porque después 12, hacen espíritu de 58. Cuerpo. La agresión en contra de Jesús Antonio Lobatón Juárez, de 24 años, después de un accidente de tránsito ocurrido el 15 de julio en el distrito de Yanahuara. El incidente se registró aproximadamente a las 18:45 del citado día, en la avenida José Abelardo Quiñones, frente a un establecimiento comercial, según la denuncia. Una camioneta Ford de placa F-150 impactó contra el automóvil de Lobatón Juárez y otra unidad que circulaba por la vía. Lo han agredido estos dos jóvenes y la Fuerza Aérea no quiere identificar, no quiere dar el nombre de su integrante, miembro de la Fuerza Aérea del Perú. Han dicho a través de un comunicado que lo van a investigar, van a hacer el proceso administrativo corriente. Ojalá que esta situación se dé a conocer pues públicamente, amigos de la Fuerza Aérea. No puede quedar impune hechos de esta naturaleza, ¿no? Aprovechando de que el señor es militar, posiblemente con mayor contextura física, agreda pues a una persona que en este caso incluso es agraviado. 50. A raíz

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6: 1:03, iniciamos nuestra segunda hora informativa. Esto es Melodía en la Noticia, edición central. Damos paso de inmediato a nuestro resumen informativo correspondiente a la hora. 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
7: 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Pasajes interprovinciales suben hasta el 50% por fiestas patrias. Con la llegada del feriado largo por fiestas patrias, el movimiento de viajeros se intensificó en el terminal terrestre de Arequipa, donde las empresas de transporte interprovincial incrementaron las tarifas de los pasajes debido a la alta demanda de pasajeros que buscan trasladarse a diferentes regiones del país. Se espera que el mayor movimiento de viajeros se registre entre el 27 y 29 de julio, cuando miles de personas saldrán de Arequipa para disfrutar del feriado largo o reunirse con sus familiares en diferentes ciudades del país.
6: 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La ocupación anticipada de espacios para el Corso de la Amistad ya encendió las alertas en la Municipalidad Provincial de Arequipa. La presidenta de la Comisión Fiscalizadora de la Comisión de Festejos, Valeria Zamata, reconoció que la venta y separación irregular de lugares podría generar conflictos entre ciudadanos, por lo que señaló que se reforzarían los operativos de control en los próximos días. La regidora explicó que pese a las denuncias de vecinos sobre personas que ya pernoctan en Bermas y separan lugares en la avenida Independencia, hasta el momento no se otorgó ninguna autorización para el uso de espacios y precisó que todas las solicitudes continúan en trámite documentario.
7: Más informaciones por Melodía en la Noticia. Arequipa rindió homenaje al Perú por sus 205 años de independencia. El izamiento del pabellón nacional, la misa TDU y la sesión solemne marcaron la jornada.

0: Protocolar. Las celebraciones continuarán este sábado, el día de hoy. Ya terminó el desfile, la parada militar en la Avenida Independencia. La parada militar contó con la participación de delegaciones escolares, instituciones públicas, Policía Nacional y las Fuerzas Armadas de nuestro país.
1: 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Más información nacional, atención, la Dirección de Gracias Presidenciales rechazó la solicitud de gracia que presentó el congresista Elías Varas en favor del expresidente Pedro Castillo. A través de un informe suscrito el último 30 de julio por Johnny Erquispe Mamani, titular de la Dirección de Gracias Presidenciales, se precisa que dicha solicitud no cumple con los requisitos exigidos, por lo que no resulta posible evaluar la gracia presidencial solicitada. En el documento se advierte que esta solicitud no presenta los requisitos exigidos por el reglamento interno de la Comisión de Gracias para la evaluación de una gracia presidencial a favor del exmandatario, en vista que no define claramente el tipo de gracia que se solicita.
0: 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Un suboficial y presuntos integrantes de la Fuerza Aérea del Perú son investigados por las autoridades judiciales tras ser acusado de agredir a un joven de 24 años tras un accidente de tránsito en la ciudad de Arequipa. Este hecho ha ocurrido el 15 de julio del presente año 2026 en la avenida José Berralo Quiñones, ubicado en el distrito de Yanahuara. El afectado es Jesús Antonio Lobatón Juárez, de 24 años, quien resultó con lesiones en el rostro y en el ojo izquierdo. Puede perder la vista. Luego de la gresca que tuvo, luego de la golpiza que recibió de dos efectivos de la Fuerza Aérea del Perú. El principal implicado es el suboficial de la Fuerza Aérea, Janit Azbi Chávez. Es señalado directamente como el presunto agresor. Hay otro suboficial que la institución de la FA no quiere identificarlo, no quiere dar su nombre. La respuesta institucional del área número 3 informó que se inició con investigación administrativa y disciplinaria para esclarecer los hechos y colaborar con las dirigencias al Ministerio Público, es lo que manifiestan en un comunicado oficial desde la Fuerza Aérea del Perú.
1: 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El gobierno peruano y el gobierno venezolano anunciaron la decisión conjunta de iniciar un proceso orientado a la reanudación integral de sus relaciones bilaterales. A través de un comunicado oficial publicado por el Ministerio de Relaciones Exteriores, se detalló que como primera etapa de este acercamiento, ambas naciones han acordado reactivar plenamente sus relaciones consulares. Este paso inicial tiene como propósito inmediato garantizar la protección y asegurar la adecuada prestación de servicios consulares en beneficio de los ciudadanos peruanos y venezolanos que residen en ambos territorios. De acuerdo con el documento, esta medida responde a una firme voluntad de cooperación e integración por parte de los dos gobiernos. Asimismo, las autoridades destacaron que la decisión se sustenta en los históricos lazos de amistad y en la solidaridad latinoamericana que unen ambos países desde sus orígenes como repúblicas.
0: Más informaciones por Melodía en la noticia. La ciudad de Arequipa inició una nueva etapa en su representación parlamentaria con la juramentación del senador Flores Suárez, de 6 diputados elegidos por la región para el periodo legislativo 2026-2031. La ceremonia se desarrolló en el Palacio Legislativo en el marco de la instalación del primer Congreso bicameral del país desde el retorno de este sistema conformado por una Cámara de Senadores y una Cámara de Diputados. La ciudadanía espera que actúen estas nuevas autoridades, de manera articulada para defender la agenda común que permita atender las principales demandas del pueblo arequipeño.
1: Seguimos informando, somos Melodía. Atención, el Ministerio de Transportes y Comunicaciones, a través de Provías Descentralizado, anunció la ejecución del componente 3 de la vía regional Arequipa-La Joya, que contempla la construcción de un nuevo tramo de 20 kilómetros con una inversión superior a los 408 millones de soles, financiada mediante obras por impuestos. La ceremonia se anunció en el Salón Túpac. La ceremonia de anuncio se realizó en el Salón Túpac Amaru de Palacio de Gobierno y fue liderada por el presidente de la República, José Balcázar, con la participación del ministro de Transportes y Comunicaciones, Aldo Prieto, el gobernador regional de Arequipa, Roel Sánchez, también estuvo presente. Este componente forma parte de un proyecto integral que se viene ejecutando por etapas. El primer componente, el puente Virgen de Chapí, de 370 metros de longitud, inaugurado este mes, mientras que el segundo, correspondiente a los túneles mellizos, inició su construcción hace pocos días.
0: Melodía en la noticia, estamos en nuestra emisión del mediodía. 1:10 p.m. El gobierno de Perú y el gobierno de Venezuela acordaron iniciar un proceso progresivo de reactivación de las relaciones consulares. Una medida que permitirá restablecer la atención de miles de ciudadanos de ambos países que permanecían afectados por la suspensión de estos servicios desde julio del año 2024. La decisión fue anunciada mediante un comunicado oficial de la Cancillería peruana. Según el Ministerio de Relaciones Exteriores, esta primera etapa contempla la reanudación de las funciones consulares para garantizar la asistencia y protección de los peruanos residentes en Venezuela y de los ciudadanos venezolanos que viven en el Perú. La medida busca normalizar trámites como la emisión, renovación de documentos, poderes, registros civiles y otros servicios esenciales. Y por qué no poner en práctica también la expulsión de ciudadanos venezolanos a su país que están de manera irregular.
1: 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El plazo para la presentación de listas a la mesa directiva de la Cámara de Diputados vence hoy sábado 25 de julio a las 5 de la tarde, informó la presidenta de la Junta Preparatoria de esta Cámara, Cecilia Chacón. Este anuncio fue realizado por Chacón de Vettori tras la culminación de la ceremonia de juramentación de los diputados electos para el periodo 2026-2031. Asimismo, tras suspender la sesión, indicó que la elección de la mesa directiva de la Cámara de Diputados se desarrollará desde las 5 de la tarde de mañana domingo 26 de julio. Precisó que el plazo para la presentación de las listas de candidatos para estos cargos vence hoy a las 17 horas.
0: 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Seguimos informando en nuestra emisión sabatina. La Autoridad Nacional de Infraestructura, ANIN, informó que Arequipa se encuentra, efectivamente, la ciudad de Arequipa se encuentra entre los 9 gobiernos regionales que han gestionado 21 proyectos de inversión valorizados en más de 10.201 millones de soles. De esta cartera, 13 proyectos ya cuentan con transferencias por 576.000 millones de soles para iniciar y continuar su ejecución. Entre las principales obras, mis amigos, destacan el Instituto Regional de Enfermedades Neoplásicas del Sur, ubicado en la ciudad de Arequipa.
1: Seguimos informando. Atención, el gobierno ha prorrogado el estado de emergencia establecido en la provincia de Patas, en la región La Libertad, así como en las provincias de Putumayo, Mariscal Castilla, y en los distritos de Torres, Causana y Napo, en la región Loreto. En el caso de Patas, la prórroga será a partir del 4 de agosto por el término de 60 días con el fin de hacer frente al accionar de organizaciones criminales dedicadas a la minería ilegal y otras amenazas que califican de otras situaciones de violencia. La medida fue establecida mediante el Decreto Supremo número 113 publicado en el Boletín de Normas Legales del Diario Oficial El Peruano. Respecto a los distritos y a las provincias loritanas, la prórroga de la emergencia se oficializó a través del Decreto Supremo 114 y tendrá efecto a partir del 4 de agosto también por 60 días. Con ello se busca enfrentar el accionar de grupos hostiles y otras amenazas conexas. En ambos casos, las Fuerzas Armadas mantendrán el control del orden interno con apoyo de la Policía Nacional del Perú.
0: 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Los pacientes con cáncer de eSalud esperan entre 6 meses y 1 año para acceder a un tratamiento debido a las constantes fallas del acelerador lineal, advirtió la jefa de la Oficina Defensorial de Arequipa, la abogada Andrea Sarayasi. La funcionaria cuestionó que el equipo continúe siendo reparado pese a haber superado hace más de una década su vida útil y pidió acelerar la adquisición de un nuevo equipo. Sarayasi explicó que cada vez que el acelerador lineal deja de funcionar, los pacientes son derivados a clínicas privadas mediante un proceso de tercerización. Sin embargo, advirtió que no existe claridad sobre los criterios utilizados para confrontar las listas de los beneficiarios, mientras otros continúan esperando para recibir esta atención que es bastante necesaria e indispensable.
1: 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La irresponsabilidad de un conductor que manejaba en estado de ebriedad acabó con el sueño de una madre de contraer nupcias en unos días, según accidente que se registró a la salida del puente San Isidro la noche de ayer. El trágico hecho ocurrió aproximadamente a las 11 de la noche. La víctima, identificada como Lisbeth Soaña Aike, de 32 años, iba a bordo de una moto acompañando a su pareja de nombre José Jiménez Tito, cuando un vehículo de marca Hyundai los alcanzó violentamente a alta velocidad por la parte de atrás, provocando que la pareja saliera disparada de la unidad menor, ocasionando la muerte de la dama. Según testigo de este hecho, el conductor del auto, 15. De placa A3K118, conducido por Leonel Tito Coaquira, de 19 años, se encontraba manejando en estado de ebriedad y habría intentado darse a la fuga. Sin embargo, en este acto arrastró por varios metros la moto de placa 81494V, que impactó, lo que impidió que continuara su marcha. Hasta el lugar, personal de seguridad ciudadana de la Municipalidad Provincial de Arequipa se constituyó para brindar los primeros auxilios.
0: Y en las deportivas de hoy, el argentino Néstor Lorenzo renovó su contrato como director técnico de la Selección de Fútbol de Colombia, anunció la Federación Colombiana de Fútbol. Es el ex entrenador del equipo peruano Melgar de Arequipa, como ustedes recordarán claramente. Lorenzo lidera al combinado colombiano desde el año 2022 y dirigió la selección del Mundial en el año 2026. Este año, en que los cafeteros 16. Fueron eliminados por Suiza en octavos de final, en un partido sin goles y en una derrota 4-3 en tanda de penales. La federación anunció el último jueves, en un comunicado, la renovación del contrato del director técnico Nelson Lorenzo, sin precisar cuándo termina el vínculo contractual con el seleccionado colombiano.
1: Y atención, arrancó la segunda jornada del torneo clausura del fútbol profesional peruano. Se han registrado los siguientes resultados. Universitario le ganó 2-1 a Cusco. Boys, por su parte, derrotó 2-0 al ADT. Alianza Atlético derrotó 3-1 a Chancas. Hoy juega Melgar ante Sporting Cristal aquí en Arequipa. Hay más partidos pendientes también por la segunda jornada de la clausura. Sport Huancayo enfrentará al Atlético Grau. UTC choca con el Club Deportivo Moquegua. Comerciantes Unidos se medirá ante Alianza Lima. Deportivo Garcilaso enfrentará al Fútbol Club Cajamarca. 17. Y Juan Pablo choca con Cienciano del Cusco.
0: Melodía, tu radio presentó el resumen informativo de este momento en nuestra emisión sabatina. Bueno, ya concluyó el desfile, es una de las actividades bastante esperadas por la población arequipeña. Claro, pues que el grueso de la población arequipeña no va a ir a la Avenida Independencia, pero ahora tenemos redes sociales, hay televisoras de señal abierta que transmiten el desfile, como ha ocurrido en esta oportunidad, ¿no? Vuelve a su normalidad el tránsito en el centro de la ciudad, paulatinamente, porque el desfile pues ha propiciado un congestionamiento tremendo, sobre todo por las zonas aledañas de la Avenida Independencia. Lo mejor en estos casos es no acercarse pues al lugar donde se realiza una ceremonia de esta naturaleza, pero a veces, Daniel, la obligación o la necesidad, ¿no?, hace que uno pues tenga que ingresar al centro de la ciudad y a soportar, pues, digamos, el congestionamiento vehicular.
1: Sí, en horas de la mañana el dolor de cabeza era encontrar un paso libre, ¿no? Gracias a Dios, un efectivo de la policía nos señaló el lugar de salida porque pudimos ingresar a la Avenida Independencia portando nuestra credencial de prensa, pero salir estaba un poquito complicado, especialmente si uno está a la altura del estrado, ¿no? Pero bueno,
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1: Alguien nos señaló el punto de salida y pudimos notar también que había gran cantidad de gente, espacios sumamente reducidos para el tránsito peatonal. Gracias a Dios no se ha presentado ninguna desgracia y ya ha culminado pues esta parada cívico-militar. Vamos a exteriores, está Serafín con información, adelante.
3: Muchísimas gracias a usted, don Daniel, don Radio, a los oyentes de Radio Melodía. Reiterado, buenas tardes. Ha ingresado al Hospital Honorio Delgado Espinosa
2: una persona 19.
3: Que ha sido encontrado cerca al canal, esto en el distrito de La Joya. Su estado es muy delicado porque ha ingresado a shock trauma. Tiene aproximadamente, tenemos la edad promedio, 30 años, está como NN. Al momento de haber sido ubicado por el personal de Serenazgo de La Joya, vestía en el momento un polo color plomo, pantalón negro. Bueno, ha sido traído por el SAMU, pero ya tiene conocimiento también el serenazgo de La Joya. Entonces su estado es muy delicado, se encuentra en la cama uno de su trauma y lo que se requiere es la presencia de sus familiares. Él es trigueño, tiene el pelo relativamente corto, su estado es muy delicado porque ingresado a su trauma. Repetimos, tiene 30 años aproximadamente y al momento de haber sido encontrado estaba vestido con un polo de color plomo, pantalón negro y tiene 30 años de edad. Adelante ustedes.
0: No ha sido identificada, Serafín.
3: No ha sido identificado, 20. Ahora se está a la espera, de repente la Policía Nacional mediante el sistema ACIS para poder identificar a la persona, pero eso es lo que los datos que podemos tener y alguna persona que nos escuchando en La Joya, porque también ahí nos escuchan, es que puedan llegar a este nosocomio y contactarse con el servicio de servicio social.
0: ¿Podemos repetir algunas características físicas y por qué no su vestimenta es posible, Serafín?
3: Sí, cómo no, él es de contextura delgada,
2: tiene su pelo
3: relativamente corto, es pelo negro, él es trigueño, está ya con entubado, por eso no se puede ver mayores rasgos de la persona, pero sí podemos dar la vestimenta. Tiene un polo de color plomo, pantalón negro, es lo que se indica por parte del Hospital Honor de Delgado.
0: ¿Y la edad aproximada?
3: 30 años que ha sido traído por el SAMU, pero también ya se ha comunicado a Serenazgo de La Joya para que 21. De repente se pueda comunicar con alguien allí para poder de repente llegar a este Hospital Honor de Delgado, ya que él ha sido encontrado cerca al canal, esto en el distrito de La Joya.
0: Correcto, entonces ojalá que podamos, digamos, llegar a los familiares, ¿no?, por las características de su vestimenta y de hecho que este señor pues no ha llegado a su domicilio, ¿no?, el día de ayer y la situación es bastante delicada, está en trauma shock, está muy delicado el hombre, está entubado, ¿no?, y este es pues nuestro primer hospital, el que tenemos en la ciudad de Arequipa para la gente que no es que no tiene trabajo dependiente, tanto de la empresa privada como también de las instituciones estatales, ¿no? Por eso siempre hemos reclamado, Daniel, que nuestro principal hospital, que es el Honorio Delgado y también el Goyoneche, estén debidamente implementados, ¿no? Lamentablemente esto no ha ocurrido, pues, en la gestión de Roel Sánchez durante 4 años, ¿no? Al final de la jornada, Roel Sánchez, por eso le dijimos, no importa, pues al final se ha destinado 160 millones, no sé cómo va la ejecución también de este dinero en el Hospital Honorio Delgado Espinosa, porque Daniel debe contar pues con todos el material logístico, ¿no?, para poder recibir accidentados, por ejemplo, como este muchacho que ha llegado al hospital de la ciudad de Arequipa.
1: Así es, ojalá que aparezcan los familiares. Gracias a Serafín por el reporte. 1:23 p.m. ya.
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1: Hay competencia para Miki Torres, sí. Un bloque integrado por el Partido Cívico Obras, Juntos por el Perú, Ahora Nación y el Partido del Buen Gobierno ha presentado la segunda lista de candidatos a la mesa directiva del Senado. Recordemos que la primera lista la presentaron Fuerza Popular y Renovación Popular. Presidente del Senado estaba propuesto como presidente Miki Torres y como vicepresidente Alejandro Muñante del partido de Porky. Bueno, a ver, ¿quiénes integran esta segunda lista? La encabeza el senador Daniel Hugo Barragán Coloma. La segunda lista a la mesa directiva del Senado de la República para el periodo anual de sesiones 2026-2027 fue presentada por un bloque conformado, repito, por Ahora Nación, Juntos por el Perú, el Partido Cívico Obras y el Partido del Buen Gobierno. La relación completa es esta. Para presidente del Senado, como les decíamos, Daniel Barragán Coloma; primer vicepresidente, Jaime Quito, de Juntos por el Perú; segundo vicepresidente, Jaime Delgado; y tercer vicepresidente, Nora Bonifaz. Aquí es donde se mencionó en horas de la mañana que podía ser Quito el que encabezaba esta lista, pero parece que no es muy querido ni siquiera entre sus cercanos el señor Quito.
2: 24.
1: Y para que no se moleste, lo han mandado pues a la primera vicepresidencia. Con la presentación de esta nómina quedaron conformadas las dos listas que disputarán la mesa directiva del Senado en la elección programada para mañana domingo 26 de julio desde el mediodía.
0: Empiezan a medir las fuerzas, Daniel, ¿no? Empiezan a medir. Y ya salió a la vista también que el Partido de Buen Gobierno de Jorge Nieto Montesinos va para el lado izquierdo, ¿no? Conforme usted ha dado a conocer la relación, pues, justamente de los candidatos a la mesa directiva. Y eso era evidente porque Jorge Nieto, pues, es de joven, ¿no? Ha sido de la extrema izquierda, ¿no? Del Partido Comunista Revolucionario, ¿no? De modo tal, pues, no nos causa extrañeza, a pesar que él ha integrado, ha sido ministro de Cultura y ministro de Defensa, si la memoria no me falla, en el gobierno de Kuczynski, ¿no? ¿Cómo hacen de pasarse de izquierda a derecha, de derecha a izquierda? Esas son las conveniencias políticas, ¿no? Ha pasado al centro, luego a la derecha, y ahora pues está con la gente de la izquierda, está en su derecho, evidentemente. Algo similar ha pasado con el congresista que tenemos, con el senador, ¿no? El señor Flores, Nilson Flores, a ver. Él ha postulado por el partido fujimorista, con Keiko Fujimori, ¿no? En las elecciones pasadas. O sea, igual, del derecha se pasó a la izquierda ahora con Jorge Nieto Montesinos, ¿no? Esa es la clase política que tenemos en el país. Como el señor Nieto Montesinos ha sacado una votación, digamos, que lo ha hecho ganador en Arequipa, ojo, dije, Nieto Montesinos ganó en Arequipa, pero ojo, ha ganado pues por el 17%, como se ha fragmentado la votación, se ha ganado, ha tenido la máxima votación, digamos que ha ganado por mayoría simple en la ciudad de Arequipa, 17%, bueno, tampoco ha tenido mucho voto, pero los políticos, pues, esos políticos que andan buscando la mínima oportunidad, inmediatamente han ido a buscarlo a Lima, ya se han hecho nombrar candidatos para gobierno provincial, regional, incluso también para distritos, ¿no? Así es la política en nuestro país, en esta democracia incipiente que tenemos.
1: Vamos con opinión, escuchamos a nuestros oyentes también aquí en Melodía. Adelante.
5: Aló, amigo Melodía, muy buenas tardes.
0: Buenas tardes, señor.
5: Por internet, y realmente hay una diferencia de tiempo, pero valga la oportunidad que me dan para señalar lo siguiente. La futura presidenta ha señalado que el Perú está en una crisis económica terrible, en catástrofe. Yo me pregunto si eso va a pesar para que estos señores congresistas ya no se fijen más en emolumentos excesivos y francamente prohibitivos con lo que gana el pueblo. 27. Porque estos señores están forando el tesoro público a través de unos gastos excesivos. Y este congresista Quito, que no ha hecho campaña allá en Arequipa, lo ha hecho en Puno, Cusco, y de eso ha salido una votación. Pero quisiera también una pregunta curiosa, porque se habla en Puno que este congresista Jaime Quito es enamorado de Brígida Kuro. Quisiera que lo aclare y muchas gracias.
0: Bueno, no tenemos esa información, mi amigo, pero es, digamos, bastante preocupante, ¿no? Hay expectativas que hace el próximo gobierno, pero ya estos roces entre los grupos políticos, ¿no? Sea la que va a presidir evidentemente el fujimorismo y la oposición, nos deja entrever que las cosas pues no van a marchar, digamos, como uno quisiera, ¿no? No van a tender puentes. Ese es el gran problema que observan no solamente los especialistas, sino también la población en general. Vamos con esta llamada, Daniel.
1: Cambiamos de línea. Me causó gracia eso del supuesto romance entre Brígida Kuro y Jaime Quito. Adelante, Melodía, le escuchamos.
0: Sí, adelante, buenas tardes.
6: Sí, buenas tardes.
0: ¿Cómo estás? A ver, bájele el volumen de su radio porque inmediatamente se presenta pues esa interferencia y no lo puedo escuchar, caballero.
6: Lo único que yo quería comentar es de que usted...
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6: Siempre quiere que Fujimori, toda la derecha siempre esté a su lado. Por eso usted le critica siempre a la izquierda.
0: No,
6: y si no a la izquierda, señor, no habría gobierno.
0: Usted, diga usted su punto de vista, no hay problema. Diga usted su punto de vista.
6: El programa de Vargas Llosa... Y sin embargo usted dio golpe. Y eso usted nunca lo critica. Siempre critica todo lo malo que sale de la izquierda. Está bien que usted sea derechista, que defiende a la derecha. Todo el mundo defiende capital.
2: 29.
6: Pero también sin trabajadores. No son bien reconocidos, bien pagados. No habría no habría empresa.
0: Sí, pues, pero los últimos gobiernos han sido de izquierda, pues, mi amigo. ¿Y cuál ha sido la prosperidad? Qué bueno hemos ganado. Tanto la izquierda como la derecha ha sido un desaire para la población, por eso lo he manifestado varias veces. No hay confianza en los políticos, caballero. Entienda usted eso. O sea, aquí no es que uno se va a la derecha, a la izquierda. Al final, lo que uno quiere aquí, por ejemplo, en Arequipa, como arequipeños, que hayan fuentes de trabajo, que haya inversión privada. Es lo que queremos para los jóvenes. ¿Qué legado les vamos a dejar? ¿No? Si la plata se la llevan los políticos, los zurdos, ¿no? La plata se la llevan los de la derecha, ¿o no? ¿No? Entonces, lo que tiene que hacer en primera instancia la presidenta Fujimori es, por ejemplo, establecer, pues, nuevos sueldos, bajarse el sueldo como presidenta, ¿no? Y bajar el sueldo, pues, a la masa política, a los congresistas, como lo hizo. Yo no soy hincha de Alan García, usted también de repente me va a decir que soy aprista. El segundo gobierno de APRA empezó en su mensaje presidencial a Alan García bajándose el sueldo, ¿no? De 30.000, algo así estaba, a bajarse a 14.000 soles o 15.000. Y luego vino la señora Boluarte, subió el sueldo. Entonces, tenemos que pisar la realidad. La austeridad no solamente es para la población, la austeridad es para todos, ¿no? Yo sé que usted, pues, cada vez que van contra la izquierda, se me viene usted como leche hervida, pero bueno, yo respeto su posición, ¿no? Pero no la comparto, sinceramente. En todo caso, tiene usted que argumentar mejor sus opiniones.
1: Vamos a cumplir con la pausa. Regresamos en breve ya con lo último de la presente edición de Melodía en la Noticia.
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10: Seguimos informando por Melodía en la noticia, en nuestra emisión sabatina. Ingresamos al último segmento de Radio Melodía. La gente puede comunicarse con nosotros, de repente tiene su punto de vista, qué espera del mensaje presidencial, ¿no? En estas fiestas patrias, la asunción ya del mando de manera oficial, ¿no? Entonces, ¿hay expectativa? No lo hay, ¿no? ¿Qué dice usted sobre el próximo mensaje de la presidenta Keiko Fujimori? No, porque en los últimos años Arequipa pues está postergada, ¿no? ¿Cuál ha sido el desarrollo de nuestra ciudad? Hay obras de envergadura, lamentablemente en ese sentido no ha trabajado pues el gobierno regional, ¿no? El canon minero, porque ojo, de todo el canon minero de todo el impuesto a la renta, ¿no? Que paga, por ejemplo, Cerro Verde aquí en la ciudad de Arequipa, del impuesto a la renta que deja el 30%, debe ser ese el porcentaje, ¿no? Al erario nacional, la mitad se distribuye en la región Arequipa. Entonces va para el gobierno regional, para provincial, para los distritos y también para la Universidad Nacional de San Agustín, porque tenemos aquí una sola universidad. Entonces, ¿cómo se ha trabajado ese canon minero? ¿No? Hay obras de envergadura, obras de impacto regional.
11: Una, 36.
10: No hay a la vista, ¿no? Lo que estamos esperando es justamente la culminación de los hospitales que ya vienen de gestiones anteriores, ¿no? Son cuatro hospitales, ¿no? El Marisa Campos, el de Camaná, Cotahuasi, Chala, y el señor gobernador ha dicho, pues, ha anunciado que posiblemente estos hospitales ya entren en funcionamiento a fin de año.
3: 1:37, parte final ya de la presente edición de Melodía en la Noticia. Vamos con comunicación telefónica, adelante.
4: Radio Melodía. ¿Aló?
11: Buenas tardes, señor Tapia, señor Zambrana.
3: Buenas tardes.
11: Realmente me mortifica cuando la gente se expresa de esa manera. Me quieren malograr el día sábado que tengo que ir totalmente alegre y despejada para ir a hacer barra a mi Melgar. Pero estos señores que llaman, ¿no? A mí me molestan. Que sí, que Arequipa, que si el señor Quito, que si la señora Agüero.
4: 1:37.
11: A esta gente que tanto le gusta a la izquierda, por favor, dejen Arequipa como buena arequipeña y de buenas raíces de esta ciudad. Ustedes pueden formar su colonia. ¿Dónde están los zurdos, como dice el señor? Puno, Lima, el norte, donde quieran. Váyanse ahí. ¿Qué tanto hablan de eso? ¿Qué ha hecho la izquierda por Arequipa? Mire cómo estamos. Mire la clase de autoridades. El presidente regional se sin despierta cuando ya se va a ir. No sé para qué despierta. Que se quede dormido. De verdad, espero de todo corazón que realmente venga mejor gente para nuestra ciudad. Nuestra ciudad está totalmente retrasada en todo. Yo quiero que Arequipa vaya adelante. Y si no pueden hacer eso, podría hacerse algo. Que las mineras, bueno, hagan horas, pues.
4: 1:38.
11: Ellos se encarguen. Porque dar a los gobiernos, ya sabemos dónde termina todo. Muchas gracias y que tengan muy bonito fin de semana, señores periodistas.
3: Y no permita que nada le amargue el día. Hay que siempre mantener el espíritu positivo. Vamos con otra comunicación. Gracias a la dama por su participación. Adelante, Melodía, le escuchamos.
12: Yo quisiera que su programa, ahora que la señora Keiko va a ser presidenta,
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12: sea algo más técnico. Se busca asesores en economía, finanzas, en proyectos, y acá 5 años. Porque cuando yo escucho, acá sinceramente, yo escucho otras radios, todas esas radios, es algún grupo de gente que llama a todas esas radios durante 1 año, 2, 3 años, y hablan de odio, violencia, socialismo, revolución. Entonces, por ejemplo, yo creo que su programa, yo quiero que, por ejemplo, que hablen de la petroquímica, el hidrógeno verde, de
4: Corina,
12: Mamajes, que la mía, tía María, proyectos para el futuro para los jóvenes. Los jóvenes están buscando proyectos para el futuro. Ahora, ¿qué pasa? Los congresistas que van a entrar, ellos saben, los congresistas de la izquierda, derecha, centro, ellos van a hacer leyes según el TLC que ha firmado con las 48 economías del mundo. Ellos le van a decir, estos son los proyectos, estas son las leyes para esta economía. Entonces yo digo que ahora los alcaldes también, por ejemplo, todos los candidatos que están presentándose, ni siquiera tienen el informe económico de las alcaldías, ni siquiera tienen el balance de la mina, cuánto la mina aporta para las alcaldías. Usted sabe muy bien que casi el 60% de la mina aportan en los consejos. ¿Qué sería si la ministería? ¿De dónde sale el presupuesto? Entonces yo quiero que su programa que entre usted a lo más técnico. Y también apoyo también la inteligencia artificial. Le da muchas informaciones. Y también haga usted también leyes. Porque ¿sabe qué pasa? Que de chiquitos a nosotros nos enseñan la Constitución. Ahora toda esta gente no lee la Constitución, no lee las leyes, no lee las leyes. Por eso cada uno hace su propia ley. Por eso que en el Perú no respetan la ley, porque no agarramos la ley. Y por eso todos hacen su propia ley. Ahí se ven las consecuencias que tenemos. Muchas gracias.
10: Correcto, muchas gracias. Bueno, lo que uno persigue pues es dejarle un buen legado a la gente joven, ¿no? Nosotros que ya peinamos canas, ¿qué estamos dejando a los muchachos? Si no hay fuentes
13: Melodía
10: de trabajo.
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10: No, a poco interesa, pues, digamos, la ideología política, ¿no? Pero lamentablemente la izquierda pues no da paso a la inversión privada, ¿no? Quiere que los medios de producción los lleve adelante el gobierno, porque esa es la política que tienen la izquierda, respetamos, ¿no? A los socialistas. Pero lo que quiere aquí es la gente joven, fuentes de trabajo. Por eso hemos manifestado en reiteradas oportunidades, se debe destrabar Majes y Iguas 2. Estuvimos de acuerdo ya. No puede hacer el gobierno regional, páselo pues al gobierno nacional. 41. Entonces, la misma, cuando estaba de candidata, la misma señora Fujimori ha manifestado que le va a poner interés pues a Majes y Iguas 2. Porque ¿cuánto tiempo estamos rezagados, amigos, en la ciudad de Arequipa? Oiga, ¿usted no requiere, por ejemplo, un metro a la ciudad de Arequipa? ¿No? Como lo tiene Medellín, como tienen varias ciudades de Colombia, ¿por qué solamente la capital Lima? ¿Ah? Pero para eso se requiere el apoyo del Ejecutivo, porque la plata que llega pues a los gobiernos regionales solamente sirve para gasto corriente, para pagar sueldos y salarios, con excepción, por supuesto, de canon minero que va pues a las obras que no cierran las brechas sociales. Se dedican los políticos a hacer las piscinas, se dedican a hacer como piscinas en Caima, en Sachaca, o mejor dicho, la infraestructura, el Palacio Municipal, cuando hay otras brechas que cerrar en la ciudad de Arequipa. Se mal utiliza pues el canon minero, lamentablemente, en los gobiernos regionales. Queremos obras de impacto, ¿para qué? Para brindarle trabajo 42. A nuestro joven. Entonces, que el gobierno pues ya mire hacia el sur, fundamentalmente la ciudad de Arequipa, y ojalá pues que esto es lo que abrigamos. Aquí nadie lo está trepando al político de turno, o nadie se está colgando aquí del vestido de Keiko, porque la intención pues no es ser político ni aprovechar, digamos, la mínima oportunidad en este sentido.
13: 1:42, seguimos informando, somos Radio Melodía, esto es Melodía en la Noticia, edición Radio Central. Melodía. Vamos con más opiniones, adelante.
14: Muy buenas tardes tengan ustedes, señor Tapia, Dios lo escuche, Dios lo escuche, Dios lo escuche, porque son décadas que estamos en este abandono. Señores, dos cosas, la primera, hay unos promotores culturales que en fiestas patrias se esconden y siempre salen a relucir en el mes de agosto, que es el mes de Arequipa, aparte que también es el mes de Huánuco, de Piura, de Tacna y del Callao. Pero en lo 43. Específico para nosotros, ¿por qué no promueven tantas danzas que tenemos en nuestro país y que es una manera pues de enaltecer nuestro orgullo nacional? Danzas nacionales. Porque es como decirle, solamente el ceviche y el pollo a la brasa son platos típicos del Perú y no hay más. Es como decir, Machu Picchu es el único aspecto turístico que tenemos y no hay más. Entonces, ¿dónde queda? El tondero, la marinera, la misma música afroperuana, el huayno, el huaylar, todas las derivaciones de estas, de la misma música selvática. ¿Dónde queda? Entonces, este señor Solórzano y otras personas que promueven danzas como la diablada, la morenada, la saya, bueno, pues está bien, pero creo que hay más danzas todavía. Creo que tenemos cerca de 200, si no me equivoco.
13: Así es, el Perú es riquísimo en cuanto a danzas. Vamos con otra comunicación telefónica. Hay otra persona en línea, la atendemos. Adelante, Melodía.
15: 44.
16: Aló. Buenas tardes, Melodía. Por eso Melodía es reconocida como la número uno en Arequipa, porque el plantel periodístico tiene pluralidad, no tiene un sesgo político. Lo que queremos como padres de familia, señor, es que haya prosperidad, avance en el país, no el odio, no la envidia, no la destrucción. Mire, realmente ahora con todos los años que estamos viviendo, Melodía, vemos que la izquierda se ha acomodado, señor, a vivir como si fueran grandes empresarios de éxito, o como si fueran afortunados millonarios. Acordémonos, los congresistas por Arequipa, antes de llegar al Congreso, ¿en dónde trabajaban? ¿Cuánto percibían? Sobre el señor Quito, no sé, que nunca ha trabajado, solamente tocaba el bombo y gritaba socialismo. Que conozca, ahora sí tiene una vida acomodada, ya se ha comprado una camioneta 4x4, vive los placeres de la vida, a buenos restaurantes. Lo único que se le ve es que para solamente con su terreno plomo y su camisa blanca, para decir que no cambia la ropa. Pero el engaño, señor, ya está al descubierto. Lo que queremos al final es que en este país haya prosperidad, haya atención de salud, haya educación, para que la gente no siga burlada, engañada por toda esta gente de la izquierda con el cuento del socialismo. Muchas gracias.
13: Gracias por la comunicación telefónica. Bueno, seguimos escuchando a nuestros oyentes y en la parte final del noticiero, pero antes tenemos reporte desde exteriores. Don Serafín, adelante.
15: Sí, muchísimas gracias a usted por el pase correspondiente a los oyentes de Radio Melodía. Reitero, buenas tardes. Bueno, hoy en la madrugada, promedio de las 4 de la mañana con 20 minutos, un amigo taxista ha fallecido debido a que cuando conducía su vehículo...
17: 46.
15: Este vehículo Toyota Yaris de placa V8P356 le diera un infarto cuando estaba conduciendo el vehículo que estamos dando cuenta. Yo que tengo la placa V8P356 y debido a que le dio este infarto, se ha ladeado para un lado y se ha llevado una especie de esto que se pone a los arbolitos, y también ha tenido despertó.
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15: Llegó la compañía de bomberos, la 77, trató de reanimarlo, pero no se ha podido, lamentablemente falleció. En la cuadra 3 de la calle Tumbes, está en el distrito de Mariano Melgar. También ha llegado el personal de seguridad ciudadana a la municipalidad distrital de Mariano Melgar. Nosotros también hemos llegado, hemos estado informando en el mismo lugar, y el taxista que ha fallecido responde al nombre de Hugo Wilder Andía Cuella,
17: 47
15: años de edad. Comentar lo que sea lo que ha pasado el día de hoy en esta parte baja del distrito de Mariano Melgar. Y lo que es más muy lamentable es la presencia del representante del Ministerio Público. Era a las 7 de la mañana y no llegaba el representante del Ministerio Público. Los que sí llegaron fueron de la Unidad de Investigación de Accidentes de Tránsito, UFIAT, para la investigación correspondiente. A pesar de que ha sido un infarto, pero de todas maneras ellos han llegado, en su vehículo, para hacer la medición y todo eso también hacer la investigación propiamente de dicha del accidente de tránsito que lamentablemente fue le dio el infarto. También los amigos de Rojo han tenido el trabajo porque ha sido una noche muy movida. La misma compañía número 77 ha llegado en horas de la noche, al promedio de las 11 de la noche, a la variante de Uchumayo, donde la señora Lisbeth Suaña, que deja dos niños en la orfandad, falleciera que cuando estaba con una motocicleta con el señor
17: 48.
15: José Juan Jiménez Hito, quien posteriormente fue llevado por nuestros amigos de Rojo, la comunidad número 77, al área de emergencia del hospital Honorio Delgado Espinosa. Pero está muy delicado, él justamente se encuentra actualmente en este nosocomio, mientras que el chofer del vehículo Plomo, él ha sido llevado a la comisaría de Sachaca, lo cual presentaba síntomas después de haber llevado licor, y eso ha sucedido ayer por la noche en la variante Uchumayo, tal como Melodía informaba en la madrugada del día de hoy. La información, adelante.
13: Fue impacto por alcance, ¿verdad, don Serafín?
15: Sí, ha sido por impacto al ingresar de la variante de Uchumayo a lo que es el puente San Isidro para llegar a lo que es el parque industrial. Entonces se puso muy pesado el tránsito vehicular, restringido desde esa hora de las 23 horas donde se ha producido el accidente. Y es más, tenemos entendido, porque nosotros nos hemos retirado a las 2 de la mañana,
17: 49.
15: No llegaba el representante del Ministerio Público. Nos indican que había llegado a las 4 de la mañana, después de 5 horas, habría llegado el representante del Ministerio Público. Adelante, señor.
13: Gracias por el dato. Qué pena, sí, lo de ayer fue dramático, trágico. Estaba por casarse la joven madre y se iba a casar con su pareja, que justamente conducía pues el vehículo menor, en este caso la motocicleta, de placa 81494V. Lamentablemente pues murió producto de este accidente, producto de la golpiza generada por la caída del vehículo menor. Lisbeth Suaña Aiki, de 32 años, murió por las severas heridas que recibió al momento de caer del vehículo. Hay una persona en línea, la atendemos. Adelante.
19: Buenas tardes, señor periodista.
13: Buenas tardes.
19: Mire, que está ahorita Serafín, venga y verifique, señor, lo que estoy hablando. Ya es un abuso, es un atropello. Todos tienen a ver los políticos o cualquiera que puede presentar, no sé, un concierto, pero que no nos cierren pues las vías. Señores de Melodía, nos acaban de cerrar la vía principal del señor de Huanca, la verdad, primera que sale de ahí, que es la avenida Arequipa.
17: Justo Melodía en ese cruce en
19: que están instalando ahorita un estrado y están poniendo sillas. Mire, nos han cerrado todavía la vía de acá de Miraflores, que en el puente La Amistad, Y la única vía para entrar a Cáceres Alegre es la que tenemos la puente de la Chabela. Hoy usted, para venirnos todos los constructores ahorita, es, pues le digo, una osadía, porque tenemos que entrar y una fila de más de 51. Una hora. Y la avenida de Arequipa, no es justo que nos cierren. O usted está de acuerdo, que usted es un medio, sabe las leyes, sabe las normas. Ahora no sabemos qué candidato, no nos quieren decir, pero están formando el estrado. Y no es justo que nos hagan eso. Han cerrado con cordones todas, desde la segunda cuadra de la avenida Arequipa, que entra con la Chabela, han cerrado, han acordonado. Los buses que entran en el otro lado han acordonado. Que está el templo ahí, el señor de Huanca, han acordonado. Ese parquecito lo han acordonado. O sea, ¿por dónde entran ahorita los buses? Tienen que estar entrando una semejante vuelta por la parte de arriba y entrar por la parte solamente por el puente de la Chabela. Yo quisiera que venga el señor reportero, verifique y nos den a saber al pueblo entero quién es el que está organizando este.
13: Sí, candidato, a ver, tenemos este dato, señor, a ver si usted lo corrobora. Se ha cerrado también el puente de la Amistad y el cierre lo habría hecho la Municipalidad de Alto Selva Alegre. ¿Sabe usted por qué? ¿Hay trabajos en ejecución? ¿Por qué habrían cerrado el puente de la Amistad?
19: No, eso lo ha hecho Miraflores, porque hasta la mitad lo hizo ya el año pasado. Lo hizo el año pasado el de Selva Alegre.
13: ¿Ya?
19: Se demoró una eternidad, pero lo hizo. Ahora lo ha hecho, lo ha acabado de hacer ese pequeño tramo, lo ha hecho el de Miraflores, pero oiga usted, ayer no han trabajado. Está votado una semana. Si no quiere hacerlo de forma rápida, yo no sé qué conciencia tienen, es una vía rápida, ¿para qué se ponen a hacer? Todos lo están haciendo a la última hora, no sé, en el fin es de qué. Nosotros pensamos de otra forma, una forma negativa, pero si lo quieren hacer, que lo hagan pues rápido, señor periodista. Y ahora yo más me voy, la molesta es de todos que estamos ahorita los conductores. No pueden cerrar la vía, señor. No pueden cerrar la vía principal, por favor, la entrada. Yo quisiera que el señor Serafín venga y verifique.
17: Una, usted 53.
19: Diga, sí, tiene razón el que estaba denunciando. No es justo que se venga la policía, que se venga el consejo. ¿Quién ha dado el permiso de eso para que pueda cerrar esta vía principal? Muy buenas tardes, señor periodista.
13: Gracias por el dato. Sí, nos había llegado temprano esta queja que tiene que ver con justamente el cierre de el puente de la Amistad y de los problemas con el lugar este de la Chabela, ¿no? Uh-huh. El puente la Chabela. Problemas no solamente para los amigos del volante que menciona el señor, sino también para los peatones, porque la queja decía básicamente de que para un peatón era imposible cruzar por allí. Y es que si hay carga vehicular contundente, pesada, si es que hay muchos vehículos, también hay muchos desesperados al volante que obviamente también están preocupados pues si quieren ganarle tiempo al tiempo, y apresuraban el paso y eso impedía que los peatones también puedan cruzar de una vereda a la otra. Así que 54. Ojalá pues que la presencia de algún efectivo de tránsito pueda darse en el lugar para apoyar con el tránsito, para poner orden también en la zona.
10: Así es, y en cuanto se refiere a los partidos políticos que están utilizando vías, ¿no? Vías de tránsito vehicular, pues ahí también tiene que trabajar la Municipalidad Provincial de Arequipa. Por más que haya intereses, pues de por medio está evidentemente el servicio al ciudadano, ¿no? Es decir, la crisis, el caos vehicular que van a armar, Radio se va a congestionar Melodía. El tránsito. Primeramente, amigos alcaldes, piensen pues en la gente que los ha elegido, ¿no? Si, bueno, lo ha elegido poca gente, pero están representando pues a un distrito. Y ahora, esa gente, que en Selva Alegre hay un señor de apellido Ramírez, ¿no? Que está gastando un montón de plata en su campaña. Entonces, ¿ustedes qué creen? Que gastan un montón de plata de gratis, que eso para ellos es una inversión. Eso lo van a recuperar, ¿no? Ahí dentro del municipio. Harán, inflarán obras, ¿qué harán? Pues ya tienen. Son recorridos, porque no solamente para conocer estas artimañas hay que estar en la administración pública, sino también son empresarios, ¿ah? Son empresarios. Entonces lo van a recuperar con creces, ¿no? Están invirtiendo, entonces tengan mucho cuidado. Esa gente que está botando un montón de plata, mejor abstenerse, buscar otro candidato. Vamos con la siguiente llamada telefónica. Adelante, muy buenas tardes. Buenas tardes.
20: Buenas tardes, señor.
10: Sí, dígame.
20: La congestión ahorita está llegando hasta el Parque Humachiri por la recta de la Alameda. Está totalmente trancado eso.
13: Esto es como consecuencia, pues, de la parada cívico-militar. Ya Serafín estaba advirtiendo al respecto. Gracias, señor, por la comunicación telefónica. Sí, hacia arriba se ha registrado gran congestión vehicular allí en el punto que menciona el señor. Hacia abajo, con respecto a la avenida Independencia, también hay gran congestión vehicular en Salaberry, ni hablar pues de Venezuela, Goyeneche, y eso que ya terminó el desfile hace como una hora, pero recién hace como 20 minutos se ha retirado la banda, o sea, recién están saliendo las delegaciones instaladas. Imagínese el tiempo que va a tomar ahora que se retiren los asistentes, porque eso también genera congestión vehicular, genera aglomeración en diversos puntos. Así que no es que ya con el retiro del gobernador regional, porque con ese acto concluyó el desfile, o mejor dicho, la parada cívico-militar, no es que ya con el retiro del gobernador terminó todo, no, sino que han permanecido allí por 20, 30 minutos más. Como les decía, hace 15 minutos recién se estaba retirando la banda principal que ha estado acompañando. Así que liberar 57. Al 100% la Avenida Independencia está tomando su tiempo.
10: Así es, todavía tomará algunos minutos más. Y hay que considerar esta situación, ¿no? Quienes tienen su vehículo, mejor no acercarse por las inmediaciones de la Avenida Independencia, tomar otras rutas alternas. Bueno, el día de hoy entonces se ha llevado la parada militar sin ninguna dificultad que comentar, ¿no? O que lamentar, simplemente pues la congestión vehicular que es ya conocido, ¿no? Se ocasiona justamente en los desfiles que se llevan adelante en la Avenida Independencia. En este caso se trata pues de una fiesta nacional, es comprensible. No es comprensible que los organizadores hayan tomado justamente este escenario para la parada militar. No, en algunos casos hemos sugerido, por ejemplo, que en lugar de utilizar la Avenida Independencia busquen otro escenario, ¿no? Pero en cosas, digamos, en actividades que son protocolares y de esta envergadura, 58. Evidentemente que la Avenida Independencia pues es el escenario ad hoc. Vamos con la siguiente llamada telefónica por Melodía. Estamos al final del programa. Adelante, muy buenas tardes. Buenas tardes.
2: Buenas tardes, señores de Melodía.
10: ¿Cómo está, señora?
2: Acabo de ir al hospital de Naguara.
10: Ajá.
2: Porque desde el 22 estoy yendo a recoger la medicación de mi hijo. Mi hijo es asmático. Uh-huh. Y me tienen paseando que no hay el inhalador, que no hay el inhalador, que no hay el inhalador. Mi hijo ya ha tenido una crisis, señor. ¿Qué voy a hacer?
18: Melodía, no puedo en la comprar. Noticia.
2: Y me han dicho, regrese, señora, el jueves. Y así me tienen desde el día 22.
10: Sí, pues es un problema de nunca solucionar, ¿no? El Seguro Social. Hay cambios en la red asistencial, ¿no? Los gerentes de la red asistencial, pero va a demorar bastante. Y también mucho tiene que ver la próxima gestión gubernamental. A ver, ¿qué hace con relación al Seguro Social? Hay tantas cosas que realizar. Porque la crisis se ha puesto de manifiesto en todos los sectores, en la mayoría de sectores, que está a cargo de la administración del gobierno, ¿no? Salud, educación está a cargo del gobierno, seguridad ciudadana también. Entonces, ahí está la crisis. Entonces, es una papa caliente que recibe, pues, el próximo gobierno.
13: Y en el hospital de Yanaguara pasa de todo. Bueno, en todos los hospitales del Seguro Social, ¿no? La vez pasada nos enviaban, hace algunos días nada más, ¿eh? Una fotografía, o mejor dicho, un video de gente esperando en el área de farmacia. Calculábamos por lo menos 80 personas allí, formando 3, 4 colas. 80 personas, imagínese. Y para colmo de males, la dama que nos había escrito decía que ella había formado toda la cola, había estado entre 45 a 50 minutos, casi una hora, allí esperando por la entrega de su medicamento. Llegó a la ventanilla y su medicamento no había. No lo tenían en este.

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Hola, hola, ¿qué tal? ¿Cómo está, gente maravillosa del equipo El Perú y el Mundo? Muy buenas tardes, señor, señora, ¿cómo están? Bienvenidos, bienvenidas a este espacio musicalísimo en fin de semana a través de tu radio Melodía. Y a partir de estos instantes vamos a acompañarlos con la mejor música del mundo en fin de semana, con la información que no se detiene en tu radio Melodía y, por supuesto, con las pastillitas que siempre están a la orden del día. José Antonio me acompaña, como siempre, en la parte técnica, en la compaginación musical, tu amigo Daniel Castillo en el micrófono, con todo lo que usted necesita saber y con todo lo que usted necesita escuchar para pasar un fin de semana realmente extraordinario. Bienvenidas y bienvenidos. Vamos con nuestra pastillita inicial del programa y dice: el respeto es como el dinero, es mejor ganarlo que pedirlo. Le repito, el respeto es como el dinero, es mejor ganarlo que pedirlo. Con nuestra pastillita de la hora arrancamos tu sábado domingo en Melodía.

Saludos cordiales para mis amigos taxistas que están en la sintonía del programa. ¿Cómo está? Un gusto saludarlo, un abrazo grande y como siempre desearle lo mejor en este fin de semana. La chamba es chamba y bueno, no hay que darle más bien con palo pues a los pasajeros. Es que ahora en el cercado, esa es una gran verdad, me ha pasado y lo doy como testimonio, es que el taxista se demora mucho. Yo tomé una carrera de Pizarro para ir hasta la Plaza de San Francisco. No, y acá en Pizarro hay un congestionamiento, pero terrible. Entonces, pero el amigo taxista muy gentilmente me dijo, señor, le voy a cobrar 10 soles porque me va a demorar muchísimo. La carrera normalmente es 8 soles, pues no hasta el Parque San Francisco. Pero le voy a cobrar 10 soles porque hay un congestionamiento del padre y señor mío. ¿Le conviene o no le conviene? Bueno, vamos, mi hermano, le dije, ni modo, pues listo. Yo mismo soy, así que acepté. Porque si a usted no le conviene, no lo acepta y espera otro vehículo. Está usted en la libertad de hacerlo también. Entonces, por eso siempre hay que conversar con los amigos taxistas cuando usted va a tomar un servicio, si es que le conviene, no le conviene la carrera o la tarifa que le están cobrando. Entonces, no le conviene, ni modo, espera otro vehículo. Si le conviene, abordo el taxi y feliz viaje, ¿no es cierto? Así que va un saludo tremendo para los amigos taxistas. Tenga mucho cuidado. Lo único que sabemos es que tu Radio Melodía tiene la mejor música del mundo en este fin de semana. 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

ya vienen los saluditos también de cumpleaños. Saludos para toda la gente que está chambeando, está trabajando a esta hora de la tarde. Siempre tu Radio Melodía está en el corazón de todos los arequipeños. Me estaba olvidando de la gente que nos escucha fuera de Arequipa y el Perú a través del internet. Cantidad de arequipeños y siempre están pendientes de la sintonía de Radio Melodía. Para todos los arequipeños que están a lo largo y ancho del mundo entero, un abrazo grande desde los 104.3 Radio Melodía, orgullosamente arequipeña.

Este es el fin de semana al estilo de Radio Melodía, primer lugar en sintonía. ¡Claro!

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Así, vamos a alegrar toda la tarde con este ritmo a la gente que está trabajando, la gente que está descansando en casa de repente. Vayan pensando qué cosa vamos a hacer en Fiesta Patria, ¿sabes? Generalmente en estas fechas uno viaja o espera la llegada de algún familiar. Que tenemos hijos, familia que está trabajando fuera de Arequipa, y aprovecha esta festividad, estas fiestas patrias, para venir acá a festejar las fiestas patrias, pasar momentos muy gratos en familia. ¿Cómo nos estamos preparando para eso? ¿Ya pensó usted, señor, señora? Amigo, ¿usted ya pensó? Hay que guardar chivilines, ¿ah? Planifique bien su dinerito, ya si viene la familia, hay que guardar ese dinerito, ¿no? Para hacer algo bonito, pues cocinar algo simpático en fiestas patrias en casa, porque si usted sale a un restaurante, no le recomiendo, ¿ah? Porque en un abrir y cerrar de ojos se va a ir todo el billetico. Así que mejor planifique qué puede hacer, a ver, para estas fiestas patrias. Ah, no sé, cocinar en casa, ¿qué suele hacerse? ¿Una parrilladita? Generalmente, ¿no? O un plato, un adobito, pues algo que le guste a la gente que nos visita después de mucho tiempo, pues eso se llama planificar. No solamente las actividades que vas a desarrollar, sino también planificar cómo gastar y en qué gastar el dinero, por ejemplo. ¿Ya? Si no tengo nada, ya estoy soñando. Imagínate. 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

lleno de giros y tropiezos, pero cada paso, incluso el más torpe, te acerca a tu destino. Aprende a ver en cada caída una lección que te fortalece. Te repito, el camino hacia tus sueños nunca será recto, estará lleno de giros y tropiezos, pero cada paso, incluso el más torpe, te acerca a tu destino. Aprende a ver en cada caída una lección que te fortalece. Con nuestra pastillita de la hora seguimos musicalizando tu fin de semana. Saludos a todos desde los 104.3 de Melodía.

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0: Bueno, al toque nomás, ¿eh? Aquí en tu radio y melodía, bajamos los decibeles de la música y nos ponemos suavecitos. ¿Te parece? A ver, vamos a recordar algo bonito de hace muchísimos años, porque esta melodía es del recuerdo.
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2: 3:28.
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6: Somos tu Radio Melodía en este fin de semana. Estamos en el mes de la patria, nuestro pecho henchido con los colores en rojo y blanco. Estamos viviendo momentos muy emocionantes, como diría el Sambo Cabero: unida a la costa, unida a la sierra, unida a la selva contigo. Perú. Ay, voy a poner a llorar, ¿eh? Mejor lo dejamos ahí, ¿ya? ¡Que viva el Perú y sereno! ¡Que viva tu Radio Melodía! ¡Que viva el fin de semana!

Somos tu radio y melodía, ¿cómo lo está pasando, señor, señoras? Estamos en el fin de semana, claro, pídanos la canción que quiere escuchar. Un saludito para mi gente de Hunter, siempre nos escuchan allí en la avenida Brasilia. Los chicos de la película, ya están todos los gonzas que están gozando de la excelente programación de tu radio melodía. Hola muchachos, ¿cómo están? Ah, trabajen, ¿no? Trabajen, por favor. Con ese cuento de que vamos a cerrar el taller, ya, ya, ya, ¿eso significa qué? ¿Ya? No, mentira, un abrazo muchachos, a seguir chambeando y a seguir escuchando tu radio melodía.

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Bueno, llegó el momento importantísimo siempre dentro de la programación del fin de semana aquí en tu Radio Melodía para recordar aquellos tiempos. Prepárense, muchachos, a ver, tomen asiento si así lo desean, suban el volumen de la radio en los 104.3 de tu Radio Melodía, porque vamos a recordar aquellos tiempos idos. Recordar es volver a vivir en Melodía.

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7: Somos tu Radio Melodía en los 104.3 en tu día. Gracias al equipo por tenernos siempre en el primer lugar de sintonía. Arrancamos otra hora musicalísima. José Antonio, como siempre, infaltable en la compaginación musical, en la parte técnica. Tu amigo Daniel Castillo en el micrófono. Pero al arrancar una hora, pues tenemos que entregarles la pastillita del momento. Y dice, la gente débil

Somos Radio Melodía, transmitiendo desde Arequipa, Perú. Estamos presentando el fin de semana musicalísimo con saludos cordiales para toda la gente que siempre está sintonizando la emisora de todos los arequipeños. Gracias más bien por tenernos en el primer lugar de sintonía. Gracias por escuchar las noticias desde muy tempranito, desde las 4 de la mañana. Está la gente escuchando las noticias a las 5 en vivo, Melodía en la noticia, al igual que al mediodía, en horas de la tarde. Y por supuesto, todo ello complementado con la mejor programación musicalísima, porque en Melodía tocamos de todo.

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Bueno, me están pidiendo un saludito para la gente de Mollevaya. Nos están escuchando en Mollevaya, un abrazo grande a toda la gente que está allí. Ha crecido tremendamente en Mollevaya. Y si hay que visitar Mollevaya para ir a picantear por ahí un fin de semana también, ¿eh? Ahí ya hay lugares, sí, me estaban comentando, ya hay lugares. Siempre me acuerdo de Mollevaya, de un gran amigo que fue alcalde de Mollevaya, Salvador Juárez Santana, el tío Salvacho, le decíamos, que puso su picantería. Claro, puso su picantería ahí en Mollevaya, pero no sé, luego desapareció, pero siempre lo recordamos y fue un gran amigo del distrito de Mollevaya. Saludos para toda la gente que nos esté escuchando en este pintoresco y tradicional distrito de nuestra ciudad de Arequipa, desde tu radio Melodía.

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6: Y aquí en Melodía ya sabes que tocamos de todo para alegrar la tarde, para motivar a la gente que esté, siempre está en la sintonía de los 104.3 de tu radio Melodía. El fin de semana no solamente es para echarse a la cama y dormir las 24 horas o las 48, no, también hay que saber hacer actividades recreativas, hacer actividades físicas para desestresarnos un poco, pues la semana estás con todo el cerebro cargadísimo de la chamba, del trabajo, de los compromisos, en fin. Entonces siempre un domingo en la mañana o un sábado en la mañana, siempre es bueno ponerse ahí tus zapatillas y salir a trotar, no importa por la manzana, pues. Ya los vecinos te conocen. ¡Ey! Ya listo. Pero ahí estás trotando, desestresándote, revitalizando tu organismo. Es importante la actividad física, mi querido amigo. No todo es dormir, no todo es descansar los fines de semana. De la música, ni te preocupes, porque de eso se encarga tu Radio Melodía, primer lugar en sintonía. ¡Ah!

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¿no es cierto? El tiempo avanza inexorablemente. Y bueno, estamos casi llegando al final de nuestro cometido, siempre agradeciendo la sintonía a la programación del fin de semana de tu Radio Melodía, de toda la gente maravillosa que siempre está atenta a la sintonía de nuestra emisora. Fin de semana siempre, reúnanse con la familia, conversemos un poquitito sobre lo que ha pasado en la semana y de repente algunos detalles, superarlos para la próxima, la semana que viene, ya sea en el colegio, en el trabajo, en el mismo hogar, siempre es bueno conversar, dialogar. Como alguien decía, la saliva pues no se va a gastar, ¿no? En un conversado. Así que dialoguemos, intercambiemos ideas con toda la familia. A nombre de José Antonio, que siempre me acompaña en la compaginación musical, la parte técnica, muchas gracias por la sintonía del programa. Te dice también tu amigo Daniel Castillo, que te acompañó en el micrófono. Gracias, gente de Arequipa, el Perú y el mundo, por estar siempre pendientes de la programación estupenda de tu Radio Melodía las 24 horas del día. Tengan ustedes un buen fin de semana y yo los dejo con algo muy, muy especial. Y recuerden, siempre conversemos con los integrantes de nuestra familia. ¡Chao! ¡Buen fin de semana! ¡Chao!

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1: Sí, muchísimas gracias a usted, don José Antonio, a los oyentes de Radio Melodía. Reiterar buenas tardes. Bueno, ya tenemos buenas noticias en cuanto a la menor que fue desaparecida en la ciudad de Camaná, Ana Lucía, de 16 años de edad. Tenía lo peor porque dejó un manuscrito. Su mamá, la señora, la profesora Carmen, indicó que su hija había sido recogida en una mototaxi, esto en Samuel Pastor, en la provincia de Camaná. Felizmente ha sido encontrada sana y salva. El día de hoy, aquí en Arequipa, ha sido encontrada esta menor de edad, Ana Lucía, el cual le da la tranquilidad a su señora madre, ya que se tenía, como indicó, lo peor. Bueno, su papá también nos debe estar escuchando, seguramente, o ya de repente tiene conocimiento que su hija ha aparecido. Se temía que había sido llevada hasta Secocha, pero no, ella ha sido encontrada aquí en nuestra ciudad de Arequipa después de varios e intensos días de búsqueda de la menor Ana Lucía, pero felizmente ya ha aparecido aquí en nuestra ciudad de Arequipa. Entonces, la información que queríamos dar a conocer sobre esta menor que era intensamente buscada, ya que han pasado varios días desde su desaparición, es más, dejó un manuscrito indicando que no la buscaran porque iba a empezar a trabajar. Pero felizmente fue encontrada ya por la Policía Nacional aquí en nuestra ciudad de Arequipa. La información, adelante usted, don José Antonio, nosotros estaremos con él.
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1: Cinco, 54.

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1: Sí, muchísimas gracias a usted, don Renzo, a los oyentes de Radio Melodía. Reiterado, buenas noches. Nos comunican sobre la feria agropecuaria que se está llevando a cabo en lo que es el Parque Maintacapac. A esta hora se está rematando el arroz que han traído los productores de Corire. Entonces el arroz lo están rematando el día de hoy, si nos están escuchando, para que puedan llegar al Parque Maintacapac en esta feria agropecuaria que se ha iniciado el día de ayer y culmina el día de hoy. Entonces están rematando los sacos de arroz que han traído los productores de Corire y esperemos que llegue la población arequipeña. Es lo que queríamos indicar sobre este evento que se viene llevando en el Parque Maintacapac. Esta información, adelante usted, don Renzo, estaremos volviendo.
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0: Yo quiero una fuerte bulla. Yo quiero un aplauso para el maestro Eddie Herrera. Gracias por estar aquí, maestro.
1: Gracias, Cristian. Para mí, decir es un placer, es un privilegio. Yo creo que me quedo corto. Llenar este monstruo, mire. Es sumamente difícil. Yo no había visto casi en 40 años de carrera nada igual. Cuando cuente tres, todo el mundo va a decir grupo 5. 1, 2 y 3.
2: Grupo 5.
1: Que Dios lo bendiga, carajo.

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